cuando un artista embellece una bonita canción, que ya era, claro, linda de por sí, este clásico que hemos cantado más de una vez, ¿no? En la voz de Gilda. Bueno, ahora en la versión de Soledad Pastorutti junto a Lito Vitale, nada más y nada menos, Se me ha perdido un corazón. 3:43, gracias enormes a Mirta Beatriz del barrio de Mataderos, se nos había quedado por allí ese mensajito, sos muy generosa, ¿eh? Qué lindo, ya eso de identificar, me encanta esta hora del día con Jairo, con la Discoteca Nacional, esa era la idea, me gusta mucho. Gracias a Goyo también, ¿eh? Jorgito querido, por tu mensaje en nuestro WhatsApp, y les cuento. Sí, lo prometido es deuda. ¿Quién es hoy el protagonista de nuestro especial de las 4? Bueno, él es conocido por haber sido el cofundador y vocalista de los fabulosos Cadillacs durante muchos años. Y luego arrancó su carrera solista allá por el año 2002. Y nos ha dejado exitazos que vamos a estar compartiendo a partir de las 4, como Culpable, su versión de Algo Contigo, ese clásico de Chico Novarro, La Carta, Felicidad, La Tormenta, No te apartes de mí, con su compañera de vida Valeria Bertuccelli. Estamos hablando de Vicentico, ¿sí? Lisa y llanamente. Gabriel Julio Fernández Capello. Y nos han quedado unos cuantos temas afuera, ¿no? Porque nuestro especial va desde las 4 y algunos minutitos hasta cerca de las 5. Bueno, nos vamos a quedar con ganas quizás de escuchar alguna que otra canción en su voz, pero en nuestro especial hoy estaremos disfrutando de Vicentico. Ahora quiero contarles brevemente una de esas historias que nos gusta compartir siempre en nuestra discoteca, ¿no? Son esas que nos iluminan de alguna manera esta parte del día. Tiene que ver con la educación pública y la única estudiante de una escuela rural que elaboró junto a su maestra un proyecto de hidroponía. Estamos hablando de Andrea, una niña de 10 años que estudia en un colegio en Pocho. Junto a su maestra Fanny Correa han realizado un innovador proyecto de cultivo. Decidimos escuchar al territorio y adaptarnos a él, dijo la docente Fanny Correa sobre este proyecto de un trabajo educativo de cultivo hidropónico que elaboró junto a la única estudiante de la Escuela Rural de Pocho, esto es en Córdoba, buscando resolver una problemática social. El innovador proyecto de Andrea, esta niña de 10 años y su maestra, vuelve a poner el foco en la importancia, ¿no?, de la educación pública. La nena estudia en el Colegio Pío Zárate, ubicado en el paraje Buena Vista, sobre la base del Cerro Los Gigantes, a más de 120 kilómetros de la capital provincial. El establecimiento, que depende del Ministerio de Educación de Córdoba, tiene en su matrícula una sola alumna, quien cursa actualmente quinto grado y es acompañada por la docente, ¿no?, Fanny Correa. Ambas sostienen todos los días una experiencia educativa atravesada por la ruralidad, la distancia y el compromiso por el acceso a la educación. Mira, Andrea recorre 15 kilómetros, 15 kilómetros diarios para asistir a clases en moto o a caballo. Y de la misma manera su docente recorre 40 kilómetros desde Salzacate. Háblame de amor a la profesión, en este caso por parte de la maestra, y bueno, háblame de amor por aprender y por querer superarse. 10 años. El pequeño establecimiento es un punto clave histórico para la educación local, ¿no?, ya que fue sede educativa para muchas familias de la zona. En este sentido, la maestra Fanny Correa explicó que la escuela siempre contó con bastantes estudiantes. Ha sido inclusive el lugar donde han estudiado los padres y las hermanas de Andrea.

Hablamos de este proyecto que surge como respuesta a una problemática muy común en la zona. Desarrollar una huerta en tierra es dificultoso a raíz de la presencia de vizcachas, caballos y vacas que destruyen cualquier cultivo que se realice en el suelo. Bueno, lejos de ver esto como un problema, decidimos escuchar al territorio y adaptarnos a él, dijo la maestra. La hidroponía es un método de cultivo en el que las plantas crecen sin suelo, ya que sus raíces reciben directamente una solución nutritiva disuelta en agua, utilizando sustratos inertes como arena o grava como soporte. Bueno, obviamente se necesitó, ¿no?, en algún momento un aporte de dinero que fue impulsado por el gobernador de la provincia hace algunos años y que hizo germinar justamente la idea, ¿no?, de esta alumna y de esta docente. Esto hay que destacarlo también. Así comenzó a hacerse realidad este proyecto de hidroponía escolar, Hidrovista Semillas del Futuro, ¿no?, llamado así, pensado desde la realidad del lugar. Bueno, en este espacio Andrea no solo adquiere contenido, sino que también los pone en práctica en contextos reales, desarrollando habilidades en el cultivo y también en el pensamiento crítico. A partir de esta iniciativa, la docente y directora a cargo del establecimiento, Fanny Correa, explicó que Andrea estudia a través del enfoque STEAM, que es una metodología educativa integral, que integra ciencias, tecnología, ingeniería, arte y matemáticas para resolver problemas reales, fomentando el pensamiento crítico, la creatividad y la innovación. Que en este caso, bueno, tiene que ver con este cultivo hidropónico en tierras hostiles, si se quiere. Qué maravilla, son esas historias que nos encanta compartir. 10 años tiene esta niña, Andrea, que junto a su maestra Fanny ha realizado este innovador proyecto de cultivo en un pueblito de la provincia de Córdoba. Merecía la pena compartirlo. Estamos a 10 minutos de las 4. Abrazo fuerte para Norberto, nuestro amigo de Acebal, allí en la provincia de Santa Fe. Bueno, por supuesto, también para su nietita Pierina, que es el solcito de la familia. Claro que sí. Un beso para vos. Para Laurito Ferreira, nuestro riojano amigo de González Catán. Para Carlos de Rosario. Qué bueno volver a escucharte, Sonia. Muchas gracias. Por acá está lloviznando, nos reporta Carlos. Beso grande para Alberto, que nos está escuchando allí en Río Grande también. Un gusto escucharte, Sonia, como siempre. Gracias por tu compañía de cada madrunoche. En esta fría zona estamos acompañándote junto a Luchito, trabajando a full. Gracias, chicos. Un abrazo fuerte para ustedes. Para Gladys Pelayo de Salta, para Analía de María Grande allí en Entre Ríos. Acá estoy, siempre en compañía y sintonía. Sonia, querida, gracias. Gracias, Ana. Besos enormes para vos. Para Juan Manuel, de San Miguel de Tucumán también. Muchísimas gracias por acompañarnos. Y para Gerardo, de Salsi Puedes, allí en Córdoba. Aquí seguimos. Sonia, siempre en sintonía. Eso me encanta. Gracias, Gerard. Mientras nosotros por aquí, seguimos adelante a pura música y ciudadana. Así que a sacarle viruta al piso.

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0: teníamos un bloquecito de música ciudadana para ir poniendo punto final a otra hora compartida en la Discoteca Nacional de hoy. Escuchamos a Floreal Ruiz en la orquesta del maestro Alfredo De Angelis con Marioneta, un tango de Juan José Guillandut y Armando Tallini. Luego cantó Alberto Castillo, Ninguna, de Raúl Fernández Ciro y Homero Manzi. Y recién, Carlos Dante, en la orquesta de De Angelis, Melenita de Oro, de Carlos Vicente Geroni Flores y Samuel Lining. Estamos a segundos de las 4, vamos llegando al final, señoras, señores, de esta horita, y se viene nuestro especial de hoy, ¿sí? Por ahí lo tenemos a nuestro amigo Martín, en Santiago del Estero, esperando a Vicentico. Abrazo fuerte para Tito, de San José de la Dormida, también en el norte cordobés, ¿eh? Llega Fernando Pedernera, ahora nuestro cumpa nos cuenta lo que hay que saber y se viene el especial.
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2: Las 4 de la madrugada en la República Argentina. La agencia Moody's elevó la nota crediticia de la deuda soberana de la Argentina. El ministro Luis Caputo y el viceministro de Economía, José Luis Daza, estimaron que es muy importante la decisión tomada por Moody's. Explicaron que pone de manifiesto que la estabilización macroeconómica superó el ajuste inicial y se transformó en una mejora más duradera de las bases crediticias. Presentarán este miércoles el proyecto de modificaciones a la Ley de Inocencia Fiscal. Será durante una conferencia de prensa en el Ministerio de Economía, de la que participará el ministro Luis Caputo y funcionarios de su cartera. El gobierno tiene previsto enviar la iniciativa al Congreso para que sea tratada luego del receso invernal. El Ministerio de Economía asignó transitoriamente a Marina Alejandra Pérez como directora de Negociaciones Internacionales. La medida se realiza en la Dirección Nacional de Política Comercial Externa de la Exsecretaría de Comercio. La asignación fue dispuesta por el ministro Caputo con carácter excepcional y tendrá una duración máxima de 3 años o hasta la cobertura definitiva del puesto. En Zapala, provincia de Neuquén, donde escuchan Radio Nacional en AM710 y por la FM93.9, rige una alerta amarilla por nevada. En la ciudad de Buenos Aires y alrededores, en estos momentos la temperatura es de 10 grados un décimo, el cielo está cubierto, la humedad es del 88%.
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minutos de las 4. Bienvenidas, bienvenidos. Buena madrunoche para quienes de a poquito van entrando en sintonía, a quienes se van sumando a partir de este momento a esta cofradía madrunochera. Vaya, lógicamente, como digo siempre, el abrazo, el saludo y el agradecimiento renovado a quienes nos vienen acompañando desde los primeros minutos del miércoles 22 de julio del año 2026. Por aquí nos quedamos hasta las 6 haciendo la Discoteca Nacional, puestos en el aire a partir de ahora por Dalila Cáceres y dispuestos a abordar nuestro especial de hoy. Lo venimos adelantando, ¿sí? A él, obviamente muchos lo conocimos por ser el vocalista, el cofundador de la banda Fabulosos Cadillacs, allá por los años 80, y a partir del año 2002 dijo: yo sigo mi carrera solito. Estamos hablando de Vicentico, que a partir de este momento poblará de canciones el especial de la Discoteca Nacional de hoy. Así que espero que lo disfrutemos juntos y juntas, en todos los rincones de la patria, donde haya un corazón que palpite en argentino. En el comienzo lo vamos a escuchar versionando nada más y nada menos que a Papo. Desconfío.

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0: al protagonista de nuestro especial de hoy en la Discoteca Nacional, Gabriel Fernández Capello, Vicentico. Y esta recorrida, ¿no?, por parte de su discografía como solista. Lo escuchamos versionando a Papo en Desconfío, luego en El Árbol de la Plaza. Más tarde con una de Chico Novarro, Algo Contigo, La Carta. Con Andrés Calamaro, Felicidad, La Tormenta, No te apartes de mí, con su compañera de vida, Valeria Bertuccelli, Puro Teatro, Sabor a Nada, uno de los clásicos de Palito Ortega. Solo un momento, Solo hay un ganador, tema de ABBA. Usted, con Diego Torres, Paisaje y recién Culpable. Vicentico, hoy en nuestro especial de la Discoteca Nacional. Señoras, señores, estamos a un minuto y algunos segundos de las 5. Yo quiero agradecer por aquí, amigas, amigos, que se han ido sumando mientras sonaba este especial en nuestra discoteca, agradeciendo la música. Gabriel, desde el paraje El Fiscal, allí en la provincia de Chaco. Sonia, equipo, qué buena la música que están poniendo. Muy buena madrunoche. Por aquí llovizna finito y hace un frío. Gracias, un abrazo gigante para todos. Besos, Gabriel. Bueno, en un ratito nada más vamos a estar haciendo una recorrida por nuestra patria a través del Servicio Meteorológico Nacional. Vamos a actualizar los datos del tiempo. Hablábamos hoy tempranito acerca de este fuerte temporal de nieve, ¿no?, que se está dando en la cordillera, puntualmente en provincias como Mendoza, Neuquén. Están vigentes algunos alertas justamente por nevadas fuertes para el día de hoy. Así que un abrazo bien fuerte para todos los amigos que por allí nos están escuchando, ¿sí?, como Salvatriche, en San Martín de los Andes. Un abrazo fuerte también para Fabián, el paisa de Villa Dolores, Córdoba. Buen día, buena madrugada, Reina, aquí escuchando como siempre desde Villa Dolores. Muchísimas gracias. Y a Raúl, que desde Rosario nos reporta que hay viento sur y que está lloviznando. Hace mucho frío por aquí, así que Raúl, en un ratito nada más también estaremos de paseo por Rosario. Ahora vamos llegando a las 5, nos informamos, nos cuenta Fernando Pedernera lo que hay que saber en esta parte de la madrugada, y hay más discoteca hasta las 6.
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2: Las 5 de la madrugada en la República Argentina. En el primer semestre del año, Argentina casi duplicó el superávit energético en relación con 2025. El excedente creció 61,7% interanual entre enero y junio, traccionado por el aumento en la producción de petróleo crudo en Vaca Muerta. El INDEC precisó que hubo un superávit en la balanza comercial de combustibles y energía de 5.076 millones de dólares frente a los 3.139 millones del año anterior. La Secretaría de Energía aprobó un aumento en las tarifas de la Terminal Marítima Puerto Rosales. El uso de boya para carga y descarga de hidrocarburos quedó fijado en $2.38 por metro cúbico. El servicio de almacenaje se estableció en $0.43 por metro cúbico. Ambas tarifas, que no incluyen IVA, regirán durante los próximos 5 años. Buenos Aires es la mejor ciudad para estudiantes universitarios en la región. Así surge del ranking publicado este martes por la consultora británica Quaquarelli Simons. La ciudad quedó en el puesto 35 a nivel mundial, en un listado liderado por Seúl, Tokio y Londres, y seguido por Santiago de Chile, 20 puestos por detrás de la capital argentina. En Collagüaima, Coranzul y El Toro, provincia de Jujuy, donde escuchan Radio Nacional La Quiaca en AM560 y por la FM92.5, rige una alerta amarilla por vientos. En la ciudad de Buenos Aires y alrededores, temperatura 10 grados, sensación térmica 8 grados 2, cielo cubierto, humedad 87%.
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Aquí vamos, como siempre, en esta parte de la discoteca, agradeciendo estar vivos un día más en la faz de la Tierra. Claro que sí, agradeciendo tener este corazón que bombea, aire en los pulmones, ramos de ilusiones, y que el aquí y ahora nos pueda encontrar, como nos gusta decir, ¿no? En estas temperaturas tan, tan gélidas que nos toca afrontar en esta época del año, tener agua caliente en la ducha. Gracias, gracias, gracias. Amigas, amigos, a los que se van sumando a partir de este momento, buen día para todo el mundo. Los y las del Club de las 5, aquí estamos, una vez más reencontrándonos en este rinconcito del dial, en este rinconcito de la madrunoche, comenzando a transitar juntos el miércoles 22 de julio del año 2026. Decíamos hoy tempranito que se conmemora el Día Mundial del Cerebro. Es una iniciativa impulsada por la Federación Mundial de Neurología para concientizar sobre la importancia de cuidar la salud cerebral y promover la prevención de las enfermedades neurológicas. Se sabe que, bueno, el cerebro es el centro de control de nuestro cuerpo, regula nuestros pensamientos, emociones, movimientos, memoria, aprendizaje. Sin embargo, millones de personas en todo el mundo padecen trastornos neurológicos que en muchos casos pueden prevenirse, detectarse a tiempo o tratarse adecuadamente. Las enfermedades cerebrales que incluyen trastornos neurológicos y de la salud mental representan una de las principales causas de discapacidad y enfermedades a nivel mundial. A pesar de ello, el acceso al diagnóstico y al tratamiento continúa siendo muy desigual entre los distintos países. Así que cuidar el cerebro es cuidar la vida. ¿Sí? Hay algunos hábitos que son fundamentales para preservar la salud cerebral, como dormir bien, alimentarse de forma saludable, realizar actividad física, mantener la mente activa y controlar los factores de riesgo. ¿Sí? Día Mundial del Cerebro, hoy 22 de julio. Por aquí vamos arrancando, matecito en mano, esta jornada de miércoles, paseando por el país, visitando amigas, amigos. Decíamos hoy temprano, además, que bueno, hay un fuerte temporal de nieve, ¿no? Que está azotando la cordillera. ¿Hasta cuándo va a durar la ola de frío polar? Bueno, por ejemplo, la provincia de Catamarca es una de las zonas más afectadas por la intensa ola de frío polar que afecta a gran parte, ¿no? de la cordillera del país. Las intensas nevadas han sido protagonistas durante estos días, además del marcado descenso de la temperatura, ¿no? Que azota la región del oeste argentino. Decíamos hoy que provincias como Catamarca, Mendoza, Neuquén, San Juan, ¿no? Toda la zona cordillerana realmente están afrontando jornadas con nevadas muy, muy intensas, con acumulados de nieve de hasta 3 metros, ¿sí? Se han visto. Por ejemplo, en Malargüe, provincia de Mendoza, en este momento el cielo está cubierto, la temperatura es de 1 grado 4 décimas, la sensación térmica 2 grados 3 bajo cero, y para hoy la máxima está estimada en apenas 4 grados, con cielo mayormente nublado. En San Carlos de Bariloche está nevando en este momento y se esperan justamente lluvias y nevadas durante todo el día de hoy. En este momento la temperatura es de 1 décima de grado bajo cero, la térmica 3 grados 7 décimas bajo cero, y la máxima también por Bariloche está prevista en 4 grados. En Santa Rosa, provincia de La Pampa, allí nos está escuchando José Luis, en este momento está lloviznando. 5 grados 6 décimas la temperatura, 3 grados 2 la térmica, y la máxima para este miércoles está prevista en 11 grados, con cielo mayormente nublado. Y por Resistencia, provincia de Chaco, también hay pronóstico de lluvias aisladas. Durante las primeras horas del día, en este momento el cielo está cubierto y la temperatura es de 14 grados 3 décimas. ¿Cómo pinta la historia por la ciudad autónoma de Buenos Aires para los que van arrancando? Bueno, muchos chicos, muchos maestros, maestras de vacaciones por estos días, en esta parte del país. Bueno, el cielo está cubierto. 9 grados 7 décimas la temperatura, 7 grados 8 la sensación térmica, la humedad es del 86% y el viento proviene del sur, a 13 kilómetros en la hora. Te digo que se siente en la piel. 13 grados la temperatura máxima pronosticada por estos lados para hoy
y también se anuncian algunas lloviznas en lo que queda de la madrugada y luego cielo mayormente nublado. En un ratito sigo de paseo, visitando amigas, amigos. Me voy a ir por Coluelcay, que allí en Santa Cruz. A propósito, nos está escuchando Alejandro. Día del cerebro, mira vos. Buen día, Sonia querida, ¿cómo estamos hoy? Espero que muy bien, nosotros arrancando y acompañándote un ratito. Gracias, Ale. Un abrazo bien fuerte, que tengas un hermoso miércoles. Arranca también su jornada Teco, allí en General Pacheco, provincia de Buenos Aires. Buen día, hermosa, gracias por la música de los años 60. Fue una década fabulosa. Vos no habías nacido, pero fue linda. Gracias, un abrazo bien fuerte hasta cada momento. Besitos, Teco. Muchas, pero muchas gracias. La música muchas veces tiene eso, ¿no? Esa magia. No solo una canción de convertirse quizás instantáneamente en una persona, sino también de hacernos viajar, por el mundo, por el tiempo. Así que gracias por tus recuerdos. Hola Sonia, buen día, siempre escuchándote, ya por arrancar la jornada para ir al campo, nos escribe Marcelo. Ana María nos está escuchando allí en Santa Fe. Olga, de Villa Radatili, provincia de Chubut. Alerta roja por bajas temperaturas extremas, prevista para el miércoles 22 de julio. Zonas afectadas, el sur de la provincia de Chubut. Atención, se esperan bajas temperaturas, las cuales pueden tener un efecto alto a extremo en la salud. El resto de las zonas van a continuar afectadas por temperaturas bajas, las cuales pueden tener un efecto leve a moderado en la salud. Bueno, el reporte que nos envía desde Villa Radatili y nuestra querida Olga. Un beso enorme, enorme para vos también. Víctor, por allí nos está escuchando en Bécar. Violeta, que canta presente desde Salta. Rubén se suma de Bahía Blanca. Bienvenida, querida Sonia. Espero que hayas pasado un buen fin de semana. Gracias por tu retorno. Te extrañamos mucho. Un beso grande, Rubén. Aquí estamos, Gracias. Gracias por acompañarnos. A todos, a todas, es un placer enorme, enorme compartir esta parte del día, como buscamos siempre, ser esa bocanada de aire fresco, ¿no? En el arranque de cada jornada, compartiendo lógicamente los primeros mates y además la información en este caso que tiene que ver con ANSES. Hoy, miércoles 22 de julio, se pagan jubilaciones y pensiones que no superen los haberes mínimos a quienes tengan documentos terminados en 9. También se abona la asignación universal y la asignación familiar por hijo a quienes tengan documentos concluidos en 9 y asignación por embarazo a beneficiarias con DNI finalizados en 7. Ya a las 5 y cuarto del miércoles 22 de julio. Hay más discoteca nacional hasta las 6. Hay más música y más canciones. Como lo que llega con las pelotas. Pasajeros.

Andando, ahí lo teníamos, a Diego Torres. Antes habíamos escuchado a la Cashmere Orquestra junto a La Mancha de Rolando y Arde la Ciudad. Estamos a segundos de las 5:30 y bueno, unos se van yendo, otros van llegando, así que la data, creo yo, importa, ¿eh? Para los que llegan, para los que se van. Por ejemplo, en Santiago del Estero, en este momento, el cielo está nublado y la temperatura es de 12 grados 2 décimas. La máxima para hoy, 15 grados con cielo parcialmente nublado, según el pronóstico. Y digo, algunos se van yendo porque Martín, por ejemplo, en Santiago, va terminando ya su jornada de trabajo. Por Santa Fe, algunos van arrancando su jornada. Ana María, querida, el cielo está cubierto en este momento. La temperatura es de 10 grados 4 décimas. La humedad, 94%. Y se espera una máxima de 13 grados. Por Santa Fe, atención, con lluvias aisladas, durante la mañana y hacia la tarde, cielo mayormente nublado. Por Salta, el cielo está cubierto, 11 grados y medio, la temperatura, la humedad 89%, y la máxima hoy, amigable, 22 grados, con cielo mayormente nublado. De Salta me voy a Coloelcaique, allí en la provincia de Santa Cruz. En este momento, el cielo está despejado, 4 grados bajo cero la temperatura, 7 grados 8 décimas bajo cero la sensación térmica, y se espera cielo algo nublado, hoy con una máxima de 2 grados bajo cero. Por Caique y por Bahía Blanca, provincia de Buenos Aires, cielo ligeramente nublado, 2 grados y medio la temperatura a las 5:30. 4 décimas de grado la sensación térmica. También hay pronóstico de lloviznas durante lo que queda de la madrugada. Por Bahía, luego cielo mayormente nublado, indica el pronóstico, y una máxima de 10 grados. Abrazo bien fuerte para Soledad, que está arrancando su miércoles allí en Castelar, disfrutando de estos días de vacaciones, escuchando desde la cama, y me parece fantástico. Hay plan hoy, de cocinar con la Peque, me gusta mucho. Gracias Sole, que tengan un lindo miércoles, a disfrutarlo a pleno. Isabela nos está acompañando desde San Rafael, allí en la provincia de Mendoza. Gracias por Vicentico, Sonia, buenísimo, me encantó. Gracias por la compañía de siempre. Un abrazo bien fuerte para vos, Isabela, querida. Nos encanta, nos encanta saberte siempre en sintonía. Gracias a Alberto, que sigue por allí en sintonía también, en Río Grande, en el norte de Tierra del Fuego. Oscar de Merlo, también acompañándonos desde tempranito. Igual que Guille, nuestro amigo de Escobar, allí cerquita de Asunción, en Paraguay. Sonia, un gusto enorme volver a escucharte. Muchas gracias. Besos a todo el equipo. Gracias, Guille. El equipo agradecido. Y Julio, de Campamento Vespucio, allí en la provincia de Salta, también va cantando presente. Hemos disfrutado del especial de hoy. Buen regreso, buen descanso, y hasta cada momento, Julio, que así sea. Un abrazo bien fuerte para vos también. 5:32, recta final ya de la Discoteca Nacional a Pura Música. Como siempre, llegan los No Te Va a Gustar. Julieta Venegas, chau.

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8: Comisario, estoy preocupado. 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

Así se llama la música que nos estaba dejando la agrupación Cafres. Aire, un poquito de reggae ya sobre el final de nuestra discoteca nacional de hoy. Me resta agradecerle a Marisol de San Fernando los mimos en su mensaje. A Mario, nuestro amigo camionero, oriundo de Berazategui, gracias por viajar con nosotros. Sonia y producción, buen regreso. Acá en Río Colorado con mi hijo Luciano, un camión de besos para Radio Nacional. Les enviamos muchísimas gracias. Un beso grande para vos, para Lucho. Que tengan un gran, gran día. A Marcelo de Gualeguaychú. Sonia, contame cómo está el tiempo por aquí. Mira, el cielo cubierto y 9 grados 7 décimas de temperatura. Marce, por Gualeguaychú, se espera una máxima de 13 grados hoy. Algunas lloviznas en lo que queda de la madrugada y luego cielo mayormente nublado. Que tengas un gran día. Abrazo. Y también para Elenita Belloso, nuestra amiga de Viedma, que tenía algunos problemas con la conexión, pero ya está allí, en sintonía, prendida a Radio Nacional. Besos para Estercita Ponce de San Rafael y para Luis Scroft de Corcovado, allí en el límite con Chile. Qué placer estar acompañándonos una madrunoche más. Gracias a todos, a todas quienes han elegido Radio Nacional, nuestra discoteca, para acompañarse en el comienzo del día. Y decíamos hace un rato, ¿no? Unos se van yendo, otros van llegando. En un ratito nada más, el panorama federal de noticias a partir de las 6 para quedar todos bien informados en el aire de Nacional, en todos los rincones de la patria. Pero antes, el cierre musical de nuestra discoteca de hoy. Enanitos Verdes en esta oportunidad. Y en el comienzo, un recuerdo. La Muralla Verde. Chau, hasta mañana.

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0: va? Muy, pero muy buenos días. Buen miércoles para todos. Bienvenidos. Este es el Panorama Federal de Noticias y nos quedamos, como es costumbre, hasta las 7 de la mañana acercándote toda la información que necesitas a esta hora del día. Miércoles 22 de julio del 2026 en la ciudad de Buenos Aires con una temperatura de 9 grados 7 décimas con una térmica bastante más baja de 7 grados 8 décimas. La humedad relativa ambiente 86%, cielo cubierto, pero algunas posibilidades, según el Servicio Meteorológico Nacional, de que tendremos alguna que otra llovizna más durante la mañana. Luego, ya esto es las primeras horas de la mañana, luego ya esto se disipa para dar tiempo a un cielo mayormente nublado. En un ratito vamos a ir con más puntuales para el pronóstico extendido de la salida del sol y demás. Mi nombre es María Fernanda Heras, acompañada por Fernando Pedernera. Buen día.
1: Muy buenos días, María Fernanda. Muy buenos días para todos.
0: Y como es costumbre, a esta hora de la mañana comenzamos a recorrer las calles.
1: Tránsito. Al momento no hay registro de incidentes ocurridos durante la madrugada con intervención del SAME.
0: Y sí, comenzamos a recorrer el estado de los accesos y autopistas. El tránsito es fluido y con buena marcha sobre los puentes Pueyrredón, La Noria y Alsina, en la autopista Buenos Aires-La Plata, Richeri, 25 de Mayo, Telepiane, Ilia, Lugones, Cantilo, Cámpora, 9 de Julio, Perito Moreno, Camino del Buen Aire, autopista del Oeste, Panamericana y sobre Avenida General Paz, teniendo en cuenta que hay menor flujo de automóviles ya que estamos en vacaciones de invierno.
1: Vamos a los servicios, trenes a los ramales Tigre, Mitre y José León Suárez de la línea Mitre circulan a horario.
0: En la línea Roca, los ramales La Plata, Gleu, Cañuelas y Ezeiza corren dentro de los cronogramas previstos.
1: También están operando con normalidad las líneas Belgrano Norte, Belgrano Sur, Urquiza, San Martín y Sarmiento.
0: El subte y el Peremetro comenzaron a operar de acuerdo a los cronogramas previstos.
1: En el Aeroparque Internacional de Ezeiza y en el Aeroparque Metropolitano Jorge Newbery, la operatividad es normal.
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0: Y en este caso recorremos la República Argentina, el pronóstico para las regiones para este miércoles 22 de julio del 2026.
1: Comenzamos con el NOA, Jujuy, Salta, Tucumán, Catamarca, La Rioja, Santiago del Estero. Atención, hay alerta amarilla por vientos para oeste de La Rioja, Catamarca, Salta y Jujuy. Frío y seco con predominio de sol. Mínimas entre 2 y 6 grados, máximas de 14 a 18 grados, con heladas en sectores serranos y de altura.
0: Y nos vamos para el NEA. Nos acompañan a Formosa, Chaco, Corrientes, Misiones. Allí rige alerta naranja por tormentas para el norte de Misiones y alerta amarilla también por tormentas para el centro y sur de la provincia. Nublado a cubierto con probabilidades de algunas lluvias aisladas, mínimas de 8 a 12 grados y máximas de 16 a 20 grados, ambiente húmedo.
1: Para Cuyo, Mendoza, San Juan y San Luis, alerta amarilla por nevadas para Las Leñas y el sudoeste de Mendoza. Frío y despejado, heladas matutinas intensas, mínimas entre 2 bajo cero y 4 grados, máximas de 12 a 15 grados.
0: Y en el centro de la República Argentina, Córdoba, Santa Fe, Entre Ríos, Buenos Aires, Amba y La Pampa, parcialmente nublado con neblinas matutinas, mínimas de 4 a 8 grados, máximas entre 12 a 15 grados en la región pampeana. Vientos moderados del sur.
1: Patagonia, Río Negro, Neuquén, Chubut, Santa Cruz, Tierra del Fuego, muy frío con nevadas en cordillera y algunos sectores de la costa. Alerta amarilla por nevadas para Zapala, San Martín de los Andes, Villa La Angostura y oeste y sur de la provincia de Neuquén. Mínimas entre 5 grados bajo cero y 2 grados, máximas de 6 a 10 grados. Vientos fuertes en el litoral austral.
0: Y concluimos este repaso por las regiones con el sector Antártico Argentino, Islas del Atlántico Sur, condiciones polares con cielo cubierto y nevadas intermitentes. Temperaturas entre 15 grados bajo cero y 5 grados bajo cero en bases continentales y entre 3 grados bajo cero y 2 grados en las islas con vientos intensos.
1: Y a las 6 y 5 de la mañana vamos a compartir el cronograma de pagos de la ANSES en la voz de Diana Costanzo.
2: Hoy, miércoles 22 de julio, cobran sus jubilaciones y pensiones que no superen el haber mínimo los titulares de documentos terminados en 9. En tanto, perciben la asignación familiar por hijo y universal por hijo las personas con DNI finalizados en 9 y la asignación por embarazo quienes tienen documentos terminados en 7. Además, se paga el plan de desempleo 1 a los DNI finalizados en 0 y 1. ANSES recordó que para solicitar turnos se puede elegir la oficina en la que se desee hacer el trámite. Se debe ingresar a anses.gov.ar e ir a Trámites y Servicios, opción Turnos.
3: Recordamos que las asignaciones de pago único primera quincena se estarán abonando hasta el martes 11 de agosto a beneficiarios con todas las terminaciones de documento.
1: Las asignaciones familiares de pensiones no contributivas pueden ser cobradas también hasta el 11 de agosto por titulares de beneficios con todos los fines de documento.
3: En cuanto a las becas Progresar, podrán ser cobradas hoy por titulares del beneficio que presten DNI terminados en 6 y 7.
1: Y atención, que las jubilaciones y pensiones que superen el haber mínimo se pagarán a partir de mañana, jueves 23, a beneficiarios con documentos terminados en 0 y 1.
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3: Seis de la mañana, 7 minutos en la República Argentina. En la ciudad de Buenos Aires, la temperatura 9 grados 7 décimas, con una térmica de 7 grados 8 décimas. La humedad relativa ambiente, 86%, y la salida del sol, a pesar que vamos a tener muchas nubes, pero probablemente podamos ver algún que otro rayito, será a las 7 de la mañana, 55 minutos.
1: Lionel Messi fue elegido como el mejor jugador de la última Copa del Mundo.
3: La decisión se tomó a raíz de que fue el futbolista con mayor incidencia ofensiva del torneo gracias a sus 8 goles y 4 asistencias.
1: La Federación Internacional de Historia y Estadísticas del Fútbol le otorgó ese reconocimiento sobre la base de un índice de rendimiento propio que el capitán de Argentina conquistó con números que no dejaron margen para el debate.
3: Y el capitán de la selección está descansando en Rosario junto a su familia.
1: El cuerpo técnico del Inter Miami le otorgó a Messi una licencia abierta sin fecha fija de regreso.
3: La gran prioridad de su viaje a Rosario es acompañar a su padre, Jorge Messi, que se recupera en su domicilio de una afección que le impidió viajar a los Estados Unidos para presenciar el Mundial.
1: Los medios deportivos estiman que el capitán de la selección pasará entre 1 y 2 semanas en su casa de Funes antes de reincorporarse a los entrenamientos del Inter.
3: En ese marco, el presidente de la Nación, Javier Milei, volvió a destacar la labor del mejor jugador del mundo.
5: Tenemos tanto para agradecer a Messi por todas las cosas maravillosas que hizo desde un campo de juego. A los que nos gusta el fútbol, no hay palabras para describir. Es algo extraordinario, digamos, es un artista del juego, ha hecho cosas impensadas, inimaginables. El hincha del fútbol en general tiene que agradecerle a Messi por todo lo que hicimos los argentinos, muchísimo más aún. Respetemos la decisión que hayan tomado los jugadores, también es duro saber que uno estuvo ahí a un paso, no lo logró y eso también es una situación de un dolor enorme.
1: La que sigue es la palabra de la licenciada Lina Zubiria sobre el liderazgo del capitán.
6: Es líder si se comporta como líder. Entonces yo creo que es verdad que algunos de nosotros tenemos más o menos habilidades, pero para mí ser líder es una decisión. Para mí líder es el que está al servicio del otro, si no, no servís para ser líder. Messi fue encontrando a través de sus comportamientos, a través de su manera de dejar el ego del lado. El tipo es el número uno y no lo hace. Él conecta la conexión, el coraje, el mostrarse vulnerable.
3: Lionel Scaloni fue recibido como un héroe en Pujato, su pueblo natal.
1: Así lo expresaban los vecinos de la ciudad de la provincia de Santa Fe.
7: que no se vaya, por favor, puede dar mucho más él y todo el plantel. No nos debe absolutamente nada, todos felices. Hemos disfrutado, nos hemos juntado con familias, con desconocidos, nos abrazamos, nos saludamos. Muchas gracias por todo, las alegrías que nos dio, por formar ese hermoso grupo de chicos jugadores.
3: Sus declaraciones tras la final del mundo, en las que puso en duda su continuidad al frente de la selección, abrieron un debate en la sociedad.
1: El informe de Cristian Varela sobre el futuro del DT.
8: Teniendo en claro el desafío que representa una renovación de nombres del plantel por la edad de alguno de los futbolistas, la gente le pide a Scaloni que siga al frente de la selección argentina.
9: Y debería seguir, porque no los tiene bien adiestrados a los chicos y yo creo que debería seguir igual.
10: Yo si fuera Scaloni, yo no seguiría, porque creo que todo esto desgasta mucho. Yo creo que él tiene que estar desgastado. Lo tiene que sentir él, ¿no? La cosa de él, es un tipo joven todavía. Me gustaría que siguiera, pero se tiene que animar y es muy difícil a armar un nuevo grupo.
4: Deportes.
3: Hablamos de Messi, de la continuidad de Scaloni al frente de la selección.
1: Ahora Fabián Pomelo Codevila nos acerca a las últimas novedades de la albiceleste tras el Mundial de Estados Unidos.
11: Gracias, y siguen los ecos tras lo que fue la final del Mundial del último domingo, en la derrota de Argentina ante España, proclamando al conjunto europeo como nuevo campeón. La Argentina y ese enorme subcampeonato, la Argentina y una selección que permanecerá en la historia y en el corazón de todos los argentinos, que hasta aquí en la era Scaloni le dio dos Copas América, Brasil 2021, Estados Unidos 2024, le dio una finalísima ante Italia en Wembley en el 2021, que también le dio el campeonato del mundo y la tercera estrella en Qatar 2022, y que espera ansiosa la posibilidad de enfrentar a España en una nueva finalísima y como una revancha. Seguramente se dará en el transcurso de este año, por lo menos lo esperamos. ¿Recuerdan que España se escapó de dicha posibilidad antes del Mundial? Bueno, ahora parece querer jugarla porque se sienten superiores, y nada peor que sentirse superiores ante la Argentina, que espera, como decía el Cholo Simeone, con el cuchillo entre los dientes, poder disfrutar esa final, disputar ese partido y esa ansiada revancha. Quien, tras el gran recibimiento en la noche del lunes, en su llegada a Ezeiza, en el traslado hasta el predio Leo Messi, en el micro descapotado, festejando con la gente. Estamos hablando de Lionel Scaloni, el capitán de este barco, que ya se encuentra en su pujato natal, en la provincia de Santa Fe. Scaloni le bajó la espuma a su salida de la selección. El entrenador, desde su lugar de nacimiento, rodeado de sus vecinos, marcó que continuará al frente de la selección hasta diciembre, le agradeció a los argentinos por el apoyo y destacó la unidad nacional. Pero escuchamos al técnico de la selección hablando justamente del hecho que le tocó vivir con la gente, de la emoción, de su continuidad, y destacando a España, tratando de minimizar las teorías conspirativas que se dieron en los últimos días, en las últimas horas, que involucran a la selección. Y Scaloni, a todo esto, decía lo siguiente.
12: Es inolvidable el apoyo que han tenido con nosotros, los queremos, los llevamos al corazón. La unión que hay entre ellos y la selección argentina, no esta, con toda. Yo creo que tiene que volver a pasar eso siempre. Y nada, seguiremos dando batalla, que es lo importante. Perdimos porque ellos fueron mejores, chicos, ¿no? Hay que reconocerlo, hay que reconocer que jugaron mejor. Nosotros seguramente llegamos justo, es la realidad, pero hay veces que está bueno reconocer y eso espero que nos va a hacer mejores, sin duda.
11: Hasta ahí la palabra de Lionel Scaloni, el técnico de la selección, por lo menos hasta diciembre. que también dijo de esta selección, de este combinado, que hubo una nueva versión, esta que se vio en el Mundial, esta que daba vuelta a los partidos, esta que jugó con el corazón. Bueno, Lionel Scaloni, a esta nueva versión de la selección, dijo esto.
13: El equipo siempre dio una versión que antes no tenía, que era la de remontar partido. Antes a lo mejor éramos nosotros los que llevábamos el tiempo de juego, y este año, este Mundial fue diferente y dimos otra faceta que creo que está bien. El técnico está para tomar decisiones, a veces se equivoca, a veces no, pero siempre pensando lo mejor para el equipo, eso lo tuvimos siempre claro, y a veces sale bien y a veces no.
11: Hasta ahí la palabra de Lionel Scaloni. Se dio a conocer también en el día de ayer el combinado mundial, se podría decir, o la elección de los mejores jugadores para poder votarlos, y de esta manera que surjan quienes han sido, quienes más se han destacado. Y hay 5 jugadores de Argentina que disputaron la final del Mundial 2026 que se encuentran en el grupo de 28 futbolistas seleccionados para el 11 ideal del torneo, entre los que también está el portero caboverdiano, Bocinha, una de las sensaciones de la competencia. Todos los aficionados podrán votar a través de la plataforma interactiva de la FIFA, FIFA Play Zone, abierta para todos los usuarios que deseen elegir entre todos los candidatos. Por Argentina figuran Emiliano El Dibu Martínez, Cristian El Cuti Romero, Lisandro Martínez, Enzo Fernández y Leo Messi. Del campeón España están Unai Simón, Pedro Porro, Lamin Yamal, Michael Oyarzabal y Rodri Hernández, elegido Balón de Oro del Mundial. Pero llama la atención la ausencia de Pau Cubarsí, que había sido elegido el mejor jugador joven del Mundial.
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0: 18 minutos en la República Argentina. Atención, dato importante a tener en cuenta, el paso Cristo Redentor a Chile está totalmente cerrado por un temporal de nieve en Mendoza. La ruta nacional 40 al sur de la provincia con presencia de hielo, hay que transitar con cadenas y se recomienda hacerlo en horas diurnas. Datos a tener en cuenta para todos aquellos que estén en la zona. Reiteramos, paso Cristo Redentor a Chile totalmente cerrado por temporal de nieve en Mendoza y la ruta nacional 40 al sur de la provincia con presencia de hielo, hay que transitarla con cadena y se recomienda hacerlo en horas diurnas.
1: Pablo Kirno defendió el accionar de la selección en el partido contra Inglaterra.
0: El canciller señaló que la bandera desplegada por los jugadores del combinado nacional que decía "Las Malvinas son argentinas" no dijo otra cosa que una verdad.
1: Además, el ministro de Relaciones Exteriores enfatizó que la posición argentina respecto a la causa Malvinas es muy clara.
2: Está muy claro lo que es la posición argentina hace muchísimo tiempo. Argentina está siendo defendida en los lugares donde es defendida. O sea, justamente el sábado antes de que se jueguen los cuartos de final salió un artículo mío en La Nación hablando justamente sobre Malvinas, la causa justa. Como el Mundial copa todo, nosotros veníamos de una semana donde tanto en la OEA, la Organización de Estados Americanos, como las Naciones Unidas, como el Mercosur, habíamos logrado declaraciones muy fuertes en favor de Argentina en la causa Malvinas.
1: La mesa política del gobierno se reunió para impulsar proyectos de ley.
0: El encuentro se produjo en Casa Rosada, donde trabajaron para presentar los proyectos legislativos del blanqueo fiscal y reforma de la Carta Orgánica del Banco Central.
1: El proyecto del blanqueo fiscal segundo será presentado hoy por el ministro de Economía, Luis Caputo, que ingresará a la Cámara de Diputados.
0: El presidente de la Nación, Javier Milei, lo hará la próxima semana con la reforma de la Carta Orgánica del Banco Central antes de su tratamiento en el Congreso Nacional.
1: Más información con Liliana Arias.
3: El presidente Javier Milei presentará la próxima semana el proyecto para reformar la Carta Orgánica del Banco Central de la República Argentina. Así surgió de la reunión de mesa política que se realizó en Casa Rosada con funcionarios y legisladores libertarios y que encabezó el jefe de gabinete Diego Santilli. Antes de enviar la iniciativa al Congreso, el jefe de Estado hará público el anuncio y no se descarta que sea a través de cadena nacional. Además, durante las dos horas de reunión de la mesa política, Santilli anunció los próximos encuentros con gobernadores para formalizar convenios claves. El primero de ellos será con autoridades de Santa Fe para concretar el traspaso de obras viales y le seguirán Catamarca y Santiago del Estero para avanzar en proyectos de infraestructura, como por ejemplo acueductos y plantas potabilizadoras. En relación con la agenda legislativa, se revisó el cronograma de los próximos proyectos que impulsará el gobierno nacional.
0: Avanza la red federal de concesiones.
1: El ministro de Economía, Luis Caputo, dijo que finalizó la rehabilitación integral del puente Rosario Victoria, Ruta Nacional 174, un corredor estratégico que conecta Santa Fe y Entre Ríos.
0: Se trata de uno de los principales ejes logísticos del país.
1: Con inversión 100% privada, se recuperó la iluminación luego de más de 3 años, se rehabilitaron las calzadas, la señalización, las juntas de dilatación, el balizamiento y demás sistemas de seguridad, precisó.
0: Y afirmó que eso mejora las condiciones de circulación para los usuarios y el transporte de carga.
1: Javier anunció suplementos por formación para las Fuerzas Armadas.
0: El vocero presidencial, Adrián Javier, informó que soldados, oficiales y suboficiales recibirán adicionales sobre sus saberes según su nivel académico.
1: Durante la conferencia también destacó que la inflación de junio fue del 1,9%, la más baja de 2026, y que las exportaciones alcanzaron los 49 mil millones de dólares durante el primer semestre, con un crecimiento interanual del 24%.
0: Además, anunció inversiones en el Hospital Garrahan y anticipó que el Ministerio de Economía presentará modificaciones al régimen de inocencia fiscal que serán incorporadas al proyecto que se enviará al Congreso.
1: Más información en un nuevo contacto con nuestra acreditada en Casa Rosada.
3: con el objetivo de reconocer la formación académica, incentivar la capacitación y fortalecer la profesionalización del personal militar. El Gobierno Nacional reglamentó el decreto por el cual se les otorga un suplemento salarial por títulos académicos. Lo anunció así el vocero Adrián Rabier.
4: Hoy me complace anunciar que vamos a establecer un nuevo programa de suplementos de formación para los soldados, oficiales y suboficiales de nuestras Fuerzas Armadas. Estamos de esta manera reconociendo un beneficio que ya existía en otras áreas del Estado. El personal militar recibirá un suplemento sobre el haber bruto correspondiente al grado, que será del 10% de sus haberes para quien tenga una tecnicatura, 15% para quien tenga un título de grado y 25% para quien posea un título de posgrado.
5: Salud.
0: Se conmemora hoy el Día Mundial del Cerebro.
1: Fue instituido por la Federación Mundial de Neurología.
0: Recibimos un informe de Diana Costanzo. El envejecimiento de la población convierte al Alzheimer y otros trastornos neurocognitivos en desafíos para la salud pública. Si bien los tratamientos mejoraron, aún no existe una cura para estas patologías y se proyecta que la cifra mundial de personas afectadas superará los 150 millones en 2050. Por Radio Nacional, la doctora Florencia Deschler, médica neuróloga y especialista en neurología cognitiva del Hospital Británico de Buenos Aires, dio algunas recomendaciones en el marco del Día de la Salud Cerebral.
6: Distintos hábitos saludables pueden disminuir hasta casi el 50% de los trastornos neurocognitivos. Estos son: garantizar la educación desde edades tempranas, a edades medias hay que prestar especial atención a tratar la pérdida auditiva si la hubiera, controlar factores de riesgo como el colesterol alto, diabetes, hipertensión, obesidad, tratar la depresión, evitar traumatismos de cráneo, evitar fumar y evitar el acceso de alcohol, siempre manteniendo actividad física de manera regular.
0: Y vamos a presentar ahora las efemérides del día en la voz de Magdalena Arnú.
7: Hoy, miércoles 22 de julio, se conmemoran los 69 años de la fundación del Instituto Ditela. Este centro de investigación cultural fue cuna de las vanguardias artísticas de los años 60, de donde emergieron obras, disciplinas y artistas como Nacha Guevara, Alfredo Arias, Marta Minujín o Leloutier, entre muchos otros. Jazmín Adler, especialista en prácticas artísticas contemporáneas, destacó la gestión de Romero Brest al frente del Centro de Artes Visuales y el modo en que reemplazó la idea de obra por la de experiencia.
8: Quizá en este aniversario vale la pena recordar, en el marco del Centro de Artes Visuales, la importancia que Romero Brest le dio a la noción de experiencia, un concepto clave para entender el arte contemporáneo. De hecho, en 1967, Romero creó un evento que fue Experiencias Visuales. A partir del 68, el evento pasó a llamarse Experiencias a secas, porque precisamente se estaban presentando varios proyectos que no se limitaban o no se circunscribían a lo visual, sino que también incorporaban, por ejemplo, lo sonoro o apelaban también a otros sentidos. Y este concepto de experiencia fue central porque la idea era, y así fue, ¿no?, reunir un conjunto de obras que ponían en jaque la noción de obra como un objeto físico, terminado, tangible, y que en cambio abría lugar a la experiencia, justamente aquello que no puede ser asido, que no puede ser tocado, que no puede ser palpado en ese sentido físico, pero donde el público es invitado a sumergirse en la obra y atravesarla precisamente con todos los sentidos, ¿no?
7: También recordamos el día de 1990 en que fallece en México el escritor Manuel Puig, autor de La traición de Rita Haywood y de Boquitas pintadas. Tal vez por su formación como guionista de cine, sus textos generan la ilusión de que escuchamos a sus personajes como si nos estuvieran hablando. Para Lea Hafter, investigadora y docente de la Universidad Nacional de La Plata y editora de los textos tempranos de Puig, esa ilusión esconde el inmenso trabajo del autor, del que queda testimonio en sus manuscritos.
9: Pero estas voces o estos personajes no aparecen de pronto, sino que son el resultado de un arduo trabajo, un trabajo de escucha, de escritura y reescritura, un proceso que quedó documentado en su archivo personal. De ese archivo surge El desencuentro, un texto que junto con el guión La tajada fue publicado en Textos tempranos por Ediciones Bonaerenses. un libro que alberga al primer Manuel, ese que todavía no se convirtió en el autor de El beso de la mujer araña, Boquitas pintadas, Cae la noche tropical, Maldición eterna quien lee estas páginas, Pubis angelical. Esas novelas pobladas de los personajes inolvidables que nos siguen conmoviendo.
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7: Y un día como hoy, de 2021, fallecía Palo Pandolfo a los 56 años. Se destacó dentro del rock a partir de los años 80 con bandas como Don Cornelio, La Zona y Los Visitantes, en las que fue fusionando paulatinamente el rock con el folclore, el tango y los ritmos latinos.
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0: mañana, 29 minutos en la República Argentina. 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Dato muy importante a tener en cuenta en relación al tránsito, porque la Agencia Provincial de Seguridad Vial de la provincia de Santa Cruz informó que se dispuso la restricción de circulación para todo tipo de vehículos sobre un tramo de la Ruta Nacional 40 entre Gobernador Gregores, Perito Moreno y el límite con Chubut. Es por la persistencia de temperaturas mínimas muy bajas y condiciones de frío extremo. La medida se va a extender hasta hoy a las 8 de la mañana. Por otro lado, el Paso Cardenal Zamoré abre hoy a las 9 de la mañana a Chile. Hay que portar cadenas. Momento de repasar los principales títulos.
1: Lionel Messi fue elegido como el mejor jugador de la última Copa del Mundo.
0: El técnico Lionel Scaloni confirmó que seguirá en la selección al menos hasta diciembre.
1: Pablo Quirno respaldó la bandera de Malvinas de la selección. No dijo otra cosa que una verdad.
0: La mesa política del gobierno se reunió para impulsar proyectos de ley.
1: El vocero Adrián Rabier anunció suplementos por formación para los integrantes de las Fuerzas Armadas.
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0: Seis de la mañana, 33 minutos en la República Argentina. 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Nos quedamos hasta las 7 de la mañana en Radio Nacional AM 870, en Radio Nacional Folclórica 98.7 y en las 50 emisoras de todo el país. En la ciudad autónoma de Buenos Aires, la temperatura 9 grados 5 décimas, una térmica de 7 grados 6 décimas. Humedad relativa ambiente 85%. Temperatura máxima para este miércoles de 13 grados y la salida del sol será a las 7 de la mañana, 55 minutos.
1: El gobierno designó a Guillermo Toranzos Torino como nuevo subsecretario de la Jefatura de Gabinete.
0: La decisión quedó establecida en el decreto 647/2026 que fue publicado esta madrugada en el boletín oficial.
1: Con una amplia trayectoria en el sector público y privado, Torino asumirá la responsabilidad de coordinar asuntos que sean primordiales para el Poder Ejecutivo.
0: Estará bajo la órbita liderada por el jefe de gabinete, Diego Santilli, y su vicejefe, Ignacio Devitt.
1: La agencia Moody's elevó la nota crediticia de la deuda soberana de la Argentina.
0: El ministro Luis Caputo y el viceministro de Economía, José Luis Daza, dijeron que es muy importante la decisión tomada por Moody's debido a que pone de manifiesto que el proceso de estabilización macroeconómica superó la etapa inicial de ajuste y se transformó en una mejora más duradera de los fundamentos crediticios.
1: La calificadora sostuvo que, a diferencia de intentos de estabilización anteriores que dependían de medidas transitorias o flujos externos en el corto plazo, el ajuste austral actual se sustenta en la corrección sostenida de los desequilibrios fiscales.
0: En concreto, Moody's elevó la nota crediticia de la deuda soberana argentina, que de esta forma pasa de CAA1 a B3 para los compromisos en moneda local y extranjera, el tiempo que modificó de estable a positiva la perspectiva de nuestro país.
1: Presentan el proyecto de modificaciones a la ley de inocencia fiscal.
0: Será esta mañana durante una conferencia de prensa en el Ministerio de Economía.
1: Participará el ministro Luis Caputo, acompañado por funcionarios de la cartera económica.
0: El gobierno enviará el proyecto al Congreso para que sea tratado luego del receso invernal.
1: Nuevo informe de Liliana Arias.
10: En el marco de las iniciativas que presenta el Poder Ejecutivo al Congreso para su debate, el ministro de Economía, Luis Caputo, dará a conocer detalles sobre el proyecto de ley de inocencia fiscal 2. Será en el Palacio de Hacienda y participará también parte de su equipo económico. Oficialmente se informó que esta segunda versión de la ley de inocencia fiscal ingresará el jueves por la Cámara de Diputados. Entre otros puntos, el objetivo de la iniciativa es liberar requisitos para que los ahorristas en dólares puedan ingresar al sistema financiero sin dar explicaciones sobre su origen.
0: Superávit energético récord.
1: En el primer semestre del año, la Argentina casi duplicó el saldo de 2025.
0: El excedente de la balanza energética creció 61,7% interanual entre enero y junio, traccionado principalmente por el aumento en la producción de petróleo crudo en Vaca Muerta.
1: De esta forma, el país registró un superávit en la balanza comercial de combustibles y energía de 5.076 millones de dólares frente a los 3.139 millones del mismo periodo del año anterior, según datos del INDEC.
11: Salud.
0: Las coberturas de vacunación alcanzaron en el 2025 los porcentajes más altos de los últimos años.
1: El informe de Diana Costanzo.
12: Las coberturas de vacunación 2025 alcanzaron porcentajes más altos de los últimos años, según informó el Ministerio de Salud. El Registro Federal de Vacunación Nominalizado, Nomivac, durante el último año mostró mejoras en las principales vacunas de la infancia, adolescencia y embarazo. Las autoridades sanitarias señalaron que la BCG, hepatitis B, neonatal, quíntuple, IPV y neumococo lograron superar 90% de la población objetivo. En tanto, en su segundo año consecutivo de implementación, la vacuna contra el virus sincicial respiratorio alcanzó 74% de cobertura. En lo que se refiere a la vacunación contra el virus de papiloma humano, la implementación de la monodosis mejoró la protección de los adolescentes.
0: Piti Álvarez canceló su show en Tucumán en vísperas del juicio oral por homicidio.
1: El ex líder de Viejas Locas e Intoxicados decidió suspender el recital que iba a dar el próximo 8 de agosto en el Club Central Córdoba en Tucumán ante el comienzo del juicio oral en su contra por el delito de homicidio.
0: Está acusado de asesinar a tiros a un vecino en julio en el 2018 en el barrio porteño de Villa Lugano.
1: Piti lo comunicó mediante su cuenta de Instagram, donde informó que el recital en cuestión se realizará en el mes de septiembre, posiblemente el 19.
0: Más de 1.000 camiones varados y 50 personas evacuadas por el temporal en Mendoza.
1: El temporal, que en algunos sectores acumula hasta 3 metros de nieve, obligó a las autoridades a cerrar el sistema integrado Cristo Redentor, incluyendo el paso internacional, por tiempo indeterminado.
0: En alta montaña, al menos 1.380 camiones permanecen varados, mientras que 50 personas debieron ser evacuadas de distintas localidades en la cordillera.
1: Aunque el pronóstico prevé una pausa en las precipitaciones, Osvaldo Valle, vocero de la Coordinación Operativa de la Frontera del Sistema Integrado Cristo Redentor, anticipó que eso no será suficiente para habilitar el corredor internacional.
0: Más información con Romina Wiener.
11: Sigue cerrado el paso internacional Cristo Redentor en la provincia de Mendoza, ubicado en la Ruta Nacional 7, por importantes nevadas en zona de alta montaña. Misma situación, paso Pehuenche, situado en la Ruta 145. Además, en Neuquén, transitar con precaución en la Ruta Nacional 40 Norte, en la zona de Auquinco. La circulación está habilitada a baja velocidad por la presencia de nieve sobre la ruta. Recordamos que en esta época del año es obligatorio la portación de cadenas físicas.
1: Buenos Aires es la mejor ciudad para estudiantes universitarios en la región.
0: Así surge del ranking publicado este martes por la consultora británica Qualquarelli Simmons.
1: La ciudad quedó en el puesto 35 a nivel mundial en un listado liderado por Seúl, Tokio y Londres.
0: Después de Buenos Aires aparecen Santiago de Chile en el puesto 55, Ciudad de México en el 77, San Pablo, Brasil en el puesto número 6, Monterrey, México en el 107, Bogotá, Colombia en el 110 y Lima, Perú en el puesto número 148.
1: Una contadora confirmó pagos al equipo médico de Maradona.
0: Andrea Trimarchi declaró que por videoconferencia en el juicio y explicó que administraba distintos gastos relacionados con la internación domiciliaria del exfutbolista.
1: La testigo aseguró que abonaba los honorarios de los profesionales que atendían a Maradona, además del alquiler de la vivienda de Tigre y el plan de Swiss Medical.
0: Además, identificó a Leopoldo Luque y Agustina Kosachov como médicos de cabecera.
1: En este segundo juicio, 7 profesionales de la salud están acusados por presunto homicidio simple con dolo eventual.
13: Policiales.
0: Vecinos de La Plata reclaman al gobierno bonaerense por la ola delictiva en la ciudad.
1: La información con nuestra corresponsal en la capital bonaerense, Fernanda Germanier.
14: Ante la ola delictiva, vecinos de La Plata preparan una protesta simultánea en todos los barrios de la ciudad para reclamar medidas urgentes. La iniciativa, que incluye bocinazos, ruidos de alarmas y un apagón masivo, busca visibilizar la preocupación por el incremento de los casos de inseguridad y los hechos de violencia. Radio Nacional habló con los vecinos autoconvocados.
15: Desde Los Hornos, junto con los vecinos del Mondongo, de Citibel, Villaliza, Tolosa, Villa Elvira, el 31 de julio a las 9 de la noche, hacer un alarmazo, un sirenazo, un bocinazo de la inseguridad que vivimos en toda la ciudad de La Plata. Hace mucho tiempo que estamos desprotegidos, que no nos cuidan, algo tenemos que hacer como para que las autoridades se den cuenta de que no estamos bien.
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0: De la mañana, 42 minutos en la República Argentina. En la ciudad de Buenos Aires, temperatura 9 grados 5 décimas. La térmica, 7 grados 6 décimas. La máxima para hoy de 13 grados, con lluvias aisladas durante la mañana, luego mayormente nublado. ¿Qué pasará los próximos días? Te lo cuento. En la ciudad autónoma de Buenos Aires, mañana jueves tendremos una mínima de 7 grados con una máxima de 13 grados con cielo parcialmente nublado. El día viernes, la mínima será de 11 grados con una máxima de 15 grados, nuevamente con posibilidades de lluvias aisladas durante la tarde. Y el fin de semana, mayormente nublado. Las mínimas estarán en 9 grados, las máximas en 16 grados.
13: Internacionales.
1: El Congreso chileno aprueba la mayoría de la reforma económica.
0: La Cámara de Diputados aprobó casi en su totalidad las modificaciones realizadas por el Senado a la mega reforma económica y tributaria presentada por el gobierno

0: Además, hay 50 personas que permanecen desaparecidas.
1: La embarcación, con más de 150 pasajeros a bordo, realizaba un trayecto de 16 horas tras partir de Georgetown por la costa del Atlántico Norte hacia Port Caituma.
0: La embarcación MV Barima tenía 87 años de antigüedad.
2: Provincias.
1: Continúa el alerta por lluvias intensas en Misiones y por fuertes nevadas, tanto en Mendoza como en Neuquén.
0: La información del tiempo en la voz del pronosticador Sebastián Pagliarino.
3: Siguen las tormentas fuertes a severas en el norte del litoral y las intensas nevadas en la cordillera central del país. Un sistema de alta presión avanza lentamente por el sur de la Patagonia y promueve temperaturas extremadamente frías en el sur argentino, mientras que bajas presiones en altura se mantienen ingresando por el oeste del país, generando importantes trastornos en zonas de cordillera en el norte de la Patagonia, Cuyo y el noroeste. Además, el norte del litoral argentino es actualmente afectado por un sistema de baja presión que se intensifica en el sur de Brasil y genera una fuerte inestabilidad en toda la región. El frío actual en el sur patagónico es de características extremas. Este martes Perito Moreno lideró el ranking oficial de frío con una mínima de 19 grados y medio bajo cero. Por eso el Servicio Meteorológico mantiene activo el alerta a nivel naranja en el noroeste de Tierra del Fuego y además en Santa Cruz. La región está con temperaturas muy frías y se prevén nevadas significativas en zonas centrales, llanas de Chubut y Santa Cruz. Nivel naranja para Mendoza y San Juan, en donde pueden reportarse entre 50 y 150 centímetros de nieve en las próximas horas, aunque el periodo más intenso se vivirá por estas horas. Las zonas de alta montaña de La Rioja y Catamarca serán las más afectadas a lo largo de esta jornada, en donde hay alerta por ráfagas de viento que superen los 120 kilómetros en la hora. El viento sonda se destaca también en Catamarca, Salta y Jujuy, con ráfagas que pueden alcanzar los 70 kilómetros en la hora.
1: Por las condiciones climáticas se suspenden las clases en Malargüe, Tupungato, Upallata y Puente del Inca.
0: Además, continúa cerrado el paso internacional a Chile, Cristo Redentor.
1: Más información desde Radio Nacional Mendoza con Daniel Badano.
4: Las intensas nevadas que afectan la cordillera continúan complicando la circulación entre Argentina y Chile. Como consecuencia, permanecen cerrados para todo tipo de vehículos los pasos internacionales Cristo Redentor y Pehuenche en Malargüe, mientras las autoridades advierten que las condiciones meteorológicas seguirán siendo adversas en los próximos días. El paso internacional Cristo Redentor, ubicado sobre la Ruta Nacional 7, continúa inhabilitado debido a la fuerte nevada registrada en la zona de alta montaña. Los organismos encargados del operativo fronterizo han informado que durante la jornada se esperan nuevas precipitaciones de nieve de moderada a fuerte intensidad.
0: Por las nevadas que afectan a la zona cordillerana de la provincia de San Juan, Vialidad alertó por la presencia de hielo en las rutas y pidió no viajar de noche.
1: Recibimos un informe de Jorge Floridia desde la emisora de Radio Nacional en la capital sanjuanina.
5: En la provincia de San Juan se registran fuertes nevadas y alertas meteorológicas en zonas de alta montaña. Las áreas más afectadas son cordillera y precordillera de Calingasta e Iglesia. La acumulación prevista de nieve fue de 20 a 50 centímetros. En zonas más bajas, de 5 a 20 centímetros. El nivel de alerta es naranja en alta cordillera y amarillo en zonas más bajas. Las rutas están transitables con extrema precaución debido a la calzada congelada, presencia de nieve y bancos de niebla.
0: Durante las vacaciones de invierno, Bariloche tendrá 92 vuelos semanales.
1: Así fue anunciado por las autoridades de Aerolíneas Argentinas.
0: Más información con Cristian Varela.
6: En el inicio de las vacaciones de invierno, Aerolíneas Argentinas anunció un aumento de los vuelos hacia los principales destinos turísticos desde la ciudad de Buenos Aires y Bariloche tendrá un 7% más de frecuencias que el año pasado, llegando a 92 vuelos semanales. Ushuaia tendrá un crecimiento del 21% con 46 frecuencias semanales. El Calafate tendrá 16 vuelos por semana. San Martín de los Andes, 18 vuelos. Neuquén, 52. Y otros puntos del país, como Mendoza, tendrá 67 vuelos. Partidas por semana.
1: Está en condiciones de ser indagada la mujer acusada de matar a su hijo en Misiones.
0: Recibimos un informe de Carmen Segovia desde Radio Nacional Puerto Iguazú.
7: La autopsia

0: cuerpo de Ilan Mareco Vázquez, el niño de 8 años, hallado muerto en Santa Ana, confirmó que el fallecimiento fue a causa de una herida punzocortante en el cuello. El resultado forense se incorporó a la causa que investiga el presunto homicidio agravado por el vínculo por el que permanece detenida su madre. La evaluación psiquiátrica ordenada por la justicia concluyó que la mujer de 30 años está en condiciones psicofísicas de afrontar el proceso penal. Permanece detenida con acompañamiento psiquiátrico y el juez Miguel Matos deberá fijar la fecha para tomarle declaración indagatoria.
1: La Nación lanzó en todo el país el concurso Emprendedor Argentino.
2: Desde Radio Nacional San Luis, el informe de Gustavo González.
3: En la provincia de San Luis se trabaja en la inscripción para el concurso Emprendedor Argentino, que es organizado por el Gobierno Nacional. El concurso es impulsado por la Secretaría de Industria, Comercio y la Pequeña y Mediana Empresa del Ministerio de Economía de Nación y pueden participar distintas empresas vinculadas a actividades productivas.
4: Nosotros estamos trabajando en conjunto con la Subsecretaría de Emprendimiento a nivel nacional. Tenemos dos tipos de inscripciones, las empresas tradicionales y las empresas de innovación. Todos los emprendimientos que estén inscriptos en ARC, todos los emprendimientos que tengan certificado MIPYME, esas son las condiciones básicas para poder inscribirse.
1: Cuatro mineros quedaron varados dentro de una camioneta en La Puna por la tormenta de nieve en Catamarca.
2: Nos amplía la información Roxana Sarmiento desde la emisora de Radio Nacional en la provincia.
5: El director de Defensa Civil, Walter Zárate, explicó el rescate de mineros y también de familias varadas ante la cantidad de nieve.
6: En el regreso de los bomberos voluntarios de Santa María, nos anotician de que había tres familias que no llegaron a un hospedaje en Antofagasta y habían salido en vehículos de expedición por la zona de Laguna Blanca y Antofagasta de las Sierras. Entonces estaba en la zona bomberos voluntarios de Santa María y trabajaron rescatando a estas familias, entre dos menores de edad.
1: Las intensas lluvias provocaron inundaciones y desbordes de arroyos en la provincia de Misiones.
2: Las precipitaciones afectaron principalmente a San Javier, Apóstoles, San José y Posadas.
1: Hubo barrios anegados, calles inundadas y trabajos de asistencia por parte de los municipios.
2: En algunas localidades se registraron cerca de 200 milímetros de lluvia.
1: En ese contexto continúa vigente una alerta naranja del Servicio Meteorológico Nacional por nuevas tormentas en la región.
2: Recibimos un nuevo informe de Carmen Segovia desde Radio Nacional Puerto Iguazú.
0: El Servicio Meteorológico Nacional elevó de amarillo a naranja el nivel de alerta para gran parte de Misiones, debido a la previsión de tormentas severas con lluvias intensas, ráfagas que podrían superar los 90 kilómetros por hora, caída de granizo y fuerte actividad eléctrica. La alerta naranja rige para la zona sur y centro de la provincia de Misiones.
1: Deportes. Retomamos el contacto con Fabián Pomelo Codevila.
7: En este tramo del panorama federal vamos a hablar de Lionel Messi y de los récords que ha roto y que ha impuesto en esta última Copa del Mundo. El mejor jugador de la historia, que también se transformó en este Mundial en el jugador con más mundiales, al sumar 6 participaciones mundialistas entre 2006 y 2026, considerando convocatorias y minutos jugados. Messi encabeza un selecto grupo junto al portugués Cristiano Ronaldo y al arquero mexicano Guillermo Memo Ochoa. Su actuación en esta cita resultó determinante para, obviamente, figurar al tope de este listado. También se ha destacado como jugador con más partidos en la historia de los mundiales. Superó al histórico récord que había impuesto Lothar Matthäus, que era vigente desde 1998, para convertirse en el futbolista con más cotejos jugados en la historia de los mundiales. La pulga, que había desembarcado en Qatar 2022 con 19 presentaciones, completó los 7 encuentros de esta edición y sumó otros 8 en 2026, alcanzando un récord de 34 partidos para adueñarse en soledad de la cima de esta prestigiosa estadística, 17 duelos de eliminación directa, entre ellos, que también es récord. Más minutos en la Copa del Mundo. Messi superó el histórico registro del italiano Paolo Maldini, quien mantenía el récord de más minutos disputados en el certamen con con 2.220. Messi llegó a este Mundial con 2.314 minutos y con los jugados en México, Estados Unidos y Canadá, llegó a 3.054 minutos en la historia de la Copa del Mundo. Es el jugador con más minutos. Jugadores argentinos con más partidos en los mundiales, claro. ¿Quién no? Si Leo Messi, 34 jugados con la camiseta de la selección argentina, superando a Diego Armando Maradona y a Nico Otamendi, que en este mundial alcanzó también 21, igual que Diego, y Javier Mascherano con 20. El jugador con más partidos como capitán en la Copa del Mundo. Alcanzó la impresionante marca de 26 encuentros. Asimismo dejó atrás al italiano Dino Sof, arquero, capitán de Italia, campeón 82, con 14 partidos, al mexicano Rafa Márquez con 15, y lógicamente a Diego Armando Maradona, que tenía 16. Es el argentino con más goles y segundo en la tabla general. Aunque el récord de Gaby Batistuta, 10 goles en 12 partidos, parecía lejano, la Pulga quebró todas las previsiones al concluir la cita de 2022 con 13 goles en 26 encuentros, transformándose en el único futbolista argentino en convertir en 4 Copas Mundiales. Asimismo, con 8 tantos, en 2026 igualó la marca de Guillermo Stabile, que había marcado 8 en 1930. Además, se agrega como jugador con más goles y más asistencias en la Copa del Mundo, ya que Leo Messi ostenta el récord absoluto de participaciones directas en goles en la historia de los mundiales, con un total de 33 en 34 partidos, 21 tantos y 12 asistencias. Además, el capitán argentino se consolida como el único futbolista de la historia en brindar al menos una asistencia en 6 ediciones distintas. ¿Qué más se puede agregar? Y hay más. Es el que más goles ha convertido a más selecciones distintas. La Pulga convirtió 21 goles y lo distribuyó entre 15 países distintos. Estas cosas tiene el mejor jugador del mundo, porque además es el jugador que marcó en más partidos seguidos en la historia de los mundiales. Otro de los récords, 9, superando las marcas de Just Fontaine, el francés, en 1958 con 6, y Jairzinho, el brasileño, en 1970 con 6. Es el futbolista con más goles de tiro libre en la Copa del Mundo, alcanzando una cifra de 2 goles, que comparte junto a Pelé, Roberto Rivellino, Bernard Genghini, David Beckham y Malik Tillman. Leo Messi se consolidó como el primer futbolista en la historia de la Copa del Mundo en anotar en todas las fases de una misma edición, fases de grupos, octavos, cuartos, semifinal y final. Incluso amplió este registro inédito al convertir en los 16avos de final de este año frente a Cabo Verde. Cosas que tiene el mejor jugador del mundo, que además suma el que más victorias ha obtenido en un mundial, con 24 partidos ganados con la selección argentina. ¿Qué más agregar?
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2: De la mañana, 58 minutos en la República Argentina, en la ciudad de Buenos Aires. La temperatura 9 grados 5 décimas con una térmica de 7 grados 6 décimas. Para ampliar más información relacionada al tránsito, el puente La Bruna de Núñez, uno de los principales accesos del norte de la ciudad de Buenos Aires, va a permanecer con una reducción de carriles hasta el 1 de agosto debido a trabajos de rehabilitación estructural y repavimentación. La restricción afecta el sentido de circulación hacia el oeste en el tramo que une la colectora de la avenida Cantilo con la avenida Udaondo. Los automovilistas que se dirijan hacia Udaondo, avenida Figueroa Alcorta o avenida del Libertador deberán seguir los desvíos señalizados y circular con precaución. Momento de repasar los principales títulos.
1: La agencia Moody's elevó la nota crediticia de la deuda soberana de la Argentina.
2: Presentan el proyecto de modificaciones a la ley de inocencia fiscal.
1: Hubo superávit energético récord.
2: Las coberturas de vacunación alcanzaron en el 2025 los porcentajes más altos de los últimos años.
1: El gobierno designó a Guillermo Torán Sostorino como nuevo subsecretario de la Jefatura de Gabinete.
2: Y hasta aquí llegamos en el panorama federal de noticias, deseándoles que tengan una excelente jornada, invitándolos que se queden con la mejor programación que está aquí en Radio Nacional. Chau, gracias por estar.
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0: cuánto, 3 minutos nos están separando ahora de las 7 de la mañana en la República Argentina de este día miércoles 22 de julio de 2026 en todo el mundo. Mi nombre es Nico Yacoy. Esto es primer round en el muy lindo aire de Radio Nacional AM870 hasta las
1: 10 de la mañana. Días
0: eternos que amanecen acabados. María Fernandera, muy buen día, bienvenida, ¿cómo le va?
1: Buen día, muy bien, fantástico.
0: Bueno, me alegro por eso.
1: Hoy, la verdad que cuando me desperté y vi que es el Día Mundial del Cerebro, dije, vamos a ponerlo a trabajar.
0: Lo celebro, dijo, celebro el Día del Cerebro.
1: Claro, totalmente. Está bien. Totalmente. Dicen que desde tempranito hay que ponerlo a trabajar el
0: usted
1: cerebro.
0: Dice, yo no sé, a mí creo que se me prende a las 10 menos cuarto, no, más o menos, para el pase con corona.
1: No. Y yo sé que de las recomendaciones que hacen, muchas por ahí inconscientemente, vos las haces.
0: ¿En serio?
1: Sí. Buena alimentación, sociabilizar, estar aprendiendo cosas constantemente.
0: Eso puede ser.
1: Tener buenos vínculos.
0: Eso puede ser.
1: Ejercicio físico.
0: Eso puede ser. Lo de la sociabilidad me parece que no. Yo me tengo como un gran, que le importa a nadie, ¿no? Pero como un gran antisocial en un punto.
1: Sí, pero siempre estás con reuniones.
0: Sí, tal cual. Al fin y al cabo siempre estoy con gente.
1: Sí, totalmente.
0: Sí, es cierto.
1: Totalmente.
0: No, hay vínculos, tengo buenos. Sí.
1: Y se habla que desde pequeños hay que ir metiendo todas estas cuestiones en la vida de los niños, ¿no?
0: Claro.
1: Como para que al transcurrir en el tiempo
0: lo sostengan y lo introyecten como un hábito, digamos, ¿no?
1: Que sea algo común.
0: Mira, vamos a me gusta el tema y durante el programa nos podés ir tirando así como de a uno algunos tips, ¿no es cierto? Sobre todo de entrenamiento del cerebro.
1: Claro.
0: ¿Se entrena?
1: Se entrena el cerebro en todas las edades. Hay momentos donde uno... Hay juegos que está bueno. Estos que aparecían, ¿te acordás? En la última página de los diarios, ahora que los diarios en papel no los tenemos.
0: La cosogrilla.
1: Por ejemplo.
0: Claro.
1: O la de los números, eso de ir sumando, restando. Bueno, todos esos juegos son muy buenos. Y si no... los podés jugar con las cartas, el memotex.
0: Eso, mira.
1: Sí.
0: Yo soy cero de juego. Yo digo la rapidez de los nenes que taca, taca, taca con los. Digo, eso te ha de despertar, desarrollar algún tipo de habilidad, ¿viste?
1: Sí.
0: Guarda, es un ritmo de vértigo también, exacto. Que te quita paciencia y otras cosas.
1: Exacto. Hay que tener una. Es una delgada.
0: Después
1: línea.
0: Podemos hablar con alguien especialista en videojuegos y todo eso que nos enseñe
1: Claro.
0: ¿Qué nos enseñan los videojuegos en ese punto?
1: Es una delgada línea, totalmente. Bueno, pero no va a ser mi tema del día, ¿eh? Yo te traje
0: otro tema
1: que en un ratito te lo voy a vender.
0: Bueno,
1: en un ratito te lo voy a contar. Ahora te digo que en la ciudad de Buenos Aires la temperatura es de 9 grados 5 décimas con una térmica bastante más baja, 7 grados 6 décimas.
0: Claro, pero sin la tanta humedad, ¿no es cierto? Sin la tanta humedad.
1: 85.
0: Bueno, pero ¿cuánto había ayer? ¿104?
1: Sí, claro. No, ni hablar. Lo que sí sigue inestable durante toda la mañana la probabilidad de algunas lluvias aisladas. Esto después se disipa.
0: Ah, mira, creí que ya se había disipado completamente. No.
1: Durante la mañana el Servicio Meteorológico Nacional se ataja y te dice que existe. Con una máxima de 13 grados, Nico, para
0: Muy
1: hoy.
0: Muy bien. Bueno, allá vamos. Entonces, ¿cuántos? 7 minutos ahora de las 7 de la mañana que hay... ¿Qué saber? El gobierno presentará la reforma de la Carta Orgánica del Banco Central. El anuncio lo hará el presidente de la Nación, Javier Milei, la semana próxima. El proyecto lo trabajó junto a los ministros Federico Sturzenegger, de Desregulación, y Luis Caputo, de Economía. También trabajó el actual titular del Banco Central, que es Santiago Bausili. Cambios a la ley de inocencia fiscal serán explicados este miércoles por el ministro de Economía, Luis Caputo, en conferencia de prensa. La iniciativa ingresará mañana a la Cámara de Diputados de la Nación. El proyecto presenta cambios destinados a ampliar el acceso al régimen simplificado de ganancias y fortalecer las garantías para los contribuyentes que decidan adherirse. La agencia internacional Moody's mejoró la calificación de la deuda argentina y elogió el plan económico del gobierno. Destacó el superávit fiscal, la baja de la inflación y el ingreso de inversiones en energía y minería. En su último informe, entonces, Moody's elevó la calificación de riesgo crediticio a largo plazo del país en moneda extranjera. La justicia de Estados Unidos rechazó un recurso de la Argentina por la expropiación de aerolíneas. El Tribunal de Columbia confirmó la condena contra la Administración Nacional en beneficio del fondo Titan Consortium por la estabilización de la compañía aérea en 2008. Sí, en 2008. Obliga al Estado argentino a pagarle al fondo más de 390 millones de dólares. El gobierno simplificó el procedimiento para exportar petróleo. La decisión quedó formalizada en el boletín oficial. Con esta medida se creó un registro único para exportar petróleo, nafta, gasoil, propano, butano y gas licuado y eliminó la obligación de ofrecer inicialmente los productos en el mercado interno. Balearon micros con hinchas de Tigre en Uruguay y una persona resultó herida. El ataque ocurrió mientras una caravana de ómnibus con simpatizantes regresaba tras el partido ante Nacional por la ruta 1 rumbo a Colonia. El exdictador Nicolás Maduro vuelve a comparecer ante la justicia de Nueva York en una audiencia por los cargos de narcoterrorismo. Se trata de la tercera presentación desde la captura en Caracas el pasado enero. Durante la sesión, la Fiscalía y la Defensa tratarán la clasificación y preparación de las pruebas, además de la presentación de mociones previas al juicio, que todavía no tiene un cronograma definido. Alejandra Gallo, muy buen día, bienvenida, ¿cómo le va?
2: Pero muy buen día, ¿cómo estamos?
0: Muy bien, ¿usted?
2: Todo espectacular, qué frío que hace.
0: Qué frío que hace, Sí, pero que bueno, no, que seco no, pero bastante más seco que lo que estaba ayer.
2: Por lo menos no llueve, no, por lo menos no en la ciudad, en la ciudad de Buenos Aires, así que no nos quejemos, vamos a estar hablando de números.
0: Hay muchísimo de economía hoy, ¿no es cierto?
2: Muchísimo. Tenemos una mejora en la calificación de la deuda. Vamos a explicarte qué significa eso. ¿Qué tiene que ver eso con los créditos que toman las empresas, con la posibilidad o no de que la Argentina salga de nuevo al mercado a tomar crédito a una tasa razonable y no de dos dígitos? ¿Qué tiene que ver eso con tu tarjeta de crédito?
1: Ajá.
2: Con los créditos hipotecarios o personales que puedas tener que pedir. De todo eso vamos a hablar. Vamos a hablar.
0: ¿Y cuánto importa que sea Moody's la tercera, ¿no es cierto?, de las tres, la tercera de las tres que de alguna manera coincide?
2: Y nos hizo sufrir.
0: Porque había dicho que no, era la que
2: había
0: no.
2: Había dicho que no, se esperaba hace como un mes esta mejora en la calificación, no lo hizo, llegó ahora. Sí. Es cierto, está muy bien la perspectiva, es la tercera calificadora de riesgo. ¿Qué son las calificadoras de riesgos? Son una suerte de consultoras que le asesoran a todas las empresas del mundo.
0: Claro.
2: A todas las empresas del mundo, a todos los fondos de inversión del mundo, dónde invertir y dónde no. O sea, por eso es tan importante la nota que te pongan, que es como el riesgo país.
0: Si te, claro.
2: Es baja, es buena, si es alta,
0: eso.
2: Es
0: yo
2: malo.
0: Me encontré recién, me trabé en los titulares porque me quedé pensando precisamente esto de aumenta la nota del riesgo. Sí, bueno, pero baja la nota, no, aumenta la nota que es menos riesgo.
2: Exactamente, que sos más confiable.
0: Que somos más confiables. Pasa
2: de eso se trata. También vamos a hablar de la reformulación de la... Vamos a tratar de empezar a desgranar algo que vamos a hacer a lo largo de muchos días.
0: Sí.
2: De acá lo que se viene en la agenda económica, este proyecto del gobierno para modificar la carta orgánica del Banco Central.
0: Efectivamente, y yo te voy a pedir que entremos con la misma tesitura, aunque la conferencia de prensa va a ser después del programa,
2: sí.
0: ¿No?
2: Sí, sí.
0: Bueno, con las reformas a inocencia fiscal.
2: Sí, señor.
0: Que también es importante porque lo que van a hacer es ampliar la base, ¿no?
2: Exactamente, y también hay unas... colateralmente, esto también repercute, salpica de algún modo las nuevas categorías
0: claro,
2: de monotributo.
0: Claro, claro.
2: De todo eso vamos a estar hablando. Nosotros veníamos advirtiendo, Nico, después del Mundial se viene una agenda económica recargada. De eso estamos hablando ahora. Y por si fuera poco, esta tarde se van a conocer datos del INDEC que tienen que ver con el nivel de actividad económica. Esto que algunos sectores sienten que todavía no sienten en el bolsillo y le reclaman al gobierno por una agenda más productiva. ¿Quiénes sí, quiénes no? En un rato también hablamos de
0: muy
2: eso.
0: Bien. Cecilia Díguan, muy buen día, bienvenida. ¿Cómo
3: buen
0: le va?
3: Buen día, ¿cómo estás, Nico?
0: Muy bien.
3: Hoy tenemos muchísima información internacional.
0: Información internacional y todo importante.
3: Sí, como vos decías, Nicolás Maduro va a comparecer por tercera vez ante los tribunales de Nueva York. La Fiscalía está tratando de impulsar el juicio para junio de 2027. Todavía no está la fecha, lo de hoy es una cuestión formal, pero todo está apuntando a que el juicio por narcoterrorismo y tenencia de armas comience el año que viene. Por otra parte, Nicaragua. ¿Qué es lo que sucede en Nicaragua? El gobierno de Estados Unidos dijo que no va a permitir que Daniel Ortega siga adelante con este plan de no realizar elecciones en ese país. ¿Qué sucedió? El domingo hubo una comparecencia pública de Daniel Ortega, quien gobierna Nicaragua hace casi 20 años, donde anunció que no iba a haber más elecciones en ese país para que no gane la oposición. Tenía que haber elecciones este año.
0: El discurso, ¿no es cierto? Para que no se les ocurra tal cosa como entrar en unas elecciones y sacarnos el poder.
3: Exacto.
0: Narrado como si fuera un acto ilícito, ¿no es cierto? Yo digo, bueno, esto va por el... no sé qué cosas están haciendo, ¿no es cierto?
3: Bueno, recordemos que Nicaragua...
0: No, que no se les ocurra armar un partido. Ese era el problema de...
3: Nicaragua expulsó a toda la oposición. Sí. Hace años que hay una persecución muy fuerte de todos los líderes opositores y también quienes en algún momento formaron parte del gobierno sandinista y desde luego comenzaron a ser críticos, y se le ha sacado incluso la nacionalidad a muchos de ellos que quedaron sin nacionalidad nicaragüense. Es el caso de Sergio Ramírez, quien fue vicepresidente de Nicaragua, que es un gran escritor.
0: Eso es proscripción.
3: Bueno, sí, es más que proscripción.
0: Ese es el Instituto de la Proscripción. Porque con arbitrariedad, es decir, no con un proceso judicial, obedeciendo una imputación objetiva de hechos que cometí. No. Acá es para que no juegues. Y fíjate que le sacan la nacionalidad porque esa es la herida de muerte. Sin la nacionalidad no puede ser nada.
3: Sí, pero incluso se la sacaron a personas, a escritores, a todo tipo de persona que se opuso en los últimos años al gobierno de Nicolás.
0: Claro, porque la nación es él, ¿no es cierto? Así sería.
3: Él y su esposa. Rosario Murillo.
0: Cae en las manos de los anillos, ¿viste?
3: Tenía que haber elecciones a fin de año y las suspendieron por una ley de la Asamblea que extendió la presidencia a 6 años. Fue electo por 4 y ahora se le extendió por 2 años más la presidencia.
0: Él va extendiendo la presidencia. Es patético. Patético.
2: Se me pasó en el radar. Qué bueno que...
0: buscarle una vuelta, ¿no es cierto? Porque yo digo, ¿cómo un pueblo tolera una explicación tan...
3: bueno, por la represión, pueril? Nico.
2: 20 años, qué bueno, que Ceci lo marcó, porque se me pasó en el registro. 20 años de la vida de esas personas.
0: Esto empezó con una cosa que a mí ya me preocupaba en su momento, que era la habilitación de la candidatura cruzada, ¿te acordás? Que era ante la imposibilidad de presentarse, se presentaba su mujer y ahí
3: iban rotando.
0: Era una estrategia claramente, fue la madre de este borrego, porque era una estrategia claramente planteada para burlar la prohibición constitucional.
3: Sí, pero después él, digamos, tiene una reelección indefinida. Ahora,
0: y ahora son copresidentes.
3: Nicaragua. Está él, sí, y su mujer.
0: Que no es vicepresidenta, es copresidenta.
3: Copresidenta, no tengo...
0: Copresidenta, o sea que son los dos presidentes. No, inventó, está haciendo lo que quiere, ¿sí?
3: Bueno, y salió Marco Rubio a decir que Estados Unidos no va a permitir que esto suceda, así que seguramente el enfrentamiento va a aumentar y los dichos. Y otra noticia que la desarrollamos después.
0: ¿Qué hace la comunidad internacional frente a esto? Porque puede haber un montón de matices. Y uno puede jugar con el principio de autonomía que está siempre sobre la mesa de la discusión, ¿no es cierto? ¿Qué tan robusto es? Digo, hasta qué punto puedo hacerme el idiota respecto a ciertas cosas que pasan en algunos países cuando se van de mambo. Pero ahora tenés al tipo que dice, olvídense de las elecciones. Bueno, ya es unirse de mambo. Bueno, mirá que viene pasando estaciones, ya viene pasado varios pueblos desde hace bastante. Pero es entendible que la comunidad internacional diga, bueno, ya esto, ¿cómo que no hay elecciones? Y es, ¿no?
3: Sí, sí, la comunidad internacional ya viene hace años, ¿no? Hablando de la fragilidad de los derechos humanos en Nicaragua. Y hace muchos años, de hecho, cuando Michelle Bachelet fue secretaria de los Derechos Humanos de la ONU, sacó un informe muy fuerte en contra de Nicaragua, que le valió ahí también un poco de oposición de algunos países progresistas, que luego de a poco la gran mayoría se fue poniendo en contra de Ortega en Nicaragua.
0: Secretaria General de la ONU tampoco, Michelle Bachelet, porque Trump.
3: Mira, apareció un nuevo candidato.
0: Claro, Trump.
3: ¿Quién lo quiere poner? ¿Trump?
0: Claro, Trump que viene mal con la ONU y todo el sistema internacional, ¿no es cierto?
3: Y que tampoco está contento.
0: De Naciones Unidas.
3: No está contento con los candidatos. Claro. Dijo que son 7 mediocres,
0: eso
3: todos.
0: Me dolió un poco porque entre los candidatos está el nuestro, que es Grossi, que no es ningún mediocre.
3: No, bueno.
0: Pero es la forma de Trump de plantear las cosas. Él tenía que mover el tablero, pone a todos en la misma bolsa, les dice mediocre y propone a
3: Gianni Infantino.
0: Claro, claro.
3: A su gran amigo Gianni Infantino, quien le dio el premio FIFA de la Paz, que
0: claro,
3: es el que
0: vale
3: día antes de que empiece el Mundial. Y, a ver, no se oficializó esto y en realidad el proceso para elegir al nuevo secretario general de la ONU ya arrancó hace meses. Es un proceso que tiene que seguirse determinadas reglas, como por ejemplo presentar un programa para la secretaría, comparecer varias veces frente primero al Pleno de la Asamblea, después ante el Consejo de Seguridad de la ONU. Los 7 candidatos ya vienen haciendo un trabajo, digamos, muy estricto para cumplir todas las normas de la ONU. Pero ahora Trump parece que quiere poner un nuevo candidato. No le va a ser fácil que sea candidato.
0: Enojado porque no andaba, ¿se acuerdan? La escalera mecánica, no le andaba el prompter, no podían hacer nada.
3: Sí,
0: bueno, Rodrigo Ruiz, muy buen día, bienvenido, ¿cómo le va?
4: Buen día, Nico, para
0: Mati, vos.
4: Para
0: la música de vos decís Mundial.
4: Basta, la música de eso, ya me
0: A ver, Mundial, ahí está.
4: Ya está, se terminó. Sí. Al que todavía hay algunos videos dando vuelta.
0: Ayer procedimos en acto solemne a solicitar formalmente la desdecoración del
4: estudio. Está bien, sí,
0: fue
4: ya está,
0: desdecorado. Basta, sí, basta, ya
4: está.
0: Es desdecoración.
1: Vinieron con la tijera.
0: Me dice Heliosino, ¿cierto? Sí, sí, ya está.
1: Nos sacaron las banderillas.
0: Proceda.
4: Nos sacaron todo.
0: Y sí.
4: Hay que poner las del campeonato local, ya. Claro, la bandera, bueno, la de Boca, la de River.
0: Se complica un poco. Sí, eso no se para, no se para.
4: Se reanudaron los torneos continentales. Nico, ayer ganó Tigre. Vos decías algo en los títulos ahí de un hecho de violencia que hubo. Y lamentablemente, cada vez que un equipo cruza frontera, hay algún hecho de violencia. Se da muy a menudo en Brasil, porque esta vez se dio en Uruguay, con una emboscada que algunos barras de Nacional le hicieron a la gente de Tigre. Hubo 8 disparos de bala en un micro, y lamentablemente hubo una persona herida, por suerte. Hubo mucha hostilidad de la gente de Nacional desde la previa, poniendo una canción de Aitana, artista española.
0: Ajá.
4: Una canción, vos fíjate, una canción que España ponía cuando festejaba los triunfos en el Mundial.
1: ¿Qué? Forma de pinchar, ¿eh?
0: Bueno, Uruguay nos hace eso. ¿Por qué?
4: Justo España que eliminó a Uruguay.
0: Sí,
4: vos,
0: claro,
4: fijate, ¿no?
0: Sí. Mira vos.
1: Y además esto, con...
0: Y porque se está vengando. Nos eliminó el campeón del mundo, pensando. ¿Qué tal?
4: Bueno, es
0: la picancia del fútbol.
4: Y ahí traigo el posteo de Lisandro Martínez, ¿no? La caída de un gigante, de un grande, es la felicidad de los mediocres, ¿no? Esto es así. Y ayer se mostró de manifiesto en este partido entre Nacional y Tigre. Bueno, por suerte Tigre le ganó 3-0 al equipo uruguayo y hubo una manifestación, una bandera que está permitida por Conmebol, que los equipos argentinos muestren su agradecimiento a la selección argentina.
0: Dijo, no vamos a poder.
4: Sí, no, pero siempre hay que pedir permiso. Sí, para mostrar alguna bandera, algo, hay que pedir permiso. Entonces,
0: me causa gracia desde la sociología y lo político, cómo se instaló, como, ¿no es cierto? Sí. Ese jurado de Tinelli, la Conmebol, la FIFA, FIFA quiere. Mira, antes están los regímenes jurídicos estatales, ¿no es cierto?
4: Exacto.
0: Mira, yo defendiendo al Estado, pero ¿Antes que la FIFA?
4: Y allá también estuvo la famosa bandera, claro. Las Malvinas son argentinas, que la llevó la gente de Tigre y la mostraron a los jugadores después del partido, así que eso también se pudo visualizar ayer. Hoy juega Lanús, también va a mostrar seguramente alguna bandera a los futbolistas en relación a la selección argentina y su agradecimiento. Mañana juega Boca. Concentra Paredes al final, está fisurado Paredes de la costilla, ¿eh? No es que ayer dije una mentira, algo. Está fisurado y así todo el tipo se puso a disposición y va por lo menos a concentrar. Después veremos si el Vasco Rabarrena decide que juegue mañana ante O'Higgins de Chile en estos playoffs de Copa Sudamericana que va a jugar Boca mañana en la Bombonera. Y después, Nico, hablamos un poquito de lo que se va a venir porque mañana comienza el campeonato, ¿sí? Ajá. Se reanuda el campeonato de fútbol.
0: No tenemos musiquita de campeonato. Después
4: está la música de la liga, así que después la buscamos.
0: ¿Y cuál es la música?
4: Esa no es.
0: La liga,
4: Después la buscamos.
0: La liga se volvés a poner eso.
4: Después la buscamos.
0: Sí. María Fernanda Eda.
1: Estafas de famoso a través de famosos, a través de redes sociales.
0: No a famosos, sino que ellos estafan.
1: Bueno, en realidad falsos famosos. Falsos famosos. Y acá la primera que me acercó el tema fue Alejandra Gallo, pero yo tengo una historia también de una muy cercana, una conocida muy, muy, muy cercana de aquí de la radio, que mantuvo una relación virtual con Kevin Costner desde hace unos 6 años.
0: ¿Y era falso Kevin Costner?
1: Sí, bueno.
0: ¿Y ella sabía que era falso? ¿Quién es Kevin Costner?
4: Yo en la trampa.
3: Kevin Costner.
4: ¿El actor?
3: Kevin Costner es un bombón.
1: El guardaespaldas. Película, el guardaespaldas.
0: No voy a pedir información objetiva, Alejandra Gallo. Es un bombón, entra en una apreciación que no viene al caso. Yo he pedido quién es.
1: Son todos bombones.
4: Se chapó con Whitney Houston.
3: El de Whitney Houston, el guardaespaldas.
1: Claro.
0: Es parecido.
3: Es muy temprano.
0: Sí, pero canta eso. Que pobre Romy nos está escuchando todo esto. Escuchame.
4: Ahí está.
5: Igualito lo que cantaba.
1: Esto fue hace 25 años. Esta película.
3: Sí, o más. Claro.
1: O más, sí. Ahora no está así, pero igual sigue siendo un buen modo.
2: Pero ese hombre inspiró esta canción.
1: Totalmente.
0: Se parece a uno que hacía novelas. Es parecido a uno que hacía novelas, fíjense.
3: Ya sé de qué estás
0: hablando. Con Grecia Colmenares o algo así. ¿A quién?
3: ¿Que trabaja en la televisión pública?
0: No. Ese es Hernando Andrés, no sé quién es. No.
1: Bueno, decir...
4: Ese pegaba cachetazo.
0: Fíjate que se parece a alguien que hacía las novelas que mi mamá miraba a la tarde.
1: Decir que hay perfiles Arturo como Poyna. El de él, como el de Keanu Reeves, como el de muchos otros famosos que son falsos, que se contactan a través de distintas redes sociales con mujeres, normalmente mujeres mayores de 50, de 60 años, que las encuentran vulnerables, que necesitan charla y demás, y que les terminan pidiendo plata, pero mucha plata. Ayer se dio a conocer una jubilada de 70 años que tenía mucho dinero y que este falso Kevin Costner la capturó a través de...
0: Chico, pero no te va a pasar. O sea, ¿viste? No te va a hablar Kevin Costner.
1: ¿Viste? La respuesta que me dio esta compañera de trabajo en su momento fue, si es o no es, a mí me hace feliz. Entonces ahí yo dije...
0: A mí me hace feliz ahora Romina Wiener. Romina Wiener, muy buen día, bienvenida. ¿Cómo le va?
6: Muy buenos días, ¿cómo están ustedes?
0: Bien. ¿No va a aceptar la propuesta que le haga Kevin Costner?
6: No, por favor. No soy para eso, no. Demasiado.
0: Claro.
6: Cada uno es feliz como puede y como quiere.
0: Eso por supuesto.
6: Así que no vamos a criticar. Bueno, Nico, vamos. Vos sabés que es una mañana con mucha precaución en las rutas de Neuquén. Han lanzado un comunicado donde se pide transitar con precaución en todas las rutas nacionales de la provincia. Esto se debe a las bajas temperaturas y que hay muchos lugares con nieve y hielo. Entonces hay que ser muy precavidos a la hora de desplazarse. Por ejemplo, en la ruta nacional 237, entre Arroyo Limay Chico y el empalme con la ruta nacional 40, está nevando muchísimo. Están trabajando en el lugar.
0: Tremendo.
6: Sí. Lo mismo sucede en la Ruta Nacional 40 Norte, en Auquinco, que ayer les contaba, mucha nieve. En la Ruta Nacional 237, zona de Piedra del Águila, nevando toda la noche. Están habilitadas, sí, pero con mucha precaución. Lo mismo en la Ruta Nacional 40, Villa La Angostura, y en la Ruta Nacional 231, que está en Villa La Angostura, y es la que te lleva por el paso Cardenal Zamore a cruzar a Chile. Los pasos internacionales en Neuquén, Cardenal Zamore y Pino Achado, cerrados al momento hasta las 9 de la mañana, hay que esperar ese horario a ver si se va a producir la apertura y en qué horario, porque a veces no se da a las 9 por las condiciones climáticas y se aguarda un poco más. Eso dato a tener en cuenta. Recordar que es obligatorio la aportación de cadenas para colocarlas en las ruedas a la hora de desplazarse y circular por todas las rutas de la Patagonia que están con nieve. Después, en Mendoza, el paso Cristo Redentor se lleva una semana cerrado. Hay camiones aguardando en distintos puntos, como puede ser en Uspallata, es uno de los lugares donde cuentan con un playón para estar detenidos y poder pasar la noche. Además, cuentan con todos los servicios por cualquier necesidad. 7 días cerrado, esto implica aproximadamente 3.400 camiones aguardando cruzar a Chile. Es necesario que mejoren las condiciones climáticas para poder producir la apertura y se cruce y no haya tanta acumulación de vehículos. También hubo nieve en Catamarca, lo estamos escuchando, en el norte de la República Argentina, ha estado nevando en la zona cordillerana y el lado chileno, con lo cual el paso internacional de San Francisco también cerrado para cruzar a Chile. Eso es todo lo que tiene que ver el panorama de rutas y nieve como datos a considerar. Después, los accesos a Capital Federal están todos con buena circulación porque estamos en periodo de vacaciones de invierno y bajó el caudal de vehículos que ingresa, una Panamericana bien limpia, lo mismo sucede en Acceso Este, Richeri, Buenos Aires, La Plata. Sí, con demoras, Avenida General Paz entre Mataderos y Líneas en sentido a Lugones. Los servicios a esta hora, trenes, subtes y premetro a horario, y agendar esto. Anote, Nico, usted que le gusta anotar.
0: Acá estoy con lapicera Vic Trasofino en la mano.
6: Bueno, como si te estuviera viendo. Sí. Bueno, anote. 10 de la mañana, ajá, Puente Pueyrredón, se sí espera una manifestación importante. Si se corta el puente o hay demoras grandes por cortes parciales, utilizar como alternativa el puente Nicolás Avellaneda, que es la alternativa a este puente Pueyrredón, o bien la autopista Buenos Aires-La Plata. Así que tener en cuenta ese dato a partir de las 10 de la mañana.
0: Muy bien. Romy Wiener, muchísimas gracias. Que tengas hermoso día.
6: Ustedes también. Chau, chau.
0: Beso grandote y nos vamos ahora a Mariel Ríos. Mariel Ríos, muy buen día, bienvenida. ¿Cómo le va?
7: Muy buen día, don Jacoy. ¿Cómo le va? Yo también parece que le estoy viendo con la lapicera trazo fino. Me imagino que usted usa tinta negra.
0: No.
7: ¿No?
0: No.
7: Ah, lo tenía de la tinta negra, porque los que son más prolijos, puntillosos, así, usan generalmente color negro.
0: Es que no seré tan puntilloso, indudablemente. No, uso azul, pero preferiría usar rojo.
1: ¡Ah, horrible!
7: ¡Ay, usted es profesor para... malo, entonces! Claro,
1: ¡qué feo!
0: No, hombre, pero uso azul.
1: Ah, bien.
0: Pero me gustaría tipo rojo, así.
1: Sí.
7: ¡Ah! Le gusta resaltar los errores de los alumnos ahí, tachando.
0: Algo así.
1: Claro, regular.
7: ¡Qué bar!
1: Insuficiente.
0: Los míos, dice Banje, no, los de cualquiera.
7: Los de todos nosotros, Eva, nos sumamos todos acá.
0: Los míos propios.
7: Profe Jacoy, apruébenos, por favor.
0: Están aprendiendo una hoja. Tema 1, tema 2, así estaría yo, mira.
7: En mi época había hasta tema 4. Los más jorobados hacían hasta tema 4.
0: Tenés que ser jodido para hacer 4 temas, ¿eh? No tenés que tener nada que hacer.
7: Oh, no. Qué barbaridad, sí. Jodido como el tiempo, porque yo pensé que ya no iba a llover más. Pero les cuento a los que todavía no salieron que está garuando en la ciudad de Buenos Aires. Egen, otra vez, hasta hace 10 minutos no había nada de lluvia. Ahora empezó a garuar otra vez y hay una brisa fresca, hace más frío que ayer. La sensación térmica, 8 grados 3. Así que abríguense, pero muchísimo, porque bueno, este tiempo no nos abandona. ¿Qué va a hacer? No quiere irse.
0: Bueno, nada, ha abierto usted una ventana ahí muy interesante, más allá de traernos esta información sobre el tiempo, que desmiente lo que veníamos sintiendo, que es que la humedad se estaba yendo, no se está yendo nada.
7: No se está yendo nada.
0: Una ventana interesante con esto de los recuerdos del aula de colegio, ¿no?
7: Sí, sí, que nos cuenten cómo eran las pruebas, cómo eran los profesores, cómo corregían. Yo tenía una profesora en inglés que nos corregía con carita feliz, carita triste.
0: Ah, yo también, sí.
7: Sí,
0: en el colegio, en primer grado.
7: No, en el secundario. En el secundario nos ponía onda y nos ponía carita. Sí, nos ponía carita.
0: ¿Eso era onda o ya es tratarlos de dolobús, digamos?
7: No. Estábamos en lo que era el viejo octavo año, o sea, primer año del secundario, soy primera
0: volvían
7: generación.
0: A ser chiquititos, claro.
7: Claro, yo era primera generación de ese EGB polimodal, que no éramos ni chicha ni limonada, claro. Entonces nos sentíamos chiquitos para estar en un secundario, grandes para estar en la primaria, entonces nos corregían con esas caritas las de inglés.
0: Bueno, está muy bien. Todas ustedes le ponían carita sonriente.
7: Yo era alumna ejemplar, Jacoy.
0: Por eso digo.
7: Desde el jardín hasta la facultad, siempre 10. Soy nerd, pero de la nerd copada. De la nerd copada.
0: Eso dice usted. Bueno. Tenemos en línea un compañero de esto. No vamos a sacar un
4: incomprobable. Incomprobable.
7: No va a encontrar gente que le hable mal.
4: Lo verá con señor Zárate.
7: Fui elegida también mejor compañera en toda mi trayectoria escolar. Fui la delegada a los 5 años del secundario. Yo era la nerd copada.
0: Ya venía jodiendo desde ese momento.
7: Pero me amaban los directivos. Yo no era una delegada combativa. Era una delegada que unía, Jacoy.
0: Es delegada, vamos a contar también aquí, es delegada María Río, ¿no es cierto?
7: Le rompo a Jacoy la paciencia también.
0: Sí. Pero eso es en otro rol. Ahí nos encontramos en otro rol.
7: Pero no se puede quejar.
3: Ahí
7: usa
3: la virome verde.
0: Ahí usan, sí. Usan, sí, te parece justo.
7: No, ahí Jacoy usa el fibrón rojo, no la pecera, fibrón.
0: No seas malo. Mariel Ríos, bueno, eso entonces, todo eso nos
7: sí,
0: deja.
7: Todo eso les dejo, por favor, que los oyentes nos cuenten cómo eran sus profesores, cómo eran las correcciones, cómo eran los exámenes. Y también si tienen hijos en edad escolar, sobrinos, algún pariente en edad escolar, que nos digan si es... más benévolo ahora el examen, ¿cómo ven la educación, la corrección? Abramos una ventana amplia como para
0: eso,
7: que todo el mundo pueda explayarse.
0: Sí, hubo una suerte de estigmatización, ¿viste? De lo que es corregir en el último, en el anteúltimo tiempo. Ahora se está volviendo de eso, ¿no? Pero
7: sí,
0: había como la idea de que no era acompañar, sino que era más bien herir, entonces mejor no corrijamos nada, se desbarrancó hasta el... dar por aprobados, ¿no es cierto? Con la pandemia
7: claro.
0: En el medio ni te cuento.
7: Bueno, a ver, ¿cómo ve la argentinidad esta situación escolar? ¿Qué les parece mejor? ¿Qué no? Si todo tiempo pasado fue mejor. ¿Qué recuerdan? ¿Si les sirvió el colegio? ¿Si lo utilizaron después en la manera laboral? Abramos una ventana amplia para que todo el mundo pueda explayarse de lo que pueda, porque tal vez hay gente que no tiene familiares en edad escolar como para comparar, pero sí nos quiere contar sobre su pasado y sobre lo que pudo aportar en el presente esa enseñanza.
0: Y otra cosa, Así que aprovecho y te pregunto a vos, María, primero que a todos.
7: Sí.
0: No, ¿hay algo que se acuerden del colegio? Mira que estoy planteando. Digo que diga que aprendí.
7: Todo.
0: ¿Te acordás todo?
7: Yo todo. A mí me recibió, pero no solo el secundario, la primaria también. Fui realmente muy bendecida.
0: Bueno, muy bien por eso.
7: Sí, tuve una educación maravillosa. Ojalá alguien esté escuchando de la escuela 36 de San Andrés en el partido de San Martín. Una escuela, pero increíble, una primaria hermosa. Y el comercial de Ballester también. Los profesores fueron magníficos. Así que agradecidísima a todo el cuerpo docente de ambos colegios.
0: Muy bien, Mariel Ríos, muchísimas gracias.
7: Por favor, un placer como siempre y nos volveremos a encontrar pronto.
0: Un beso grande, es María de Ríos.
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0: 40 minutos ahora de las 7 de la mañana, seguimos haciendo primer round y nuestros oyentes que nos escriben o nos dejan mensajes de audio, que también se puede, ¿a dónde?
1: Al 1138707485.
0: Muy bien, ¿empezamos?
1: Sí. Sí, pero antes de empezar, uno de los oyentes que manda una temperatura, está en el auto, está yendo al trabajo, 18 grados bajo cero.
2: No.
3: No, ¿dónde
1: en
3: está?
1: Santa Cruz, quiero pronunciarlo bien, en Coluel Caiqué.
0: Mirá vos.
1: Está yendo al trabajo y nos va escuchando.
0: Grados bajo cero.
1: Un montón.
0: Bueno, mucho cuidado y que nos reporte cómo está la ruta, cómo es manejar con 18 grados, porque debe haber hielo.
1: Nos mandó el videíto, mucho hielo y mucha nieve.
0: Bueno, ojo al piojo. Sí. Nos vas escuchando, pero atenti ahí al camino y que llegues bien. Empezamos nuestra ronda, ¿les parece? De amaneceres provinciales. Primero de todo, nos vamos a Catamarca con Roxana Sarmiento. Roxana Sarmiento, muy buen día, bienvenida, ¿cómo le va?
4: ¿Qué tal? ¿Cómo les va? Muy buenos días. Muy buenos días a todo el equipo.
0: Hablando de frío, ¿no es cierto?
4: Hablando de frío, claro, la provincia de Catamarca está bastante frío, pero no tanto en la capital, pero sí en el interior de la provincia, en donde lo sorprendió un temporal desde el día jueves pasado. Catamarca entró en un temporal de nieve y viento sin precedentes, un temporal histórico con temperaturas de 27 grados bajo cero, con vientos de 170 kilómetros por hora, y esto está trayendo varias complicaciones, porque, bueno, imagínense que nunca antes se vio, o sea, la gente no está preparada para vivir esta situación. Entonces, la verdad que hay en estos momentos personas que están resguardadas, sin poder salir, bomberos trabajando, defensa civil, porque también hay trabajadores mineros varados en la zona de la Puna Catamarqueña, que es la más afectada.
0: Claro. ¿De qué localidades estamos hablando?
4: Estamos hablando de las localidades de Fiambalá en el departamento de Tinogasta, que está muy cerquita de la zona de la cordillera. El paso de San Francisco está cerrado desde hace varios días por la acumulación de nieve y por este temporal también que está sucediendo y que ha pasado en Chile. Entonces, está muy complicado del lado chileno y complicado del lado argentino. El paso de San Francisco, que es internacional, está cerrado. En ese lugar, en Fiambalá, hay varios yacimientos mineros. Uno de los más afectados es en la zona de Tres Quebradas, que es un emprendimiento de China. Allí hay 30 mineros, pero ellos están resguardados en una tipo casa tráiler, en donde tienen agua, tienen comida, están refugiados, están bien. Pero hay otra
0: Eso
4: zona.
0: Es a 4.500 metros sobre el nivel del mar.
4: En Fiambalá. En Fiambalá. Mucha nieve, metro y medio de nieve, quedaron varados, las camionetas tapadas hasta la mitad de nieve, imposible salir, imposible llegar. Sí hay comunicación con los trabajadores y con la gente que está allí, pero está absolutamente todo paralizado. La otra zona afectada es la zona de Antofagasta de la Sierra, que también está más complicada porque si bien hay trabajadores mineros resguardados, hay otros trabajadores que quedaron en el camino por algunas actividades que estaban haciendo.

0: pudieron llegar al lugar.
1: No pueden llegar, pero sí hay, como bien decís, indicación de dónde se encuentran y comunicación con ellos.
0: Claro, comunicación con ellos y demás. Bueno. En la jornada de ayer se habló del arribo de 2 helicópteros provenientes de Neuquén por parte de la empresa litífera Río Tinto, ajá, pero bueno, tampoco pueden sobrevolar por
1: ese
0: el tema
1: es el
0: de
1: tema.
0: La nieve y el fuerte viento.
1: Ese
0: es un
1: tema.
0: Viento blanco, una visibilidad cero. Y bueno, yo una foto viral, video viral que se vio en la zona de La Puna, de Laguna Blanca, son algunos animales como la llama,
1: sí,
0: como
1: sí,
0: la vicuña,
1: sí,
0: la oveja, que se crían a la intemperie, están en la zona de altura, y claro, están también todo el mundo preocupado porque temen las pérdidas, porque ante la nieve no pueden ellos caminar, no pueden estar en
1: claro,
0: otros lugares, digamos.
1: Claro.
0: Es muy difícil, esta es la zona de Laguna Blanca, que jamás, nunca hubo tanta nieve, es histórico, sí cae
1: claro,
0: nieve, sí es hay hielo, hay temperaturas bajo cero, siempre 5 grados, 10 grados, 11 grados, pero jamás 27 grados bajo cero. Entonces hay una preocupación por parte de la Municipalidad de Antofagasta de la Sierra, que están asistiendo, trabajando, repartiendo leña a las familias porque no tienen cómo calefaccionarse, el agua se congela. Es muy difícil la situación en la Puna Catamarqués.
1: Qué bárbaro. Para hoy las condiciones en el Valle Central y la capital provincial tienden a una tregua, ¿no es cierto? Cielo parcialmente nublado, temperaturas frescas, entre 8 y 13, mirá, frescas.
0: Está frío.
1: Claro,
0: sí,
1: pero no frías.
0: Pero no cae nieve, nada, estamos en plena fiesta del uh-huh, poncho, mucha gente se
1: eso,
0: ha llegado.
1: Eso.
0: De hecho, rescataron turistas ayer también porque no hicieron caso a las condiciones, a lo que se hablaba, porque el servicio decía alerta y que no salga de su casa porque las rutas están muy complicadas.
1: Pero qué bárbaro con eso, ¿no es cierto?
0: Hay mucho hielo y de todas maneras los turistas habían alquilado auto y quedaron, por supuesto, arriba en el camino y tuvieron uh-huh, que ser rescatado 3 familias.
1: Bueno, la alerta y la emergencia se mantienen en la zona cordillerana, así que
0: sí,
1: eso
0: señor,
1: sí.
0: Bastante
1: ahí el peligro
0: difícil.
1: Es, porque las imágenes que hay dando vueltas son impresionantes, el bloque de nieve encima de los autos.
0: Claro,
1: entonces
0: no
1: ese es el
0: seguir,
1: mayor, que quede literalmente enterrado en nieve.
0: Se congela aparte el combustible, que es lo que les ha pasado, y sí o sí necesitan las máquinas para poder, remontarlo, rescatar a la gente en máquinas. No uh-huh, se mueven los vehículos.
1: Uh-huh.
0: Y eso es el inconveniente porque se ha congelado el combustible.
1: ¿Y necesitas poder tener el vehículo prendido para calefaccionarte?
0: No, tampoco. Tampoco ante la temperatura bajo cero, tampoco pueden
1: por eso,
0: tener... Sí, muy
1: bueno,
0: difícil.
1: Muy complicado. Así que, nada... mantenernos al tanto del desarrollo, sobre todo de este punto, ¿no es cierto?, que es el rescate de las personas que se encuentran en esta situación que describís.
0: Sí, vamos a estar al tanto. Rescataron ya a siete mineros, faltan 5 todavía, de esta empresa minera que está ubicada en Antofagasta de la Sierra, uh-huh, que es la empresa Río Tinto, que está poniendo todo, máquinas y demás, pero bueno, es muy difícil el acceso a llegar por la zona de montaña.
1: Tan lindo Antofagasta, además.
0: Es hermosa la Puna.
1: Hermosa. Esa entrada a la Puna por Catamarca es bellísima. Roxana.
0: Sí, la verdad.
1: Muchísimas gracias.
0: Hasta luego, que tengan buen día.
1: Igual vos. Es Roxana Sarmiento de LRA 27, Radio Nacional Catamarca. Y nos vamos ahora a Malargüe, provincia de Mendoza, con Cecilia Di Cesare. Cecilia Di Cesare, muy buen día, bienvenida. ¿Cómo le va?
2: ¿Qué tal, Nico? Muy buenos días para vos y para toda la audiencia de Radio Nacional en todo el país. Muy bien, acá con una temperatura de 1 grado bajo cero en la ciudad de Malargüe, al sur de la provincia de Mendoza, y bastante frío, pero ya no nieva.
1: Ya no nieva, bueno. Contanos, porque hay la parte buena, digamos, que es la nieve que siempre están esperando para el turismo, y la parte no tan buena, ¿no es cierto?
2: Claro, nosotros aquí en lo que es la provincia estamos teniendo noticias, tengamos en cuenta relación de distintos factores, ¿no? Uh-huh. Porque los penitentes y los puquios, que son centros invernales de esquí, que están ubicados al norte de la provincia, lejos de nosotros, de Malargüe, están tapados de nieve,
1: así
2: sin
1: es,
2: posibilidad de que los turistas lleguen por varios días. No se sabe cuándo se va a realizar la apertura. Entonces, hay algunos títulos que dicen... no está habilitada la montaña
1: eso,
2: mendocina.
1: Eso,
2: nosotros estamos en el sur y la situación de Las Leñas, que es un centro invernal muy importante, uno de los más destacados de Sudamérica, es distinto porque se encuentra habilitado sin inconvenientes, solo que la ruta de acceso, comportación obligatoria de cadenas, 2.000 personas más o menos por día van a disfrutar del parque de nieve, los que no esquían, después las personas que... justamente disfrutan del deporte blanco, no tienen inconvenientes, se

0: habilitado la totalidad esquiable de la montaña, es decir, todas las pistas.
1: Mirá vos. ¿Eso cuánto hace que no ocurrió? También ocurrió el año pasado. Tengo el recuerdo, ¿no es cierto?, de temporadas con problemas.
0: Claro, hubo temporadas que realmente no se podía habilitar, se retrasaba la apertura. Incluso la semana pasada, turistas que vinieron se enojaban porque no encontraban una montaña con nieve. Había fabricación de nieve artificial, pero esa nieve se derretía, se formaba barro por la gran cantidad de gente que asiste y no daban abasto de fabricar
1: eso
0: nieve
1: mismo,
0: artificial.
1: Eso mismo.
0: Pero ahora tenemos nieve natural, ha esquiado un montón. Lo que sí se han encargado de aclarar los referentes de ese importante complejo de esquí Valle de las Leñas es que en cualquier momento se puede proceder al cierre de algunos sectores de la montaña esquiable, es decir, de algunas pistas. ¿Por qué? Porque Defensa Civil dice que si continúan las nevadas como están pronosticadas para estos próximos días, puede haber riesgos de avalanchas. Entonces ellos están trabajando un montón, la nieve que cae la van pisando para asegurarse que no suceda eso, riesgo de avalanchas. Pero si ellos tienen que cerrar, están ya advirtiéndolo a algunos sectores de la montaña, ¿no? Porque dice, es por seguridad, así es que si lo tenemos que hacer, lo vamos a hacer por recomendación de Defensa Civil. Pero por ahora, todo bien, hay un montón de turismo, de bueno, justamente donde ustedes viven, por allí, Buenos Aires, alrededor es capital. Tenemos turistas del norte que están fascinados con la nieve de distintos puntos del país, que han elegido Malargüe, un 74% más
1: tan
0: o menos
1: linda
0: de ocupación
1: Malargüe,
0: hotelera.
1: Con esa entrada son álamos, ¿qué es? Al costado de la ruta.
0: Sí, tenés una arboleda de álamos, sí, que es bellísima en la zona de otoño, por sobre todas las cosas.
1: Sí, totalmente.
0: Ahora están secos, de tanto frío.
1: Y bueno, corresponde tal cual a la época. Cecilia, muchísimas gracias, que tengas lindo día.
0: Bueno, igualmente para ustedes, gracias por interesarse por nuestro sur mendocino.
1: Es Cecilia Di Cesare de LB19, Radio Malargüe, provincia de Mendoza. Y nos vamos ahora a Las Lomitas, provincia de Formosa, con Norma Vergara. Norma Vergara, muy buen día, bienvenida, ¿cómo le va?
2: Nico, ¿qué tal? ¿Cómo les va? Equipo, mesa, todo el país, un saludo cordial en esta mañana. Mañana nublada, te cuento, en la ciudad de Las Lomitas. En menos de 10 días pasamos por todas las temperaturas. Sí. Arrancamos el lunes pasado con 4 grados. Llegamos al sábado con casi 40 grados, con viento norte fuertísimo, un viento acostumbrado a nosotros en la zona para el mes de agosto, pero bueno, llegó antes. Y bueno, ya te cuento, ya mañana nublada en la ciudad de Las Lomitas, 11 grados la temperatura, ayer una leve llovizna, pero esto aplacó también el viento y la tierra un poco en nuestra zona. Pero linda temperatura, agradable.
1: Bien. Qué bueno eso. Contanos, Norma, esta cuestión de el niño parecido a Loan Peña.
2: Sí, Nico, te cuento que descartaron que el niño filmado justamente en la Expo de Paraguay sea Loan Peña, una información que ha surgido el fin de semana, justamente porque el niño vestía con la camiseta de Argentina, ¿no?
1: Claro.
2: Los papás son de la provincia de Formosa y bueno, las pistas que durante el fin de semana ha generado expectativa por la posible aparición de Loan quedó oficialmente descartada la Policía
1: Nacional.
2: Qué
1: impresionante, lo primero de todo, Norma, ¿no? Qué impresionante que hay una sociedad
2: muy atenta.
1: Avisada, ¿no es cierto? Tal cual, muy atenta.
2: Muy atenta.
1: Respecto de esto. Sí.
2: Y la mamá...
1: No está mal comerse estos, si querés, amagues o estos errores, no está mal que los papás hayan tenido que ir a la comisaría a probar, ¿no es cierto?, su filiación o la filiación del niño. Digo, no está mal, está bien que estemos mirando.
2: Vos sabés que yo creo que los argentinos somos esto, ¿no? Más allá de la situación, estamos muy atentos a todas estas cosas. Creo que también ha pasado en otro país donde han visto al niño. Y bueno, pensaba en esto, ¿no? Cuando estaba ahí leyendo la información y todo lo que ha surgido el fin de semana, que todo tenemos como nuestro doble, ¿sí? Más allá de que genéticamente o nuestro ADN no sean parecidos, pero tenemos nuestro parecido en algún lugarcito. Tendríamos que salir a buscarlo, pero bueno, la madre del niño se presentó de manera voluntaria ante las autoridades argentinas ahí en Clorinda, en la provincia, justamente para dar documentación
1: prueba,
2: de que el niño es de ellos, claro.
1: Claro, parte de nacimiento ha sido seguramente.
2: Es un niño, sí, es un niño de ellos, es Ramón, así que él se dio todo bajo este supuesto y bueno, generó toda una revolución porque fueron a participar de una expo, ¿sí? Así es que importante esto también, pero importante como vos lo marcabas, Nico, que el país entero esté muy atento a todo lo que pueda pasar, a todo lo que suceda, y que estamos todos muy ansiosos, yo creo que tratando de buscar a Loan, y así como Loan, tantos niños desaparecidos, ¿no? Totalmente. En nuestro país, y que no, que los padres todavía lo siguen buscando después de años. ¿Sí?
1: Totalmente.
2: Y está muy latente esto también de el juicio, de todo lo que se está desarrollando
1: claro.
2: muy cerca
1: de nuestro país. Y un caso con mucha cobertura mediática, ciertamente no avisa igual, ¿no es cierto?, la imagen de un Loan que recorrió el país, ¿no es cierto?, de la imagen que uno pueda ver, pongo entre comillas, nada más que en las facturas de la luz, ¿no? Entonces,
2: claro,
1: pero es eso, son casos que...
2: Rápidamente viralizado también, Nico, ¿no? Todo esto, porque esto sucedió en Paraguay, sí. En una expo de la cual estaban participando, son los papás formoseños, estaban participando en una expo y rápidamente como que se difundió todo y todo el mundo encontró el parecido y es como que...
1: Sí.
2: Sí.
1: No le había pasado antes.
2: Sí.
1: ¿No es cierto? A ellos no le había pasado antes.
2: No. Por eso que es como que también yo creo que un poco de susto, ¿no? Es mío.
1: Bueno,
2: es
1: tal cual, totalmente. Norma, muchísimas gracias.
2: Abrazo grande y linda semana.
1: Beso grandote igualmente para vos. Es Norma Vergara de LRA20, Radio Nacional Las Lomitas, provincia de Formosa.
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0: César Tapia, muy buen día, bienvenido, ¿cómo le va?
1: Nico y equipo, ¿cómo andan? Buen día.
0: Bien, muy bien, muy bien. Bueno, de exposición usted también.
1: Sí, aquí andamos de exposición, atravesando la edición número 138. Ayer fue un día nuevamente, a lo mejor, quizás por la mañana estuvo lo mejorcito, al mediodía, ajá, con mucha concurrencia de público. Para mí el mejor día de público, por lo menos en lo que va de la expo, fue en el día de ayer, y luego, bueno, una llovizna de nuevo con estos días que están siendo...
0: Conspiran, no es que conspiren con las actividades al aire libre de la expo, conspira con que quiera salir, ¿viste? Hacen plan de palomita de maíz, como dicen los
1: con el ánimo, con el ánimo para emprender. Pero como a la mañana había estado un poquito mejor, a lo mejor en ese sentido sí ya había salido la gente y después se refugió ya más en los pabellones y demás. Así que, bueno, esperemos que hoy ya esté un poquito mejor, más allá de que el viernes, bueno, pronóstico a lo mejor que vuelve algo de lluvia, pero a lo mejor está un poquito mejor en el día de hoy y aprovechar. Lo que sucedió en el día de ayer, Nico, es que más allá de lo político que también sucede alrededor de Palermo y las visitas que pueden darse particularmente, lo único que hasta el momento se había dado era la reunión o el ágape de gobernadores invitados por la misma rural. Pero ayer al mediodía estuvieron el canciller Pablo Quirno, estuvo también el ministro de Regulación Federico Stutzenegger, Sergio Iraeta, el secretario de Agricultura, bueno, obviamente estuvo el presidente de la Rural, Nicolás Pino, y otros funcionarios, con una agenda abierta, fue una invitación. Recuerdo que también años anteriores hubo como un avance en la previa del el domingo, en la visita de el presidente de la Nación. Como para un termómetro, y quizás sí, uno de los temas, claro, te lo dejo ahí dando vuelta, que tiene que ver con la situación del IPCBA, el Instituto de Promoción de la Carne Vacuna Argentina, donde los productores tienen dar una cuota, un aporte obligatorio de alrededor de unos 1.000 pesos por animal faenado y demás, uh-huh, y parece que dentro de estas metodologías que el gobierno está utilizando de la desregulación de algunos sectores, podría haber una oportunidad de que haya un proyecto de que eso no sea obligatorio, mira, y sea optativo, y mira, muchos hablan de que quizás no lo quisieran así, la propia mesa de enlace estaría en contra de eso. Así que, bueno, veremos si es uno
0: en
1: de los
0: contra temas. De que no haya que pagarlo, o en contra
1: que
0: de
1: no que... haya que pagarlo obligatorio, que sea optativo.
0: Pero la mesa de enlace quiere que haya que seguir pagándolo.
1: Sí, porque ellos mencionan de que si no es obligatorio, el aporte no va a estar.
0: Y bueno, finalmente, es la parte donde se enreda, donde el kiosquero, y que es complicado, eso es complicado. Vamos a ver quién termina ganando. Pero fíjate cómo, cuándo, estando en lo de lo que cobran, ¿no? Que el productor lo pague.
1: Sí. Ruido, sobre todo porque, ruido. A ver, sobre todo, Nico, es el tema de que estamos en un momento de la ganadería muy fuerte y que el IPCBA, muchos funcionarios hablando, dicen, no, a ver, hay un instituto que promocionó, que viajó, que fue a muchos lugares y el posicionamiento de la carne vacuna se da por este tipo de acciones también. No es solamente un aporte para nada.
0: Va a venir alguien y le va a decir con ese mismo criterio extremado, che, plantaste sobre el suelo argentino, así que dame, ¿entendés?
1: Claro.
0: Bueno, nada, acá, flojito.
1: Sí, lo que pasa es que, por otro lado, lo que dicen es que ese tipo de acciones, ¿quién después va a llevarlas a cabo adelante? Si van a ser privadas o van a ser públicas, cuando haya que ir a promocionar tema de carne, cuando haya que ir a hacer acciones
0: Que vaya un pool de productores, que se pague el... En fin, es una cuestión de discusión y está bueno que esté discutida. Sí. Así que tenemos todos los lados sobre la mesa.
1: Totalmente.
0: César, muchísimas gracias.
1: Abrazo grande, que tengan buen día.
0: Abrazo grandote, es César Tapia.
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3: 8:01 en la República Argentina. Luis Caputo presentará los cambios en la ley de inocencia fiscal. El proyecto será explicado hoy en conferencia de prensa por el ministro de Economía y llegará mañana al Congreso. La iniciativa apunta a introducir cambios sobre la ley aprobada en el Congreso que reformó el régimen penal tributario y creó un esquema simplificado para el pago de ganancias. Temporal en Chile, las autoridades decretaron alerta roja y suspendieron las clases en Valparaíso debido al riesgo de desborde del río Aconcagua. Por las tormentas relacionadas al fenómeno del Niño, se reportaron 16 lesionados, más de 2.200 damnificados y 104.000 personas aisladas en la zona de catástrofe. Copa Sudamericana, la información con Rodrigo Ruiz.
4: Y hoy continúa la Copa Sudamericana de Fútbol con 3 partidos, 19 horas, Independiente Medellín, Vasco da Gama de Brasil, 21:30, 2 encuentros, Sporting Cristal en Perú recibiendo al Bragantino de Brasil y en la Fortaleza Granate en el sur del Gran Buenos Aires, Lanús, el conjunto de Mauricio Pellegrino recibiendo al Cienciano de Perú, recordando que ayer Tigre como visitante le ganó 3-0 a Nacional de Uruguay.
3: Actualizamos la información del tránsito con Romina Wiener.
5: Atento, se produjo un siniestro vial en la autovía 2 a la altura de Las Armas, kilómetro 299 en sentido a Mar del Plata. En el lugar la circulación está reducida, hay operativo de seguridad. Además, circular con suma precaución en rutas nacionales de la provincia de Neuquén, presencia de hielo y nieve en diferentes sectores. Ruta Nacional 40 Norte, Auquinco, presencia de hielo. Misma situación en la ruta 237 Arroyo Limay. Chico, en todos los sectores hay que ir a baja velocidad y portación obligatoria de cadenas.
3: En Viedma, Río Negro, donde nos escuchás por AM1150, la temperatura es de 1 °8 bajo cero, la humedad 91%, cielo ligeramente nublado. En Buenos Aires la marca actual 9 °6, la térmica es de 8 °3, la humedad 85% y el cielo está cubierto.
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7: Se realizó la fiesta de las enfermeras. 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

0: volvamos, que ya lo envolvió en el plástico fino. Cuando dice eso es que hay que estar en el aire, ¿no es cierto? Acá nos marca Campuzano, director de aire de este programa. ¿Cuánto? 7 minutos nos separan ahora de las 8 de la mañana de este día miércoles 22 de julio de 2026 en todo el mundo.
1: Y en la ciudad de Buenos Aires, Nico, con una temperatura de 9 grados 6 décimas, con una térmica de 8 grados 3 décimas. Recorremos el país a través del pronóstico para las distintas regiones. En el NOA hay alerta amarilla por vientos para el oeste de La Rioja, Catamarca, Salta y Jujuy, un poco lo que estuvimos hablando, frío seco con predominio de sol. En el NEA rige alerta naranja por tormentas para el norte de Misiones y alerta amarilla también por tormentas para el centro y sur de la provincia. En Cuyo, alerta amarilla por nevadas para Las Leñas y sudoeste de Mendoza. En el centro, parcialmente nublado con neblinas matutinas. En Patagonia, muy frío con nevadas en cordilleras y algunos sectores de la costa. Alerta amarilla por nevadas para Zapala, San Martín de los Andes, Villa La Angostura y oeste y sur de Neuquén. Y en el sector antártico argentino, islas del Atlántico Sur, condiciones polares con cielo cubierto y nevadas intermitentes.
0: Muy bien, ¿qué hay que saber entonces hoy miércoles 22 de julio a esta hora? El gobierno presentará la reforma de la Carta Orgánica del Banco Central. El anuncio lo hará el presidente de la Nación, Javier Milei, la semana próxima. El proyecto lo trabajó junto a los ministros Federico Sturzenegger, de Desregulación, y Luis Caputo, de Economía. También formó parte del trabajo el actual titular del Banco Central, Santiago Bausili. Cambios a la ley de inocencia fiscal serán explicados este miércoles por el ministro de Economía, Luis Caputo, en conferencia de prensa. El proyecto presenta cambios destinados a ampliar el acceso al régimen simplificado de ganancias y a fortalecer las garantías para los contribuyentes que decidan adherirse. La iniciativa ingresará mañana a la Cámara de Diputados.
2: El régimen de inocencia fiscal marca un antes y un después en la relación entre el Estado y el pagador de impuestos. Durante décadas en Argentina se castigó sistemáticamente al que operaba dentro del sistema, empujándolo una y otra vez a ahorrar informalmente. Por este motivo, el Ministerio de Economía junto a ARCA desarrollaron el régimen de inocencia fiscal. Este régimen es primero y principal un hecho de justicia para todos los argentinos que fueron víctimas de ese sistema persecutorio que los trataba como delincuentes de manera preventiva.
0: La agencia internacional Moody's mejoró la calificación de la deuda argentina y elogió el plan económico del gobierno. Destacó el superávit fiscal, la baja de la inflación y el ingreso de inversiones en energía y minería. En su último informe, elevó entonces la calificación de riesgo crediticio a largo plazo del país en moneda extranjera. La justicia de Estados Unidos rechazó un recurso de la Argentina por la expropiación de aerolíneas. El Tribunal de Columbia confirmó la condena contra la Administración Nacional en beneficio del fondo Titan Consortium por la estatización de la compañía aérea en el año 2008. Obliga al Estado argentino a pagarle a ese fondo más de 390 millones de dólares. El gobierno simplificó el procedimiento para exportar petróleo. La decisión quedó formalizada con su publicación hoy en el Boletín Oficial. Con esta medida se creó un registro único para exportar petróleo, nafta, gasoil, propano, butano y gas licuado y se eliminó la obligación automática de ofrecer inicialmente los productos en el mercado interno. Balearon micros con hinchas de Tigre en Uruguay y una persona resultó herida. El ataque ocurrió cuando los simpatizantes de Tigre regresaban tras la victoria ante Nacional de Montevideo. Uno de los vehículos fue alcanzado por varios disparos cuando circulaba por la Ruta 1 con destino a Colonia. En Nueva York, el ex dictador Nicolás Maduro vuelve a comparecer ante la justicia en una audiencia por los cargos de narcoterrorismo. Es la tercera presentación desde su captura en Caracas en enero pasado. La Fiscalía y la Defensa tratarán la clasificación y preparación de las pruebas. Hernán Mundo, muy buen día, bienvenido. ¿Cómo le va?
3: Nicolás, buen día. Un saludo para vos, para todo el equipo. Bueno, aguardando por la actividad hoy en Casa de Gobierno. Recordemos que para el mediodía está prevista esta firma de convenio para el traspaso de obras viales de la Nación a la provincia de Santa Fe. Bueno, el gobierno en las distintas negociaciones, acuerdos, en los distintos diálogos con gobernadores, busca justamente que las provincias se hagan cargo de obras que tienen que ver con rutas, y en algunos casos rutas muy muy trascendentes, muy importantes en lo que es, por ejemplo, en este caso el transporte de cargas. Diego Santilli, Karina Milei, Maximiliano Puyar, obviamente gobernador de Santa Fe, presentes hoy al mediodía en Casa de Gobierno, señalan desde la provincia de Santa Fe que fue un diálogo que y una gestión que llevó bastante tiempo y que tiene este resultado concreto de que efectivamente las autoridades nacionales cedan. Y quienes nos están escuchando seguramente y que hacen justamente al trabajo en camiones, en el transporte justamente de cargas que llegan al puerto de Rosario, saben de la trascendencia, ¿no? Estamos hablando de una ruta que necesitaba evidentemente obras, vía fundamental justamente allí en el sur de la provincia, y es por eso que con esta cesión va a poder Santa Fe iniciar una serie de obras para reparar efectivamente la A012, así se la conoce en el sur de la provincia de Santa Fe. Son 67 kilómetros que atraviesan los departamentos de Rosario y San Lorenzo, y es por eso entonces que tendremos la presencia al mediodía del gobernador Puyaro. No sabemos si está previsto algún apartado, vamos a tenerlo a estar atentos durante la mañana de reunión previa con Diego Santilli. Se hablaba en algún momento incluso la posibilidad de que también formara parte de este diálogo, más allá de la firma, la secretaria general de la presidencia, pero lo cierto es que esto va a suceder, como decíamos, en el mediodía de Casa de Gobierno. Y para la tarde, cruzando la vereda, cruzando la avenida, en este caso, yéndonos para el lado de calle Hipólito Yrigoyen, en realidad, Ministerio de Economía, la presentación del proyecto de modificaciones a la ley de inocencia fiscal, como bien decías, Nicolás. Allí va a estar participando el ministro de Economía, Luis Caputo, y bueno, un proyecto que, para decirlo en buen criollo, intenta incentivar justamente el uso de los llamados dólares del colchón y ampliar, entre otras cosas, el acceso al régimen de ganancias. Y bueno, darle más...
0: Hernán, en traducirlo al criollo. Me parece que el gran esfuerzo va a ser ese. Hoy vamos a escuchar los detalles del propio ministro de Economía y después, a la bajada que él haga, tendremos que agregar el esfuerzo complementario de cada uno por seguirlo bajando, porque es muy importante, es muy importante. Es más que el incentivo, como bien decías, Hernán, es, permítaseme la palabra, la descriminalización del ahorro, ¿no es cierto? Llamado atesoramiento de la plata que guardabas bajo el colchón porque no te dejaban comprar dólares, pues te preguntaba de dónde la habías sacado, cuando la habías sacado de tu trabajo, que escondías de esa manera porque era la manera de resguardarte, ¿no es cierto?, de una economía que siempre se volvía contra vos. Entonces, es súper interesante.
3: Totalmente. Bueno, ahí hay una serie de cuestiones para analizar, porque hay eliminación justamente de límites patrimoniales y ingresos que regían hasta ahora. Interviene, por supuesto, la Agencia de Recaudación y Control Aduanero, hablamos del ARCA, y como decías, bueno, apunta a eliminar restricciones y dar justamente incentivos. Así que veremos los detalles en boca del equipo económico esta tarde a las 16, como decíamos, en el ministerio que conduce Luis Caputo.
0: Efectivamente. Hernán Mundo, muchísimas gracias, que tenga lindo día.
3: Un abrazo.
0: Es Hernán Mundo, corresponsal de Radio Nacional en Casa de Gobierno. Alejandra Gallo, vamos a retomar entonces esto. Vamos a conocer los detalles de la letra realmente chica hoy a las 4 de la tarde en la conferencia de prensa, pero ya podemos, ¿no es cierto?, dar una noticia sobre lo que se va a buscar con esta, que sería una segunda vuelta de tuerca, ¿no es cierto? La primera fue la ley de inocencia fiscal.
4: Exacto, que está sancionada, recordemos.
0: Que está sancionada y vigente.
4: Uh-huh. Esta es una modificación a esa ley para justamente, como decía Hernán, Nico, que los dólares que uno tiene abajo del colchón entren al sistema financiero.
0: Así es.
4: Y empiecen a tributar a partir de ese momento. Pero no antes, como solía pasar, en otras ocasiones. Las modificaciones...
0: Esto es revolucionario. Que... Mira, en los títulos escuchábamos al vocero presidencial Adrián Rabier contarlo
4: ayer
0: como...
4: Ayer lo contaba, ¿no? Claro, en la conferencia.
0: Encuadrarlo como una revolución en la relación entre el Estado y el fisco. O entre el Estado como fisco y nosotros los contribuyentes. Es que es realmente eso... Y que la sociedad lo podamos entender. ¿Es el Estado corriéndose?
4: Sí, hay un cambio importante que tiene que ver con que lo habían pedido mucho los contadores y algunos sectores. Es muy técnico, pero lo vamos a tratar de traducir. Y, por supuesto, el que va a abundar en esas explicaciones, sin duda va a ser el ministro de Economía, Luis Toto Caputo y su equipo, esta tarde en el quinto piso... En la sala de conferencias de prensa del Palacio de Hacienda. Tiene que ver con correr la eliminación de un límite patrimonial.
0: Es decir, eso es lo primero de todo, efectivamente.
4: Es lo primero de todo. Antes era un 15%, ahora sería el equivalente a un 5%.
0: ¿Un 5% de qué?
4: De desfase que podría haber entre... las declaraciones juradas presentadas, el mínimo previsto para el régimen penal tributario, que actualmente está fijado en 100 millones de pesos.
0: Claro, hay varias cosas que se van, ayúdame con esto, a ver si entiendo bien. Varias cosas sale que se van a modificar. Lo primero es la eliminación de los topes de ingreso y patrimonio para atender a qué cosa, a un acceso universal. Es decir, que todo quien tiene... Usamos el colchón, pero vos traes muy bien la cajita de la abuela, ¿no es cierto? Dólares, pueda comprar cosas, es decir, usarlos o meramente declararlo, ¿no es cierto? Eso es lo primero.
4: Ingresarlo al sistema, se dice.
0: Efectivamente.
4: ¿Qué quiere decir? Que vos lo sacás del negro, que es el colchón, y lo pones en el sistema financiero, en el banco, en la inversión, totalmente, en lo que sea, y a partir de ese momento empezás a tributarle al fisco.
0: Tan revolucionario es esto, que te están tratando como que los guardaste ahí porque no te quedaba otra, porque la relación de la ciudadanía con el Estado, del Estado con la ciudadanía, sobre todo en materia económica, ha sido perversa, porque nos han mandado a esconder plata resguardándola, fruto del desaguisado de las políticas económicas del pasado, y después... nos castigaban y perseguían por guardarla, pero digo, es una locura.
4: Bueno,
0: ahora se está volviendo de eso. Parte de la discusión, esto es político más que económico, es atar en la ley las garantías para aquel que blanquea, porque después te vuelve a ganar el kirchnerismo que te vuelve a perseguir.
4: Bueno, eso fue lo que pasó con el blanqueo, ¿no? Con el blanqueo del
0: pero
4: gobierno.
0: Pero no estamos hablando de un narcotraficante, y yo quiero traer esto a la mesa.
4: No.
0: Estamos hablando de vos que me estás escuchando y tenés $5 guardados.
4: No, claro, porque ¿qué pasó con el blanqueo de Mauricio Macri, por ejemplo? Que muchos asociaban ese blanqueo a esta ley. Y no tiene nada que ver una cosa con la otra. Pero ¿por qué se la asociaba? Por esto que vos decís. Porque hubo un blanqueo, no te voy a preguntar, ingresá tanta cantidad, hasta tanta cantidad de dólares, pero después cambió el gobierno.
0: Claro.
4: Y el gobierno que siguió de Alberto Fernández le impuso
0: con esa
4: impuestos... a esos montos. Entonces, la gente que legítimamente había ingresado esa plata con la promesa de no voy a pagar para atrás, terminó pagando. Entonces,
0: tal cual.
4: Es importante esta aclaración que vos haces porque es justamente lo que despeja la duda respecto de si esto es un blanqueo o no es un blanqueo. No, es otra cosa totalmente distinta que seguramente Caputo lo va a explicar mucho mejor que yo. Ahora, esto tiene un impacto, que esto también es importante.
0: Sí, es como que se amplía la economía. Ya mañana vamos a hacer preguntas y todo.
4: El blanco se amplía.
0: Se amplía el blanco, ¿no es cierto? Es toda esa economía paralela que no estaba habilitada de jugar y que, vuelvo, no obedece a un delito, obedece a que las pautas y la historia te habían mandado a esconder, ahora puedes jugar.
4: Voy a hacer un ejemplo, pero muy burdo. Me voy a permitir esta licencia. ¿Viste que en muchos negocios... cuando vos vas a comprar algo o a comer, te dicen, tanto, pero si me pagan efectivo, tiene un 10, un 15, un 20% de descuento, y en cuotas hasta tantas, sin interés, y a partir de tantas,
0: con interés,
4: tanto es el interés. Ese 15, 10, 20% en efectivo que vos le pagás, ajá, si tenés el efectivo a ese local, sea el que sea, no está ingresado al banco. No te dan un ticket por eso. Te dan un comprobante. Que no es un ticket fiscal. Es decir, no estás pagando vos el IVA y no está pagando, todo teóricamente, el local no está ingresando ese ingreso tuyo a su cuenta bancaria, por ejemplo. Tiene un canuto.
0: Claro.
4: Con eso. Bueno, si es un negocio muy exitoso.
0: El canuto de años va a poder ser blanqueado.
4: Ahora lo puede ingresar. Claro. Y empezará a tributar.
0: Por eso.
4: Por eso, a partir del momento que lo ingresa.
0: Según un régimen simplificado, que es la otra cosa, que te hace tributar más razonablemente que lo actual. Y ese es el segundo ajuste que se hace.
4: Sí.
0: La norma, vuelvo, vigente, ha demostrado, y ahí traías muy bien, Ale, la palabra de los estudios de contadores o de los contadores, ha demostrado que había bastantes de los que se llaman conceptos jurídicos indeterminados. Discrepancia significativa, mínima relevancia económica. ¿Qué es esto? ¿Qué es la discrepancia significativa? ¿Qué es?
4: Sí, bueno, defínanmelo para que no venga un vivo después a ponerle interpretación.
0: Esta segunda vuelta de tuerca tiene que ver con precisar esos conceptos que en la primera norma eran vagos.
4: Sí, absolutamente. Otra de las cosas que va a tener seguramente que a las que se va a referir el ministro de Economía hoy es que como se dilató el conocimiento de estas modificaciones técnicas, se dio una prórroga a la presentación de las declaraciones de ganancias.
0: Totalmente.
4: Entonces, la prórroga, atente con esto, la prórroga está vigente hasta agosto, pero el vencimiento del pago rige hasta el 27. Entonces, de esto va seguramente a tener que hablar el ministro.
0: Algo también.
4: Habrá alguna novedad en ese sentido. Y lo último que quiero aclarar es, acuérdense que en paralelo a todo este paquete impositivo, modificaciones en el monotributo.
0: Claro.
4: En todas las categorías del monotributo. ¿Qué quiere decir? Aumentó la cuota que vos tenés que pagar, pero también aumentó el gap.
0: Claro.
4: El tope de facturación que tenés para cada categoría.
0: Claro.
4: Así que habla con tu contador.
0: Hay un juego de compensaciones.
4: Claro, o revisa, podés permanecer en la categoría más baja por un valor superior de casi 13 millones, aunque pagues una cuota mayor.
0: Ahí va.
4: Y de casi, creo que la última es 127 mil millones al año.
0: Ahí el plan de vuelo del programa, y Ale, nos vas a seguir ayudando con esto, esperar hoy la conferencia de las 16 horas y con esas precisiones atacar mañana, pasado, distintos costados de la, de la norma, que en definitiva para eso estamos, ¿no?
4: Pero para eso estamos y para eso se supone que es el objetivo de esta norma, que es, viste que siempre se queja mucho, se pesca siempre en la misma pecera.
0: Bueno, eso está rompiendo eso. La verdad que...
4: Corremoslo.
0: Por eso.
4: Ampliamos la pecera.
0: 25 minutos de las 8 de la mañana, nuestros oyentes están escribiendo, ¿a dónde?
5: Al 113-870-7485. Algunos de los mensajes mandan videítos de los distintos lugares, los distintos puntos donde nos escuchan. Buen día, gente linda, excelente jornada para todos ustedes. Les escribo desde un pueblito muy lindo, Villa Tabosi. Mientras estamos trabajando, a ver, ya llego a ver.
0: Que nos cuente porque...
5: Mientras estamos
0: dan ganas
5: trabajando
0: de ir cuando te dicen así, ¿viste?
4: Claro. Y las fotos
5: los
4: que
5: escuchamos,
4: mandaron son lindas.
5: Sí, todos los días. Villa Tabosi se encuentra distante de la capital de Paraná, en Entre Ríos, a unos pocos kilómetros, a 70 kilómetros. Bueno, y así está el tiempo por acá. Y nos manda un videíto de cómo se encuentra el tiempo, que está con mucha niebla.
0: Bueno, cuidado con eso, como decimos siempre. ¿Qué número es?
5: 113-870-7485.
0: Tírenos un tip. Dijo que había varios tips para cuidar el cerebro. Si era hoy que se celebra el Día del Cerebro.
5: Sí, sí. Habíamos dicho, fundamental.
0: Comer.
5: Comer bien, sano. No comer cualquier cosa, porque esto de los embutidos, comer sano.
0: Embutido no.
5: Y no hay que abundar.
4: ¿Y para qué vamos al gimnasio después?
5: Claro.
0: Es cierto.
5: Bueno, ese es otro
0: para
5: de los
0: comer
5: puntos.
0: Embutido.
4: No.
0: Ah, ¿no?
5: Eso claro. Es otro de los puntos, la actividad física. Y cuando hablamos de actividad física, no es solamente ir al gimnasio, es salir a caminar. Es de acuerdo a cada una de las edades.
0: Claro.
5: ¿No? Porque no vas a mandar a un niño al gimnasio porque no corresponde. No vas a mandar a un adulto mayor al gimnasio para hacer la misma cantidad de ejercicio que hace una persona de 40
0: yo
5: años.
0: Yo lo he contado, no quiero caer en la autorreferencia, pero me parece que suma sobre el punto. Lo que comemos más o menos finito, es decir, que gastás lo que comes, ¿no es cierto? Sí. Y medio que es una cuenta que está bueno hacer, sin obsesiones, pero vos sabés más o menos. Es impresionante cuando te falta hidratos de carbono, el impacto en la memoria, por ejemplo.
5: Totalmente.
0: Yo vuelvo al nutricionista, como, escúchame, estaba haciendo una nota y no podía hilar.
4: Ay, sí,
0: claro, como estamos exigidos.
4: Claro. Sí, claro.
0: Y tenés que conectar cosas y pensar, este me está mintiendo, no me está mintiendo, ¿qué está diciendo? Sí. Estoy lento, ¿cómo estamos de hidrato? Los corregís de un día para otro, es
5: totalmente
0: impresionante.
5: Y tener una buena comunicación con el médico también es esencial, Nico, porque muchas veces te cambian la medicación y vos crees que te olvidás las cosas por la edad o porque estás cansado y en realidad son contraindicaciones de la medicación.
0: Ah,
5: entonces
0: bueno, también,
5: hay
0: claro
5: que decirle al médico,
0: claro que estás
5: me
0: tomando.
5: Pasa esto, entonces el médico dice, puede llegar a ser efecto colateral de la medicación, vamos a probar con otra.
0: Así que comer bien y actividad física.
5: Actividad física. Y esto que decías hace un rato de los ejercicios y de los juegos,
0: ajá,
5: los juegos de mesa.
0: Los juegos de mesa.
5: Los juegos de mesa, los solitarios. Cuando decís, no, un juego de mesa no tengo con quién jugar. Hacete un solitario por día. Hacete un...
0: Pero el Candy Crush cuenta...
5: Y cuenta también.
0: Sí, yo creo que sí.
5: Lo que pasa,
0: ¿sí?
5: No sé la cantidad de tiempo,
0: ¿no?,
5: frente a la pantalla.
6: El Candy Crush no pensás mucho, es más automático, ¿no?
0: Ah, sí.
6: Me parece que
0: no,
6: lo que
0: tiene un punto,
6: Fer
0: tiene un punto
6: apunta es como a ejercitar la mente, a
0: hablemos
6: pensar un
0: poquito. Hablemos con un cerebrólogo hoy.
6: Un neurólogo.
7: Si te habla el Tetris.
0: Un cerebrólogo.
7: Está bueno.
0: Sí, el Tetris.
6: Sí,
0: ese
6: pero
0: tenés que
6: me parece que ella plantea, ¿no? Son juegos más de un desafío de la mente, de pensar, de unir, de sumar.
5: De sumar. Eso es de...
0: Sudoku. Sí, no lo sé. No lo puedo entender cómo se juega.
5: Bueno, lo tenés que entender porque es uno de los mejores que te indican para ejercer.
4: ¿En serio?
0: Sí, no, pero me dijo, y si me doy cuenta que soy medio tonto por el sudoku.
5: No,
0: sudoku,
5: no es cuestión.
6: No creo.
5: Es cuestión de entenderlo.
0: No sé, no me animo.
6: Lo vas a entender.
0: Sí. Tenés que. Los numeritos son de a 10, cuadrados como de a 10, ¿no es cierto?
5: Sí.
6: ¿Sabes que no sé jugar al sudoku?
0: Sí,
6: te
0: voy a jugar. Mientras hacen el noticiero, vamos a aprender a jugar al sudoku. ¿Sudoku? ¿Sudoku? Sudoku.
6: No.
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9: 8 de la mañana, 30 minutos en la República Argentina. Llega al país el nuevo embajador del Vaticano, Monseñor Michael Wallace Banach, quien fue designado en mayo, será recibido por la cúpula del Episcopado. Su arribo se lee como un gesto diplomático clave ante la posible visita del Papa León XIV a la Argentina en noviembre próximo. Balearon a uno de los micros que trasladaba a hinchas de Tigre. El hecho se produjo tras la victoria del Matador ante Nacional de Montevideo por la Copa Sudamericana y una persona resultó herida. El incidente ocurrió mientras el vehículo se trasladaba por la ruta 1 rumbo a Colonia. Actividades por las vacaciones de invierno, el informe de Mariel Ríos.
10: Radio Nacional te acerca propuestas para hacer con los chicos. Nos trasladamos a Avenida del Libertador 405 en Retiro al Museo Nacional Ferroviario que realiza la edición Vacaciones en el Tren. Florencia, productora del evento, nos cuenta de qué se trata.
11: De 10 a 20 horas todos los días hasta el 2 de agosto. El museo está planteado por estaciones. La estación oficios para aprender del guarda que hacía, probarse ropa, sacarse fotos. Una estación taller donde pueden hacerse un trencito de madera y después vamos hacia el andén del museo donde tiene estacionados coches antiguos que los pueden recorrer. Intervenimos un coche todo con colores fluo y también tenemos una heladería ahí con helado fluo. La entrada sale 5.000, menores de 3 años no pagan. Los esperamos.
9: En Buenos Aires la temperatura 9 grados 5 décimas, la térmica 7 grados 9, la humedad 85% y el cielo está cubierto con lloviznas.
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0: Bueno, 35 minutos, ahora de las 8 de la mañana. Rodrigo Ruiz, contanos un poquito qué es lo que pasó entonces con este colectivo de hinchas de Tigre en Uruguay.
1: Sí, fueron varios micros que ayer se desconcentraban del estadio de Nacional, cuando nos va a contar ahora el colega que está en línea, seguramente con más precisiones, pero con destino a Colonia, fueron interceptados por no sé si barras o algunos delincuentes que pasaban por ahí con ganas de hacer daño, y bueno, balearon un micro, y bueno, hubo varios heridos, creo que fueron dos, uno que ya fue dado de alta, y bueno, lamentablemente este hecho se sucedió luego del partido que le ganó 3-0 Tigre a Nacional de Uruguay en el marco de la Copa Sudamérica. ¿Sí?
0: Tenemos efectivamente, Rodri, en línea ahora a Martín Ribeiro. Martín es periodista de Radio Sarandí de Montevideo y de BTV Noticias. Hola Martín, Nico Yacoy, equipo Nacional Argentina, buen día, gracias por atendernos.
2: ¿Cómo les va, compañeros? Nicolás, Rodrigo, el gusto en comunicarnos desde aquí, desde Montevideo. Bueno, para ampliar lo que es esta información de el hincha de Tigre que fue herido ayer tras el encuentro con Nacional, estoy totalmente a su disposición.
0: Bueno, contanos un poquito, o ayudanos a completar, ¿no es cierto? Este cuadro fue un ataque a balazos.
2: Exactamente. Bueno, el ataque se produce aproximadamente 1:30, 2 horas después de finalizado el partido en el Estadio Nacional, en el Gran Parque Central. Uh-huh. Es importante decir que esto no sucede próximo a lo que es el Estadio Nacional, sino aproximadamente a unos 5 o 6 kilómetros del escenario deportivo. Estamos hablando de los accesos a Montevideo. Allí se habla aproximadamente de un convoy de 15 micros, 16 micros con hinchas de Tigre, que estaban yendo, como bien decías, rumbo a Colonia. Y bueno, es interceptado, atacado a balazos por varias personas que, según la información primaria, iban en motos. Y la información que maneja la policía hasta ahora es que al menos 8 o 10 tiros impactaron o dispararon justamente contra los micros de la parcialidad visitante. La información oficial a esta hora es que solamente hubo un herido de bala, es primaria la información, como ustedes ya lo estaban mencionando. Fue dado de alta ayer, fue herido en el brazo y bueno, los micros prosiguieron camino hacia Colonia para luego seguir hacia Argentina.
0: Ahora, ¿es una hinchada violenta? ¿Suele pasar?
2: Esto se da, suele pasar, sí, justamente en el fútbol uruguayo. Ajá. No es constante, pero cuando suceden casos importantes como este. Estamos hablando de un herido de bala, que por un tema de puntería estaríamos hablando de otra cosa quizás. Pero también se da en el marco de que el fin de semana, aquí en Uruguay, en la Divisional B, hubo incidentes entre dos parcialidades menores y que actualmente tiene al fútbol uruguayo paralizado como consecuencia de la violencia en el deporte, ¿no? Es un detalle. Ya se habían registrado también otros incidentes a nivel de Copa Libertadores, también con Peñarol, con Nacional, mismo este año con alguna parcialidad visitante.
0: Lo Martín, que sí, tal vez no estaban dadas las condiciones para hospedar este partido.
2: Capaz que no se le tomó capaz, y esto es más opinión que información. Ajá. Capaz que no se le tomó la importancia al encuentro, ¿no?
0: Claro.
2: Estaba la cabeza, si bien quedamos eliminados temprano en el Mundial, la cabeza estaba metida en el Mundial.
0: Claro.
2: El fútbol uruguayo está paralizado, y Tigre, si bien es una hinchada importante, no es un volumen de Boca, River, también Racing, como
0: lo minimizaron.
2: Aquí,
0: puede ser.
2: Creo que viene por ahí.
0: Sí,
2: y también un apunte, compañeros, déjenme decir que se presume, sí, justamente que el ataque fue propiciado por la hinchada Nacional, pero no se descarta que puede haber sido un grupo de crimen organizado, de delincuentes, porque en ese punto de la capital hay varias denuncias del Ministerio del Interior, lo que vendría a ser el Ministerio de Justicia, no
0: bueno,
2: policial,
0: pero nosotros
2: de varios ataques.
0: Tenemos, Martín, ese problema también, y ahí hay una connivencia. Digo, muchas veces la propia hinchada es un grupo de delincuentes organizados.
2: Ni que hablar.
0: ¿A eso te referís o a un grupo de delincuentes de otra cosa que aprovechó la situación?
2: Por eso te digo, puede ser también un grupo de delincuentes que no estén vinculados a Nacional, sino un grupo de delincuentes claro. que opera mismo en la zona, porque ese es un punto importante, es un punto de Montevideo que está intervenido por la policía, porque cada 2 o 3 semanas se dan ataques constantes a micros allí. No con, con baleados, obviamente, pero sí pedreas, etcétera.
0: Con el diario del lunes, en realidad del miércoles, es fácil decirlo, pero digo, está bueno traerlo a la mesa para un poco activar hoy que es el Día del Cerebro, ¿no? Entonces, mínimamente, el recorrido de los ómnibus no tendría que haber sido ese.
2: Exactamente, sí. En principio no debería haber sido ese. Y también se está investigando porque parece que el operativo policial de la custodia los dejó antes de esa zona. Eso y allí es donde se está.
1: Claro, porque generalmente
0: los entregó.
1: Los custodian. Claro. No sé si todo el tramo hasta Colonia, Martín, o hasta una parte en donde ya. Claro.
2: Hasta una parte, hasta el departamento de San José, que es previo a Colonia, pero en ese punto donde se genera el incidente es donde generalmente se ponen más efectivos policiales, teniendo en cuenta esto que le decía de los constantes ataques que hay en esa zona.
0: ¿Es la ruta preciosa esa de los de los retomes, las palmeras y los y las lomas? Es esa.
2: Sí, okay, la doble vía esa. Que va a Colonia. Esta es la parte en Montevideo, estamos como a 110 kilómetros de allí, de llegar a ese punto que tú estás describiendo. Importante destacar que hasta ahora la última información es que no hay detenidos y está trabajando inteligencia policial para dar con los delincuentes que efectuaron estos disparos.
1: ¿Sabes si hay cámaras en el lugar por ahí o no? ¿Se sabían?
2: Hay cámaras de seguridad sí, instaladas y también se da una particularidad, que se da próximo a una zona operacional de la policía, o sea que había efectivos en la zona, en las inmediaciones, lo que permitió también, después del ataque, llegaran enseguida a atender a esta persona herida y fuera trasladada a un hospital de la zona, que es un centro neurálgico que se instaló allí debido a las diferentes balaceras que hay en ese punto de la capital, claro, aquí en Uruguay. Claro.
0: Bueno, está corriendo una investigación, contanos sobre eso, Martín.
2: Sí, está intervino la fiscalía, se están monitoreando las cámaras de seguridad, también seguramente habrá lo que es una investigación administrativa en la órbita de la policía y está trabajando el Departamento de Seguridad en el Deporte, quien es que lleva adelante este tipo de investigaciones cuando suceden este tipo de incidentes en el deporte uruguayo.
0: La Conmebol, que a veces se pone, ¿no es cierto?, tan puntillosa respecto, digo, acá tiene algo que ver, hay algo que no ayudó a hacer.
1: No sé, eso me parece que porque fue fuera del estadio. Eso ya me parece que no tiene nada que
0: no
1: ver.
0: No es su jurisdicción.
1: Me parece que no tiene nada que ver acá. Me parece que
2: también
1: no.
2: había escuchado en la previa a diferentes hinchas de Tigre que habían cuestionado lo que es el operativo de llegada a Montevideo. Se los concentró en la zona del Parque Valle, próximo al Estadio Centenario, según denunciaban algunos, esto no es oficial, pero denunciaban algunos hinchas que estuvieron aquí visitantes, en el camino al Gran Parque Central también se los hizo ingresar por algunas calles.
1: Porque el tema es por dónde
2: que no
1: te
2: deberían
1: llevan.
2: Haber ingresado.
1: ¿Por dónde te llevan? A veces te llevan por donde está la misma gente local para que sientas un poquito de, ¿viste?, la hostilidad.
0: Para que llegues un poquito asustadito.
1: Sí, la semana que viene va a ser la revancha de este partido, así que estaremos atentos acá.
2: ¿Cómo son
1: los operativos? Generalmente los operativos acá son más minuciosos, se lo cuida más al visitante. Te digo porque me toca ir a las canchas y pasa eso. Bueno, lamentablemente sucedió allí en Montevideo.
2: Sí, veremos cómo está y cuál es la directiva justamente de Nacional, a ver si dice de que los hinchas vayan o que finalmente no vayan, porque después de esto se presume puede haber una especie de respuesta, ojalá que no.
1: Ojalá.
0: Martín, muchísimas gracias por la charla, por las aclaraciones y sigamos en línea en la medida que avance ahí la investigación o se despeje un poco qué es lo que pasó, contanos, dale.
2: Un gusto estar con ustedes y a las órdenes desde este lado de Río La Plata.
0: Lo mismo digo. Un abrazo grandote. Martín Ribeiro, es periodista de Radio Sarandí, de Montevideo y de BTV Noticias. Charlábamos a propósito de este ataque que sufrió con...

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0: 8 de la mañana, 48 minutos en la República Argentina. Nos quedamos hasta las 10 con Nico Yacoy en primer round. Y te cuento que en la ciudad de Buenos Aires, como nos anticipaba hace un ratito María, el río sigue lloviznando. Así que por un par de horas más el Servicio Meteorológico Nacional nos indica que va a seguir esta inestabilidad, por lo menos hasta las primeras horas de la tarde, luego mayormente nublado. La temperatura máxima para hoy de 13 grados. En estos momentos, 9 grados 5 décimas la temperatura, con una térmica de 7 grados 9 décimas. La humedad relativa ambiente del 85%. Y para mañana, ya sin lluvias, una mínima de 7 grados con una máxima de 13 grados, con cielo parcialmente nublado durante toda la jornada. Se están comunicando a través de nuestro WhatsApp, que es el 1138707485.
1: Muy bien, Cecilia Diwan.
2: Vamos a Brasil y Estados Unidos. ¿Por qué? Porque hoy comienza a regir el nuevo arancel que impuso el gobierno de Donald Trump a Brasil de un 25% para los bienes que se exportan desde Brasil hacia los Estados Unidos. Esto afecta principalmente a lo que Brasil exporta a Estados Unidos en carnes, frutas, café y pieza de aviones, que esto es la mitad de las exportaciones brasileñas a Estados Unidos. Recordemos un dato que ya hemos dado en otro momento en este programa, que el 40% del desayuno básico que tienen los norteamericanos proviene de Brasil. ¿Por qué? Porque Brasil exporta a Estados Unidos el 40% del jugo de naranja que se consume en todos los Estados Unidos.
1: El 40%
2: del jugo que toman en este momento los norteamericanos en

0: Sus mesas proviene de naranjas brasileñas y de jugo brasileño de Brasil. Apa. Y el 30% del café que se consume en Estados Unidos también proviene de Brasil. Esto es porque Estados Unidos considera que Brasil tiene prácticas comerciales desleales. Está también muy en contra sobre el PIX, que es un sistema bancario que se utiliza, sí, como tenemos acá la billetera virtual de MP. Bueno, ah, ellos tienen
1: es muy
0: el PIX
1: conocido. Está integrada a MP ahora o no, para cuando viajas.
0: Sí, también hacer... nosotros podemos pagar con PIX. Hay varias billeteras virtuales que tiene el sistema PIX y acá ya viene un poquito lo político. ¿Por qué?
1: Claro.
0: Porque por un lado tenemos elecciones el 4 de octubre. El sistema utiliza un respaldo chino.
1: Ahí está,
0: entonces, lo que dice el gobierno de los Estados Unidos es que se le está dando datos las tarjetas estadounidenses a China.
1: Es la discusión TikTok, eso.
0: ¿Qué viene acá lo político? Hay elecciones el 4 de octubre. Por un lado, Lula decidió en este caso no quejarse por este impuesto porque quiere negociar en lo diplomático a través de la Cancillería y del Ministerio de Economía este 25% y no imponer, como hizo en el pasado, aranceles recíprocos. Y por otra parte tenemos a Flavio Bolsonaro, que es el candidato de la oposición del Partido Liberal, el hijo de Bolsonaro, para las presidenciales, y Flavio sacó hace muy poquito, la semana pasada, una propuesta para resolver esta queja que tiene Estados Unidos del sistema PIX, diciendo que se utilizaría, digamos, un respaldo que no es el chino, sino estadounidense, y una negociación ahí con los Estados Unidos de los temas que le preocupa al presidente norteamericano de Brasil. Entonces, ahí hay algo ya electoral que está rondando en este conflicto. Por ahora Lula está medio calladito, si bien otras personas del partido de Lula salió a decir que esto es una interferencia en las elecciones de octubre. Él por ahora no salió a confrontar como sí lo hizo en el pasado con Donald Trump. Pero bueno, atención a esto, a partir de hoy, 11.000 millones de dólares que se exporta de Brasil hacia los Estados Unidos estarían afectados con este 25% de arancel.
1: Qué bárbaro, voy a decir lo que no se debe. ¿Qué desafío abre para la Argentina desde lo geopolítico un eventual triunfo de Bolsonaro? ¿Qué quiero decir con esto? Que ciertamente va a ser visto de buen grado por el gobierno actual de la Argentina, por esto de que América cambia un poco de color, ¿no es cierto? Y estaría cambiando un país muy grande como Brasil.
0: Sí.
1: Pero digo, el desafío va a estar en que va a recuperar Brasil lugares que por el gobierno que tiene ha perdido, y eso nos ha significado avances a nosotros. Acordate que ahí un poco el paradigma, decime si ya está superado, es que Brasil es el capanga de esta zona del mundo, nosotros somos los segundos y ocupamos ese lugar cuando Brasil está de mala con Estados Unidos, por ejemplo.
0: A ver, acá la meto a Ale. Yo creo que también estos bienes que están siendo involucrados también son distintos, ¿o no, Ale? Me parece que Brasil está exportando también algunos productos que nosotros no exportamos a los Estados Unidos.
1: Hay complementariedad seguro, hablo de lo político, ¿no?
0: Sí, pero
1: lo
0: muchas veces ha servido que haya sintonía entre Brasil y Argentina para negociar. Entonces, me imagino que quizás, si es usado por los gobiernos...
1: Sí, pero como lo estás poniendo, los dos para negociar, casi te diría, contra Estados Unidos. Y acá nosotros tenemos una hermosa alianza con los Estados Unidos.
0: ¿Por qué contra? Se puede usar
2: a
0: favor.
2: Es súper interesante.
1: Del otro lado, ellos del otro lado del mostrador, y ahora las figuras están dadas distintos. Nosotros estamos del mismo lado del mostrador que Estados Unidos y Brasil en el otro.
2: Es interesante la mirada de los dos. A mí lo que me parece es que nos vamos a pelear un poco por los subsidios.
1: Bueno, seguro.
2: Porque los estados federales, que son las provincias, los equivalentes a las provincias en Brasil, históricamente han hecho de los estímulos fiscales una política de Estado para pelearse por la erradicación de empresas.
0: Sí.
2: Y no le reclaman al Estado Nacional por esto. Esa pelea, en la Argentina la estamos peleando, la pongo entre comillas, debate, discusión, ponele la palabra que la estamos empezando a transitar.
1: Eso.
2: Y por el contrario, tenemos ingresos brutos que gravan la actividad productiva en las provincias. Entonces, sin duda, esa es una desventaja competitiva, te van a decir, a la hora de evaluar un mismo producto brasileño o argentino de cara a Estados Unidos. Pero, me parece que hemos recorrido un camino energético tan importante en la Argentina que ahí creo que seguimos ganando.
1: Además, ahora me toca hacer el cierre que corresponde en el mundo del lugar para todos. Se trata de tener una ocupación inteligente del mejor espacio que puedas lograr. Las fichas, que son los países, se mueven todo el tiempo y la competencia es el factor que te permite, no solo en lo económico, también en lo político, ubicar y reubicar, ¿no? Lo tiraba un poco como abogado del diablo, pero me parece que
2: está
1: bueno. No, está
2: perfecto. Esas discusiones me parece que son las que se tienen que dar. Imagínate este escenario. Lograríamos que saquen el arancel del 25% de las naranjas negociando.
1: ¿Sí? Claro.
2: Yo tomé algo raro esta mañana y estoy pensando...
1: un juguito de naranja loca.
2: Estoy, claro, negociamos juntos, Brasil y Argentina con Estados Unidos, sacanos el arancel del 25% y en lugar de exportarte el 40%, te exportamos el 70% entre los dos.
1: Claro.
2: ¿Qué pasaría con las economías regionales argentinas? Claro. Explotan.
3: Claro, claro. Crecen.
0: Por eso.
1: Las provincias
2: pero
1: tienen
2: hay que
1: algo
2: tener
1: que
2: esa
1: hacer.
2: Cabeza.
1: Claro.
0: Y sí.
2: Hay que mirar el tablero entero.
1: Es eso, y es lo que se está... Yo no lo miro, por eso
0: me
1: agarra este ataque. No, y además, respecto del... Vos tenés un gobierno en este momento que celebra la competencia. Esto que yo traigo, decir, ay, me da miedito que Brasil se recupere en su relación con esto. Claro. No es la mirada del gobierno, que se recupere y nosotros sacaremos la mejor partida también de... Pero es la mía que soy un poquito más cagón para esa cosa, ¿no?
0: Sí.
1: Claro.
0: Igual Brasil tiene, más allá de estas rispideces que hubo en dos momentos claves del actual gobierno de Lula da Silva con Trump, tiene relaciones comerciales y no se vieron tan trabadas.
1: Claro. Eso, eso también.
0: Entonces
1: lo hemos
0: también
1: aprendido.
0: Hay que ver siempre lo político, por un lado, y por otra parte, la realidad de la economía.
1: Efectivamente. ¿Cuántos 57 minutos nos separan ahora de las 8 de la mañana?
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1: Hora 9 en la República Argentina. Más de 100 evacuados por el temporal de nieve en Mendoza. Desde Radio Nacional en esa provincia nos informa Rolando Brizuela.
2: Esta jornada el paso internacional a Chile está cerrado por intenso temporal. Ya fueron evacuados 30 turistas y pobladores varados de distintos puntos de la Ruta Nacional 7. Un amplio operativo coordinado por Gendarmería Nacional y la Guardia Urbana Municipal confirma que ya son más de 100 los evacuados por las nevadas en alta montaña mendocina. Pablo Tijeras, coordinador de la Guardia Urbana Municipal de Uspallata de Las Heras, describe el trabajo de las evacuaciones.
3: Todos en excelente estado de salud, tienen provisiones, recomendaciones, suban con cadenas, abrigo, agua caliente, agua potable y algún alimento no perecedero.
1: En tanto, en Catamarca hay rutas cortadas por acumulación de nieve, el informe de Romina Wiener.
4: Atentos, en la provincia de Catamarca, en la ruta provincial 43, zona de Cuesta de Randolfo hasta Antofagasta de la Sierra, el tránsito está interrumpido por acumulación de nieve y hielo. Además, se debe transitar con suma precaución en la ruta provincial 48, zona Cuesta El Clavillo. Está transitable a baja velocidad debido a la presencia de neblina y llovizna. El paso internacional San Francisco en la ruta nacional 60 cerrado por nieve.
1: Nicolás Maduro y Cilia Flores vuelven a comparecer ante la justicia de Nueva York. El exmandatario venezolano y su esposa asisten a la tercera audiencia del proceso penal tras su captura en Caracas el pasado mes de enero. La audiencia forma parte del proceso abierto por cargos de supuesta conspiración para cometer narcoterrorismo e importación de cocaína a los Estados Unidos. Se inicia el torneo de reserva de fútbol, el informe de Rodrigo Ruiz.
5: Y hoy comienza el torneo de reserva del fútbol argentino. Muchos encuentros en la jornada de hoy. Vélez Sarsfield recibiendo a Talleres de Córdoba. Tigre, Rosario Central, Deportivo Riestra en su predio recibiendo a Boca Juniors. Belgrano de Córdoba, Ferrocarril Oeste, San Lorenzo de Almagro ante Banfield. Y por último, River, uno de los finalistas del último campeonato en el predio de Ezeiza, estará jugando ante Barraca Central.
1: En Mendoza, donde nos escuchás por AM960, la temperatura es de 4 grados 5 décimas, la humedad 94%, el cielo está cubierto. En Buenos Aires, la marca actual 9 grados 5, la térmica 7 grados 9, la humedad 85%, cielo cubierto con llovizna.
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Hola, muy buenos días, bienvenidos y bienvenidas a la mañana de Radio Nacional El Bolsón. Jornada de... ¿Cuándo estamos? Martes, miércoles 22 de julio. Aquí estamos una vez más listos para acompañarlos en esta mañana con toda la información desde Nacional El Bolsón, en la radio de la comarca andina del Paralelo 42. Estamos junto a Alejandro Gabriel en la puesta en el aire, con Paolo Aguirre también, que estará en la consola, con Marcelo Valenzuela en la parte técnica. Mi nombre es Conrado Castal del Chino, en la conducción y la tarea periodística en esta mañana. La primera mañana que dedicamos, bueno, algunas reflexiones, información local, y también desde las 10 de la mañana vamos con la mañana de Nacional Río Negro, la información de la provincia, con las cuatro emisoras de Nacional en la provincia de Río Negro. Servicio social a las 9:45 y también 12:30, así que ya saben, no se vayan, quédense en la mañana, que acá les hacemos compañía y les contamos todo lo que tenés que saber. Bueno, 3 grados bajo cero ahora la temperatura en el Bolsón, muy frío nuevamente, otra jornada helada con 3 grados bajo cero, un poco más arriba el termómetro que en el día de ayer, pero frío igual y bajo cero, 3 grados bajo cero ahora, 4 grados bajo cero fue la mínima y 3 grados será la máxima, así que no va a hacer mucho calor. Porque aparte va a estar nublado durante toda la jornada, eso es lo que nos indican los portales. Y si vemos el cielo está así, bastante, bastante nublado y hay precipitaciones, hay frío y hay nieve en algunos sectores. Así que a tener en cuenta esto que está pasando climatológicamente, sobre todo si viajan, si tienen que salir. El jueves también 6 grados de máxima, 1 grado la mínima, sube la temperatura, pero hay pronósticos de lluvia y de nieve. A lo largo de todo el día estaría alternando las precipitaciones desde bien temprano en la mañana, incluso en la madrugada del jueves, y manteniéndose a lo largo de toda la jornada. El viernes también va a tener precipitaciones, hay pronóstico de nevadas fuertes, tanto para el viernes como para el sábado, también para el domingo. Así que estamos ante un fenómeno bastante importante que está sucediendo en toda la Patagonia. Frío extremo en Chubut, hay alerta por nieve en Neuquén y Río Negro. El Servicio Meteorológico Nacional ha emitido una alerta roja por temperaturas extremas en sectores puntuales de Chubut. Actualizó el aviso por nevadas para Neuquén para este miércoles 22 y también anticipó que el fenómeno va a comenzar a afectar Río Negro durante la tarde del jueves 23 de julio. Así lo ha hecho el Servicio Meteorológico Nacional por temperaturas extremas. El alerta rojo, por ejemplo, en Chubut afecta y alcanza a los departamentos Escalante y Sarmiento, también del sudoeste de Florentino a Meguino. Según el organismo, estas condiciones pueden tener un efecto de alto a extremo sobre la salud. Así que mucho cuidado. De acuerdo con el pronóstico, en Comodoro Rivadavia la temperatura mínima va a ser de 4 bajo 0, Sarmiento 5 bajo 0. El resto del territorio provincial continúa vigente la alerta amarilla. Alerta por nieve en Neuquén, zonas afectadas. En la provincia son no solamente alcanza los sectores cordilleranos, también fue extendido hacia el centro de la provincia, nevadas persistentes de variada intensidad por momentos fuertes. Se esperan valores de nieve acumulado entre 20 y 50 centímetros en las zonas de la cordillera y 10 a 30 en las zonas bajas, pudiendo ser superados en forma puntual. La única zona bajo alerta durante la madrugada fue Los Lagos. Aluminé, desde la madrugada del mediodía, estará bajo alerta también. Cordillera, zona baja sur y Aluminé y demás. La nieve de Río Negro estaría llegando entonces mañana, según ha anticipado el Servicio Meteorológico Nacional. No quita que no se adelante, ya está nevando en Bariloche, por ejemplo. Y han emitido esta alerta amarilla por nieve el Servicio Meteorológico. Las zonas alcanzadas serán los departamentos Bariloche, la cordillera en Pilcanillau y la cordillera de Ñorquincó, en los departamentos Ñorquincó y Pilcanillau. Así que estamos ahí a la espera de lo que puede llegar a suceder con la nieve, con el frío. Mucha precaución, mucho cuidado. En Bariloche, bueno, hay que circular obligatoriamente con cadenas porque ya se está registrando la caída de nieve. Así que si van para allá, sepan que esas son las condiciones y si hay nieve en Bariloche, seguramente van a encontrarse nieve en las partes altas de la Ruta 40, así que mucho cuidado, mucha precaución. También si viajan hacia el sur, porque
En Chubut las temperaturas también son extremas. Bueno, jornada fría, jornada helada, jornada de invierno en la Patagonia y en nuestra zona. Y aquí estamos, los acompañaremos en esta mañana también con buena música. Vamos.

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En la información, a esta hora de la mañana nos da cuenta del estado de la ruta ahí entre Bariloche y El Bolsón. Ruta Nacional 40 entonces, de Villegas al norte hacia Bariloche. Nos comunicamos con Gendarmería y nos explicaban que está nevando y que solamente se permite avanzar con cadenas colocadas desde Villegas hacia arriba, porque hay una presencia importante de nieve. De hecho, bueno, entre colegas nos vamos compartiendo la información de Bariloche, nos dan cuenta de esto también. En Bariloche estaba nevando ya desde temprano, 7, 7 y media de la mañana. Y entre Villa Mascardi y Bariloche está muy complicado también por la presencia de nieve, así que cadenas sí o sí, incluso tal vez pueden llegar a cortar el tránsito. Todavía no han emitido la gente de Vialidad Nacional un comunicado oficial y estamos atentos, pero por ahora nada. También nos comentan de una Sprinter que estaría volcada en la zona de Melgarejo y autos encajados en las banquinas, así que cadenas obligatorias, eso seguro. Y pala, si no es necesario viajar, no lo hagas, porque hoy justo la ruta no da para eso. Deben estar ya también trabajando los equipos del plan invernal para el despeje de la ruta, pero está muy complicada la zona, sobre todo entre Mascardi y Bariloche, y desde Villegas en adelante, que se está pidiendo avanzar con las cadenas colocadas obligatoriamente en esa parte que se empieza a subir de forma pronunciada. Está nevando en ese sector de la ruta. Y en Bariloche también. En Bariloche también, en la noticia es que hoy sí o sí también tenés que circular con cadenas dentro de la ciudad. Así que muchísimo, muchísimo cuidado. De hecho, tuvieron que cortar la autovía que entre Discornia y Gallardo por presencia de hielo. Está muy complicado el tránsito en la ciudad más grande de la provincia de Río Negro. Vamos a ir actualizando los datos que tengan que ver con la ruta, pero por ahora la nieve está presente, se ha adelantado. Veremos si llega a caer hoy. Por ahora está todo cerrado, el cielo en la comarca, pero no tenemos pronóstico de que vaya a nevar hoy. Si el jueves, el jueves estaría llegando la nieve. Bueno, vamos con algunas noticias en esta mañana. Algunas cuestiones a tener en cuenta respecto de lo que ha dejado este Mundial de Fútbol y lo que tiene que ver con el sentimiento nacional luego de la reivindicación de las Malvinas y todo lo que ha dejado también, bueno, varias teorías conspirativas que andan dando vuelta. No nos vamos a meter mucho en eso, por lo menos no voy a ahondar mucho más en eso. Sí, comentar lo que escribieron en este caso Lisandro Martínez, uno de los referentes de la selección argentina, de los mejores jugadores que tuvo que salir lesionado en la final. Y dice: con el dolor en el alma por no haber podido traer la copa que todos queríamos, pero con el orgullo a flor de piel por esta camiseta, por mis compañeros, el cuerpo técnico, los directivos y el cuerpo médico, cocineros, utileros y por cada persona que estuvo involucrada para que todo esto funcionara de la mejor manera. Sobre todo por ustedes, que nos hicieron llegar todo su amor, toda su fuerza, esa pasión que tanto nos caracteriza y la unión de un país que espero que perdure en el tiempo. Quiero felicitar a España por su merecido título. Y a nuestra gente quiero decirle que el resultado no define el camino recorrido. Atravesamos adversidades, hicimos posible lo que parecía imposible y nunca buscamos excusas. Solo encontramos razones para seguir. Defendimos nuestros colores mucho más allá de la cancha y compartimos momentos inolvidables en la selección junto a nuestras familias con el apoyo incondicional de todos los argentinos. Siempre será un enorme orgullo representarlos. Recuerden que la caída de los grandes es la felicidad de los mediocres. Muchas gracias a todos. Cuidemos nuestro país. Cierra el Licha. Te amo, Argentina. Licha, que fue junto al Cuti, Messi, Lautaro, de los mejores del Mundial de la Argentina, y quien llevó esa bandera junto a Gio Lo Celso, junto al Cuti, que la enarbolaron de las Malvinas son argentinas ese miércoles pasado ya. Mirá, una semana de ese partido. Increíble el carrusel, la montaña rusa de emociones, ¿no? Tanta alegría ese miércoles. Bueno, la tristeza obvia del domingo,
y hoy charlando sobre esto, pensando ya un poco lo que ha sucedido. Pero frases importantes de que cuidemos a nuestro país, sobre todo, saber reconocer al que ha sido hoy justo campeón o que es el campeón del mundo. Y recordando, ¿no? La caída de los grandes es la felicidad de los mediocres, que tiene que ver un poco con todo lo que se ha dicho de Argentina en este mundial, sobre todo de Messi, que pasó de ser amado a odiado por una intensa campaña en las redes sociales de la que ya también están analizando, ¿no? Ese fenómeno que está sucediendo, en el cual a grandes rasgos lo que se está dando cuenta es el poder que tienen las redes sociales para transformar la imagen del tipo más querido del mundo en una persona a la que odian todos, y de catalogar a Argentina de país racista, que nosotros, bueno, no nos vamos a tirar la pelota afuera, hay gente que es racista en nuestro país, sobre todo las personas que hoy están gobernando dan mucha cuenta de eso, o de esa forma de ver el mundo, de esa forma de entender el país, pero no todos los argentinos somos así, no se puede englobar a todo un país bajo esa categoría. De hecho, somos un país que abre las puertas a todas las personas que quieran habitar el suelo argentino y lo ha hecho históricamente, pero las mentiras se instalan muy fácilmente a través de las redes sociales y se viralizan muchísimo más que las verdades. Les recomiendo que puedan ver si pueden estos informes que tienen que ver con cómo se viralizan estas deepfakes o noticias falsas y cómo se instalan ideas hacia la Argentina que nada tienen que ver con lo que nosotros somos. Incluso figuras del progresismo mundial o actores de Hollywood que hablan de Argentina como si fuera un país racista, justamente desde el norte global, donde han hecho del racismo su forma de política y de explotación y de entender el mundo. Sin esa forma, sin ese racismo, difícilmente el mundo sería hoy como fue o como es. Zoe Saldaña, por ejemplo, es una actriz, la habrán visto ustedes en algunas películas ganadoras de Oscar, como Guardianes de la Galaxia o Avatar, por ejemplo. Para pensar, es una actriz que está muy vinculada con la Argentina y repostea una reflexión que tiene que ver con esto. ¿Qué pasa con la Argentina? Nunca se trató de racismo. Es el artículo que ella repostea mostrando la imagen de la Argentina en aquel 2022, 18, 19 de diciembre, cuando fuimos campeones del mundo y trajimos la tercera estrella. A partir de esa imagen, Rodríguez cuestiona, Bruno Rodríguez, que es el artículo que ella repostea, cuestiona las interpretaciones que circularon en las redes sociales y sostienen que numerosos creadores de contenido, especialmente de Estados Unidos, intentaron trasladar categorías raciales de su realidad a la sociedad argentina, reduciendo la historia y la composición demográfica del país a una supuesta búsqueda de una identidad blanca. Según la activística, esta cuestión, ¿no?, de por qué en Argentina no juegan jugadores negros o tantas cosas que se han dicho y simplificado sin tener en cuenta el devenir histórico, político y cultural de nuestro país. Según la activística, del activista, las críticas no responden únicamente a una preocupación genuina por el racismo, sino que también están atravesadas por factores geopolíticos, culturales e históricos. Y dice, así que seamos claros sobre lo que realmente pasa acá. No es el racismo lo que les molesta, porque justamente hablan desde países que son súper racistas. Estados Unidos, con el ICE, hoy echando a gran parte de su población migrante y persiguiéndola, encarcelándola, devolviéndolas como ganado en aviones a sus países de origen, entre comillas. Lo que les molesta es que un país del sur global, con la economía destruida y con la boca grande, gane, festeje y mira a los viejos imperios a los ojos sin pedir permiso. Esto es algo que nos caracteriza y mucho. Y lo vemos en estos jugadores y lo vimos en Maradona, por ejemplo. Por eso los queremos tanto. El texto también sostiene que resulta simplista explicar la identidad argentina únicamente a partir de la presencia o esencia de población afrodescendiente o del aspecto físico de los integrantes de la selección nacional. Y advierte que la historia del país, marcada por procesos de mestizaje e inmigración, es mucho más compleja que las categorías utilizadas en buena parte del debate viral. Argentina no es inocente y no pretendemos serlo, pero no van a venir a convertir a una nación mestiza en la villana de una historia que escribió su propia historia, completa este escritor,
al cual respalda la actriz Saldaña, Zoe Saldaña, aunque limitando una interacción en redes sociales, se convirtió rápidamente en uno de los gestos más comentados en lo que parece ser esta campaña anti-argentina sin precedentes. Muy, muy intensa, muy ferviente esta campaña anti-argentina a la que se han sumado tantas personas, tantos famosos progresistas. Samuel Jackson, por ejemplo, diciendo que somos un país racista, si no el más. ¿Comparado con quién? ¿Quién tiene la vara hoy del racismo? ¿Pueden darnos lecciones respecto del racismo a los Estados Unidos hoy? Increíble lo que se está pensando. Y todo esto, sobre todo esto también escribe Miriam Bergman, y con esto vamos a cerrar, que tiene que ver con una nueva civilización o barbarie, o una nueva o un civilización o barbarie 2.0. Dice Bergman: la pelota no se mancha y cada cual puede hinchar por quien quiere. Es imposible no disfrutar de las asistencias de Eliseo o esperar el gol de Haaland, aunque en una situación mundial tan polarizada, atravesada por guerras, genocidios, levantamiento de masas, era impensado que todo eso no terminara colándose en un mundial de fútbol. Las y los fanáticos nos queríamos concentrar en la pelota y todo irrumpía. El maltrato histórico al equipo de Irán, la posibilidad de que juegue Estados Unidos y que no le dieron a Rusia en 2022, ya que la FIFA suspendió por la guerra con Ucrania. La discriminación hacia el árbitro somalí Omar Abdulkadir Artan, la intromisión de Trump para que se retire una tarjeta roja a su jugador más representativo, el técnico de la selección de Egipto blandiendo la bandera palestina, la silbatina al propio Trump el día de la final y otros hechos. Y en ese contexto, quedaría para horas de debate, asoló la ubicación de sectores progresistas de distintas partes del mundo, incluso de la izquierda, buscando argumentos para no hinchar, algo que nadie puede pedirles, ni apoyar a Argentina, aún después de esa bandera de las Malvinas son Argentina, cayera flotando desde la cancha, se ha tomado por las manos de los jugadores de la selección y llevada a las tapas de los diarios y las redes sociales en todo el planeta. Argentina estalló, no es para menos, tenemos una ocupación colonial en las Malvinas y un presidente que dijo que admira a Thatcher. ¿Cómo no gritarlo como otro gol? ¿Cómo no salir a la calle y contar con la potencia y cantar contra la potencia usurpadora? El conservador diario británico The Telegraph lanzó un ataque delirante contra la selección argentina y tituló: España gana el Mundial, España gana el Mundial, en un triunfo del fútbol sobre la delincuencia argentina. Un diario que apoyó el colonialismo inglés. Claro, para ellos, en la vida hecha ajedrez, nunca el peón se come al rey. Tanto en los medios de comunicación de Inglaterra como en España, hubo voceros que trataron de poner a la selección argentina como los malos de la película, como una forma de sacar el foco de la presencia, primera colonial y luego imperialista, de esos dos países en Argentina y en América Latina. Nosotros no comemos vidrio. No solo apreciaría Milei llamando termos mononeuronales a quienes reclaman de forma popular la soberanía, también surgiría fuego amigo. Acá está el problema. Algunos dijeron que el reclamo por Malvinas era de la dictadura. Otros se pusieron a buscar más argumentos y fueron desde que Argentina no es un país oprimido hasta tratar de instalar que lo único que divide al mundo es el apoyo a Palestina y que la selección española sería pro-palestina y la de Argentina sionista. No creo que sean casualidades. Una cosa es denunciar crímenes en otras tierras, otra es denunciar sus propios imperialismos colonialistas y cómplices del genocidio que no dejaron de venderle armas a Israel porque un jugador como Jamal levantó la bandera palestina. La prueba del carácter de una persona progresista, de izquierda, socialista en un país central es justamente esa. Ser capaces, como decía el Che, de sentir en lo más hondo cualquier injusticia cometida contra cualquiera en cualquier parte del mundo. Pero agrego, sobre todo en las regiones oprimidas por el país donde reside uno. Santiago Lupe desde Barcelona escribió: la victoria deportiva de la selección española ha desatado celebraciones multitudinarias en todo el estado. Más allá de la comprensible alegría por un éxito deportivo, el fenómeno vuelve a poner sobre la mesa el papel político que desempeña la selección en la promoción del nacionalismo español. La normalización de los símbolos del régimen del 78, de transición postfranquista, la negación del derecho de autodeterminación de las naciones del Estado español, cuyas selecciones tienen vetada su participación en los campeonatos internacionales,
y el refuerzo de un marco ideológico que blanquea al imperialismo español con un discurso progre, al tiempo que alimenta el crecimiento de la derecha y la extrema derecha. Y agrega sobre el Estado español: no es el Estado amigo del pueblo palestino que se pretende vender. Si bien los gastos de algunos deportistas como Lamine Yamal han supuesto un importante apoyo mediático a su causa, el papel del Estado español y del gobierno del PSOE, Sumar, es bien distinto. Más allá de algunos discursos y decisiones simbólicas, el Estado español es plenamente cómplice del genocidio contra el pueblo palestino, tal y como siguen denunciando las organizaciones pro-palestinas en cada movilización. A ninguno de esos pensadores progresistas que fueron tan rápidos para asimilar a toda la Argentina el pensamiento de Milei se les escuchó una palabra sobre los festejos del corrupto rey de España con sus princesas, ni sobre la naturalización de la existencia de esa monarquía, bastante colonialista además. Paréntesis, nuevamente el rey de España, en un acto increíble, festejando y dándole los jugadores a su rey la Copa del Mundo. Un rey que pisoteó, como decía este artículo, a todas las distintas naciones que hoy conforman España: Cataluña, el País Vasco y demás. Justamente desde donde vienen gran parte de los jugadores que hoy le dieron el título a España, como pasó en el 2010. Pero en este caso, mucho más. ¿Por qué me parecen tan graves esas posturas en este momento?, dice Breckman. Porque toda América Latina está bajo un fuerte asedio imperialista. Venezuela, Cuba, la intromisión en procesos políticos y un largo etcétera. Y Argentina es un caso particular, porque ese avance imperialista se lleva adelante con la anuencia y promoción de su presidente y con la complicidad de la mayoría de los gobernadores y de los sectores de la oposición tradicional del radicalismo y del peronismo. Están aplastando la más elemental soberanía con la deuda externa, el RIGI y el SuperRIGI, la reforma de la ley de glaciares, la reforma laboral que pidieron las multinacionales extranjeras. Ahora preparan una ley de inviolabilidad de la propiedad privada, que en realidad es una ley para saquear la propiedad pública y extranjerizar nuestras tierras. Trump quiere convertir nuestro país en un enclave colonial. Las grandes empresas del mundo entero se relamen, y un porcentaje cada vez mayor del pueblo trabajador de nuestro país se resiste a ese destino. Es raro que se los tenga que contar yo, pero esos grandes aviondos de la política internacional no pensaron que quienes más nos opusimos a esas políticas de entrega y saqueo, al alineamiento del gobierno con Israel, hoy encabezamos las encuestas de reconocimiento público. ¿Eso no les indica nada?, dice Breckman respecto de su altísimo nivel de aprobación. Es un gran momento para volver a discutir las categorías clásicas de imperialismo, países dependientes y tantas otras. Ante todo, es momento de no ser cínicos. Hinchen por quienes quieran. Esto es fútbol, pero si tienen ganas de ser parte de los gobiernos imperialistas o directamente gestionar esos imperialismos, no busquen excusas. Algunos tenemos familiares que murieron peleando contra la ocupación colonial. Roberto Godoy tenía 19 años y era hijo de la tía Angélica Becker, hermana de mi abuela María. Fueron los soldados que estaban en el crucero General Belgrano y no volvió. Ni olvido ni perdón para Margaret Thatcher, ni para algunas de las acciones coloniales que están vigentes en el mundo, ni para los indignos cómplices locales. La izquierda será antiimperialista, seguramente no lo será. Curioso. Para seguir pensando todo lo que nos ha dejado este mundial, porque ha dejado muchísimo, muchísimo, y sobre todo en la política, para todos aquellos que dicen que el fútbol no es política.

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6: Calendarios de pagos del miércoles 22 de julio de ANSES, organismo dependiente del Ministerio de Capital Humano. Asignación por embarazo, titulares con documentos concluidos en 8. Prestación por desempleo, titulares con documentos finalizados en 2 y 3. Invierno cultural en la Municipalidad del Bolsón. Miércoles 22 de julio, 16 horas, el viaje de Chihiro. 19 horas, corazón de tinta. Jueves 23 de julio, 18 horas, el abrazo de la serpiente. Viernes 24 de julio, 17 horas, la tiendita de la abuela Lilia, desde México. 21 horas, no vine a ver esto. Sábado 25 de julio, 21 horas, Simón Sack y Amadea Misura. Domingo 26 de julio, Festival Invernal. Todas estas actividades se realizarán en la Casa de Cultura del Bicentenario de la Municipalidad del Bolsón. La Municipalidad del Bolsón, a través del Juzgado de Faltas, informa que desde el 1 de agosto entra en vigencia la aplicación de multas mediante los dispositivos inteligentes de control de tránsito por uso del teléfono celular al conducir, falta de cinturón de seguridad y traslado de menores en el asiento delantero. Los equipos funcionarán durante 6 meses en la etapa de prueba, sin sancionar infracciones, mientras contemplaban su proceso de calibración certificación por parte del INDI. Se recuerda que las fotomultas por cruzar semáforos en rojo y realizar giros indebidos ya se encuentran vigentes desde hace más de un año. Desde el municipio destacaron que el objetivo de estos controles es prevenir accidentes, fomentar el respeto por las normas de tránsito y cuidar la vida de toda la comunidad. 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La Municipalidad de El Hoyo invita a la comunidad y a interesados que quieran participar como abanderado o escolta de las banderas nacionales y provinciales en los actos oficiales a la inscripción que se está realizando. Convocatoria que se realiza de acuerdo con lo establecido en la Ordenanza 27 del 2025. Inscripciones en la mesa de entradas de la Municipalidad de El Hoyo, Oficina de Desarrollo Humano, Islas Malvinas 186, de lunes a viernes de 7:30 a 13:30 horas. Hay tiempo hasta el 21 de agosto. Requisitos: ser mayor de 18 años, acreditar domicilio en la localidad con antigüedad mínima de 5 años mediante DNI y no registrar antecedentes penales. La Municipalidad de El Hoyo informa que para el aniversario número 73 de esa localidad se realizará la segunda edición del concurso de sabores. Se premiará al mejor plato dulce y al mejor plato salado. Habrá un ganador por rubro y el premio será de 750.000 pesos. Se realizará en el predio del Polideportivo el día sábado 5 de septiembre. Requisitos obligatorios: contar con carnet nacional de manipulación de alimentos vigente. El horario de armado de puestos es exclusivamente de 9 a 10:30. Caso contrario, si es posterior,

De ser posible, planifica tu viaje entre las 10 y las 18 horas. Reducí la velocidad, aumenta la distancia de frenado y mantenete informado sobre el estado de rutas. Spliff recuerda a la población que quedan varios meses para la reducción de combustibles. Recomendamos planificar para poder optar por el traslado o el chipeo. En caso de quemar, observar las condiciones meteorológicas y actuar con moderación. Los días ideales para la quema son aquellos en los que el aire se mueve lentamente y puede irse del valle. Nunca quemar las hojas y no hacer montones superiores a los 2 metros cúbicos. 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Salud. Se comunica que los informes de las espirometrías realizadas el día 24 de junio ya se encuentran disponibles para su retiro en la dirección del Hospital de Área El Bolsón. Horario de atención de 9 a 13 horas. Educativas de Río Negro. El Instituto de Formación Docente Continua del Bolsón informa que están abiertas las inscripciones online a través de la página del Instituto para los profesorados de Educación Inicial, Profesorado de Educación Secundaria en Historia, Profesorado de Artes Visuales y Profesorado de Educación Primaria. Para confirmar la inscripción se deberán presentar los requisitos en formato papel desde el 28 de julio al 7 de agosto. La Universidad Nacional de Río Negro, sede andina, y el Instituto de Formación Docente Continua del Bolsón invitan a participar de la muestra de carreras 2026, un espacio destinado a conocer la oferta educativa de ambas instituciones y acercarse a la experiencia de la vida estudiantil. La actividad se desarrollará el miércoles 20 de agosto de 9:30 a 17:30 horas en la sede de la Universidad Nacional de Río Negro, ubicada en Avenida San Martín 2650 del Bolsón. Durante la jornada habrá propuestas y actividades interactivas que permitirán explorar las distintas opciones de formación. Entre ellas se realizarán observaciones de plantas nativas de la región, recorridos por laboratorios, charlas informativas y encuentros con estudiantes, docentes y referentes de las carreras. Además, quienes participen podrán acceder a información sobre las modalidades de inscripción, becas, servicios estudiantiles y otros aspectos vinculados con la vida universitaria y terciaria. La participación en la muestra es gratuita y requiere inscripción previa. Las personas interesadas podrán reservar su lugar completando el formulario disponible hasta el 10 de agosto en las redes sociales del Instituto de Formación Docente Continua y la Universidad Nacional de Río Negro. Educativas de Chubut. El Instituto de Educación Superior número 813, profesor Pablo Lupi, llama a concurso para los siguientes espacios curriculares. Profesorado de Educación Especial en Discapacidad Intelectual, sede Lago Puelo, de tercer año. Educación Psicomotriz y Desarrollo de la Corporalidad, Alfabetización Inicial. De cuarto año, Equipos Interdisciplinarios en Educación Especial, Unidad de Definición Institucional del CFE 2, Cuerpo y Movimiento. Profesorado de Educación Secundaria en Geografía, sede Lago Puelo, primer año, Didáctica General. Profesorado de Educación Secundaria en Matemática, sede Lago Puelo, primer año, El Quehacer Matemático, Álgebra de los Conjuntos Numéricos. Segundo año, Sujetos del Aprendizaje. Tercer año, Práctica Profesional 233, Análisis y Tratamiento de la Información. Cuarto año, Construcción Histórica y Epistemológica de la Matemática, UDI del CFE, Topología de los Espacios Métricos. Tecnicatura Superior en Psicomotricidad, Anexo Puyén, primer año, Bases Neurofisiológicas del Sistema Nervioso, Informática, Problemática Filosófica del Hombre Contemporáneo. Tecnicatura Superior en Niñez, Adolescencia y Familia, Anexo Puyén, tercer año, Ética Profesional, Salud, Recreación y Sociedad. Profesora de Educación Tecnológica, Anexo Puyén, segundo año, Tecnología de Gestión. Tecnicatura Superior en Administración Pública Orientada al Desarrollo Local, Anexo Cholila, tercer año, Procesos Políticos Económicos y el Mundo del Trabajo Actual, Comunicación en las Organizaciones. Profesora de Educación Primaria, Anexo Cholila, segundo año, Educación Tecnológica. Para ver los perfiles docentes requeridos y contenidos específicos de cada carrera, podrán remitirse a los diseños curriculares que se encuentran en la página web del Instituto. Bases y detalles de los concursos también disponibles en la página web. Consultas y presentación de propuestas, concursos isfd813@gmail.com.

0: fecha límite para la presentación de antecedentes y proyectos, lunes 27 de julio a las 19 horas. 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Reuniones y asambleas. Se convoca a los socios y socias de la Asociación Civil Club Social Deportivo Cultural Adela y Francisco El Bolsón, inscripta bajo el número 3834, otorgado para funcionar como persona jurídica, a los efectos de invitarlos a asistir a la Asamblea General Ordinaria fuera de término el día 10 de agosto de 2026 a las 19 horas en el barrio Arrayanes, calle Perito Moreno, número 4592 de la localidad del Bolsón, provincia de Río Negro, para tratar el orden del día. Convocatorias y talleres. Convocatoria abierta, buscamos artesanos y artesanas dedicados a la elaboración de joyería tradicional, alpaca, bronce y cobre y mates artesanales en calabaza y cerámica para la compra desde el mercado artesanal. Mates artesanales con diseño propio elaborados con calidad y tradición rionegrina. Mates de calabaza, conos y bombilla de cerámica. Piezas únicas realizadas con técnicas artesanales que representen nuestra identidad cultural y tradición. Joyería de alpaca, bronce, cobre y plata. Buscamos adquirir piezas artesanales elaboradas por artesanas y artesanos de toda la provincia de Río Negro para el mercado artesanal. Para más información, comunicarse al 2944-598880. La Secretaría de Producción y Empleo de la Municipalidad del Bolsón informa. Curso de auxiliar mecánico, nivel avanzado. Últimas vacantes para el curso gratuito de mecánica del automotor, dirigido a personas con conocimientos previos, excluyente, inscriptos en el programa Fomentar del Portal Empleo. Reunión informativa y confirmación de vacantes jueves 30 de julio. Fecha de inicio el martes 4 de agosto. Duración 3 meses y medio, cursada martes y jueves de 9 a 13 horas. Certificado de aprobación avalado por ESMATA. Consultas al 2944-576023. Inscripciones portalempleo.gov.ar. Cupos limitados. La Secretaría de Producción y Empleo de la Municipalidad del Bolsón invita a la capacitación sobre precio justo y comercialización. Te invitamos a participar de este taller práctico donde vas a aprender a gestionar cash flow, flujo de fondos para la toma de decisiones, determinación de precios, precio justo y valor, cadenas de valor, canales y estrategias de comercialización, dirigido a emprendedores y trabajadores independientes. Fecha de inicio este 29 de julio, de 14 a 16:30 horas, en el aula taller Galería de Paseo de los Pioneros, con un arancel social y certificado de participación. Consultas al 2944-576023. Inscripciones vía web, cupos limitados, reserva tu lugar. La Fundación Bosque Nativos Argentinos invita a toda la comunidad de la comarca andina a participar de acciones de restauración de distintas áreas naturales y hogares de vecinos de Puyén, Mallino Hogado. Durante todo el invierno del 2026 se realizarán actividades de plantación de árboles nativos y erradicación de pinos en articulación con diferentes organizaciones comunitarias. Las jornadas tendrán lugar durante distintos fines de semana entre mayo y agosto y forman parte de un programa de intervenciones regenerativas iniciados en 2015 que busca alcanzar los 20.000 árboles nativos plantados hacia la primavera del 2026. Solicitar link de inscripción al 2944-6461-66. Perro pitbull joven rescatado en una situación de tortura y violencia busca hogar de acogida y de forma permanente. Ya está mejor de sus heridas. Es muy juguetón y bueno con las personas. Fue castrado. Interesados comunicarse con Chloe al 2944-967152 o Maribel 2944-1 80 69 71. Bolsa de trabajo y ventas. Búsqueda laboral desde el Hospital de Área del Bolsón. Profesionales de la medicina, médicos y médicas con especialidad en salud mental comunitaria y consumos problemáticos. Requisitos: residencia completa en salud mental comunitaria, salud interdisciplinaria o psiquiatría con perspectiva comunitaria. Para integrar un equipo dinámico de salud mental y atención a consumos problemáticos. Bonificación por desarraigo. Para trabajar en el Hospital de Área El Bolsón. Enviar currículum vitae a salud mental 21 con número bolson@gmail.com. Salud mental 21 bolson@gmail.com. Vecino de Paraje Entre Ríos, músico y maestro de música, piano, está buscando trabajo de cualquier rubro. También acepta trabajos eventuales o temporarios. Cuenta con experiencia en gráfica, atención al público y gastronomía. Interesados, comunicarse con Marcelo Salamida al celular 294-478-5699. ¿Necesitas niñera de confianza? Lilo Rosas, estudiante del profesorado de nivel inicial, confiable y atenta. Ofrezco un cuidado atento y responsable acompañado de actividades y juegos creativos para las infancias. Por cualquier consulta, contacto 299-5274-744. 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Vendo cocina económica leña número 2 y una batería de auto nueva. Llamar al 2944-387844. Tratar con Luisa.
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las buenas y las malas que te acabo de contar, concentrado en ese valle crece un ámbito mental. Algo así que se dibuja como...

pueblito para ser una ciudad es algo que trauma mucho. Lo pude experimentar. Como aquellos comerciantes con negocio en la avenida que luchaban por la ruta y querían la plusvalía. Se quedaron a un costado de un progreso avasallante. Quedaron como el Quijote montado en el Rocinante, pero en vez de los molinos había un tremendo supermarket, mucho auto, mucha gente, estaciones de servicio. Y eso que me estoy hablando

inseguros en las urbes trasladaban sus costumbres, rejas, alarmas, cerrojos y los guardias con los ojos bien abiertos para cuidar. Y el pueblito ya no es nada.

0: Adelante, maestro. Lo estábamos esperando.
1: 16 minutos en todo el país. Muy, pero muy buenos y nevados días aquí en San Carlos de Bariloche. Ahora vamos a recorrer toda la provincia. Nevó, finalmente nevó. Aquí en la ciudad, 8 décimas de grado bajo cero. La temperatura, sensación térmica, 4 grados 5 décimas. Bajo cero y nevó en toda la línea sur, gran parte. Nevó también hacia el Bolsón. Así que bueno, estamos cubiertos de nieve. ¿Queríamos nieve? Tenemos nieve.
2: Buenos días, grupo. ¿Cómo están?
1: Estamos bien. Dale. Apareció el quinto. Bueno, vamos rápidamente a recorrer, saludar a todas y todos en este espacio de 2 horas y media, esta conjunción de voces aquí en Radio Nacional, en toda la provincia. 4 emisoras y arrancamos con Ingeniero Jacobacci rápidamente. Carolina Blumenkran, muy canchera hoy, un pullover verde, un verde muy lindo. Con una bufanda marrón. Ah, sí, muy canchera. Hola, Caro.
3: Un poco congestionada, pero bueno, buen día. Sí, buen día y hermoso día. Muy blanco, sí. Se ve hacia afuera, mucha luz. Que bueno, refleja por supuesto la nieve que se está juntando. Y que bueno, tanto bien nos hace, tanto la esperábamos. Tenemos en este momento una temperatura de casi 1 grado bajo cero, y hoy no va a haber mucha amplitud térmica, simplemente vamos a tener una máxima de 0 grados o 1 grado más o menos y la mínima de 2 grados bajo cero. Mucha nieve se espera para hoy, quizás al mediodía corte un poco, pero bueno, vamos a ir manteniéndonos al tanto de cómo se sigue. Por la ruta 23, muchísima precaución están pidiendo, se están haciendo algunos trabajos de repaso en la zona de Comayo sobre todo, pero bueno, desde Ramos Mexía hasta Dinahuapi por la ruta 23, extrema precaución, uso de cadenas y demás.
1: Bueno, muy bien, y por el Bolsón, Conrado Chino Castalli también, muy canchero, un pullover, sí, tipo cremita, muy bien, con esas bufandas multicolores, que me encanta.
4: Buzo,
1: el día que lo vea se la voy a robar.
4: Sí, te lo presto, te lo presto. Bien, Urbano, bien, acá estamos. Mucho frío también por el Bolsón y por toda la comarca andina. Tenemos ahora 2 grados bajo cero de temperatura, también poca amplitud térmica porque la máxima va a llegar a los 3 grados centígrados, el cielo totalmente cerrado, nublado, y caen unos tímidos copitos de nieve acá en el Valle del Bolsón. Por ahora no está nevando propiamente dicho aquí en lo que es la ciudad de El Bolsón, pero nos avisan desde otros puntos, por ejemplo aquí en el paraje Entre Ríos, que estamos a pocos kilómetros ya del lago Puelo, que está nevando, nos avisa Raquel ahí, gracias a la oyente que está siempre atenta. Así que estamos con presencia de nieve en los alrededores y hay nieve, sí, en la ruta 40 también, hay mucha nieve pasando lo que es Villegas hacia Bariloche. O viniendo desde Bariloche, sería hasta el puesto de gendarmería, ¿no? A mitad de camino. Hay gran presencia de nieve que seguramente vos también nos vas a contar. Hay vehículos despistados, nos dan cuenta algunos oyentes también. Así que uso obligatorio de cadenas, nos decía la gente de gendarmería, para los que pasen hacia Bariloche desde el sur, ¿no? Desde el sur, desde Bariloche, desde el Bolsón hacia allá. Así que cadena obligatoria. Y bueno, si no es necesario viajar, lo que decimos siempre, claro, no hacerlo en estas circunstancias, porque la verdad que está muy complicado el tránsito, hay que dar tiempo a que puedan trabajar los equipos de despeje, de nieve, ayudar a los que se han quedado y poder circular más tranquilo ya con otras condiciones. O aguardar si se puede.
1: Muy bien, Chino. Y en Viedma la deben estar pasando mucho mejor. Digo, nosotros tenemos nieve, nos encanta, bárbaro, todo. Pero bueno, ¿qué pasa por Viedma, Adrián Moreno?
5: No, Urbano, no tenemos nieve.
1: ¿Por qué?
5: Eso. Y yo qué sé, ¿por qué? No sé. ¿No vino Trapa, será? ¿O qué?
1: No, por favor.
5: No tiene que ver con eso.
1: No llames a los demonios, por favor.
5: No. Sí. ¿Cómo vas a decir eso?
1: Por Dios.
5: No hay nieve ni hay máquinas de nieve, pero sí tenemos frío en este momento. 2 grados, te diría, y estuvimos hasta hace muy, pero muy poquito con 3 grados bajo cero. OJ con eso, ¿eh?
1: Sí.
5: Porque no se puede andar para atrás con chancletas. Sí. No sé qué tiene que ver, pero...
1: Vos sabés que con Mario tuvimos que dejar los coches, no pudimos trepar aquí porque es muy empinado. Y yo bajé del coche, lo dejamos ahí acá al costado, a 200 metros, no pasa nada. Casi me pego un porrazo. Cuidado con eso.
5: ¿Porque ibas con chancleta o
1: no, con botita yo, de no, suela empata de nomás. Como decíamos en el barrio, empata.
5: Empata.
1: Sí, ajá. Sí. Como en el barrio decíamos, sí.
5: Bueno. No, acá ni con chancletas ni con nieve, pero sí, como te decía, 3 grados y se va a mantener esta temperatura baja, como te comentaba ayer, durante el resto de la semana. Recién se indica que el viernes vamos a ver con mayor nitidez al sol y tendremos 14, pero de momento mañana estaremos con una máxima de 11, 12 y después recién del viernes sube un poquitito.
1: Bueno, muy bien. ¿Y qué tenemos para hoy, Adrián? Ya que estamos por el mismo precio, nos cobran lo mismo, ¿no? Sí,
5: sí, sí.
1: Datos del tiempo e información.
5: Dale, va como piña.
1: Hoy venimos con la frase. ¿Eh?
5: Estamos conectados. Sí. Ayer nos quedamos, íbamos a contar que la propuesta que tiene para estos días... Y para niños, el riego, el sistema de riego, que ya lo hemos hablado en nuestro programa, que es un ejemplo, ¿no? A tomar para todo el país de lo que se ha logrado en la zona del Valle Inferior y Valle Medio. Uh-huh. Y el Valle también, ¿no? Hay que decirlo. Claro. Y eso por un lado, y después un anuncio que se hizo en la jornada de ayer, que también viene de la mano de la producción, 14 mil millones de pesos que van a ser destinados a la protección del granizo, un tema que ya se había anunciado desde el Ministerio de la Producción, bueno, ahora se anunció desde el Consejo Federal de Inversiones, a partir de ese organismo se contará el gobierno provincial para asistir a los productores en la prevención del granizo, ¿no? La manta para el granizo, la malla para el granizo, como se le dice. Después vamos a compartir lo que dijo el titular del CFI.
1: Bueno, muy bien. Nos vamos nuevamente a la Nevada Jacobacci, Ingeniero Jacobacci en la línea sur, porque Carolina nos va a detallar qué es lo que vamos a abordar desde ahí en la mañana de hoy.
3: Bueno, por supuesto, hoy como primer título vamos a abordar algo que ya lo veníamos desarrollando, ya habíamos escuchado la palabra de la responsable del área de producción, Laura Sepúlveda, de Maquinchao, pero hoy ampliamos un poco esta información porque tenemos los detalles que nos brinda el ingeniero agrónomo del AER-INTA, Andrés Gaetano, que nos cuenta qué va a aportar esta institución a este desarrollo interinstitucional que tiene que ver con fortalecer la capacitación, promover el desarrollo local y generar nuevas oportunidades para la comunidad. Ya les voy a contar más en detalle de qué se trata. También vamos a estar en comunicación telefónica con el delegado de la UOCRA, Jacobacci, él es Mario Pichimán. Y en torno al proyecto Calcatreu surgieron inconvenientes porque, bueno, una de las promesas, de las mayores promesas y de las mayores narrativas de construcción de licencia social de este proyecto tuvo que ver con el empleo de mano de obra local y aparentemente eso no está sucediendo, nos contará él. Y luego también vamos a conocer detalles de una película que se va a proyectar este fin de semana y un merendero también que están llevando a cabo los voluntarios de la parroquia San Francisco acá en la localidad.
1: Muy bien, Conrado Chino Castaldi.
4: Sí, Urbano, bueno, nosotros aquí desde El Bolsón vamos a charlar un poquito sobre lo que es el programa de equilibrio poblacional de perros y gatos que lleva adelante el municipio del Bolsón, que ha alcanzado un hito al alcanzar, un hito histórico al alcanzar y superar las 21.000 castraciones gratuitas de mascotas, de perros y de gatos. Todo eso vamos a charlar hoy. También

0: Vamos a ahondar un poco en lo que está sucediendo climatológicamente con gente del Servicio Meteorológico Nacional, en la alerta que tenemos para la zona cordillerana en la provincia de Río Negro, y bueno, que se puede extender también a partir de estas nevadas que estamos teniendo en la zona. Vamos a hablar también con Romina Llores respecto del taller de telar mapuche que está llevando adelante en Casa de la Cultura, y también otro que se viene con el Consejo Local de Mujeres. Y por último, ahondaremos sobre la construcción de una nueva pasarela en el desemboque, que es sobre el río Epuyén, y que la zona del desemboque es la zona del Lago Puelo, para completar lo que es el tramo de Huella Andina, un sendero de caminos y de trekking que recorre varios kilómetros de Río Negro, Chubut, Neuquén también, y que pasa por el Parque Nacional Lago Puelo, una obra muy importante para evitar pasar por zonas de un campo privado. Así que todo eso en la mañana de hoy.
1: Bueno, muy bien. Nosotros, en lo que respecta a la información, vamos a estar... Hoy charlamos a la mañana porque se realiza la novena edición de Wisun, que es un encuentro de ceramistas. Es muy, muy lindo, muy interesante, en el CUM, en Moreno y Villegas. Bueno, charlamos con quien es integrante de la Comisión de Difusión del Colectivo, Evelyn Teneb. También vamos a estar hablando sobre el cambio climático que se da desde hace muchísimo tiempo desde la mirada de un científico, ¿sí? Marcos Iazdale, que es investigador de CONICET en Fundación Bariloche. También vamos a charlar sobre la novena edición de Estepa Fotoferia. Ya está abierta la inscripción, ya es muy tradicional este evento. Y Marianela Muñiz, que es impulsora del evento, nos estará comentando al respecto. Son las 10:18 minutos en todo el país. 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

0: Tania Libertad, Guadalupe Pineda, Eugenia León, Cantares. Bien, y a las 10:22 minutos comenzamos a desarrollar los títulos que habíamos propuesto, que propusimos al comienzo, y lo hacemos con Carolina Blumenkrank.
1: Bueno, gracias, Urbano. Voy a hacer un repaso muy veloz de esta reunión interinstitucional que se dio en la municipalidad de Maquinchao, propuesta por la municipalidad, pero también estuvieron las personas de la Universidad Nacional de Río Negro, del área de producción de Maquinchao. También estuvo Sergio Torres por el Ente para el Desarrollo de la Región Sur y el director de la ERINTA, ingeniero Jacobo Assi, Andrés Gaetano. También gente de la Sociedad Rural de Maquinchao. Pero bueno, en esta ocasión le preguntamos a Andrés Gaetano qué parte de esta formación, de esta articulación de propuestas destinadas a fortalecer la capacitación, sobre todo de esquiladores y de personas que trabajan con la lana, qué parte va a desarrollar el INTA puntualmente en este sentido, y esto es lo que él nos contaba.
2: El pasado jueves 16 nos encontramos ahí en la municipalidad de Maquinchao. Fui desde INTA en representación de la agencia y del experimental para ver de qué manera nuestra institución puede aportar a una estructuración, una serie de capacitaciones modulares que tienen el eje central en la salud del esquilador y el acondicionador, cuestiones posturales, que está eso principalmente orientado y dirigido desde el área de kinesiología de la Universidad Nacional de Río Negro. Va a contar también con un módulo sobre sanidad animal y otro sobre calidad genética, calidad de lanas y manejo general de la ganadería ovina acá en la región sur. Es una iniciativa por parte de Pamela Pamar, de la Facultad de Kinesiología de la Universidad de Río Negro, financiado por el gobierno río negrino, y que se va a dar en la localidad de Maquinchao, con el acompañamiento central, obviamente, de la municipalidad local y de la gente del programa ganadero del Ente de Desarrollo de la Región Sur. INTA simplemente tratará de aportar lo que pueda, básicamente en lanas y comercialización.
1: Bueno, entonces ahí pasaba Andrés Gaetano. Simplemente lo que va a aportar el INTA, dice, es conocimiento sobre lanas y comercialización, pero muy importante también ese módulo que, bueno, van a poder brindar, ¿no?
0: Bien. Gracias, Caro. Adrián, hablabas hoy al comienzo de que, bueno, hay financiamiento para un programa de protección contra el granizo.
3: Sí, es correcto, Urbano. Habíamos escuchado el anuncio hace ya bastante tiempo, en los últimos acontecimientos que se dieron en la zona del Valle Medio, justamente por el granizo, que afectó a tantos productores. En este caso, en la jornada de ayer, se anunció en Allen la nueva línea de financiamiento, que incluye 14.000 millones de pesos para la incorporación de la malla antigranizo y otras inversiones productivas, una herramienta que permitirá ampliar la protección de la producción frente a los eventos climáticos. Si te parece, vamos a compartir parte de lo que dijo el secretario general del Consejo Federal de Inversiones, el CFI, Ignacio Lamote.
4: Cuando la provincia de Río Negro nos plantea la necesidad de tener una herramienta para mitigar o para acompañar a los productores en instalar malla antigranizo, la primera respuesta que nosotros pedimos, no tenemos el instrumento, no podíamos adaptarnos. Y la provincia nos obligó a repensar, a decir, busquémosle la vuelta, es un problema de Río Negro, pero es un problema de gran parte de la fruticultura argentina. Y fue así que nos pusimos a trabajar, a pensar, a rediseñar, a discutir nuestros propios márgenes de acción. Y fue de esa manera que unos meses después pudimos llegar a un acuerdo y creemos que tenemos un instrumento novedoso. Por eso quiero agradecerle a la provincia de Río Negro por la visión, por la insistencia, por la perseverancia en que un organismo de las provincias argentinas adapte el diseño de política pública a las necesidades reales y concretas de las provincias. En ese sentido, lo que le decía al gobernador hace un ratito es que si esto funciona bien en Río Negro, queremos también en Calabro Mendoza y en otras provincias que tengan problemáticas similares. Quiero destacar este aspecto de diseño, de codiseño, de visión política estratégica de la provincia, de atender un problema que se va a incrementar. El cambio climático es una realidad que se va a acrecentar. Los efectos del cambio climático los tenemos que preparar, la adaptación al cambio climático es esto, es adaptación al cambio climático, es diseñar instrumentos de preparación, de mitigación, de adaptación.
3: Bueno, Urbano, mira, coincidente con lo que vas a plantear después con respecto al cambio climático, pero sí, en especial de dar resultado en la provincia de Río Negro, lo que decía allí el funcionario, esto será utilizable en otros distritos del país que sabemos que tienen la misma problemática, ¿no? Estamos hablando del granizo.
0: Tal
3: y
0: cual.
3: Otros eventos climáticos, ¿no? Desde luego.
0: Sí, sí, por supuesto. Bueno, Conrado, hablando de clima, ¿qué dice el Servicio Meteorológico Nacional?
5: Sí, hablando del clima, bueno, el Servicio Meteorológico Nacional mantiene vigente la alerta amarilla para nevadas para la zona de la cordillera, que se podrían intensificar en la tarde del jueves, y la región que está bajo una masa de aire polar con temperaturas extremas que complican la circulación vial en los distintos puntos de la provincia. Ahora, en estos momentos está nevando en el Bolsón, se acaba de largar, así que ya estamos todos ahí con la nieve, por lo menos aquí en la cordillera. Vamos a escucharlo en esta mañana, y también agradecemos a Mauricio Gorostarzú desde la Estación Meteorológica de Chipoleti y el Servicio Meteorológico Nacional, que nos cuenta el estado, bueno, para el estado del clima para Bolsón, pero también para toda la provincia de Río Negro. Esto decía.
6: Parte meteorológico para lo que resta del día en la zona del Bolsón y alrededores. Hoy condiciones de buen tiempo, gran parte del día, esperamos nubosidad variable. Hacia la tarde, noche, hacia la tarde fundamentalmente, luego del mediodía se espera un paulatino aumento de la nubosidad, la inestabilidad con posibilidad de algunas lluvias y nevadas aisladas, vientos leves de direcciones variables. Esperamos hoy una máxima de 4 grados centígrados. El resto de la provincia de Río Negro, bueno, la zona de la línea sur, hoy condiciones de inestabilidad, húmedo, posibilidad de lluvias y nevadas, mejorando hacia la tarde. La zona de la costa atlántica con mejores condiciones, nubosidad variable, baja posibilidad de precipitaciones, al igual que el extremo noreste de la provincia de Río Negro, la zona de Río Colorado hacia el este, y en la zona de Catriel hacia el este también condiciones de buen tiempo. La zona del Alto Valle, Valle Medio, hoy un día de inestabilidad. En las próximas horas se espera nuevamente algunas precipitaciones dispersas, al igual que la zona del Valle Inferior, parte del Valle Inferior, menos posibilidad hacia el este, y en general se espera que ya en todo el norte patagónico, en toda la provincia de Río Negro, vayan mejorando las condiciones en horas de la tarde, salvo la zona oeste de la provincia de Río Negro, que en las próximas horas puede registrar algunas lluvias y nevadas aisladas que se mantendrán durante la noche. Mañana la tendencia es a un desmejoramiento ya más marcado en la que es franja cordillerana, más generalizado el oeste de la provincia de Río Negro. Hacia la tarde se prevén lluvias, nevadas fundamentalmente, cuyos acumulados pueden rondar entre 20 y 50 centímetros en cotas altas y entre 10 y 30 centímetros en las cotas más bajas, que incluye a la localidad del Bolsón y alrededores. Así que atentos mañana, justamente por este alerta meteorológico amarillo ya desde ya emitido por el Servicio Meteorológico Nacional para horas de la tarde por nevadas importantes en la zona del Bolsón y hacia el oeste. Informó Mauricio Gorostarzu, Estación Meteorológica Chipoleti, Servicio Meteorológico Nacional.
5: Bueno, agradecemos muchísimo ahí a Mauricio y atentos a las próximas horas, ¿no? Serán claves, sobre todo pensando en mañana jueves con esta previsión de nevadas intensas que se está viniendo.
0: Chino, Carolina, acá está nevando.
5: Sí,
0: está
5: nevando, acá también.
0: Y tenemos mucha nieve acumulada, así que todo esto lo incrementa notablemente. Si fuera que recién está nevando, no se complicaría tanto, pero porque son copos chicos, pero que hacen una película, ¿no? Una pátina.
5: Se empieza a acumular, de a poquito se empieza a acumular, y aparte las temperaturas van en baja, así que va a subir muy poquito, así que parece que se va a ir acumulando. Así que vamos a ver cómo nos va.
0: Bueno, Caro, por ahí también, sí, está nevando.
1: Sí, también está nevando, los copos, bueno, ahí están livianos, pero de repente se transforman en lluvia. Me decía la compañera Claudia que quizás después de las 12 también bajan las temperaturas, y bueno, ahí cuando se congela todo, vemos cómo nos va también con las caídas.
0: Van a ser muñecos, vos que sos un artista, junto con Claudia, ¿van a ser muñeco de nieve, algo de eso?
1: Nos calzamos los patines los patines sobre hielo y
0: Sí.
1: salimos las dos. O
0: Bueno,
1: las
0: yo
1: tres
0: quería,
1: con Ali, si quiere Ali
0: claro,
1: también. Nos
0: yo quería
1: vamos por
0: ser,
1: la calle José Hernández.
0: claro, muy bien, yo quería hacer curipatín, pero no encontré medida. Me dice, no, tenemos que fabricártelo de manera especial. Pero
5: Un
0: bueno,
5: trineo
0: ya
5: especial.
0: veremos. Ya
5: Hay que
0: veremos.
5: aprovechar esa
0: Sí,
5: pendiente ahí donde está
0: un trineo
5: donde está
0: especial.
5: la radio, Urbano. Ustedes pueden ahí.
0: Sí, ni hablar con Marito, sino, sí, nos acordamos con Marito siempre de la subida y la bajada, está complicado. Bueno, yo les comentaba que comenzó la novena edición de Wisum, que es un encuentro de ceramistas muy, muy interesante, multicolor. Ahí se, bueno, uno puede adquirir desde cuencos, mates, bueno, muchos utensilios cerámicos. Hay todo un toque artístico también. Charlamos en la mañana con Evelyn Tener, que es ceramista y que es integrante de la comisión de difusión, y nos decía lo siguiente.
7: Ceramistas que trabajan pasta de alta temperatura, que es el grés. Después tenemos en su mayoría las ceramistas que trabajan la pasta blanca de baja, que se le llama. Y después tenemos algunos compañeros que, bueno, que hacen esculturas, desde miniaturas hasta un poco más grandes, algo de cerámica con pasta roja. Así que es mucha la variedad que tenemos. Bueno, los horarios son de 10 a 20 de corrido. Todos los días estamos hasta el martes 28 y vamos a tener, por las compras que hagan, los que vayan y realicen una compra, van a estar participando por dos órdenes de compra que son de 35.000 una y de 45.000 la otra. Y después hay un sorteo también que pueden participar de manera virtual en las redes, en el Instagram que tenemos, que es wisum.cerámica. También tenemos otro sorteito para los residentes de Bariloche y Nahuatl.
0: Bueno, muy bien, hasta el 28 de julio en Moreno y Villegas, aquí en San Carlos de Bariloche, en el SCUM, pueden visitarlo hasta las 8 de la noche. 10:34 minutos, la música en la mañana.

0: Mi amigo el Puma, soy Sandro y se los presento. Bueno, muy bien, tenemos todo acá, ¿eh? Tenemos de todo, como botica, con Chino Castaldi, por allí, a ver, sacanos de acá, sacanos de donde me metí, por favor.
1: ¿Cómo hago? Me la pone difícil, Urbano, ¿eh? Hay que remontar, vamos a hacer lo posible. Bueno, vamos a ir con la información acá desde el Bolsón, del otro lado, el paralelo, en realidad desde Chubut. Vamos a hablar un poco sobre lo que se está trabajando ahí en la zona del desemboque, en Lago Puelo, una zona hermosa, muy linda que tenemos aquí en la comarca andina, donde se está construyendo una pasarela sobre el río de Puyén que ayude a completar lo que es el sendero de huella andina para que los caminantes puedan llegar a esa zona sin tener que pasar por una zona de un camping privado. Estamos en contacto con Mauricio Berardi, guardaparque del Parque Nacional Lago Puelo, que nos va a contar un poquito sobre lo que se está haciendo ahí, también sobre estos senderos huella andina que recorren también el Parque Nacional. Mauricio, ¿cómo estás? Acá Conrado, desde Nacional El Bolsón, pero también te están escuchando en toda la provincia de Río Negro a través de nuestras emisoras hermanas en la provincia. ¿Cómo estás?
2: Hola, buen día, Conrado. ¿Cómo estás?
1: Bien, nosotros bien. Bueno, ¿cómo viene la construcción ahí de la pasarela? Ya avanzada, ¿no?
2: Bueno, por suerte está muy avanzado, a pesar del invierno, este invierno que fue un poco atípico, ¿no? Por la falta de precipitaciones, en este caso favoreció un poquito la obra. Y bueno, ya están construidos los pilotes de cemento donde va montada la pasarela que vos mencionabas. Ahora estamos esperando que eso termine de fraguar bien. Los plazos, ¿no?, de las obras son inevitables, ¿no? Y calculamos que en los próximos días o un par de semanas se va a empezar a montar la parte de la pasarela en sí misma, ¿no?, la parte metálica que va sobre estos pilotes. Así que bueno, esperemos que el clima nos acompañe y ya para la primavera esté terminada.
1: Contanos un poco ahí sobre la zona, ¿no? ¿Por qué era necesaria la construcción de la pasarela, ¿no? Para los que no conocen por ahí, no conocen la zona del desemboque, desde dónde viene la huella andina, el sendero, y por qué era importante la construcción, ¿no?
2: Sí, claro, cómo no. Mirá, este proyecto de la huella andina, que tiene ya muchos años, era un sendero de largo recorrido, ¿no?, que estaba planificado, que arrancaba en la zona de Aluminé y terminaba en la zona del lago Baguil, en Chubut, ahí cerca de Trevelin, ¿no? Y era más o menos unos 600 kilómetros de senderos que uno podía ir haciendo, ya sea en forma total o parcial, y por supuesto en muchos días de caminata, ¿no? Y la idea es que este sendero estaba dividido en tramos. Cada tramo tenía un punto de inicio en algún lugar seguro, ¿no?, en algún lugar, ya sea un pueblo o algún sector de un camping o un alojamiento donde hubiera presencia, digamos, humana, donde hubiera servicios, y luego de una caminata del día se llegaba a otro punto similar, ¿no? En el caso del Lago Puelo, del tramo de la huella andina que está dentro del Parque Nacional Lago Puelo, el sendero inicia acá en la cabecera norte del lago, donde está el acceso al parque y la mayoría de los servicios, y luego de transitar por el cerro Currumahuida en unas 6-7 horas de caminata, con una vista muy muy espectacular de todo el lago Puelo, el cerro Tres Picos, ¿no? O sea, realmente un lugar muy visualmente muy atractivo, bajaba al desemboque del río de Puyén en el lago Puelo. Y ahí, bueno, ahí había un sector de camping que todavía está, un camping que si bien está afuera del parque, justo en el límite, es el lugar de llegada, ¿no?, para que un caminante pudiera, digamos, salir de acá y al llegar al final del sendero, acampar y continuar con otro tramo, y esa era un poco la idea. El tema que en un momento para cruzar el río de Puyén, para poder acceder a este lugar de acampe, bueno, básicamente había que justamente cruzar el río y para lo cual había que salir del Parque Nacional hasta un puente vehicular que estaba un poco más alejado. Y bueno, ahí hubo alguna situación de cambio de titularidad de la tierra, entonces el nuevo propietario privado, bueno, no prefería que el sendero no cruce por su campo. Entonces hubo que desviarlo para que no, para que el sendero, ese tramo final, no salga del Parque Nacional, ¿no? Y ahí es que surgió la necesidad de construir una forma segura de cruzar el río de Puyén. Y bueno, es un proyecto que tiene varios años, que se realizó en conjunto con la Municipalidad del Hoyo, con Vialidad Provincial de Chubut, y con algún financiamiento que en su momento, en la gestión anterior, empezó con el financiamiento de Nación del Ministerio de Obras Públicas, ¿sí? Como te decía, un proyecto que tiene muchos años, por suerte lo estamos pudiendo concretar ahora.
1: Claro. Bueno, y para lo que es la construcción, el diseño, porque bueno, se está interviniendo un río, ¿no? El río Puyén, los márgenes para poder hacer la pasarela, son todos muchos estudios, ¿no? Por eso también los años para poder realizarlo.
2: Sí, por supuesto. O sea, como toda obra dentro de un parque nacional tiene un estudio de impacto ambiental, una evaluación, eso se hizo. Si bien se afectó, por supuesto, para la construcción, las márgenes, hay que decir que en esa zona del río está básicamente las costas cubiertas de sauce, ¿no? Todos saben que el sauce es una especie invasora, una especie que no es nativa acá de la Patagonia, sino que está invadiendo todas las costas de los ríos y los lagos porque tiene una alta capacidad de reproducción, y eso genera un problema, aparte de que no es una especie nativa, ¿no? Tiene un problema que es que suele trabar los cauces de los ríos, ¿no? Porque van cayendo los sauces sobre el cauce del río y lo van desviando, muchas veces generan tapones y problemas de inundaciones también. Entonces, digamos, se aprovechó esta obra para justamente limpiar un poco estas márgenes de sauce y favorecer el normal escurrimiento del río hacia el lago. Por supuesto, no en su totalidad, pero sí, digamos que en este caso el impacto de la obra puede ser considerado en algún punto positivo, porque no alteró la vegetación nativa, sino por el contrario, se aprovechó para retirar una especie invasora como es el sauce.
1: Qué bien, qué bueno. Bueno, Mauricio, y ya la última, la pasarela entonces nos lleva a lo que es la zona del camping donde está el desemboque o nos deja sobre la playa directamente del lago.
2: Sí, justo digamos, el sendero baja del Cerro Burrumahuida a la boca del río, casi llegando al lago, ahí muy cerquita. Uno al cruzar, del otro lado ya se encuentra con el camping, pero por supuesto uno puede decidir acampar en ese lugar, puede decidir volver hacia la zona del hoyo por el camino vehicular que hay de acceso, o puede decidir seguir otros tramos de senderos que hay, ya sea para el lago de Puyén o para la zona sur del lago Puelo, hacia lo que es el valle del río Turbio, que ahí hay otro sendero también de largo recorrido. Lo que pasa que, bueno, por cuestiones de tiempo y distancia, si uno va a hacer otro tramo de sendero, probablemente tiene que acampar ahí porque no le da para hacer en el día,
1: Claro.
2: no sé, más de 25 kilómetros de sendero, ¿no? Pero,
1: Sí.
2: digamos, justamente la idea es que uno pueda ir haciendo tramos y teniendo lugares donde acampar con servicios y también por cuestiones de seguridad. Esto era algo que en la huella andina original se había pensado mucho, que es que las personas salgan de un lugar con servicios y lleguen a un lugar con servicios que también pueda avisar de su llegada, previendo de que pueda haber tenido un problema en el sendero, ¿no? Un accidente o algo, entonces, o que se haya desorientado o lo que sea. Entonces la idea es que al salir se registran y al llegar avisan de la llegada digamos, al punto de finalización del tramo, ¿no? Esa era la idea original, o sea que para nosotros es una tranquilidad que en el punto de llegada haya como te decía, un camping que tiene acceso a internet y tiene radio.

0: dentro de la baja temporada que es el invierno para esta zona, ¿no?
1: Seguro. Mauricio, muchas gracias, por estos minutos con Nacional.
0: No, por favor, a disposición.
1: Mauricio Berardi, guardaparque del Parque Nacional Lago Puelo, contándonos un poco ahí sobre la construcción de esta pasarela, muy importante para completar lo que es ese tramo de huella andina, estos senderos que, bueno, pueden recorrer en Chubut, Río Negro, también Neuquén, ahora de forma más segura para poder cruzar el río Epuyén en la zona del desemboque.
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0: Bueno, investigadores del CONICET en Fundación Bariloche, me refiero a Marco Yazdale y Santiago Hurtado, vienen realizando una investigación y bueno, todo lo que presuponíamos desde el desconocimiento obviamente se ratifica con el estudio de los científicos, y el clima en Bariloche ha cambiado. Esto es lo que sostiene. Vamos a charlar con Marcos Yazdale, investigador del CONICET en Fundación Bariloche. Marcos, buen día. Urbano Flaibán y colegas de las cuatro emisoras de Radio Nacional en Río Negro, los saludamos. ¿Cómo le va?
2: Hola, buen día, Urbano, y a toda la audiencia.
0: Bueno, uno dice, ha cambiado, siempre decimos, ¿no? Se han cambiado inclusive las estaciones. Bueno, ¿cómo llegan a esto y qué es lo que han definido después de esta investigación, Marcos?
2: Bueno, justo vamos a hablar del cambio en un día de nevada.
0: De nevada.
2: Tradicional, digamos, en Bariloche. Así que vamos a hacer un esfuerzo por salir de la coyuntura del día y pensar más allá, digamos. Nosotros con Santiago ya hace mucho tiempo venimos trabajando en ver cómo el clima viene cambiando en toda la región de Patagonia Norte y qué impacto tiene eso sobre los ecosistemas, sobre la producción agropecuaria, etcétera. Y un primer elemento que hemos identificado y venimos estudiando es una especie de cambio en el régimen del clima a partir de aproximadamente el año 2006-2007, digamos. A partir de ese momento hay como una especie de caída a un escalón más abajo, por ejemplo en términos de precipitaciones, llueve en torno a un 20% menos de lo que llovía hace, no sé, tres décadas atrás.

0: ¿no? Lluvia o nieve, ¿no? Estamos hablando en toda la precipitación. Y eso se verifica muy bien, y esa es parte del estudio que hemos hecho, en los caudales de los principales ríos de la región. Fundamentalmente el río Neuquén y el río Chubut, que son dos ríos que no están influenciados por represas hidroeléctricas. Se verifica una caída de en torno al 30 o 40% del caudal, de manera ya sistemática, ¿no? En los últimos, en la última década. Entonces, ese escenario básicamente lo que nos muestra es que aquel clima de Bariloche, con cierto, obviamente, variaciones y un régimen de lluvia determinado, ha cambiado hacia un escalón más abajo, tenemos menos precipitaciones, y por otro lado, la temperatura ha subido a lo largo de todo el año cerca de un grado, incluso con valores que llegan a un grado y medio allá por febrero o marzo, digamos, ¿no? O sea, quiere decir que la demanda atmosférica, o sea, lo que se chupa de agua, digamos, por evaporación, etcétera, es mayor también, ¿no? Esos claro. son un poco un resumen de la situación actual.
1: Se lo pregunto, como usted es ingeniero agrónomo, magíster en recursos naturales y doctor en ciencias agropecuarias, entonces conjuga todas estas cuestiones. Uno tiene la sensación, usted bien lo decía, lo dicen los meteorólogos, que bueno, está la sequía un poco avanzado. Hablar de un grado y medio es muchísimo, ¿no? Porque dice un grado, pero esto es lo que... ¿de qué manera nos tenemos que acomodar respecto al futuro, Marcos?
0: Bueno, esas son un poco las cosas que nos preocupan, a las que nos dedicamos, y hay, uno pensaría, dos o tres elementos para pensar. El primero es que estamos teniendo menos precipitación total. O sea, y este es el año pasado ha sido un año seco, con muy poca nieve también. Este año es un poco mixto, pero bueno, venimos, usted sabe, ¿no? En Bariloche y toda la región cordillerana, los principales meses de lluvia y nieve son mayo, junio, julio y agosto, ¿no? Más o menos. Y junio y julio definen mucho la cantidad de agua. Y este año ha sido un año donde mayo ha sido un año, un mes seco y cálido. Junio fue, que junio ya debería llover mucho, llovió en Bariloche cerca de 40 milímetros, o sea, mucho menos de la mitad de lo que uno esperaría, casi un tercio. Y julio arrancó un poco mejor, y bueno, y ahora nos trajo esta nevada, este frente que va a ayudar a cargar un poco las altas cumbres. Pero lo que marca eso es que, de vuelta, corrobora este nivel más bajo de precipitación y básicamente el agua que ya no cayó es muy difícil que sea compensada en este mes, el mes que sigue. O sea que de vuelta lo que nos marca como escenario, y pasa a ser un escenario que empezamos a vivir ya estos últimos años, es primavera que tiene humedad, pero nos quedamos con menos humedad en el sistema ya en el verano y mucho más seco en el otoño, ¿no? Eso se ve en las vertientes. Y eso lo que genera es que muchas vertientes o corrientes de agua se cortan anticipadamente en el otoño. Los otoños suelen ser más cálidos, o sea que son más secos. Y eso también para la región lo que hace es aumentar la peligrosidad de incendios. Allá por, hablamos de febrero, marzo, bueno, enero. Que eso es algo que también hemos verificado, una relación positiva entre estos cambios del clima y un incremento en la peligrosidad de incendios. Tanto por su frecuencia como por su intensidad, ¿no?
1: Uh-huh. Yo tengo la sensación, hace 40 años que vivo en la cordillera, en Esquel, ahora en Bariloche, que en los últimos 10, 15 años siento como que impacta mucho más, fíjese, es paradójico, es contradictorio, que hay más humedad, digamos que tenemos más humedad aquí en Bariloche, en la zona cordillerana. ¿Usted abona esta teoría?
0: Más humedad, ¿en qué sentido?
1: Los registros son mucho más altos, uno siente frío intenso, por ejemplo, cuando está nevando, quienes vivimos en la cordillera, con 0 o 2 grados uno nieva y casi salíamos, no digo en remera, pero con un pullover. Ahora se ha intensificado producto, veo los datos y la humedad ha subido mucho respecto a otras, a 10 años atrás, 15 años. ¿Esto es así o es solamente una sensación?
0: No, digamos, en la humedad en términos del aporte de agua a toda la región, estamos en menos aporte de agua. Bien. El frío, digamos, el frío tiene una contracara, que es que cuando está despejado, bueno, como ayer a la mañana había una helada bastante fuerte, y eso se da porque está despejado, ¿no? Y el frío impacta de mayor medida que un día, por ejemplo, que esté nevado o incluso lloviendo, que la temperatura, si bien es baja, uh-huh, está en torno a los 0 grados, 2 grados. Lo que ha pasado en el último tiempo es que frío sigue haciendo, tenemos meses bien muy fríos, pero a veces el aporte de humedad, que se transforma finalmente en nieve, en alta montaña, con lluvia, no está siendo tan intensa como era. De vuelta, yo comparo con 30, 40 años
1: claro,
0: atrás, ¿no?
1: Claro.
0: En ese bien. Sentido.
1: Bien.
0: Pero frío, sí, el frío sigue siendo parte de nuestra región. En esta
1: sí,
0: época.
1: Sí, sí. Estamos charlando con el doctor Marco Díaz. Dale, ya nos quedamos sin tiempo. Seguramente en otro momento lo vamos a molestar. Las estaciones tan definidas como hace 30, 40 años ya se van, digamos, intercalando, se van en realidad terminando, no sé cuál es el término, no se me ocurre un término, pero digo, tenemos que pensar que en otoño puede hacer calor, más calor, en invierno mucho más frío, en primavera más frío. ¿Se ha descolocado todo esto?
0: Sí, el mensaje principal es que tenemos que, es muchas cosas que nosotros verificamos, que la gente ya lo percibe, esto que las estaciones están cambiando, el clima de la región está cambiando, básicamente con estos dos principales elementos, hay menos precipitaciones y hay más temperatura, bien, digamos, y eso está generando cambios en el ecosistema y va a generar cambios o impactos en los sistemas productivos, por ejemplo en la ganadería de la estepa. En la zona cordillerana, uno de los elementos importantes a pensar en qué refleja estos cambios es el aumento en la peligrosidad de incendios. O sea, tenemos que adaptarnos a un nuevo sistema. Bien. Y eso lo tenemos que hacer de manera urgente y es de toda la sociedad. Entonces, bueno, ese es un mensaje que es importante tenerlo presente. ¿No?
1: Doctor Marco, es dale un placer charlar con usted. Ha sido realmente muy pedagógico. Muchas gracias.
0: No, gracias a ustedes por la invitación y cuando deseen charlar de vuelta.
1: Bueno, muchas gracias. El doctor Edazdale es investigador del CONICET en Fundación Bariloche. Quedan 40 minutos. Caro, Adrián, no sé, Chino, ¿algún comentario que quieran aportar?
2: No, sí, esto de que estamos ante el cambio climático que ya ha llegado, me parece que está buenísimo que lo tengamos en cuenta, más allá de que justo sí, hoy nos toca este escenario de nieve, pero tampoco está nevando con mucha intensidad no, como solía ser en otras épocas, ¿no?
1: Sí,
2: bueno, vos
1: sí,
2: viviste en Esquel, habrás vivido esas nevadas intensas en Bariloche, sí, ni hablar, Jacobás y Daña Sur también ha tenido, Adrián también vive por la cordillera, así que lo conoce, y sabemos que eso ha cambiado muchísimo en los últimos años, ¿no?
1: Sí, ni hablar. Recuerdo la del 84. Bueno, después vamos a hablar. Estamos con la síntesis informativa, LRA1.
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4: 11 de la mañana en la República Argentina. Un temporal de nieve azota Catamarca. En la zona de Tres Quebradas, ubicada a 4.500 metros sobre el nivel del mar, hubo 27 grados bajo cero de temperatura.
5: La intensa precipitación impide los desplazamientos y provocó que quedaran trabajadores varados y animales totalmente cubiertos por la nieve.
4: En algunos sectores la acumulación supera el metro de altura y la visibilidad es casi nula en distintos momentos del día.
5: Luis Caputo destacó las obras en el puente Rosario Victoria.
4: El informe de Eli del Mar Otman desde Radio Nacional Gualeguaychú.
6: Con fondos privados reacondicionaron el puente Victoria Rosario. El ministro de Economía, Luis Caputo, destacó que con una inversión 100% privada se recuperó la iluminación luego de más de 3 años. Se rehabilitaron las calzadas, la señalización, las juntas de dilatación, el balizamiento y los sistemas de seguridad. Así se mejoraron las condiciones de circulación para los usuarios y el transporte de carga en el puente que une Entre Ríos con Santa Fe. Es más inversión privada, más competitividad y mejores rutas para seguir impulsando la producción y el comercio, enumeró el ministro nacional.
5: La información deportiva ahora con Santiago Lucía.
7: El histórico arquero mexicano Guillermo Memo Ochoa se retiró del fútbol, hizo el anuncio a través de sus redes sociales. En el reciente Mundial alcanzó el récord de haber disputado 6 Copas del Mundo, mismo registro que tienen Messi y Cristiano Ronaldo. Me llevo el cariño de millones y la tranquilidad de haber entregado todo por México, fueron las palabras en la despedida del fútbol de Guillermo Memo Ochoa.
4: Alerta meteorológico rige para el norte de Misiones, donde se esperan tormentas de variada intensidad, algunas fuertes, con precipitaciones intensas en cortos periodos, granizo y ráfagas de viento.
8: En la ciudad jujeña de La Quiaca, donde nos escuchás por AM560 y FM92.5, la temperatura es de 4 grados 4 décimas, la humedad 66%, cielo despejado, la visibilidad está reducida a 5 kilómetros por humo.
4: En la ciudad de Buenos Aires, temperatura 10 grados, sensación térmica 8 grados 2 décimas, humedad 79%, cielo cubierto.
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1: Bien, son las 11:05 minutos en todo el país. La temperatura aquí en San Carlos de Bariloche es de, a ver qué nos dice el servicio meteorológico, que después, por supuesto, cada una de las emisoras actualizaremos. 3 décimas de grado, bajo cero la sensación térmica, 3 grados 5 décimas, bajo cero. ¿Cómo está por ahí, Carolina?
15: Bueno, por acá tenemos un grado, una sensación térmica de 2 grados bajo cero y por supuesto sigue nevando. De repente los copos se habían puesto como más grandes y contundentes, pero bueno, ahora amainó también un poco. Por lo menos es lo que veo desde la ventana.
1: Bueno, muy bien. Seguimos en la continuidad, Caro, dale.
15: Bueno, dale, gracias Urbano. Bueno, como te contaba al principio en la presentación de temas, vamos a hablar hoy del proyecto Calcatreu. Para quienes no saben, es un proyecto de megaminería a cielo abierto que está ubicado acá a 80 kilómetros de Ingeniero Jacobacci, más o menos. Y hace muy poco, quizás hace un mes más o menos, se presentó la cuarta mesa de trabajo acá en la localidad y indicaron en esa mesa de trabajo la cantidad de personas que están trabajando, que están empleadas, que están en empleos registrados en este proyecto. Sin embargo, desde el gremio UOCRA están reclamando porque estos puestos de trabajo no son locales. Entonces, para que nos cuente detalles de esta situación, estamos en comunicación telefónica con Mario Pichimán, que es el representante, el delegado sindical de la UOCRA. Le damos los muy buenos días, Mario Pichimán, acá Carolina y compañeros de las cuatro emisoras de Viedma, Bariloche y El Bolsón, te saludamos. ¿Cómo estás?
16: Hola Carolina, buen día para vos, para toda la gente de los distintos puntos de la provincia donde están saliendo al aire. Bueno, gracias por el llamado.
15: Bueno, qué bueno entonces que esto se conozca en los distintos puntos de la provincia. El gobierno y la empresa también sostienen que Calcatreu está generando empleo local y, bueno, sin embargo, como lo decía, desde el gremio se denuncia que los trabajadores de Jacobacci no están siendo convocados. Contanos qué está pasando en la práctica que no aparece en este discurso oficial.
16: Bueno, en realidad lo que está pasando es que acá la empresa no está cumpliendo con algo que se pactó desde el comienzo, que fue la generación de mano de obra local, ya sea de forma directa o indirecta. Y bueno, ellos donde se resguardan y por ahí ellos nos discuten a nosotros que ellos cumplen con la ley provincial 8020, que bueno, nosotros les pedimos que acá se haga una diferencia, porque la ley provincial 8020 más que nada está abocada al turismo, a lo que es el proyecto Vemos, por ahí a la fruticultura, donde, bueno, son trabajadores esporáneos que por ahí van a hacer trabajo en distintas localidades, y bueno, la Secretaría de Trabajo de la provincia actúa en consecuencia y registra que los trabajadores sean de Río Negro, ¿no? Pero en el Jacobacci lo que está pasando es que nosotros lo que reclamamos, si bien UOCRA dentro del proyecto Calcatreu tiene que ver con todo lo que es obra de proyecto, ya sea campamentos, ya sea hacer piletones, distinto trabajo que sea con construcción, y que en eso nosotros hemos estado presentes y hemos permanentemente hemos podido de alguna manera supervisar que la mano de obra sea local, y lo hemos logrado, pero lo que nosotros hoy estamos advirtiendo y también en desconformidad es que lo que es minería, si bien nosotros pertenecemos a la rama de la construcción, como lo vengo diciendo, pero lo que es minería, hoy nosotros no tenemos participación. ¿Por qué? Porque la empresa está trayendo mucha gente de afuera, mucho personal de afuera, y no personal súper capacitado o de primera línea, ocupando lugares donde podría estar gente de Jacobacci, ¿no? Nosotros las obras ya en Calcatreu se disminuyó mucho, y hoy deben haber 10 o 12 compañeros de Jacobacci trabajando en obra, y es lo que quedó, además por las condiciones climáticas y porque las obras se fueron terminando durante este tiempo. Pero ¿qué pasa? Nosotros también le pedimos a la empresa y le hemos solicitado al gobierno que nos dé una mano local y provincial para poder ingresar a nuestros compañeros a lo que es minería, ¿no? Y aún sabiendo que perdemos tal vez la cuota sindical del afiliado, pero a nosotros eso no nos importa, porque nosotros lo que queremos es que los vecinos de Jacobacci puedan tener trabajo y eso pueda generar un movimiento económico dentro del pueblo. Hoy hay más de 100, me animo a decir que hay más de 100 trabajadores que no son de la localidad, que pernotan 14 días en Calcatreu, día y noche, se quedan ahí, y bueno, cuando le toca el franco bajan, lo tienen en media hora en Jacobacci, y lo mandan a su destino de donde ellos viven, ¿no? Por lo tanto, lo que no se está viendo es el gasto que podrían generar en Jacobacci si la mano de obra esa fuera local. O sea, hay más de 100 sueldos por mes, de aproximadamente 1,5 millones, 2 millones, no sé bien, pero un aproximado, que no está quedando en la localidad. Y tenemos muchos compañeros nuestros, ya sea de la construcción o vecinos comunes, que no tienen la posibilidad de ingresar al proyecto, y es lo que nosotros hoy estamos en desconformidad, se lo hemos manifestado a la empresa, el gobierno lo está sabiendo, estamos trabajando en conjunto, justo estábamos por hacer un relevamiento y bueno, se nos agarró la nieve, pero acá la que está incumpliendo es la empresa Patagonia, con esto de que se habló desde un primer momento que la prioridad la iba a tener el vecino de Jacobacci, la gente de la región, las comunidades, los pueblos vecinos, y eso hoy me está pasando. Y bueno, nosotros firmemente acompañamos el proyecto minero en audiencias públicas, en reuniones, pero tampoco vamos a ser parte y vamos a ser obsecuentes de cuando hoy vemos que nuestros vecinos de Jacobás no están siendo tenidos en cuenta para trabajar en dicho proyecto. No vamos a ser obsecuentes de quedarnos callados la boca y no manifestar esto, y que se haga público y que se sepa que si en algún momento llega a haber algún reclamo un poco más fuerte, se termina la licencia social, por decirlo de alguna manera, no va a ser porque los sindicatos o los vecinos comunes lo quisieron porque un día se levantaron enojados, sino que esto viene a un arrastre que trae la empresa de no respetar lo que se acuerda en las mesas de trabajo, y después ellos empiezan a tomar gente por afuera porque no respetan ni la mesa local, la bolsa de trabajo de la municipalidad de Jacobasi, ni tampoco están respetando la bolsa de trabajo de la provincia de Río Negro. Entonces nosotros estamos muy en desconformidad con este tema, no queremos que esto no esté sucediendo, porque en la localidad hay mucha desocupación, hay mucha gente que hoy no tiene la posibilidad de tener un trabajo en blanco, ni tampoco hay muchas changas. El hecho de que no hay obra pública porque el gobierno nacional lo dispuso desde su comienzo, entonces eso obviamente hace que nosotros cada vez tengamos más gente en la calle, más gente desocupada, jefe de hogar y jefa de hogar sin poder llevar sustento a su casa, y esto está llevando a una desesperación, ya que, bueno, en algún momento va a reventar por algún lado.
15: Claro, exacto. Teniendo en cuenta, además, no toda la producción y las ganancias que, bueno, se llevan de los territorios. Entonces, bueno, vi que has estado en reuniones con diferentes frentes, la empresa, los contratistas, el gobierno provincial, todos ellos, a todos ellos les has planteado, te están dando alguna respuesta como la posibilidad de rever esto. Y la otra pregunta que te quería hacer muy brevemente, porque se nos acorta el tiempo, es si la fase, digamos, de trabajo del proyecto Calcatreu ya superó lo que es la construcción de la mina y ahora está en etapa plena de producción.
16: Quedan algunos trabajos todavía por realizar en construcción, que la empresa también con eso viene atrasado, con el plan de obra que había presentado y que a través de eso no, se le había habilitado la licencia social, todavía está con algunos atrasos. El oro ya se empezó a sacar, o sea, se empezó a producir. Tampoco vemos que la riqueza que tendrá que llegar para Jacobás y las ganancias, o no sé cómo decirlo de mejor manera, estén dando su fruto todavía, porque bueno, si no, nosotros ahí tendremos la posibilidad, no sé, que el intendente haga obra, empiece a hacer obra, y bueno, nuestros compañeros y compañeras por ahí podrían estar ocupados en distintos trabajos que la municipalidad vaya sacando. Pero bueno, nosotros vamos a seguir insistiendo, vamos a seguir llamando, pero llega el momento que... escuchaba el otro día al intendente de Bariloche cuando decía sobre el Cerro Catedral, hay momentos que ya con los empresarios no se puede hablar, porque directamente es como que uno va y te toman de tonto, creen que todavía tenemos la pluma arriba de la cabeza y no nos sabemos defender. Entonces llega un momento que esto ya no va a dar para más, la sociedad de Jacobás ya no lo va a aguantar más, y bueno, vamos a llegar a no sé, a tomar alguna medida seguramente como vecino, porque además de eso hay mucha desocupación, estamos en pleno invierno, no puede ser que nosotros como sindicato que acompañamos tengamos que estar pidiendo ayuda social y cuando tenemos un proyecto minero a 80 kilómetros de Jacobasi, o sea, y haya más de 100 trabajadores que son de afuera y están cumpliendo trabajos que lo podrían hacer la gente de Jacobasi. O sea, no, yo no estoy hablando de geólogo, no estoy hablando de profesionista, no estoy hablando de especialidades, digamos, de un técnico mecánico que nosotros no lo tenemos, estoy hablando que traen gente desde Sierra Grande, gente desde Roca, gente de muchos lugares de la provincia con categoría ayudante, que nosotros lo tenemos acá, y la empresa, yo responsabilizo a la empresa la que no cumple con los acuerdos que hace el gobierno con ellos, no cumple con los acuerdos que hace el sindicato. Hay una persona dentro de la empresa que es la que está encargada de todo, a la cual yo responsabilizo, que es la persona que toma decisiones y pasa por arriba de cualquier tipo de acuerdo. Entonces, lo que nosotros queremos avisar públicamente es que si esa persona sigue estando en la empresa, esa persona sigue pasándonos por arriba como pueblo, o al gobierno, o a las instituciones que estén involucradas, nosotros en algún momento vamos a tomar una medida, y después que no nos responsabilicen a nosotros, los sindicatos, los vecinos comunes, porque esta situación ya cansa. Nosotros estuvimos acá, todo el mundo sabe, hubieron vecinos que estaban de acuerdo, otros que estaban en desacuerdo, nos conocemos de toda la vida. Muchas veces tuvimos que estar en discusiones con algún vecino que no estaba de acuerdo, y hoy a esos vecinos tenemos que terminar diciéndole: che, la verdad que usted tenía razón, la empresa es una desgraciada porque no está cumpliendo con lo que prometió. Pero bueno, nosotros siempre lo hicimos convencido de poder generar un puesto de trabajo para nuestros obreros. No hubo ningún otro tipo de intención. Y siempre lo dijimos, si van a mi video, cuando yo hablo en la audiencia pública, yo digo de manera muy clara que nosotros, mientras se respete las reglas de cuidar el medio ambiente, mientras se respete la mano de obra local, vamos a estar acompañando. Bien. El día que eso no pase, vamos a ser los primeros y vamos a levantar la voz. Eso está en internet, lo puede ver cualquier vecino y vecina de Río Negro, y es lo que estamos por empezar a hacer. O sea, ya empezamos a reclamar y nosotros queremos que se nos dé prioridad a la mano de obra ricobacina.
15: Bien, Mario, bueno, se nos acabó el tiempo, pero bueno, vamos a seguir charlando sobre esto y estamos acá a disposición para cualquier novedad que quieran comentar. Te agradecemos muchísimo y bueno, hasta pronto. Muchas gracias.
16: Muchísimas gracias a ustedes, un saludo para todos.
15: Chau, chau. Bueno, ahí pasaba Mario Pichimán, delegado sindical de la UOCRA, sobre empleo local en Calcatreu.
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0: 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Son las 11:20 minutos en todo el país y Daniel Edman nos presenta su micro de labor parlamentaria.
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2: Ingresó a la legislatura de Río Negro un proyecto de ley que busca crear un marco regulatorio de fomento para la inserción laboral de personas con discapacidad dentro del sector privado, utilizando herramientas de incentivo fiscal para los empleadores. La iniciativa, de autoría de la legisladora Roberta Escavo, argumenta que si bien el Estado provincial cuenta con normativas de inclusión vigente, el sector comercial y productivo privado carecía hasta el momento de un esquema sistemático que acompañe, estimule y atenúe los costos iniciales de la contratación formal de personas que cuentan con el Certificado Único de Discapacidad. El corazón del proyecto radica en un régimen de incentivos fiscales vinculados al impuesto a los ingresos brutos. Las empresas, cooperativas, mutuales y ONGs radicadas en la provincia que contraten trabajadores con discapacidad por tiempo indeterminado obtendrán un crédito fiscal mensual equivalente al 50% de las contribuciones patronales de dicho personal. Además, para reconocer el esfuerzo de los comercios y pymes que ya tienen y vienen apostando a la inclusión, la ley contempla un beneficio retroactivo. Los empleadores que ya tengan personas con discapacidad en su plantilla formal podrán solicitar el reconocimiento de este crédito fiscal hasta con 6 meses de retroactividad.

En un paso clave para el fortalecimiento de las tradiciones regionales, se ha presentado un proyecto de ley en la legislatura rionegrina para otorgar el carácter provincial a la fiesta de la chicha. Esta celebración, que se realiza anualmente en la localidad de Mallín Ahogado, dentro del ejido de Nelson, es considerada una de las manifestaciones más representativas de la cultura rural rionegrina. La historia de este encuentro se remonta a 1983, cuando la comunidad educativa de la Escuela 118 impulsó un evento popular en esta localidad con el fin de recaudar fondos para su cooperadora escolar. Tras un periodo de inactividad, la fiesta fue recuperada por el compromiso de vecinos y organizaciones como la agrupación Esencia Rural. Actualmente el evento tiene su sede permanente en el predio de la Pachamama, consolidado como un punto de encuentro para familias y emprendedores de toda la comarca.

Se debatirá en el recinto de la legislatura de la provincia de Río Negro un proyecto para implementar el Alerta Sofía en el territorio rionegrino. La propuesta busca establecer un mecanismo de respuesta inmediata e interinstitucional ante la desaparición de personas menores de 18 años en el territorio provincial. La autoridad de aplicación sería el Ministerio de Seguridad y Justicia, encargado de coordinar la difusión masiva. La protección integral de niños y adolescentes requiere respuestas rápidas ante situaciones de desaparición o extravío bajo riesgo inminente, fundamenta el impulsor de esta iniciativa, el legislador Juan Martín. Para eso, propone crear un protocolo provincial para la búsqueda, localización urgente y resguardo de menores. El sistema garantizará una intervención inmediata, coordinada e interjurisdiccional, aseguran desde el proyecto. El legislador sostiene que la experiencia nacional e internacional demuestra que las primeras horas posteriores a la desaparición resultan determinantes para lograr una localización con vida.

0: Bueno, muy bien, muy bien. Hacemos un intermezzo, un intermedio. En esta mañana de nieve, en toda la cordillera, creo que casi toda la cordillera patagónica. Lo veo muy pensativo, Adrián Moreno, ahí, no sé, algo. Cuando lo
1: le voy a sacar una pensativo. Foto, ¿eh?
0: ¿Cómo?
1: Le voy a sacar una foto, ¿eh?
0: Ah, bueno, muy bien. Cuidado con la cámara. Está Conrado Castaldi, está Carolina, ¿eh? Vamos a charlar. ¿Por qué no charlamos un yatito, ah?
2: Charlamos un ratito, sí.
0: ¿Eh? Ayer hablábamos sobre lo que significa y cómo se manejan algunos comportamientos que no nos parecen correctos de deportistas de élite, ¿eh? Creo que lo arrancaste con el planteo vos, Chino, ¿no?
2: Sí. Sí, sobre todo por lo que eran las apuestas deportivas y este mundial, que bueno, lo podemos caracterizar por las plataformas para ver los partidos que se han, bueno, generalizado en todo el mundo y nos lleva a esto, ¿no? A esta particularidad de que si alguien tenía cable gritaba los goles antes, porque el delay te llevaba a que si lo veías por plataforma que lo vieras con 10 segundos de retraso, ¿no? Eso y las apuestas deportivas, además de las pausas y la publicidad con la que nos inundó este mundial, porque así lo demandó el país organizador o uno de los países organizadores, que era Estados Unidos, que necesitaban, no están acostumbrados a 45 minutos de deporte sostenido, incluso un poquito más. Entonces le sumaron las pausas de hidratación, entre comillas, para justificar las publicidades, ¿no?, que te metían en medio de un tiempo, ¿no?, del primer y del segundo tiempo. Así que eso como que es lo que ha marcado a este mundial, además de una intensa campaña, que hoy comentábamos, una intensa campaña anti-Argentina, que eso me parece que es otra cuestión que será para analizar por ahí con más profundidad o charlar en otro momento, en redes sociales sobre todo. Pero los juegos de apuesta, el juego de azar es algo generalizado, que está una problemática mundial, las apuestas deportivas, ¿no?, que están legalizadas y que vemos como el público general es el joven, el adolescente. Esta propaganda de Betano, creo que era, que mostraba a un joven adolescente digital que pensaba que iba al estadio y decía, bueno, si vos crees que es real, es real. Y el mensaje estaba claramente dirigido a un adolescente, ¿no? Y después te cierran lo que vos decías, esta hipocresía de pero si tenés menos de 18 no apuestes. Y a lo que se han sumado muchísimos referentes del mundo y deportistas consagrados, lamentablemente, porque donde está el dinero, lamentablemente se pone la imagen. No todos se han sumado, pero bueno, sí hay muchos que son muy importantes que están dentro de esto. E incluso también las ligas, ¿no? La Liga Argentina está auspiciada por una casa de apuestas y demás. Así que es algo que está sucediendo, es una problemática. Y por lo menos todos ven que está que es un problema enorme, pero no veo que se accione directamente, porque también hay poderes muy, muy grandes, me parece, económicos ahí detrás.
0: ¿Caro?
3: Bueno, yo ayer les comentaba que tenía una recomendación para hacerles a quienes les guste escuchar podcast. Este es un podcast del Hilo. Y bueno, si ustedes acceden a la web donde están alojados todos los episodios, hay uno que está ahí adelante nomás, que se llama Fútbol, Influencers y Dinero Fácil, la ludopatía adolescente en Argentina. Bueno, lo he estado escuchando y obviamente esto que cuenta Conrado se desarrolla a lo largo de este episodio. No es muy largo, está muy bueno de escuchar. Se publicó originalmente en abril del 2024 y hace referencia un poco cómo la pandemia también ayudó a que se empezaran a generar, ¿no?, como estas conductas, sobre todo adictivas, por así decir, de jugar en la casa. Hablan con una psicóloga, Débora Blanca se llama ella, que dirige una asociación, Lazos en Juego. Es una organización que está enfocada en ludopatía y bueno, ella explica un poco también que la empezaron a llamar de las escuelas secundarias para que vayan a dar charlas, no solamente a los padres, a las madres, docentes, sino también a los jóvenes, a los adolescentes. Y bueno, se hablaba del el cambio, ¿no?, de público al que ella iba a dar estas charlas, porque en un principio quizá era gente adulta mayor, gente que ya se había jubilado y que tenía que ir hasta el casino, hasta la máquina tragamoneda para jugar. Y en este caso, al tenerlo en el celular, bueno, en cualquier momento, digamos, no exigía nada, ¿no?, de la persona, ni que invente una excusa, ni que se movilice, ni que gaste plata para el colectivo. O sea, era como de una facilidad, una inmediatez que, bueno, empezó a preocupar sobre todo también a un padre de un adolescente y dirigente de un club, que, bueno, él tiene la experiencia propia de su hijo que se enganchó con las apuestas y también cuenta cómo entendieron esa situación como padres, cómo la identificaron y qué es lo que hicieron después. Lo bueno de este episodio es que tiene una actualización a este año, porque justamente se publica en torno al Mundial, en donde además cuentan cuáles han sido los avances en materia de prevención de esto. Y bueno, lo recomiendo muchísimo, elhilo.audio.
2: Muy bien.
0: Bueno, yo ya me integré al hilo, así que...
3: Perfecto.
0: Estoy al hilo. Adrián, está pensativo, Adrián.
4: No sé si... Estaba escuchando lo que comentaban. Y sí, pero vos te acordarás, Urbano, que se cerró la sede del casino en Bariloche de la calle Onelli. El argumento en aquel momento fue... se restringió el horario, en realidad, porque muchas personas cobraban... ayudas económicas, subsidios de parte del gobierno, y cuando subían la calle Onelli, que lleva hacia la zona conocida como El Alto en Bariloche, uh-huh, que es la de menores recursos, bueno, no llegaban a la casa sin dinero porque habían hecho una pasadita por el casino. Esto viene de antes, mucho antes de la pandemia. Lo que podemos decir es que el juego, lamentablemente, es un perjuicio, no sé si una enfermedad será la palabra, la enfermedad es cuando se convierte en ludopatía, pero sí es un perjuicio muy grande para las sociedades. También es cierto que los gobiernos no han estado a la altura de las circunstancias, y los gobiernos en términos generales para resolverlo, porque sabemos que restringir el horario de ingreso al casino no solucionó el problema, hablando de Bariloche, y la pandemia lo ha exacerbado a esto, ¿no? Esa situación que hemos vivido todo de no tener qué hacer en la pandemia fue aprovechada por, imagino, que sectores inescrupulosos que encontraron en la debilidad humana una forma de hacer dinero, que hoy está presente y se ha hecho presente en uno de los eventos sociales que más atrapa, que es el deporte. Y que, en realidad, por ejemplo, ayer cuando escuchábamos a la funcionaria de Educación hablar de esta propuesta de restringir el uso de celulares o de los convenios que se pueden hacer, en realidad como sociedad necesitamos mucho más, ¿no? ¿Cuántos jóvenes están inmersos en esto? De los que había, ¿cuántos pudieron salir? ¿Cuáles fueron las estrategias para poder salir, ¿no? Más allá de todo lo que se pueda comentar como eslogan, que está bueno que exista un programa, pero sabemos que a veces, lamentablemente, no alcanza. Y hoy el uso de estos dispositivos para las apuestas, aun cuando la publicidad diga que no está destinada a niños o adolescentes o a menores de edad, lo cual es cualquiera, sabemos que la caída en ello lleva a situaciones extremas, lamentablemente, ¿no?, para muchos adolescentes y jóvenes. Un tema que cada vez va creciendo más y que no se para el cual no se avizora soluciones concretas.
0: Sí, es cierto. Dejemos abiertos los micrófonos y si nos tenemos que interrumpir, interrumpámonos. Yo creo que en este esquema me cuesta creer que los estados no puedan tomar determinaciones, que alcanza o no va a alcanzar. Pero prohibir... A ver... Desde el marketing publicitario es óptimo, porque además desde los propios deportistas se han perdido, la escala de valores se ha perdido absolutamente. Hoy los deportistas son millonarios, sin embargo se prestan a esto, a la bebida alcohólica, desconociendo que un deportista de élite tiene muchísimos seguidores Y cuando digo muchísimos eruderos, no solamente en el deporte, sino en lo que dice y lo que hace. Entonces, en estas cuestiones, cada estado, cada país tiene, debe tener, o debería tener, elementos regulatorios que prohibieran, por ejemplo, la publicidad. La publicidad potencia al 5, al 10, de manera exponencial. Y bueno, vos decís, ¿lo vas a resolver? No, quizá no lo resolvés, pero vas a tratar, por lo menos se va a mitigar algo. Yo, a mí me parece absolutamente recriminable, y me refiero ahora sí a Argentina, que deportistas de élite se presten a, por ejemplo, publicidades de la venta de alcohol, como esta bebida tan tradicional, a cervezas, que deportistas ya consagrados, millonarios, se presten, como Tevez, por ejemplo, se presten a hacer publicidad de Betano. Me parece realmente muy recriminable. Digo, ¿cómo lo resolvemos? Bueno, arranquemos por algún lugar. Prohibamos, por ejemplo, la difusión de publicidad. Voy a decir, bueno, pero para los medios es una caída. Bueno, muchachos, son las reglas de juego, porque en el medio está la gente. Y vos decías algo, Adrián, y voy a ser autorreferencial. Yo vivía en Esquela, media cuadra del casino. Y en la época, cuando comenzó la tarjeta, porque, a ver, los casinos quieren ganar plata, no importa si después vos te morís de hambre, no importa, no les importa absolutamente nada porque quieren ganar dinero. Gente humilde iba con la bocita quizás de hacer un mandado y se gastaba toda la plata, porque después yo charlaba con alguna gente, se gastaba la poca plata que recibía de entonces es una locura, digamos. ¿Se puede resguardar algo? Y sí, vos hoy tenés medios electrónicos, hoy ya se prohíbe, ¿no? Ya podés, creo que ha habido algunas restricciones de hace algunos años. ¿Algo se puede hacer? Sí, claro que se puede hacer.
4: Urbano, tenemos un tema que traíamos y que está pendiente, pues ya tenemos a la persona con la que vamos a hablar, pero después podemos seguir si nos queda un tiempo, y si no es hoy, mañana, porque hay incluso más para que se pueda aportar, ¿no? Pues también es, bueno, ¿dónde nos paramos? Si en el lugar de señalar a la publicidad o a las empresas que lo hacen, o en el lugar de mirarnos hacia nosotros como sociedad para ver qué asumimos, ¿no?
0: Bueno, pero vamos con la entrevista.
4: Vamos, sí, porque ayer comentábamos que desde el Museo del Agua se están proponiendo distintas actividades y tenemos dos temas para charlar. El primero, bueno, la sorpresa de conocer al Museo del Agua, que sabíamos de su existencia, pero está muy bueno tenerlo presente. Y la otra, conocer en detalle qué se hace, qué se puede hacer y cuáles son las propuestas de esta entidad, que tiene referencia en gran medida, podemos decir, con la productividad de toda nuestra región. Para ello vamos a hablar con una de las guías del museo, Mariana Martínez, ha tenido la gentileza de cedernos unos minutos. ¿Cómo estás, Mariana? Buen día y gracias por atendernos.
5: Hola, buen día. ¿Cómo andan todos por ahí?
4: Bueno, muy bien. Estamos ya preparados, sacamos nuestro ticket, no sé si hay ticket para sacar, y nos quedamos en tus manos para que nos lleves a recorrer el museo.
5: Dale, ahí voy a ir contando un poquito, porque hay bastantes cosas interesantes para atrapar y para que la gente pueda venir a conocer el museo. Primero, bueno, estamos en vacaciones de invierno, así que la idea siempre es sumar y actividades acá en este espacio. Vamos a tener hoy miércoles 22 y mañana jueves 23 un ciclo de charlas informativas, obviamente siempre temática del museo, que nuestro museo es del agua y el suelo, así que los temas van a ir para ese lado. Hay charlas de la cuenca del río Negro, charlas también del sistema de riego que tenemos, sobre el tema también de agua subterránea, y también se sumaron una charla de agua potable que queda a cargo de Aguas Rionegrinas, con un programa que tienen ellos que se llama Somos Agua, ¿sí? Entonces, muy temático, esto arranca ahora a las 11:30 de la mañana, hoy y mañana, y también hay otro bloque a la tarde a partir de las 3, por si la gente no llega para este horario, tenemos para repetir a las 3 de la tarde. Siempre este museo lo que trata es contar y explicar el recurso, el uso del recurso, y que no es, justamente en este caso, hablamos mucho del río Negro, que no es eterno, ¿sí? Así que también hacemos mucho hincapié en esos temas. Pero esas serían las actividades que tenemos hoy y mañana en vacaciones de invierno.
4: Ajá. Y, por ejemplo, ayer estuvimos hablando un ratito también, Mariana, y me gustaría que lo
5: Sí.
4: compartieras vos. Esto de esta cosa que es tan particular de Río Negro y que a veces no nos damos cuenta, pero lo tenemos allí y gracias a ello tenemos grandes índices de productividad, que son los canales, el riego, ¿no? Y que forma parte de la historia que se puede analizar en el museo.
5: Sí, nosotros ahí sumo justamente más información, pero sí, nosotros lo que hacemos acá en el museo es un pantallazo, un recorrido de la historia hídrica de nuestra provincia, ¿sí? Obviamente la estrella va a ser el Río Negro, que es el río que justamente nos da vida a lo que es la provincia, ¿sí? El Río Negro lo que es justo la unión de otros dos ríos, gracias a esos dos ríos, al Neuquén y al Limay, se forma el nuestro, y acá hacemos ese pantallazo. De dónde nace, qué se usa, por ejemplo, hablamos también de obras emblemáticas, como por ejemplo el dique Ballester, que queda cerquita de Cinco Saltos, que es el que le da inicio justamente al aprovechamiento total de nuestro Río Negro, ¿sí? Es una obra emblemática de los años del año 1900, y todavía es emblemática, se puede recorrer tranquilamente. Otra obra importante es de los años 70, el canal Ingeniero Suárez, que es el canal que nosotros le decimos Pomona San Antonio, que lleva agua justamente para toda la zona del área de ahí del Golfo San Matías. La verdad que acá, para hablar justamente de obras emblemáticas, acá el museo es ideal. Obviamente el recorrido también suma maquetas, porque nosotros hacemos también hincapié en lo que es lo visual. No tanto siempre para los chiquitos, a los chiquitos les encanta, pero a los adultos también. Tenemos maqueta de una represa, de cómo se instala, como vemos nosotros una represa. Después hay otra maqueta del Salto Andersen, del dique Salto Andersen, que queda sobre el río Colorado, que también es importante. Y otra maqueta estrella es la de la meseta de Somoncurá. Así que el recorrido invita justamente a eso, a contar un poco lo que es la historia hídrica de nuestra provincia.
4: Bien, Mariana, nos escuchan personas a través de las cuatro emisoras de Radio Nacional en la provincia de Río Negro, en El Bolsón, Bariloche, Jacobacci, por supuesto aquí en Viedma. Contanos, por lo menos visualmente, hacemos un recorrido, porque sabemos que el museo está en Viedma, pero contanos a qué hora, cuáles son los horarios, bueno, qué hay que hacer para poder visitar el museo.
5: Bien, nosotros estamos de lunes a viernes, de 7 de la mañana a 17 horas. La idea es con este horario amplio, es que la gente pueda recorrerlo en cualquier momento del día. Nosotros lo que sí estamos, otro dato que es interesante, es que estamos en la manzana histórica de acá de Viedma, ¿sí? Es la manzana histórica es el edificio principal de acá, es la edificación más antigua que tenemos nosotros en Viedma, así que bueno, ahí nos ubican enseguida. Nosotros estamos justo donde está la Torre del Reloj. La emblemática Torre del Reloj, estamos nosotros ahí, pero estamos en primer piso. Ese es otro dato que estaría bueno comentar. Nosotros estamos en primer piso, así que para acceder al Museo del Agua se llega a la Manzana Histórica, en la esquina de Colón y Rivadavia, y hay que subir unas escaleras y estamos nosotros ahí para recibirlos.
4: Bien, muchísimas gracias por esta propuesta y tu tiempo.
5: No, muchísimas gracias. Una cosita que me olvidé es que la entrada es libre y gratuita, ¿eh?
4: Ah, vamos todavía.
5: Ah, ahí está el dato. Libre y
4: Bueno,
5: gratuita, así que los esperamos.
4: muy bien, muchas gracias.
5: No, de nada, muchas gracias a ustedes.
4: Bueno, Urbano, cualquiera que se quiera pegar un vueltín, viene por
0: Sí.
4: Viedma y si le queda un tiempito, a conocer el Museo del Agua.
0: Bueno, llevar toalla, hay que llevar toalla, ¿cómo es esto?
4: Sí, paraguas.
0: Paraguas, muy bien.
4: Sí.
0: Son las 11:44 minutos en todo el país. 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

0: Eddie Grant, Gimme Hope. Joana. Joana, dame esperanza, Joana, dame esperanza.
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0: Bueno, vamos con el desarrollo. Yo voy a utilizar el espacio que me corresponde para actualizar el parte de las rutas. Es importante, vamos a brevemente. Están entre Maquinchao y El Caín, transitable con extrema precaución. Vamos en Palme, ruta número 6, Los Menucos, transitable con extrema precaución. Jacobacci, en Palme, ruta 40, transitable con precaución. En Palme, ruta número 8, Ingeniero Jacobacci, transitable con precaución. Chasicó, Mencué, transitable con extrema precaución. Sierra Colorada, La Esperanza, Chasicó, transitable con precaución. Está nevando, ha nevado en Balcheta, ha nevado en, bueno, Circuito Chico Bariloche, transitable con extrema precaución. Ingeniero Jacobacci, Quetrequile, límite provincia con Chubut, transitable con precaución. Ñorquincó, límite con provincia del Chubut, transitable con precaución. Están despejando en la ruta 40, entre Bariloche y el Bolsón, Vialidad Nacional está despejando, ya se hace un poquito más transitable. Así que bueno, toda la cordillera y la línea sur con mucha nieve, por cierto. Ha nevado mucho, así que si no tenés que salir por alguna urgencia, no lo hagas, porque están trabajando las máquinas. Así que bueno, tratar de preservar. Corte total en la ruta provincial 8 por acumulación de nieve. Atención, esto también es importante. Bueno, a ver, hay algunas versiones de un corte en la 23 y demás. Hasta el momento no, lo dice Juan Tazara, el responsable de prensa de Vialidad Nacional. Seguimos con la información. Chino Castaldi,
2: sí.
0: Vamos a hablar de sanidad animal, ¿es así?
2: Así es, y un récord que se ha alcanzado aquí en el Bolsón, donde el programa de equilibrio poblacional de perros y gatos ha alcanzado un hito histórico al superar las 21.000 castraciones gratuitas de perros y gatos aquí en el Bolsón, un programa que se viene llevando adelante de forma sostenida desde el año 2020, y también este programa de castración que también contempla dar de forma gratuita la vacuna antirrábica y también la entrega de desparasitantes o antiparasitarios contra la hidatidosis para las mascotas. Así que es un programa muy importante que también se ha ido replicando en los municipios vecinos, en Lago Puelo, en El Hoyo, pero particularmente aquí en El Bolsón, alcanzando este hito histórico de 21.000 castraciones gratuitas realizadas a perros y gatos aquí en nuestra localidad. Al respecto se refirió Marcos Mancilla, secretario de Medio Ambiente, esto decía.
3: Llevamos aproximadamente 21.000 castraciones al día de la fecha, esto no es menor mencionarlo y repetirlo, debido a este programa de equilibrio poblacional de perros y gatos que lo venimos sosteniendo. Es un número alentador, son más de 2 millones de animalitos no nacidos, es decir, esta prevención está teniendo sus resultados, no lo digo yo, sino que es una realidad. Esto trae

0: aparejar una reducción de accidentes de tránsito, reducción también de mordeduras. Si bien hay animales, hay perros, perras, gatos, gatas, pero bueno, esto se ha evitado y bueno, lo que trae esto de disminución de accidentes de tránsito, disminución de mordeduras, que no estén sueltos los perros. También damos charlas sobre el cuidado responsable de los animales, que es importantísimo, que no solamente es tener una perra en la casa, sino que hay que darle comer, hay que darle de beber, hay que sacarlos a pasear con la correa, hay que mantener los recintos cerrados para evitar accidentes y que después se traslade a mayores. Continúan la gratuidad del programa, es decir, es de forma gratuita. Además de las castraciones, tenemos las vacunas antirrábicas y también tenemos las pastillas para desparasitar perros y gatos contra hidatidiosis, más que nada, principalmente los perros, ¿no?
1: Marcos Mancilla, entonces, desde el municipio del Bolsón, destacando este programa que continúa. Se están entregando turnos actualmente para el Centro Comunitario de Loma del Medio y ya se están programando también las actividades para el mes de agosto, que van a llevar las castraciones al barrio Luján, aquí en el Bolsón.
2: Muy bien, Conrado. ¿Qué pasa con el tren patagónico, Carolina?
3: Bueno, no sé si recuerdan ustedes que ha tenido un accidente el pasado viernes 17 de julio. Ha sido entre Viedma y San Antonio Este, en el kilómetro 95. Bueno, había ganado suelto y bueno, tuvo un accidente ahí en la formación del tren, el tren largo, como le llamamos acá, el tren tradicional que va desde Bariloche a Viedma, Viedma a Bariloche. Y bueno, hay vacaciones de invierno, estado de las rutas. De acuerdo a las condiciones climáticas, muchas personas eligieron comprar sus pasajes para los servicios del viernes 24 de julio, que salía de Viedma y llegaba a San Carlos de Bariloche, y del domingo 26 de julio, que hace el recorrido inverso. Bueno, la empresa sacó un comunicado diciendo dos cosas. En primer lugar, que iniciará acciones legales tras este accidente con el ganado suelto, y también que suspende esos servicios. Bueno, obviamente va a haber un reintegro del dinero de los pasajes comprometidos, y el inicio de ese trámite para que te devuelvan la plata del pasaje ya adquirido empieza hoy miércoles y mañana jueves. Las devoluciones deberán gestionarse directamente en el mismo punto de venta donde fueron adquiridos. Ellos dicen a través de su comunicado que lamentan, por cierto, estos inconvenientes ocasionados y agradecen la comprensión de los pasajeros. Y bueno, se va a seguir informando en cuanto, bueno, haya novedades respecto a nuevas fechas. Cuando lo que están haciendo ahora en este momento es una recuperación de las vías, ¿no? Una intensa tarea, un restablecimiento también de la formación para garantizar las condiciones de seguridad necesarias para los usuarios y las usuarias. Así que viernes 24 de julio desde Viedma a San Carlos de Bariloche y domingo 26 de julio de San Carlos de Bariloche a Viedma, suspendidos.
2: Bueno, adquirido siempre ha sido muy importante y hay mucha gente que viaja en el tren, cumple una función importante, así que bueno, ojalá se restablezca pronto, Caro.
3: Exacto, así es.
2: Muy bien. Adrián Moreno, ¿vieron y pudieron?
4: Y van pudiendo, de a poco podemos decir, gracias a este programa similar. Hemos venido hablando en varias oportunidades del enfocar en la provincia de Río Negro. En el caso de Buenos Aires, ver para seguir aprendiendo, la propuesta del programa que está impulsado en principio por la Fundación del Banco Provincia de la provincia de Buenos Aires y la Gobernación, que actúa o articula con los municipios bonaerenses, y en esta oportunidad lo traemos porque sabemos de la importancia que es para muchas personas, incluso particularmente para niños en edad escolar, de poder ver y de poder contar con tanto con la atención oftalmológica como con los lentes. En este caso, el programa estuvo en Patagones, en las localidades de Villalonga y Estrueder, y también en la ciudad, en Carmen de Patagones, y bueno, por eso lo traemos y lo compartimos con la mesa, porque va a haber novedades para el resto del distrito. En principio, contarles esto, ¿no? Que ha estado la iniciativa que promueve el acceso a la salud visual como un derecho fundamental en estas localidades de Patagones urbano.
2: ¿Y cómo se ha deteriorado? por propio, digamos, experiencia, muchos de nosotros, ¿no? Cómo se va deteriorando, hoy tenés un sinnúmero de elementos que dañan, ¿no? De alguna manera
4: la visión, sí.
2: Sí, sí, sí.
4: Sí, sí, totalmente.
2: ¿No? Porque uno está constantemente, ¿cuántas horas estamos frente a la pantalla? Cuando no estamos acá trabajando a dos pantallas, en nuestra casa, o termina el programa, seguimos trabajando en la computadora, los celulares, a veces te quedas enganchado. Bueno, son horas, muchísimas horas de exposición frente a una pantalla. Me retrotraigo a 40, 50 años atrás, una hora, dos horas,
4: claro.
2: Ahora 15.
4: A partir de las 17 que comenzaban los tres chiflados, recién...
2: ¡Sí, señor! ¡Sí, señor! ¡En blanco y negro!
4: Sí, obvio.
2: Bueno, ¡sí, señor! ¡Muy bien!
4: Podías estar en contacto, o el zorro, ¿no? Eventualmente.
2: Ni hablar.
4: El zorro o los tres chiflados. Ahí está. Claro.
2: Noticias argentinas.
4: Sí, sí. Pero además...
2: Se van a estrenar los capítulos de Los Tres Chiflados.
4: Vos decís, Urbano, sí. Pantallas, pero también estamos expuestos a luces o tipos de luces,
2: sí.
4: Que antes no estábamos expuestos y que uh-huh. algún perjuicio debe ocasionar, ¿no? Evidentemente. Sí. Es sí. una conjunción. Sí, sí.
2: Por ejemplo, los tubos fluorescentes, los blancos, te generan un efecto estroboscópico. Después... salieron, se comenzaron a fabricar hace 20 años atrás unos amarillos, más amarillos, bueno, eso nos generaban, pero hoy tenemos también, las luces generan sin lugar a dudas también perjuicio, o sea que estamos cercados, ¿no?
4: Sí.
2: Trifósforo, ahí está, con trifósforo se fabricaron posteriormente los fluorescentes que eran...
4: Y lo tóxico más... que eran.
2: No, ni hablar. Caro, ahí está pensativa. ¿Quedan 30 segundos?
3: Sí, no, la luz azul, que es la que te mantiene despierto.
4: Claro, claro. Esa era la estrella.
3: Advierten de los teléfonos, ¿no? Y sí. Hay una opción para ponerle una luz más amarilla para que te dé sueño, ponele.
2: Sí, pero bueno, estamos cercados. Son las 12 del mediodía en todo el país. Síntesis informativa.

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1: 12 del mediodía en la República Argentina.
2: Fueron liberados los mineros que estaban varados en la cordillera de Catamarca.
3: Así lo confirmó el intendente de Antofagasta de la Sierra, Mario Cusipuma, quien remarcó que también están asistiendo a la gente de los parajes.
4: Las condiciones climáticas no son las óptimas, lo importante es que los encontramos y bueno, ahora están procediendo a bajarlos, a traerlos ya hacia lo que es la villa de Antofagasta, ¿no? Cada paraje tiene una familia y esa familia tiene su ganado, su ovino, su camélido. También han sufrido esta nevada y la tarea nuestra es de poder asistirlos en la medida que podamos llegar, ¿no?
1: El temporal de nieve afectó también a Mendoza, San Juan y Neuquén, donde provocó el aislamiento de múltiples localidades cordilleranas.
2: En tanto, el servicio meteorológico mantiene la alerta.
1: Rige para la cordillera de Río Negro, Neuquén, el norte de Mendoza y el sur de San Juan, donde se esperan nevadas y no se descarta precipitación en forma de nieve o lluvia.
2: Confirman un nuevo caso de hantavirus.
1: Fue en la localidad bonaerense de Tres Arroyos, donde fue activado el protocolo sanitario y se realiza una investigación epidemiológica.
2: El paciente permanece bajo seguimiento y asistencia médica.
1: Con este caso ya son 48 los registrados en el país durante 2026.
2: La información deportiva con Rodrigo Ruiz.
5: Tenis ATP de Kitzbühel en Alemania. Por los octavos de final ganaron Tommy Echeverry, Mariano Navone y Sebastián Báez. Perdió Marco Trungeliti. Está jugando en estos momentos Facundo Díaz Acosta ante el primer preclasificado del torneo, el ruso Alexander Bublik. Y por el ATP de Estoril en Portugal, Román Burruchaga en estos momentos busca los cuartos de final ante el local Nuno Borges.
1: En la ciudad pampeana de Santa Rosa, donde nos escuchás por AM730 y FM96.1, la térmica es de 3 grados 9 décimas, la humedad 96%, el cielo está cubierto y la visibilidad está reducida a 2 kilómetros por llovizna.
2: En la ciudad de Buenos Aires, temperatura 10 grados 2 décimas, humedad 79%, cielo cubierto.
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16: Bueno, son las 12.05 minutos, se viene una nueva edición de La Estepa Fotográfica. En realidad, este evento se denomina Estepa Fotoferia. Vamos a charlar con su mentora, su impulsora, Marianela Muñiz, porque está abierta la inscripción para una nueva edición. Marianela, buen día. Urbano Flaibani, colegas de las cuatro emisoras de Nacional en Río Negro, la saludamos. ¿Cómo le va?
17: Hola, ¿qué tal? Buen día. ¿Cómo están?
16: Muy bien, muy bien. Bueno, hubo una en marzo, habrá otra en septiembre. Cuéntenos.
17: Sí, en marzo tuvimos la novena edición. El proyecto lo arrancamos ya hace casi 3 años. Y ahora en septiembre se viene la décima. Así que es una edición muy importante, va a ser del 10, desde el jueves 10 hasta el domingo 13. Cada vez vamos sumando más días en el Puerto San Carlos. Y bueno, vamos a tener una programación llena de actividades, tenemos 2 días de feria fotográfica, y ya hoy en día decimos que es un festival. Empezamos siendo una fotoferia, ¿no? Una feria especialmente de fotografía, pero ha crecido tanto en estos años. Que, bueno, hoy es un festival.
16: Entonces podríamos decir, es un festival Estepa Fotográfica, podría ser. ¿Cómo es el título? ¿Cómo lo titulamos?
17: Mira, la verdad es que fue un poco mutando. Empezó siendo solo de foto, luego sumamos la gráfica, la disciplina gráfica a lo que era la feria, y en las últimas ediciones de golpe tenemos tanta programación, tantos talleres, charlas, actividades, seminarios, que ya es más que una feria, porque tenemos un público, viste, que asiste y que es fiel y que viene siempre a participar de toda la programación. Entonces, bueno, decidimos ya formalmente ponerle festival.
16: Festival. ¿Cómo es? ¿Festival?
17: Estepa Festival. Bien. Y tenemos una feria fotográfica.
16: Muy bien. Bueno, obviamente es una feria fotográfica. Cuéntenos un poco acerca de esto. ¿Qué conceptos van a abordar en esta edición? Porque ustedes siempre van incentivando con algún concepto, ¿no?
17: Exactamente, sí, estamos trabajando temáticas. En la edición anterior trabajamos con archivo familiar y fue, la verdad, una edición muy linda. Hicimos una convocatoria abierta para que el público, y no solo de Bariloche, o sea, público general, a nivel nacional, incluso llegaron fotos internacionales, que envíen fotos de archivo, porque casi todas las personas tenemos algún archivo, y lo que decimos es que no es solo, uno puede tener no solo archivo familiar, puede ser un archivo robado, inventado, y bueno, funcionó muy bien. Y ahora en esta décima vamos a trabajar con el concepto de ficciones, de lo real. Es un poco amplio el concepto y un poco raro, pero un poco lo que nos cuestionamos es todo el uso de la inteligencia artificial, las nuevas tecnologías, qué implica que una imagen sea real, sea legitimada. Bueno, muchas preguntas, es bastante abierto.
16: Claro, hoy la inteligencia artificial irrumpió en todos los aspectos de nuestra vida. Imagino que, bueno, uno observa, ¿no? Es un observador de a veces... cómo, de qué manera se desfigura inclusive una foto original, que imagino que ustedes son profesionales, bueno, aman el oficio, a veces me imagino que es una cuestión más frustrante, ¿no?
17: Sí, o sea, la verdad es que es amplísimo el tema, porque por un lado, bueno, está toda la construcción de imágenes justamente que no son reales, pero por otro lado nos preguntamos qué es una imagen real, a qué llamamos. No, ¿qué es lo? Bueno, también es medio filosófico, como qué es la verdad, qué es lo que creemos. También hay construcción de imágenes artísticas desde la inteligencia artificial, que es una gran herramienta, o también para lo que es la edición. Es como que, bueno, te da un universo amplio, y al mismo tiempo también en esta edición buscamos reivindicar lo artesanal en la imagen, ¿no? Y en la construcción, como, bueno, por un lado, sí, la inteligencia, pero por otro lado, volver a los oficios, volver a lo manual.
16: Claro, yo prefiero la construcción personal, que usted y quienes, digamos, forman parte de la estructura, de los oficios, me muestren qué es lo que quieren, ¿no? Me parece que en eso es irreemplazable, el ojo del ser humano.
17: Totalmente, totalmente. Sí, o sea, es un tema muy rico y para eso vamos a traer especialistas en el tema que van a estar dando charlas y talleres.
16: ¿Ya tienen definido los talleristas? ¿Nos puede adelantar algo?
17: Sí, puedo adelantarles. Todavía tenemos algunas actividades sorpresa por confirmar, por cerrar, pero sí, vamos a tener, por ejemplo, una charla muy importante que va a ser parte de la presentación el jueves 10, una charla sobre inteligencia artificial aplicada a las imágenes. Luego, bueno, y de gente que viene de Buenos Aires, que dan cursos y seminarios en universidades, o sea, va a estar muy interesante. También vamos a tener un taller de libro de artista, que da un artista de acá de Bariloche, un taller de collage, otro de enmarcado, o sea, hay como un montón de cosas que y todo está conectado un poco con el mismo tema.
16: Bien.
17: También de postales, bueno, hay de todo.
16: Bueno, díganos en dónde, a dónde pueden inscribirse, cómo pueden comunicarse, cómo pueden acceder a información.
17: Bien, tenemos un Instagram que es estepa.festival y también tenemos una web que es www.estepa.ar. En los dos lugares pueden encontrar el formulario de inscripción si quisieran participar de la feria, que la feria es sábado y domingo, y es una feria, esto es importantísimo, es de obra en pequeño formato. ¿Qué quiere decir? Obra básicamente pequeña, o sea, postales o a lo sumo el tamaño A3, que es como un tamaño de lámina. No es que es una feria de arte contemporáneo de grandes cuadros o grandes obras, sino que la idea es que sea accesible. Y bueno, incluye todo lo que es fotografía y distintas disciplinas del arte gráfico.
16: Bien, ahí pueden exponer y comercializar sus trabajos.
17: Exactamente, y la idea es que sea esto directo, el artista directo con el público. Perfecto. Es una cosa hermosa que se conozca.
16: Maravilloso. La persona que está detrás. Maravilloso, sí. Comprar un trabajo y que me lo explique quién lo hizo.
17: Quién lo hizo y que te viste, y es re lindo todo el relato, que te cuenten qué se inspiró, qué pensó, cómo fue el proceso. La verdad que se da algo muy lindo, una red de artistas, es una fiesta.
16: Muy bien.
17: es hermoso.
16: Bueno, Marianela, por supuesto estamos a disposición, quedan bastantes meses. Tenemos una alguien que maneja muy bien, que tiene mucho talento, le vamos a pasar después el nombre aquí entre nuestros colegas. Bien, así claro. Que bueno, a disposición y seguramente renovaremos el contacto.
17: Bueno, espero con ansias ese momento.
16: Hasta pronto.
17: Muchas gracias, chao.
16: María Elena Muñiz, hablando de este festival de la Estepa, Fotoferia. María Elena Muñiz es impulsora del evento. Hasta septiembre tenemos tiempo, así que seguramente renovaremos el contacto. Son las 12:14 minutos. La música, y sí, el micro esperado con las efemérides y los homenajes. 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

Un 22 de julio del año 1965 nace en Buenos Aires Javier Calamaro, cantante, músico y presentador argentino.

Javier Calamaro empezó su carrera como miembro de la banda Frappe, con la que editó un álbum homónimo en el año 1984. Luego pasó a El Corte, con la que editó dos álbumes entre los años 1986 y 1987.

Con esta banda obtuvo una gran repercusión, editando 7 discos y teloneando artistas internacionales como Joe Cocker, Brian May o Guns N' Roses. Tras 10 años, los Guarros se separan y Javier Calamaro emprende su carrera solista. Escuchamos, compartimos, Javier Calamaro con Imágenes Paganas.

0: 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Son las 12:20 minutos en todo el país. Y ahora Conrado Castaldi, desde Radio Nacional El Bolsón, nos va a informar sobre un taller de telar que se va a realizar.
1: Gracias, compañeros. Seguimos aquí desde El Bolsón y vamos a charlar con Romina Jones. Ella nos va a contar un poquito sobre el taller de telar mapuche que está llevando adelante aquí en El Bolsón, en dos espacios distintos, en este caso en la Casa de la Cultura de El Bolsón y también en conjunto con el Consejo Local de Mujeres lleva adelante también este espacio de taller de telar mapuche. Romina, gracias por estos minutos con Nacional. ¿Cómo estás? Buen día. Acá te saluda Conrado, pero también te escuchan en toda la provincia de Río Negro.
2: Bueno, buen día, Mari. ¿Cómo estás, Conrado? Bueno, primero que ya está en marcha, que es el taller de telar en la Casa de la Cultura. Fue gracias, bueno, al quien es hoy secretario de Cultura del municipio, Ariel Ayapán, que, bueno, hizo esta propuesta de nuevos talleres dentro del municipio. Y bueno, este ya empezó hace un poquito más de un mes, es gratuito. Bueno, todavía están abiertas para quienes se quieran sumar. Se está dando los viernes en la Casa de la Cultura de 12 del mediodía a 2 de la tarde. Y bueno, quienes se quieran sumar a este taller todavía lo pueden hacer. La idea es que pueda continuar hasta noviembre, diciembre, así que va a ser hasta fin de año. Y bueno, y el otro fue un proyecto que yo presenté hace un tiempo con el Consejo Local de Mujeres y bueno, salió recién para que pueda comenzar ahora el 6 de agosto. Ese sí tiene un tiempo limitado, son 3 meses, va a ser todos los jueves a partir del jueves 6 de agosto, de 3 de la tarde a 6 de la tarde. Y bueno, ese sí están abiertas las inscripciones y la idea es que puedan empezar y terminar porque es un tiempo más corto, ¿no? Para poder aprender. Así que ese sí es hasta octubre, noviembre, por ahí.
1: ¿El otro espacio de Casa de la Cultura, ese va a continuar todo el año?
2: Sí, la idea es que continúe hasta noviembre, diciembre. Vamos a ir viendo qué cantidad de personas siguen con el taller. Por suerte, por ahora hay son varias, pero bueno, todavía hay lugar para que se puedan seguir sumando quienes quieran. Por el horario a veces parece complica, entonces bueno, están las dos opciones.
1: Romina, y contanos un poquito, ¿cuáles son las características que tiene el telar mapuche? ¿Cuáles son las herramientas que utilizan?
2: Bueno, no, el telar, digamos que es un elemento que puede cualquier persona llegar a hacer, no tiene que ser algo muy sofisticado ni nada por el estilo. Todo lo que utilizamos para realizar un trabajo en telar mapuche lo podemos conseguir y hacer nosotros mismos. Bueno, después las lanas que van desde la lana industrial hasta la lana cruda, que tiene como más una significación más importante dentro de los telares, ¿no? Porque bueno, porque es natural. A veces cuando hilamos la lana, pues después ya la ponemos en el telar, es todo un trabajo nuestro. Y bueno, las técnicas y todo lo que conlleva el telar mapuche es un universo, porque van desde las más sencillas hasta, bueno, trabajos como mucho más complejos, y que cada uno cuenta una historia, cada uno tiene una historia detrás. No sé, hay muchos trabajos que hablan de nuestra identidad, de dónde venimos, de nuestros apellidos. Hay otros que hablan de los lugares donde habitamos. Bueno, nada, es como es un universo muy amplio donde se pueden expresar distintas emociones. Igual también lo vamos viendo en el taller que ya comenzó en la Casa de la Cultura, que a medida que vamos tejiendo vamos conversando y vamos recordando un montón de cosas de nuestras familias. Bueno, la verdad es que yo estoy muy contenta con el resultado que está dando el de la Casa de la Cultura que ya comenzó, porque hay un grupito que se está formando, que son varias chicas y que están saliendo cosas muy muy lindas, que están avanzando muy bien Igual yo la idea que tengo de los talleres de telar es no exigir que se haga tal cosa en tal tiempo, sino que cada una pueda ir a su en su tiempo. Son edades variadas, hay chicas jóvenes, hay personas grandes. Entonces, bueno, cada una también tiene su tiempo y también tiene como una historia para contar dentro del telar mapuche, ¿no?
1: A partir de lo que se aprende, pueden ellas mismas plasmarlo en sus producciones. Entonces, las historias, ¿no? Es como un vehículo que lleva historias, que lleva trascendencia, ¿no? En este caso, de pueblo mapuche, y que todos podemos sumarnos a nuestra parte, ¿no? Parece ser.
2: Sí, es así. Y la verdad es que también es un lugar donde el Bolsón, la comarca andina, es un lugar que tiene mucha historia. Hay mucha gente, muchos descendientes de familias antiguas de aquí. Hay algunas que están tomando el taller y que tiene mucha historia que tiene que ver con el pueblo mapuche, que tiene que ver con el telar, que tiene que ver con el hilado. Y después de tanta agua que ha pasado bajo el puente, digamos, también es bueno poder reencontrarse y conocer la cultura mapuche desde otro lugar, ¿no? Y revalorizarla también y bueno, darle valor también al lugar donde habitamos.
1: Yendo a lo que se pueden producir, se elaboran ponchos, la faja, ¿hay alguna otra cuestión que es característica ahí del telar?
2: Sí, bueno, se pueden hacer matras para, bueno, para cobijas, para las camas. Hay como una parte del telar mapuche que tiene que ver más con lo que se usaba antiguamente y muchas veces a modo ceremonial, que son las fajas, que son los ponchos, que son los trariloncos para los hombres. Pero bueno, también las matras que se usaban mucho, pero bueno, también está la posibilidad de hoy hacer telar decorativo, que pueden ser caminitos de mesa, que pueden ser tipo tapiz, pulseritas. Bueno, yo en mi caso hago cinchas para los caballos, pretales. Entonces, se pueden hacer muchísimas cosas, se pueden hacer morrales, bolsitos. Hay como un universo también de cosas que se pueden llegar a hacer y también a veces va en la imaginación de cada una, ¿no?
1: Y ya para ir cerrando, Romy, en tu caso, vos, bueno, ¿cómo lo fuiste aprendiendo? ¿Cómo lo adquiriste? ¿Quién te lo enseñó?
2: Me enseñó un poco mi abuela, pero como digamos, el telar más sencillo, lo básico, y después no sabría explicar muy bien cómo fui aprendiendo sola todas las técnicas. La verdad es que no sé cómo sucedió, pero aprendí sola.
1: Qué bárbaro. Hay algo que permaneció también ahí, ¿no? En ese
2: Sí, sí,
1: inconsciente que
2: sí.
1: fuiste recuperando haciendo, entonces.
2: Sí.
1: Qué lindo.
2: Así que sí, varios me preguntan y no sabría cómo decirle que aprendí las distintas técnicas, porque son muchas técnicas que hay dentro del arma mapuche. Y bueno, mi abuela me enseñó la más básica, la primera, y de ahí arranqué.
1: Qué bárbaro. Bueno, ¿nos recordás los medios de comunicación? ¿Cómo podemos hacer ahí para sumarnos?
2: Sí, en ambos me tienen que mandar mensajitos, llamar a mí al 2944-700319.
1: Hay que llevar este material y es también se hace aporte para lo que es el taller.
2: No, los dos talleres son gratuitos. Pero sí hay que llevarse los telarcitos, las lanas, los hilos, y bueno, para eso me escriben a mí y ahí yo les voy explicando, les mando la fotito y todo de los materiales que deberían conseguir.
1: Romina, muchas gracias por estos minutos
2: No,
1: con
2: gracias a
1: Nacional.
2: ustedes.
1: Fuerte abrazo.
2: Hasta luego.
1: Ahí
2: Chau, chau.
1: pasaba Romina Jones entonces, taller de telar mapuche que se está dictando aquí en el Bolsón, bueno, en la Casa de la Cultura, y uno que arranca dentro de poco en el Consejo Local de las Mujeres de nuestra localidad.
0: Muy bien, muchas gracias, Conrado. Son las 12, casi las 12:30 minutos en todo el país. Llega la síntesis y nos vamos con los envíos. No, perdón, nos vamos con los envíos a cada una de las emisoras, de las cuatro emisoras de Radio Nacional en Río Negro.
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1: Invierno cultural en la Municipalidad del Bolsón. Miércoles 22 de julio, 16 horas, El viaje de Chihiro. 19 horas, Corazón de tinta. Jueves 23 de julio, 18 horas, El abrazo de la serpiente. Viernes 24 de julio, 17 horas, La tiendita de la abuela Lilia, desde México. 21 horas, No vine a ver esto. Sábado 25 de julio, 21 horas, Simón Sack y Amadea Misura. Domingo 26 de julio, Festival Invernal. Todas estas actividades se realizarán en la Casa de Cultura del Bicentenario de la Municipalidad del Bolsón. La Municipalidad del Bolsón, a través del Juzgado de Faltas, informa que desde el 1 de agosto entra en vigencia la aplicación de multas mediante los dispositivos inteligentes de control de tránsito por uso del teléfono celular al conducir, falta de cinturón de seguridad y traslado de menores en el asiento delantero. Los equipos funcionarán durante 6 meses en la etapa de prueba, sin sancionar infracciones, mientras contemplaban su proceso de calibración certificación por parte del INDI. Se recuerda que las fotomultas por cruzar semáforos en rojo y realizar giros indebidos ya se encuentran vigentes desde hace más de un año. Desde el municipio destacaron que el objetivo de estos controles es prevenir accidentes, fomentar el respeto por las normas de tránsito y cuidar la vida de toda la comunidad. 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Información importante y recordatorio: debido a las bajas temperaturas, las rutas y caminos podrían presentar sectores con hielo sobre la calzada. 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De ser posible, planifica tu viaje entre las 10 y las 18 horas. 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Spliff recuerda a la población que quedan varios meses para la reducción de combustibles. Recomendamos planificar para poder optar por el traslado o el chipeo. En caso de quemar, observar las condiciones meteorológicas y actuar con moderación. Los días ideales para la quema son aquellos en los que el aire se mueve lentamente y puede irse del valle. Nunca quemar las hojas y no hacer montones superiores a los 2 metros cúbicos. 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Educativas de Chubut. El Instituto de Educación Superior número 813, profesor Pablo Lupi, llamada a concurso para los siguientes espacios curriculares. Profesorado de Educación Especial en Discapacidad Intelectual, sede Lago Puelo, de tercer año. Educación Psicomotriz y Desarrollo de la Corporalidad, alfabetización inicial. De cuarto año, Equipos Interdisciplinarios en Educación Especial, Unidad de Definición Institucional del CFE 2, Cuerpo y Movimiento. Profesorado de Educación Secundaria en Geografía, sede Lago Puelo, primer año, Didáctica General. Profesorado de Educación Secundaria en Matemática, sede Lago Puelo, primer año, El Quehacer Matemático, Álgebra de los Conjuntos Numéricos. Segundo año, Sujetos del Aprendizaje. Tercer año, Práctica Profesional 233, Análisis y Tratamiento de la Información. Cuarto año, Construcción Histórica y Epistemológica de la Matemática, UDI del CFE, Topología de los Espacios Métricos. Tecnicatura Superior en Psicomotricidad, Anexo Puyén, primer año, Bases Neurofisiológicas del Sistema Nervioso, Informática, Problemática Filosófica del Hombre Contemporáneo. Tecnicatura Superior en Niñez, Adolescencia y Familia, Anexo Puyén, tercer año, Ética Profesional, Salud, Recreación y Sociedad. Profesorado de Educación Tecnológica, Anexo Puyén, segundo año, Tecnología de Gestión. Tecnicatura Superior en Administración Pública Orientada al Desarrollo Local, Anexo Cholila, tercer año, Procesos Políticos Económicos y el Mundo del Trabajo Actual, Comunicación en las Organizaciones. Profesorado de Educación Primaria, Anexo Cholila, segundo año, Educación Tecnológica. Para ver los perfiles docentes requeridos y contenidos específicos de cada carrera, podrán remitirse a los diseños curriculares que se encuentran en la página web del Instituto. Bases y detalles de los concursos también disponibles en la página web. Consultas y presentación de propuestas, concursos isfd813@gmail.com. Fecha límite para la presentación de antecedentes y proyectos, lunes 27 de julio a las 19 horas. Convocatorias y talleres. Convocatoria abierta, buscamos artesanos y artesanas dedicados a la elaboración de joyería tradicional, alpaca, bronce y cobre y mates artesanales en calabaza y cerámica para la compra desde el mercado artesanal. Mates artesanales con diseño propio elaborados con calidad y tradición rionegrina. Mates de calabaza, conos y bombilla de cerámica. Piezas únicas realizadas con técnicas artesanales que representen nuestra identidad cultural y tradición. Joyería de alpaca, bronce, cobre y plata. Buscamos adquirir piezas artesanales elaboradas por artesanas y artesanos de toda la provincia de Río Negro para el mercado artesanal. Para más información, comunicarse al 2944-598-80.
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1: Señoras y señores, este servidor se complace en presentarles

0: Bueno, son las 12.39 minutos, ya vamos relajando. Quedan 6 para concluir el programa de hoy. Al ritmo, vamos, estamos al ritmo de Mario Guzmán. Hoy quiero hacer una salvedad. Cuando escuchamos a Sandro, mi amigo el Puma, se lo dediqué a Marito. A Mario Guzmán, mi compañero. Sí, es mi amigo el Puma. Caro ahí está. A ver, Caro tiene que decir algo.
1: No le quería decir nada. Bien, no. Bien.
2: Mi amigo el Puma, soy Sandro, dice los precios.
1: ¿Cómo? La semana que se celebró el Día del Amigo.
0: Sí. Es un amigo, sí.
1: El amigo felino.
2: Mi amigo el Puma, soy Sandro, dice los presento.
0: Ah, muy bien, muy bien. Qué bárbaro. Allá como se lo de... ¿Le dedican también temas? Sí.
1: ¿Por acá?
0: Sí.
1: ¿Por Guagualiceo? No sé, yo... ¡Arre, loco! La verdad, no sé, bien. No contesto.
0: Bien, muy bien, muy bien. Bueno, ahí se está arropando el querido Adrián... Está allá, lo veo, sí, a lo lejos. Adrián...
3: Pan, salame,
4: milanesa.
5: No, escucho.
0: Ah, digo, estabas.
5: No escucho.
0: ¿Escuchás ahora? Sí.
1: No. ¿No se escuchás?
5: No, para nada.
0: Bueno, queríamos preguntar.
5: ¿Me escuchan?
0: Sí, claro, perfectamente te escuchamos. Bueno, no importa.
5: Dejamos ahora sí.
0: Ahora muy
5: sí,
0: bien.
5: Si toca los cables, hermano, se conecta
0: al claro.
5: equipo.
0: Por
1: qué
0: Dios,
1: buena. Qué bueno.
0: Por Dios, escúchame, sí. ¿Qué pasa con nuestro actor? ¿Cómo era que le decían
5: no,
0: allá? ¿Cómo que le dicen?
5: Y se tomó licencia hoy porque está leyendo un nuevo guión.
0: ¿Ah, sí?
5: Mono Manco, le decían.
0: Por Dios.
5: Ayer me explicaron, ayer me contaron lo que era Mono Blanco.
0: Sí,
5: no sabía yo.
0: Sí, Mono Manco, sí. Ah, mirá, está con un nuevo emprendimiento, fíjate, escúchalo. Sí.
6: Viejo sinvergüenza, busca vida, mujeriego, mala vida, porque
5: sí. Claro, no, está... no, con todo respeto para las comunidades gitanas, pero es un poco gitano.
0: Sí, se mete en todos lados.
5: Hablando de gitano, qué grande sí. es Sandro, ¿no? Uno de los que trajo el rock a la Argentina.
0: Ni hablar.
2: Era una... Mi amigo el Puma, soy Sandro y se los presento.
5: También.
0: Ah, muy bien, muy bien, muy bien. ¿Te gusta Sandro, Caro?
1: Por supuesto, sí.
0: Bien,
1: lo amo.
0: Bien, ¿qué le genera a las mujeres Sandro?
5: Revolear la cosa.
1: Es como
0: no, para un
1: ordinario.
0: Qué mal.
5: Pero es sí lo que hacían en los recitales.
1: Es como wow. Tiene un punto. Pero
5: videos.
1: Bueno, obviamente yo cuando lo conocí
0: sí.
1: ya estaba mayor, enfermo, recluido, no lo
0: sí.
1: sé. Pero sí siento que marcó, que tiene una estampa diferente a cualquier otro.
0: Amo, ¿a cualquier otro? Ah,
1: a cualquier otro.
0: Declaraciones exclusivas de Carolina Blumenkrag.
1: Inigualable.
0: Sí, es una cuestión más, digamos, atraía... Es un showman, ¿no? Un showman.
1: Claro.
0: Sandro y los del Fuego, ¿te acordás, Adrián? Che.
5: Sí.
0: No
5: sí,
0: te hagas el pibe,
5: claro.
0: ¿eh?
5: No.
0: Tengo un long play.
5: Que te diga una cosa.
0: Sí.
5: No recuerdo si fue la primera, pero.
0: Sí.
5: No, debo haber tenido varias antes. Pero fui a ver al cine Amor Gitano.
0: ¡Oh, por Dios! Sí. No, ni hablar.
5: Fui porque aproveché, eran 3x1 en esa época, viste que hacías un continuado.
0: Sí.
5: Te quedabas en el cine y bueno, una de ellas fue Amor Gitano, me parece.
0: Bueno,
5: fue la primaria, ¿eh?
0: Claro, claro. Sí, bueno, yo un poquitito, yo ya estaba en la secundaria. Yo.
5: Vos estabas
0: pero
5: en la
0: ha generado
5: playa, pero...
0: un revuelo, sí.
1: ¿Y vos lo imitaste?
0: ¿Yo? No.
1: Claro.
0: No, ¿cómo lo imité?
1: Y Sandro tiene todos
2: mi
1: los
2: amigo
1: imitadores.
2: El Puma, soy Sandro, dice los presos.
0: Este es mi amigo el Puma. Bueno.
1: Claro, no, el show completo, con baile, todo.
0: Sí. Sí, a la hora del ridículo, yo o lo hacemos con todo o no lo hacemos.
5: Con
0: ¿sí?
5: movimiento de pelvis.
0: Sí, también.
5: Onda, asadito, onda Elvis.
0: Sí, ahora no puedo mucho con los movimientos porque no me abre el paracaídas de la izquierda. Entonces, si no me frena el paracaídas, puedo terminar en el auditorio. Pero bueno, eso es otra cuestión. Bueno, ¿qué a ver, Caro, para cerrar, nos quedan 30 segundos. ¿Qué, esta cuestión de virilidad, de esta cosa, de este personaje, qué es lo que, que atrae tanto a las mujeres de Sandro, que no las yo no las atraigo nada, me echan, ¿viste? ¿Por qué Sandro?
1: Y lo
0: Sandro?
1: Que pasa es que no lo, es algo inasible. No claro. Lo podemos decir nosotras, no lo pueden descubrir ustedes, y bueno, finalmente queda ahí en ese misterio.
0: Bueno, muy bien. Nos vamos, pero
5: nos
0: volveremos.
5: Vamos.
0: Bueno, Caro, dale. Dale, dale vos.
1: Bueno, nos encontramos entonces mañana. Que tengan una excelente jornada. Cuídense en las rutas, cuídense del frío, cuídense del hielo. Y mañana a 10 de la mañana, la Mañana Nacional de Río Negro, desde Viedma, Bariloche, El Bolsón y por supuesto Ingeniero Jacobas y Guaguel Milleo. Hasta mañana.
4: Dos información, lo más importante en 15 minutos. Fuerte temporal de nieve en Mendoza, San Juan y Catamarca. Las autoridades trabajan en el despeje de caminos e intentan asistir a los vecinos que quedaron atrapados en sus casas. El temporal provocó que en algunas zonas el acumulamiento de nieve llegue a los 4 metros de altura. En Catamarca fueron liberados los mineros que estaban varados en la cordillera. Desde Radio Nacional en esa provincia nos informa Roxana Sarmiento.
7: Así lo confirmó el intendente de Antofagasta de la Sierra, Mario Cusipuma, quien remarcó que también están asistiendo a la gente de los parajes.
8: Las condiciones climáticas no son las óptimas, lo importante es que los encontramos y bueno, ahora están procediendo a bajarlos, a traerlos ya hacia lo que es la villa de Antofagasta, ¿no? Cada paraje tiene una familia y esa familia tiene su ganado, su ovino, su camélido, también han sufrido esta nevada y la tarea nuestra es de poder asistirlos en la medida que podamos llegar. ¿No?
4: Más información desde Radio Nacional Mendoza con Rolando Brizuela.
9: 42 personas varadas en alta montaña por el temporal de nieve fueron rescatadas. El dispositivo encabezado por el jefe del Escuadrón 27 de Uspallata de Gendarmería movilizó 11 vehículos de seguridad y contó con el apoyo de maquinarias de Vialidad Nacional que abrieron una brecha sanitaria para permitir el paso. Todas las personas fueron trasladadas a la terminal de ómnibus de Uspallata. Ampliamos la información con el vocero de Gendarmería Nacional, Osvaldo Valle.
10: Evacuaron a 42 personas que estaban en la zona de Polvaredas, Penitentes y Puente del Inca, todas en muy buen estado, gente de la zona y también turistas. Continúan las condiciones climáticas adversas.
4: El Servicio Meteorológico mantiene la alerta para la cordillera de Río Negro, Neuquén, norte de Mendoza y sur de San Juan.

0: y mantenerse informado sobre la evolución de las condiciones meteorológicas.
1: Información de último momento. La justicia de Estados Unidos le incautó los teléfonos a Claudio Chiquitapia y a otros dirigentes de la AFA antes del regreso del seleccionado tras la final del Mundial. El presidente de la Asociación de Fútbol Argentino fue citado a declarar el 30 de este mes ante la Corte del Distrito Sur de Florida. Es por una causa que investiga la estructura financiera utilizada en contratos internacionales de la entidad. Ampliaremos. El viceministro de Economía destacó la mejora de la calificadora Moody's y afirmó que Argentina va en la dirección correcta. José Luis Daza sostuvo que la medida representa un respaldo al programa económico del Gobierno Nacional. Afirmó que la mejora permitirá reducir el costo del crédito, impulsar nuevas inversiones y fortalecer la generación de empleo.
2: De todas las cosas que dice Moody's, yo creo que el mensaje más importante para los inversionistas, para el mundo, es que sí, esta vez es diferente y consolida la validación que viene de muchas partes. Viene del fondo, viene de los organismos internacionales, viene de instituciones que no están atadas al ciclo político de corto plazo, que ven que acá hay un cambio estructural de dirección muy importante y muy positivo para la Argentina.
1: Daza aseguró además que el equilibrio macroeconómico alcanzado permitirá que la sociedad mejore su escenario.
2: El equilibrio macroeconómico que hemos creado va a generar y está generando las condiciones para que la gente lo empiece a sentir. Ya está en proceso, ya están los brotes verdes y absolutamente somos conscientes que tenemos que mejorar las condiciones. Para eso estamos, para eso es todo el esfuerzo. Se están creando las bases, se están creando las empresitas, se están creando los empleos.
1: Vale recordar que Moody's alertó que la calificación de Argentina no mejoró aún más debido a que el riesgo sigue siendo el regreso de un gobierno intervencionista en 2027. En tanto, el riesgo país cae después de la mejora de calificación y se vuelve a acercar a los 400 puntos. El embajador argentino en España aseguró que no recibieron denuncias por agresiones a compatriotas. Wenceslao Bunge Sarabia sostuvo que los videos virales no representan el clima que se vive en el país europeo.
3: Hay ciertos actos que se están viralizando que son deplorables, no lo negamos, pero yo voy a los hechos. Nosotros tenemos 6 consulados en España. Tenemos casi 1 millón de argentinos. Cada vez que hay una agresión a un argentino, nos comunican las diferentes policías, las diferentes comisarías de esa agresión. No tenemos ni una sola comunicación, ni una sola declaración de agresiones.
1: En tanto, la cantante española Rosalía se disculpó por su gesto contra Argentina, el informe de Mariel Ríos.
4: La cantante Rosalía salió a pedir perdón en sus redes sociales por haber reposteado una historia de Mia Khalifa en contra de la selección argentina. En esta oportunidad, la cantante pone en su Instagram una bandera argentina y escribe: le di compartir porque sonaba La Perla, su tema, y ni leí lo que ponía, mala mía, perdón. No obstante, algunos fanáticos se acercan al Movistar Arena Humboldt 405 a averiguar cómo hacer para devolver las entradas del recital que va a dar en los próximos días en nuestro país.
5: Y a mí me hizo enojar mucho, me cayó pésimo y con mis amigas las vamos a devolver todas. Es que no hizo un comentario, pero lo que reposteó me pareció un desastre y encima ella hizo una canción del cielo de Nación Buenos Aires y ahora nos dice perlas. Desvergonzado, chamulleros, es un significado negativo.
1: Luis Caputo presentará los cambios a la ley de inocencia fiscal. El ministro de Economía explicará esta tarde el proyecto que será enviado mañana al Congreso. La iniciativa apunta a introducir cambios sobre la ley que reformó el régimen penal tributario y creó un esquema simplificado para el pago de ganancias. Se busca atraer y formalizar un mayor ingreso de los denominados dólares del colchón. El gobierno recibió al nuevo embajador del Vaticano, Monseñor Michael Wallace Banach. Se reunió con el secretario de Culto, Agustín Caulo, por instrucción del canciller Pablo Quirno. El representante diplomático de la Santa Sede arribó al país en el marco de una posible visita del Papa León XIV a la Argentina en noviembre próximo. Balearon a uno de los micros que trasladaba a hinchas de Tigre en Uruguay. El hecho se produjo tras la victoria del Matador ante Nacional de Montevideo por la Copa Sudamericana y una persona resultó herida. El incidente ocurrió mientras el vehículo se trasladaba por la ruta 1 rumbo a Colonia. Por Radio Nacional, Martín Ribeiro, periodista de ese

0: país relató lo sucedido.
1: Según la información primaria, iban en motos y la información que maneja la policía hasta ahora es que al menos 8 o 10 tiros impactaron o dispararon contra los micros de la parcialidad visitante. La información oficial hasta ahora es que solamente hubo un herido de bala. Es primaria la información. Fue dado de alta ayer, fue herido en el brazo.
0: Reclamo por seguridad vial en La Plata, el informe de Fernanda Germanier.
2: Vecinos de La Plata reclaman medidas de seguridad vial sobre la Ruta 2 a la altura de El Peligro. Bajo la consigna Queremos calles seguras, los habitantes de la zona piden la construcción de un puente peatonal, iluminación y cámaras. El reclamo llega tras la muerte de una nena de 10 años en un violento choque en el kilómetro 45 de la autovía. Radio Nacional habló con Adriana, vecina del Peligro.
3: La Ruta 2 y la 36 cruzan por el barrio El Peligro. Tuvimos un accidente muy grave. Una mamá que manejaba, que también es de la zona, se perdió la vida de una niña de 10 años. La gota que rebasó el vaso corresponde a Ubasa, que es provincia de Buenos Aires. No vino ninguna autoridad. No queremos más muertos sobre Ruta 2.
4: Internacionales.
0: Declaran el alerta roja en el Valparaíso por el temporal en Chile. El informe de Cecilia Diwan.
5: Las autoridades chilenas declararon alerta roja en 4 comunas de Valparaíso y extendieron la suspensión de clases debido al riesgo del desborde del río Aconcagua. Además, las regiones de Coquimbo y Atacama se encuentran bajo estado de catástrofe. El temporal, que afecta a 10 de las 16 regiones de Chile, ya dejó un saldo de 10 muertos, 4 desaparecidos y 81 viviendas destruidas. Cerca de 120.000 hogares permanecen sin energía eléctrica y más de 100.000 personas están aisladas. Para este miércoles se proyecta el ingreso de un nuevo frente que impactará desde Malué hacia el sur con precipitaciones fuertes.
4: Deportes.
0: La información con Nicolás Álvarez.
6: Roberto Ayala, colaborador inmediato de Lionel Scaloni en la selección argentina, se mostró arrepentido de la trompada que le pegó al futbolista español Dani Olmos. Palpitamos lo que será la Copa Sudamericana. Mañana Boca O'Higgins en la Bombonera, 21:30. Álvaro Montero, Paredes y Villa serán titulares. Hoy en la continuidad del torneo, Lanús y Enciano a partir de las 21:30. En River se complicó la llegada de Correa y hubo un comunicado oficial de Tigre sobre el hincha herido como consecuencia de la balacera que recibieron los micros de Tigre luego de la victoria frente a Nacional de Montevideo 3-0.
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0: 12 del mediodía, 55 minutos, la temperatura en Buenos Aires, 11 grados 3 décimas, la humedad 75%, el cielo está cubierto. La Nación traspasa obras viales en Santa Fe desde Casa de Gobierno, el informe de Hernán Mundo.
7: En Casa Rosada se lleva a cabo en estos momentos la firma del convenio para el traspaso de obras viales de la Nación a la provincia de Santa Fe. Participan el jefe de gabinete Diego Santilli, la secretaria general de la presidencia Karina Milei y el gobernador de Santa Fe, Maximiliano Puyaro. Recordemos que la administración santafesina pidió a las autoridades nacionales la cesión de la ruta nacional A012 que atraviesa 67 kilómetros en los departamentos de San Lorenzo y de Rosario y es una vía fundamental para el tránsito de cargas que reciben las estaciones fluviales justamente del sur de la provincia. En el acto en Casa Rosada se suscribirán los documentos para que esta ruta quede por 20 años bajo jurisdicción de Santa Fe.
0: Luis Caputo destacó las obras en el puente Rosario y Victoria, el informe de Elí del Mar Otman desde Radio Nacional Gualeguaychú.
8: Con fondos privados reacondicionaron el puente Victoria Rosario. El ministro de Economía, Luis Caputo, destacó que con una inversión 100% privada se recuperó la iluminación luego de más de 3 años. Se rehabilitaron las calzadas, la señalización, las juntas de dilatación, el balizamiento y los sistemas de seguridad. Así se mejoraron las condiciones de circulación para los usuarios y el transporte de carga en el puente que une Entre Ríos con Santa Fe. Es más inversión privada, más competitividad y mejores rutas para seguir impulsando la producción y el comercio, enumeró el ministro nacional.
0: Actividades por las vacaciones de invierno, el informe de Mariel Ríos.
9: Radio Nacional te acerca propuestas para hacer con los chicos. Nos trasladamos a Avenida del Libertador 405 en Retiro, al Museo Nacional Ferroviario, que realiza la edición Vacaciones en el Tren. Florencia, productora del evento, nos cuenta de qué se trata.
10: De 10 a 20 horas todos los días hasta el 2 de agosto. El museo está planteado por estaciones. La estación oficios, para aprender del guarda que hacía, probarse ropa, sacarse fotos. Una estación taller donde pueden hacerse un trencito de madera y después vamos hacia el andén del museo, donde tiene estacionados coches antiguos que los pueden recorrer. Intervenimos un coche todo con colores fluo y también tenemos una heladería ahí con helado fluo. La entrada sale 5.000, menores de 3 años no pagan. Los esperamos.
0: En tanto, en San Luis hicieron un balance del receso invernal. Desde Radio Nacional en esa provincia nos informa Gustavo González.
11: Desde el Ministerio de Turismo y Cultura dieron a conocer los niveles de ocupación en la provincia de San Luis en estas vacaciones de invierno. Lo hizo el director de Calidad y Desarrollo Turístico, José Pico.
12: Las dos primeras semanas tuvimos un promedio del 55%, con un promedio de ocupación la primera semana, que fue el fin de semana largo, tuvimos un 73% de ocupación, y la segunda semana el 46% de ocupación, lo cual nos da un promedio del 55% entre las dos semanas, los 15 días.
0: Nicolás Maduro vuelve a comparecer ante la justicia de Nueva York. El exmandatario venezolano junto a su esposa asisten a la tercera audiencia del proceso penal tras la captura de la pareja en Caracas en enero pasado. La audiencia forma parte del proceso abierto por cargos de supuesta conspiración para cometer narcoterrorismo e importación de cocaína a los Estados Unidos. Hasta aquí, Panorama Federal de Noticias.
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0: Buenas tardes, ¿cómo les va? Bienvenidos a Pasión Nacional, a la fiesta de la radio. Miércoles 22 de julio, terminó el Mundial, vuelve la actividad. Comienza el campeonato local en el día de mañana. Vamos a estar con los amigos de Fútbol Show Nacional. Jueves, viernes, sábado y domingo con el fútbol. Mañana con la presentación de Boca en la Bombonera frente a O'Higgins por Copa Sudamericana. Roberto Ayala, inmediato ayudante de Lionel Scaloni en la selección argentina, pidió disculpas por el altercado que tuvo con Dani Olmos del otro día. Por otra parte, desde la AFA, son optimistas en que van a poder convencer a Scaloni para su continuidad como entrenador después del 31 de diciembre. Veremos cómo termina esa situación. Scaloni, merecidamente de vacaciones, allí en Pujato, en la provincia de Santa Fe, lo escuchamos ayer en horas de la tarde. Bueno, muchísima gente que lo fue a saludar, vecinos que lo conocen de toda la vida. Volvió a su lugar en el mundo, que es Pujato, más allá de que él vive en España, en un pueblito, y pareciera ser que ese es el lugar que más ama. Pero siempre es muy lindo volver a casa, ¿no? Cuando uno tiene la posibilidad de viajar y se toma el avión y aterrizás en Ezeiza, yo puedo garantizar que es una felicidad plena. En la Copa Sudamericana, una muy buena victoria de Tigre en condición de visitante, 3-0 frente a Nacional de Montevideo. Lamentablemente hubo hechos de violencia, balearon los micros que llevaba gente de Tigre. Hoy, en la continuidad de este torneo continental, 21-30 van a jugar Lanús y Cienciano. Van a debutar en Boca Álvaro Montero, Paredes ya venía, pero después del Mundial vuelve a ponerse la camiseta de Boca y Villa. Álvaro Montero es una flamante incorporación, es un muy buen arquero, pero claro, se tiene que adaptar al mundo Boca. Villa ya sabe lo que es ponerse la camiseta de Boca, yo creo que es un refuerzo de lujo, independientemente de la cuestión personal, que eso va por otro lado. Desde lo futbolístico, me parece que Boca sale ganando. ¿Qué pasará con Correa? ¿Se complica su llegada a River? Vamos a estar hablando justamente de esa situación. Y para los que vayamos a los estadios, para los que vayan a los estadios, le digo a mi amigo Santiago Lucía, que va a estar en el Estadio Presidente Perón el viernes, como consecuencia del debut de Racing en el torneo clausura, va a haber en los estadios del fútbol argentino un minuto de aplauso, justamente para la selección argentina que logró el subcampeonato y que 72 horas después, la verdad, estamos cada día más felices de lo que hizo el equipo argentino, porque dejó muy bien parado al fútbol de nuestro país. Y después uno no entiende a la distancia ese resquemor que hay con los argentinos, más allá de las capacidades, de lo inteligente que es el argentino, de luchar siempre frente a la adversidad, pero que artistas españoles se hayan pronunciado en contra del fútbol argentino, a mí me cayó muy mal, porque uno tiene la posibilidad de salir por la noche y cuando viene Rafael, Julio Iglesias, Joan Manuel Serrat, Ana Belén, los argentinos aplaudimos de pie a los artistas españoles y tenemos mucha admiración por lo que fue la pintura de Salvador Dalí, por el cine de Pedro Almodóvar, por lo que le da al séptimo arte Antonio Banderas. Entonces, este resquemor para el fútbol argentino realmente no lo entiendo. Y siempre hablamos con mucho respeto de los inmigrantes, de esos españoles e italianos que vinieron a hacerse la América y que hicieron de nuestro país un país mejor. Como consecuencia de la guerra, vinieron en la década del 30, del 40, a principios de los 50. Y vinieron a hacer de este país un país mejor. Y cuando juega España, el argentino siempre está con España. Si Argentina no hubiera llegado a la final del Mundial y hubieran jugado, no sé, un ejemplo pongo, España-Francia, probablemente el pueblo argentino hubiera estado con la selección de Luis de la Fuente. Pero bueno, algo generará el argentino, el talento, la capacidad, la garra, sobreponerse a la adversidad, que genera realmente una envidia profunda en el resto del continente. Por supuesto que el argentino es medio soberbio, agrandado, eso no se puede soslayar. Y medio pedante también. Eso no se puede dejar de mencionar. Pero nos circunscribimos al fútbol, la jerarquía de Alfredo Di Stéfano en otros tiempos, con la camiseta de River, de Huracán, de Millonarios y del Real Madrid. Pensar que dos futbolistas argentinos se hicieron grande a los dos equipos más importantes de España, como son el Real y el Barça. El Real con la figura de Alfredo Di Stéfano y el Barça con la figura de Lionel Messi. Debieran acordarse los españoles que Joan Laporta lo echó a Messi del Barcelona Y Lionel, lamentablemente, con ese llanto que conmovió al catalán más apasionado y al hincha de fútbol que ama el fútbol de Lionel hasta las lágrimas. A Lionel lo echaron del Barcelona y fue algo muy triste. Por eso digo, los españoles tendrán que hacer un mea culpa. Han recibido la felicitación del pueblo argentino, de los futbolistas y del propio Scaloni. España ganó la final del Mundial porque fue mejor a lo largo de los 120 minutos. Y más allá de lo que batalló el equipo argentino, de la jerarquía de Messi y de alguna situación de gol que generaron en el final del partido, España fue el mejor y es un legítimo campeón. Estamos con la grata compañía de Santiago Lucía, de Javier Vicente, de Sergio Sarratea, nuestro locutor Hernán Exmaira, a quien le doy la bienvenida en esta jornada que va mejorando el tiempo, Hernán, en la ciudad de Buenos Aires.
1: ¿Qué tal, Nico? Muy buenas tardes. Así es, va mejorando, todavía está cubierto, pero para lo que resta del día estará con cielo ligeramente, mayormente nublado. La temperatura actual es de 11 grados 3 décimas y tenemos un teléfono para que puedan comunicarse a través del WhatsApp, 113-870-7485.
0: Me da mucho gusto saludar en Radio Nacional Córdoba, allí en el centro del país, a José Luis Romero.
2: Hola, ¿qué tal, Nicolás? Fuerte abrazo para vos, los compañeros, la audiencia en todo el país. Cielo nublado, cubierto, frío en Córdoba, en la capital, 8 grados 8 décimas, la humedad 81%.
0: Muy bien, lo saludo a Santiago Lucía en la apertura de Pasión Nacional.
3: Pero ¿cómo te va, Nico? Qué gusto saludarte en una nueva tarde de este clásico de la radio, tratando de empezar a digerir la transición, ¿no? Que significa salir de una Copa del Mundo con todo lo que genera, más allá de las sensaciones del último partido, para meterse en el fútbol doméstico, llamando al fútbol sudamericano, también como parte, obviamente, de lo nuestro. Con preocupación y una alarma importante en relación a lo que pasó ayer en Montevideo con la gente de Tigre, fundamentalmente, pero con la satisfacción de que Tigre dio un paso importante también en una competencia internacional, ganó un partido ante un grande de esta parte del mundo con mucha autoridad, así que empezando a vincularnos nuevamente con estas situaciones que siempre están, que durante la Copa del Mundo quedaban abajo de la alfombra, pero para poner mucha atención, fundamentalmente con el cuidado de nuestros hinchas.
0: Javier Vicente, ¿cómo estás?
4: Bien, ¿cómo te va, Nico? Por supuesto que todavía siguiendo de cerca todos los correlatos de esta nueva Copa del Mundo que se ha disputado en Estados Unidos, ya pensando en lo que va a ser la próxima Copa del Mundo 2030, con Argentina, Paraguay y Uruguay como países sedes inaugurales. Más adelante será España, Marruecos y Portugal, las sedes del Mundial 2030. Mundial del 2034 en Arabia Saudita, también está confirmado. Y atención, porque ya empieza a perfilarse el Mundial 2038, cuyos países organizadores serían Francia y Alemania en conjunto.
3: Mira vos.
4: La candidatura sería en conjunto de Francia y Alemania para el 2038.
3: Claro, bueno, si se quedan con el modelo de 64 seleccionados, evidentemente las organizaciones empezarán a ser casi todas en conjunto.
0: Un dato que había entregado
4: Arabia Saudita, no. La Arabia Saudita va a ser solo ahí.
0: Un dato que había entregado Navarro, Daniel Moyo en pleno Mundial, que estaba estudiando la FIFA que el Mundial del 2038 se juegue nuevamente en los Estados Unidos. ¿Qué dice Sergio Sarratea? ¿Cómo anda?
5: ¿Cómo le va? Dos cosas del partido de Tigre de ayer. Número uno, que el partido termina otra vez con una imagen de un plantel de cara a una tribuna con una bandera nuevamente de las Islas Malvinas.
3: Tal cual lo hizo Ferro también, ¿no?
5: Claro.
3: Con la misma bandera que habían mostrado.
5: Pero Ferro lo hizo en su cancha de local.
3: Claro.
5: Acá es Tigre en Uruguay. Y previo al partido también hay que marcar.
1: Bien por la barra de Tigre.
5: Los jugadores a la tribuna, mostrándola a todo el estadio. Y en la previa del partido, cuando los hinchas de Tigre estaban entrando y se iban acomodando a la tribuna, la gente de Nacional le puso en los altoparlantes la canción de España.
0: Sí, claro.
4: Ah, sí, es cierto, sí.
5: O sea, aflojemos.
0: Sí, porque
5: después pasa algo. No, yo estoy de acuerdo hasta ahí.
0: Una provocación innecesaria.
5: Algo y necesario. Necesario.
4: Sí. Igualmente no es la primera vez que pasa con los hinchas argentinos en Uruguay esto que sucedió ayer con la gente de Tigre. Recordemos que en la Copa Libertadores, cuando fue a jugar Platense con Peñarol,
5: sí,
4: tuvieron
5: verdad
4: a la gente de Platense varias horas en la tribuna.
5: ¿Verdad?
4: Y después cuando salían, le sucedió lo mismo que a la gente de Tigre. Uh-huh. Le llenaron de piedrazos los colectivos y todo lo que viene pasando en Uruguay.
0: Bien, lo hago partícipe al Negro Romero desde Córdoba. Negrito.
2: Bueno, no es que lo esté avalando ni justificando, pero bienvenido o bienvenidas a nuestra cultura. Así somos, con cosas tan bellas, tan lindas, y también cosas que uno reprueba, que rechaza, que denosta, ¿no? La violencia, y no es que seamos todos violentos, pero bueno, son expresiones, actitudes, comportamientos que son muy habituales en nosotros. Y quizás digo esto para engarzar con lo que decías en el comienzo del programa, Nicolás. Digo, lo que genera cierta antinomia o rechazo o crítica a comportamientos que evidenciamos, puntualmente y hablando de nosotros, los argentinos, tan sanguíneos, tan viscerales, tan pasionales, si hasta los jugadores de allá, que ganan títulos, que tienen un pasar económico con demasiada prosperidad, que saben lo que es ganar Champions, quieren cerrar su carrera, vivenciar lo que es estar en un estadio y sentir en carne propia ese envolvimiento de gritos, de pasión que de pronto no ven allá. Quizás esto aunado con logros deportivos y con movilización, Ibai, que tiene muchísimo dinero a los mundiales, y va también el clase media que se empeña por los siglos de los siglos, y van los barras bravas con bolsillos, qué sé yo, de algún político, de algún dirigente, de algún puntero que le da la guita para poder ir, y entonces Argentina es mayoría. Y de pronto, Argentina, nosotros nos jactamos de tener las mejores canciones, y ellos no festejan de manera fría, y bueno, ganamos y ya está, y hasta acá llegamos, pero bueno, también nosotros tenemos sangre, actitudes, comportamientos de pueblos originarios y también de inmigrantes, porque muchos tanos españoles y nuestra forma de ser también tiene que ver con ellos.
5: No sé si tuvieron la chance de ver imágenes que aparecieron en las últimas horas, que es lógico también, estaba presente Donald Trump en la final y el palco que solía estar al aire libre, el palco estaba vidriado, sí, de Donald Trump. Antibalas. Hubo en todo el techo del estadio francotiradores, todo el domingo.
4: Sí, eso siempre cuando va el presidente.
5: Por eso digo, el domingo estuvo alerta máxima toda la tarde en el MetLife.
0: Bueno, pero no solamente en el estadio donde se jugó la final, sino a cada acontecimiento público donde con el presidente Donald Trump.
4: Hablando de Messi, que en estas horas está allí en Rosario acompañando a su familia, lo que se sabe es que tiene 2 semanas de vacaciones que le otorgó el Inter Miami y que el compromiso es que él vuelva ya a principios de agosto para comenzar en la MLS y más precisamente la Liga SCAP, que es ese torneo que se juega entre equipos mexicanos y norteamericanos en el mes de agosto, que es el mes de las vacaciones en Estados Unidos. Así que esto es lo que se sabe de Messi a estas horas.
0: Bien, pone Infobae en su portada que la justicia de los Estados Unidos incautó los teléfonos de Claudio Chiquitapia y otros dirigentes del AFA antes del regreso de la selección. Además, fueron citados a declarar. Vamos a ver si desde el AFA confirman esta situación. Pero es lo que acaba de poner Infobae en su tapa. ¿Cuál es la última noticia con relación a Julián Álvarez?
4: La no noticia, porque en definitiva el Atlético Madrid no lo vende. Y bueno, ahí estará la digamos la capacidad de su representante de poder dialogar con la gente del Atlético Madrid y ver de qué manera se puede abrir la situación como para que él pueda jugar en el Barcelona, pero lo veo muy difícil.
0: Sergio, contaste en las últimas horas que podría aparecer una oferta rimbombante por Orlando Gil.
5: Sí, señor. El representante de Gil dice tener un ofrecimiento del Manchester United. Todavía en San Lorenzo dicen que no ha habido contacto, no hay nada. El representante, ante la insistencia de la dirigencia, sostiene que esto es realidad y que antes del fin de semana él va a traer la oferta formal, que sería de 8 millones de euros.
3: ¿Y en el mientras tanto está entrenando con San Lorenzo?
5: Ayer volvió a entrenar y en principio Pipo Gorosito lo tiene para ser titular, claro, el fin de semana. pero si llega la oferta formal, veremos si deciden cuidarlo o no.
0: Bien, recordemos que la Federación Internacional de Historia y Estadística del Fútbol ha determinado que Lionel Messi fue el mejor futbolista del último Mundial, en contraposición a lo que dijo la FIFA.
5: ¿No está Rodri?
0: Para la Federación Internacional, no.
4: Va a estar brava esa pelea por el Balón de Oro, ¿eh? Recordemos que en octubre se entrega el Balón de Oro, que entrega la revista L'Equipe y France Football. Va a ser en Londres esta vez la ceremonia, a diferencia de lo que venía aconteciendo, que era en París. Y yo diría que está entre Rodri y Messi. Esa es la pelea por lo que puede llegar a ser el noveno Balón de Oro en la carrera de Messi.
0: Mira, en caso de que se confirme esto, yo creo que sería el Balón de Oro más importante que ganaría Messi, porque está confirmando su vigencia en el fútbol a los 39 años. Es verdad que no se pueden comparar épocas. Alfredo Di Stéfano en la suya fue excepcional, al igual que Pelé, que Johan Cruyff y que Diego. Pero la vigencia de Messi desde ese punto de vista, Messi ha superado a Alfredo, a Pelé, a Diego y a Johan.
3: Y le ganaría la lógica de la FIFA, ¿no? Porque no tengo recuerdo en el corto plazo que gane un futbolista un Balón de Oro que no haya sido en un año de Mundial campeón del mundo, que Messi no lo fue, y que no haya sido campeón de la Champions. Messi ni siquiera la jugó.
5: Ni siquiera jugando en Europa.
3: Por eso, le ganaría a toda esa lógica a Lionel Messi en caso de que decidan premiarlo con el Balón de Oro.
4: Recordemos que se vota el Balón de Oro. Votan periodistas,
3: capitanes de equipo,
4: entrenadores,
3: de selecciones.
5: Y en este año votan los técnicos de las selecciones, los capitanes de las selecciones. Tampoco el arquero de España ganó el premio de la...
4: No.
5: Ni siquiera está en el top ten, lo ganó Gil.
4: Te digo cómo quedó el 11.
3: De la federación.
4: Bocinha lo ganó.
5: Y Gil
4: de suplente. Pero te digo cómo quedó el 11 tras la votación.
5: No, el de la Federación de Estadística de la FIFA.
0: El de la FIFA lo ganó el arquero de España.
5: No, ese sí.
4: No. Finalmente la votación de FIFA quedó con este 11. Bocinha, de Cabo Verde.
3: Ese es el equipo ideal que votan los usuarios de la página FIFA.
4: Que votan los usuarios de la página FIFA. Bocinha, Porro, Lisandro Martínez, Upamecano y Cucurella, Rodri, Olise, Bellingham, Mbappé, Haaland y Messi. Ese es el 11 que votaron los internautas a través de la página.
5: Bueno, la Federación de Estadística, que dice que es de la FIFA también, ¿no? Pero es otra institución.
3: Es un organismo dependiente de FIFA.
5: Lo votó a Messi como el mejor jugador y votó a Gil como el mejor arquero.
0: Vos hablaste de Rodri recién, que podría ganarle el Balón de Oro a Messi. Campeón del mundo, Rodri, con España. ¿Mbappé no tiene ninguna chance ahí?
4: Sí, Mbappé sería el tercero, discordia. Y hay uno que no jugó el Mundial y que también está en la puja por ser Balón de Oro, que es el georgiano Kicha Kvaratskhelia, el gran jugador del Paris Saint-Germain.
5: ¡Qué jugadorazo!
4: Que tuvo una gran temporada, campeón de Champions, fue el mejor jugador de la Champions, pero que no estuvo en el Mundial porque Georgia no se clasificó.
0: Bueno, le preguntamos a la gente, recordamos en las vías de comunicación, ¿quién para ustedes fue el mejor futbolista del Mundial? A pesar de que el Mundial ya terminó, ya ha dicho la FIFA que fue Rodri, pero la Federación Internacional de Historia y Estadística del Fútbol lo ha elegido a Lionel Messi. Para ustedes que están en la sintonía de Nacional en todo el país, ¿quién es?
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0: Muy bien, la grata compañía de Rodolfo Flores en la operación técnica, de María Suárez Araujo en la producción del programa. Nos quedamos hasta las 3 de la tarde en esta edición de Pasión Nacional. Mañana, desde la Bombonera de Buenos Aires, Martín Perazo va a transmitir el partido de la Copa Sudamericana entre Boca y O'Higgins.
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5: A medida que uno cumple años, el trabajo le da menos placer. Y el placer le da más trabajo.

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1: Muy bien, en la continuidad de Pasión Nacional, 24 minutos después de la una de la tarde, Negro vuelve el fútbol argentino y vuelve a jugar el campeón actual del fútbol de nuestro país, que es Belgrano de Córdoba.
2: Así es, Nico. Y bueno, a ver, con todo el respeto al combustible noble, más accesible económicamente, más sano, digo, para el medio ambiente. Hablo de GNC, me decía un amigo, le dice, che, ahora hay que cambiar, pasamos de nafta a GNC, digo, nos va a llevar procesar esa transición, ¿no? Reacomodarnos, ir viendo, repasando, che, ¿dónde quedó la Libertadores? ¿En qué instancia estábamos? Y la Sudamericana, ¿y cómo era? Y el torneo local, y bueno, arranca mañana para Belgrano, ¿no? ¿Quién te ha visto y quién te ve? La ñata contra el vidrio, viendo, digo, como en Cafetín de Buenos Aires, la ñata contra el vidrio para ver cómo salían campeones los otros. Bueno, y esta vez le tocó a Belgrano, así que mañana felices los hinchas piratas en el debut de Clausura con Central.
1: Bien, mañana con 3 partidos, 7:30 de la tarde en Junín, Sarmiento con la Asociación Atlética Argentinos Juniors, a esa hora en Córdoba, Belgrano Central, 21:45, Defensa y Justicia, frente al Docivi que viene de eliminar a River en la Copa Argentina.
3: Yo creo que de las mayores expectativas que hay para este arranque del torneo es el Talleres de San Paoli, ¿no? Hay ganas de ver al Talleres de San Paoli, Romero.
2: Sí, sí, tal cual. Bueno, más allá de lo controvertido, de la mala imagen que dejó, digo, en su paso por la selección argentina, que no le fue muy bien, y siempre ha tenido buen representante, y ha tenido buenos dinerillos, digo, en las indemnizaciones por interrupción anticipada de contratos porque no le iba bien, desembarca en Talleres, pero obviamente al margen de lo que él puede realizar como entrenador, le fue muy bien con la selección de Chile, pero también necesita recursos humanos, materia prima. Y bueno, habrá que ver si con Riquelme, el ex argentino, si el ex bicho, como es Fattori, más algún otro refuerzo que seguramente irán llegando, puede ensamblar un equipo con aspiraciones, porque el vecino, el primo del lado, le mojó la oreja con el título.
4: Ya están juntando la plata para cuando lo
3: rajen. La indemnización de San Pablo.
4: Ya la están juntando, ¿no? Desde ahora.
3: Y bueno, empezó la carrera, viste que en la primera fecha del campeonato empieza la carrera a ver qué técnico vuela primero. Sí. Yo creo que el Chacho Coudet gana todos los enteros, ¿eh?
5: Ah, livianito arrancó.
3: Gana todos los enteros, bueno, el Chacho Coudet, después de la derrota con Aldo Civi.
5: Llegó que lleva 3 meses.
4: En esta le doy la razón.
1: No, en esta le doy la razón a Vicente.
5: ¿Sí? ¿Creen que va a ser el primero en irse?
1: Pero ¿sabés cuál es el tema? Perdió con Boca el superclásico en la cancha River. Perdió una final de campeonato con Belgrano que tenía ganada y ahora esta derrota frente a un equipo menor, dicho con mucho respeto, como es Aldo Civi, que le ganó muy bien a River.
3: No, pero lo que asusta es ver el 11 de River. Claro. El 11 que va a poner en cancha el próximo sábado, sacando Otamendi.
5: ¿Y es el único responsable es Coudet?
3: No, la dirigencia también. El presidente, no. Sí.
4: Lo de la dirigencia, de antes del Mundial, salir a decir que cortaban un montón de jugadores, algunos yendo al Mundial, como Galarza Fonda, bajando. Galarza Fonda fue una de las figuras de Paraguay,
5: sin duda.
4: O sea.
1: Bueno, y te acordás lo que dijo Alfaro, podés jugar frente a España y Francia, pero no puedes jugar en River.
4: Pero
1: y te digo,
4: bajó
1: más,
4: la cotización antes de que juegue la Copa del Mundo, que se la levantó.
1: Te digo más, hay una guerra interna, porque el otro día, postpartido, Coudet responsabiliza a la dirigencia. Sí, sí. Entonces, ahí hay un fuego cruzado, y yo creo que Stefano Di Carlo y la gente que está cercana al presidente de River no se lo van a perdonar a Coudet.
3: No, pero aparte, prometieron cosas que después no se dan. Le prometieron al hincha, Thiago Almada, olvídate, se va al Flamengo.
1: Bueno, pará, todavía falta.
3: Angelito Correa, bueno, anoche se supo que se cayó la operación. ¿Y con qué va a jugar River?
4: No se cayó.
1: No se cayó todavía.
4: No se cayó. La operación sigue vigente. River va a tener que poner más plata porque otro de los errores fue, limpiamos 15 jugadores porque tenemos mucha plata para traer. Entonces dice, ¿tenés plata? 13, no, quiero 14. 14, no, quiero 15 ahora. Porque tiene plata, lo dijo tontamente.
5: Ángel Correa todavía no es jugador de River porque en una negociación que estaba prácticamente cerrada, Tigres decidió cambiarle las condiciones a River antes de la firma del contrato.
1: Bueno, te digo, en la mesa de café, cuando se juntan los hinchas de River para hablar de este presente,
3: están todos muy enojados.
1: ¿Sabes qué te dicen? Que Coudet tiene el boleto picado. Lo tiene picado.
3: Coudet y la dirigencia.
4: La derrota del otro día fue terrible.
1: Sí, pero hay una diferencia. Coudet, si no consigue un éxito deportivo en la inmediatez, lo van a volar. La dirigencia se queda a cumplir el mandato, aunque tenga el boleto picado por el hincha. Pero bueno, el hincha...
5: Tiene Copa Sudamericana y torneo local, River.
1: Cuando hablo del hincha, puntualmente hablo del socio que va a votar. El socio que votó a Riquelme, que se haga cargo de este momento de Boca, sin jugar Copa Libertadores 2 años y eliminado, después de un fracaso estrepitoso, de Boca no llegar a los octavos de final.
3: Pero yo creo que hoy comparás
1: el de
3: equipo,
1: River también,
3: hoy
1: comparás
3: equipo con equipo, Boca está mucho mejor.
1: Ahora sí.
3: Boca está mucho mejor.
4: Copa Sudamericana que los puede cruzar.
1: Sí,
4: los puede
1: cruzar. En octavos, ¿no?
4: Creo que es cuartos.
1: ¿Cuartos?
4: Cuarto. Bueno. Porque River juega octavo.
1: Sería
4: Boca
1: tremendo.
4: 16.
1: Recordamos las vías de comunicación, Hernán.
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1: Bueno, recuerden que mañana transmitimos el partido entre Boca y O'Higgins, 16avos de final de la Copa Sudamericana, con el relato de Martín Perazo y el comentario de Juani Minotti. Va a ser mucho frío mañana en la Bombonera, ¿eh?
4: Va a ser mucho frío. Cuellito, Perazo.
1: Sí, sí. Hay que ir a abrir. Yo estoy debatiendo a ver si voy o no voy mañana. Pero bueno,
4: ¿está en la transmisión?
1: No, pero entonces, quiero ir a ver el partido. 1:30 paga. 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
8: 1:30 de la tarde en la República Argentina. Reiteramos, incautaron los celulares de Claudio Chiquitapia. Lo hizo la justicia de los Estados Unidos antes del regreso de la selección. Es en la causa que investiga la estructura financiera usada para administrar los contratos comerciales internacionales de la AFA por más de 300 millones de dólares. Lo mismo sucedió con los teléfonos y dispositivos electrónicos de otros dirigentes de la entidad. La investigación también comprende al tesorero de la AFA, Pablo Tobillino, y a los empresarios Diego Lucero y Javier Faroni. El presidente de la AFA, Claudio Chiquitapia, deberá presentarse a declarar el 30 de julio ante la Corte del Distrito Sur de Florida. Robos en comercios de La Plata. El informe de Fernanda Germanier desde la capital bonaerense.
9: En segundos saquearon una cosmética ubicada en pleno centro platense. Radio Nacional habló con Iris, la dueña del negocio, quien junto al resto de los comerciantes piden presencia policial en la zona.
10: Tenemos un local en calle 50, entre 3 y 4. Abrió hace menos de un año y ya tuvimos 2 robos. Esta vez fue a la noche. Una persona en moto entró con casco y se llevó el dinero de la recaudación de ese día. Nos enteramos a la mañana cuando vinimos a abrir y vimos que estaba forzada la cerradura. Centro de La Plata, en una zona súper movida. No hay policía en esa zona, nunca.
8: La ciudad de Buenos Aires, temperatura 12 grados, 2 décimas. Humedad 70%, cielo cubierto.
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1: Muy bien, estamos en la continuidad de Pasión Nacional por M870, las 48 radios de Nacional en todo el país y, por supuesto, el canal de YouTube de la radio. Recordamos las vías de comunicación y tenemos estos mensajes.
2: 11-3870-7485, la Pasión Nacional. Respecto a las críticas hacia la Argentina, creo que no es al pueblo argentino, sino que hay responsabilidad de nuestros líderes y representantes en sus posturas ideológicas. Esto lo dice Pablo desde Tucumán y manda saludos.
1: Bien, 1:33 PM, Boca está interesado en David Romero, el 9 que tiene Tigre, y es muy factible que el Changuito Ceballos, que si no arregla contrato, se va libre de Boca a fin de año, arregle con el Napoli de Italia. Es muy factible que el Changuito entonces juegue en el club que Diego inmortalizó, como es el Napoli de Italia. Vamos a empezar a recorrer el país con Concepto Federal, como es un clásico de Pasión Nacional. Voy al encuentro de Pablo Barovero allí en Santa Fe. Hola, Pablo, qué gusto saludarte.
3: Hola, Nico, querido. Tanto tiempo, abrazo grande. Felicitaciones por lo que han sido las sucesivas transmisiones de la Copa del Mundo. Y ya metidos de lleno en el fútbol nuestro, esperamos lo que va a ser el reestreno de Unión. Viernes 21-15 en Vicente López contra Platense, con un problema que para mi gusto es lo más importante que tiene la semana rojiblanca, porque ha traído refuerzos a Santa Fe, algunos importantes, caso de Malcorra, el caso de Eric Ramírez que llega de Gimnasia de La Plata, Juan de Dios Pintado también, un lateral, Luna Diale. El tema es que hoy no los puede usar Madelón, y estamos a 48 horas del primer partido. Unión figuraba con dos inhibiciones ayer, pudo levantar una de ellas, le quedaba una sola para resolver en las próximas horas, pero apareció otra segunda. Entonces, todavía hay dos inhibiciones que pesan sobre la institución santafesina, lo que impide que Unión pueda no contratar jugadores. De hecho, ya han firmado su contrato con la institución rojiblanca, pero sí ponerlos en cancha y que hagan su debut el próximo viernes. Son tres los titulares que se fueron: Mauro Pitón, Rafael Profini y Mateo del Blanco, y los reemplazos, los que ha traído Leonardo Madelón, repito, hoy a 48 horas no los puede utilizar, con lo cual el equipo titular de Unión es una incógnita de cara al reestreno del próximo viernes.
1: Claro, que acá estoy viendo en la grilla, juega frente a Platense en el Estadio Ciudad de Vicente López este viernes 21-15. ¿Sabés qué me llama la atención, Pablo? Uno no está en el día a día de los equipos de Santa Fe. No voy a hacer demagogia y mucho menos barata, pero todavía parece mentira que Colón esté jugando en la segunda categoría del fútbol argentino, como es la Primera B Nacional.
3: Totalmente, totalmente. Ya está cursando el tercer año. Tuvo un primer año relativamente bueno, aunque se fue muy pronto en el torneo reducido final para buscar el segundo ascenso. Un pésimo 2025, donde quedó más cerca de caer a la Primera B Metropolitana que de pelear por un ascenso, y en este tercero de la mano de Ezequiel Medrán ha levantado un poco la puntería. Tenía un partido clave el viernes pasado, perdió ante Ferro, le sacó 8 puntos el equipo de Caballito, que es el líder que tiene la zona A. Si Colón hubiese obtenido en condición de visitante un triunfo, se hubiese puesto a 2, pero no estuvo ni cerca, ¿sí? Perdió 2-0 con contundencia, aunque tampoco fue un partido, digamos, donde haya jugado mal Colón, pero en definitiva no estuvo a la altura y le terminó sacando 8 puntos Ferro. Así que otra vez el equipo sabalero se ve lejos, ¿sí?, a casi 3 partidos de diferencia del líder, y sí buscará consolidar de a poco su lugar en el reducido. Un plon que va a tener la vuelta de Pierre Barrios, es cierto lo que decís, cuesta todavía creer esta situación. Y ese último rival, Ferro, también marca lo complejo, creo que es el gran ejemplo, ¿no?, de lo difícil que es cuando un equipo importante en el fútbol argentino cae a la segunda categoría, lo difícil que se hace a veces volver. Lleva casi 3 décadas jugando en la Primera Nacional Ferrocarril Oeste, que cuando descendió, más allá de obviamente sus últimos años no habían sido buenos deportivamente, todavía tenía el recuerdo de los grandes equipos de Ferro, fines de década 80, principios del 90. El hincha de Colón obviamente mira eso, y si bien está lejos porque este es el tercer año recién, cuando vos te vas acostumbrando, es cada vez más complejo armar equipos de jerarquía, que la gente siga acompañando, se hace todo mucho más denso, económicamente se pone más complicado armar planteles de jerarquía, y ahí es donde está Colón, sí, y tratando de volverlo antes posible.
1: Es verdad, ojalá se le pueda dar porque es uno de los grandes equipos del interior del país. Te mandamos un gran abrazo. ¿Cómo está la capital de Santa Fe climáticamente hablando?
3: Está fresquito y hoy con llovizna, sorpresivamente. Hace mucho que no llueve, en serio, con contundencia, una buena cantidad de agua. Se esperan, por supuesto, para los próximos meses tormentas fuertes, pero por ahora solo una pequeña llovizna aquí en la capital provincial.
1: Muy bien, te mandamos un gran abrazo, Pablo. No sabes qué gusto este reencuentro.
3: Bueno, muchas gracias. Igualmente, abrazo grande.
1: Pablo Barovero con nosotros. Vuelvo a Córdoba con el Negro Romero. Negro, acordate, a ver, seguramente Gerardo va a tener mejor memoria que vos y que yo, pero qué campeonatos hermosos. Córdoba siempre fue una plaza excepcional para el fútbol de nuestro país, pero tenía en una época a Talleres, a Belgrano, Instituto y a Racing de Córdoba jugando en Primera División.
0: Así es, y ahora a Estudiantes de Río Cuarto, que deberá hacer una campaña igual o superior a la del PSG, para mantener la categoría. Está en una instancia difícil, compleja. Habrá que ver si Rubén Darío Forestello, el nuevo entrenador, más algunos refuerzos que han llegado, pueden revertir la situación. Belgrano no se ha movido mucho, bueno, Gerardo ya lo va a especificar luego, en cuanto al plantel y a refuerzos, recién la Libertadores será el año que viene, Instituto dentro de lo que puede y el presupuesto, Talleres, bueno, ya lo decíamos recién con Sampaoli y algunos jugadores que han llegado, pero bueno, habrá que ver entonces en el contexto general, porque esta mañana miramos altas y bajas de los clubes del fútbol de Primera División, y la verdad que no hay mucho, no se han movido lo suficiente en tiempo y forma, el campeonato ya arranca, y lo decía recién Pablo, y digo, Boca, por ahí, el mejor refuerzo de Boca son los que se fueron.
1: ¿Cómo es eso?
0: Y sí, es decir, está bueno lo de Villa, está bueno.
1: No, pero perdón, Villa es un refuerzo de lujo para mí, para Boca, ¿eh? Ya sabe lo que es ponerse la camiseta de Boca, para mí es un salto de calidad desde el punto de vista futbolístico total. El tema es si pierde al Changuito Ceballos, obviamente.
0: Ah, bueno, pero el Changuito Ceballos, si lo hubieran querido al Changuito Ceballos, imagínate vos que el Napoli no va a tener 10 palos. Algún club importante, es buen jugador, ya lo he dicho varias veces acá, pero no es tanto como vemos y decimos, por algo no se lo llevan. Es decir, si el Changuito Ceballos hubiera demostrado nivel, a ver, hubiera estado en el Mundial el Changuito Ceballos.
1: Bueno, pero no
0: hubiera
1: pueden,
0: sido convocado por Scaloni.
1: No pueden estar todos tampoco.
0: No, bueno, pero si tenés condiciones, obviamente que Scaloni lo hubiera llevado.
1: Bueno, fíjate que vos hablás del Changuito Ceballos y en el cuerpo técnico de la selección lo marcamos en plena competencia en el comienzo del Mundial. Quedaron muy conformes Scaloni y sus ayudantes con el trabajo que hizo Aranda en la previa, que va a utilizar a partir de mañana la número 10 de Boca.
4: Yo creo que el desafío del Vasco ahora es terminar de armar ese buen conjunto de individualidades que tiene Boca, que ya lo tenía con Úbeda, sobre todo ahí en la mitad de la cancha, ¿no? Paredes a Casíbar es un doble cinco de lo mejor del fútbol del continente. Sumado a este chico Aranda, que todavía puede crecer mucho en lo futbolístico, Villa arriba, Boca tiene un equipo para grandes pretensiones.
1: Con un muy buen técnico que no sabemos cómo le va a ir, pero a ver, yo pensaba el ejemplo que dabas del Changuito. Yo creo que el Napoli está regateando en cuanto a lo económico porque sabe que el futbolista se queda libre a fin de año.
0: No, es muy probable que sea, digamos, un criterio que tiene la institución italiana, sacarlo por menos plata, pero si no, no solamente el Napoli, cualquier otro club, es decir, porque proyección tiene, condiciones tiene, no comparto en que sea un crack, sí, le hizo los dos goles a River, pero siempre por una cosa u otra, creo que es un buen jugador, con un balde en la cabeza, cuando se lo saque seguramente será mejor, pero no veo peleándose por el Changuito Ceballos.
1: Bueno, perdón.
0: Es buen jugador y punto.
1: Perdón, si tuviera el balde en la cabeza, como vos decís, no lo viene a buscar el Napoli.
0: Pero ¿cuánto hace, Nico, que ya venimos hablando? Es probable que se concrete el pase,
1: sí,
0: y con
1: verdad,
0: el dinero que está dispuesto a pagar. Pero no solamente sería el Napoli.
1: A ver, yo entiendo a
0: sería
1: dónde vas.
0: Sería cualquier otro club importante.
1: Yo entiendo a dónde vas. Hablando tantas veces en vida de Hugo Gatti, el loco desde su genialidad me dice, mira, para mí es un crack, el Changuito tiene alma de potrero, juega con esa visión, con el alma de potrero, pero me dice, me da mucha duda cómo va a volver después de las dos lesiones, de la cabeza y de lo físico. Y yo le presté mucha atención a esas palabras que con tanta sabiduría, Negro, me dijo el loco Gatti.
0: No, y obviamente, que en paz descanse el loco Gatti, que es toda una autoridad, ¿sabe? Por lejos, mucho más que yo y que cualquiera de nosotros. Pero bueno, hoy estamos viendo la realidad. Yo no sé si es fruto de las lesiones, puede suceder, ¿por qué no? Hay jugadores que eran muy buenos y después de una lesión no volvieron a ser lo que eran. Pero, ¿viste? Muchas veces nosotros acá creemos, y es cierto, para el fútbol nuestro andan, pero para un nivel internacional, es decir, te puedo mencionar un montón de jugadores que nosotros, no digo endiosar, pero agrandamos, como que son los grandes jugadores, no los viene a buscar nadie, es decir, los vienen a buscar de Brasil, los vienen a buscar de México, terminan jugando en Paraguay. ¿Vos te pensás que los otros son sonsos? Se pueden equivocar, es decir, sí, llegamos a este y no fue lo que era. Pero a ver, por algo lo vinieron a buscar a Mastantuono, por algo se lo llevaron al Dibu Martínez cuando el Dibu, acá, nosotros decíamos Andrada, Rossi, el propio Armani, gran arquero, pero no pasó de Colombia. Es decir, ¿y por qué no lo llevaron? Y porque no le vieron cosas y de pronto va Troilo, buen jugador Troilo, pero le ven proyección en Europa. Y de pronto no va, qué sé yo, el defensor de Independiente de Avellaneda, que nosotros decimos qué jugador que es. Y Nardoni, a mí me encanta
1: lo Mónaco, así menciona lo Mónaco. Claro, espera que Javier quiere decir.
4: No, lo que yo digo es que atención que el mercado de pases en Europa recién empieza a moverse, claro. Una vez finalizado el Mundial.
1: Y acá se dilató una semana más.
4: Tanto es así que hoy, por ejemplo, se conoció que Alejandro Garnacho va a jugar en el Aston Villa. Va a ser cedido a préstamo por el Chelsea al equipo del Dibu Martínez, que va a estar jugando la Champions esta temporada. Respecto de Mastantuono, yo no descarto que finalmente River consiga el préstamo de Mastantuono.
1: ¿Pero no se va a quedar en Europa?
4: Ya tomó la decisión Mourinho de cederlo al jugador. No lo va a tener en cuenta para la temporada.
1: Pero, perdón, de cederlo con ánimo de recuperarlo al año siguiente.
4: Con ánimo de recuperarlo, no lo van a vender. Pero bueno, hay que ver quién quiere llevárselo a préstamo. River ya hizo un ofrecimiento formal por el jugador. Ya hizo un pedido al Real Madrid. Hay que ver qué quiere la representación del jugador. Si quiere que el jugador siga en Europa o si vuelve a River.
1: Muy bien, tenemos la pausa.

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0: el próximo viernes. Justamente un día como hoy, Nico, a vos que te gustan tanto las efemérides, sí. Un día como hoy nacía el atómico Boyé.
1: Claro, Mario Boyé, que jugó en Racing y en Boca, entre otros equipos.
0: Claro, con la Academia obtuvo los títulos del 50 y del 51, de aquel tricampeonato, y es muy recordado por aquella final con Banfield.
1: Sí, es verdad.
0: El gobierno de turno, en aquel entonces, con la señora Eva Perón, pretendía que Banfield fuera campeón. Se armó un remolino bárbaro en el vestuario de Racing. Ahí el capitán era Higinio García, que profesaba el anarquismo. Y atándose los cordones lo miró a Cereijo, secretario de Hacienda, en aquel momento cuando entró y dijo: la señora pretende que gane Banfield. Y el capitán de Racing miró de reojo, no dijo nada, se paró y le dijo a sus compañeros: yo salgo a ganar. El que sale a ganar conmigo, que venga a la cancha. Y el que no, que se quede aquí. Racing terminó ganando con el gol del atómico Goyé 1-0. Aquella final. Racing que piensa en Gimnasia, Nico, que va a tener dos bajas sensibles, no va a estar Dichesa, le lo contamos, tampoco va a estar Maravilla Martínez, y quien, por lo menos en columna, en la posibilidad de ser titular, o por lo menos que lo tengan en cuenta, hizo mucho ruido, llegó ayer, escuchamos su amor por Racing, pero justamente, Nico, hoy le preguntábamos al propio Lautaro Díaz, al hijo del ropero, ¿por dónde le gusta jugar? Si puede ser el 9 de Racing. Y esto decía, mirá.
2: Una punta, y también he jugado por extremo y todo eso. De 9 jugué en el último tiempo, en Santos un par de partidos, en Cruzeiro. Me siento cómodo en todo el frente de ataque y trato de cumplir en donde me toque.
3: ¿Cuánto tuvo que ver haber tenido a Boyboda en Santos? ¿Él fue el primero que te llamó? ¿Hablaste con Milito? ¿Cómo fue? ¿Te dio eso?
2: Hubo un llamado previo que se habían comunicado con mis empresarios por mí. Y viste, cuando es ese llamado, después de ahí a que pase algo más serio, puede pasar muchas cosas. Y cuando me llegó el llamado de Juan, que yo ya lo conocí de Santos, ahí dije, bueno, esto va serio. Entonces, ahí fue lindo.
4: ¿Con qué futbolista se va a encontrar el hincha de Racing cuando te vea?
2: No, yo creo que yo soy un jugador que deja la vida, que no deja una pelota por perdida, esa clase de jugador, principalmente.
5: En su momento, cuando estaba Gustavo, decía, a Racing se viene a ganar, no a competir. Me imagino que como jugador que te identificás con el club a morir, esto también está con vos, con el deseo de poder ganar un título.
2: Sí, obvio, me encantaría, sería otro sueño más, ganar un título acá en Racing.
6: ¿Tenés apodo? A tu papá le decían el roper. ¿A vos?
2: No tengo apodo. Ya vi varias veces que me pusieron roperito y esas cosas, pero no tengo apodo. Me abrevian Laucha, Lauta, pero no tengo un apodo.
0: Le quedará el roperito, Nico, así que está para jugar. Él dice que está para jugar, de lo terminará Boyboda. En ese lugar está Solari, está Conegni, está Vergara, que podrían ser alternativa. A Dichesa le lo va a reemplazar Colombo, de eso no hay ninguna duda, y mañana daremos con mayor certeza el probable 11 que saldrá a la cancha para debutar en este campeonato Racing. Con la llegada de Lautaro Díaz, cierra entonces la posibilidad de incorporar a alguien, salvo que se vaya algún titular. Hasta aquí recordamos, Nico, llegó el Pacha Espino, lateral izquierdo uruguayo, llegó Ortegoza, volante ex Talleres, llegó Matías Kraneviter, el ex River, que proviene del fútbol de Turquía, y el mencionado Lautaro Díaz, ex delantero de Cruzeiro y Santos de Brasil.
1: Bien, y de Gustavo Costa, Pomelito, ¿hay una última noticia?
0: Por ahora no, y es lo que estoy esperando. Acabo de mensajearme con su representante. En donde tenga la certeza, la seguridad, ahí lo van a saber e inmediatamente te lo haré llegar, Nico.
1: Bien, se habla de la posibilidad que dirija la Liga Deportiva Universitaria de Quito. Qué bueno que vuelva a trabajar de un técnico del cual tenemos un concepto muy alto, como es Gustavo Costa, no solamente por sus condiciones, sino por la persona fundamentalmente, Pomelo.
0: El año pasado estuvo elegido como el mejor técnico de Sudamérica y entre los mejores tres técnicos del mundo. No lo digo yo,
1: no, por supuesto.
0: Lo dice la Conmebol y lo dijo la FIFA.
1: Sí.
0: Por eso digo que a veces menospreciado, infravalorado, se lo ha criticado mucho, pero donde fue campeón, Nico. No hay equipo en el que haya estado donde no haya logrado títulos. Inclusive en Ecuador fue bicampeón, nada más ni nada menos que con el Barcelona.

0: en su momento, por eso es tan querido. Y ayer te decía, Nico, y hoy lo vuelvo a mencionar, tiene que ver con que no solo está la Liga de Quito, detrás está la selección ecuatoriana, viendo la posibilidad, aunque un poco más lejana, después de haber quedado al margen Sebastián Becasese tras quedar afuera Ecuador del último Mundial.
1: Muy bien, te mandamos un gran abrazo como cada día, Pomelín.
0: Abrazo grande.
1: Fabián Codevila con nosotros. Se espera mucho del trabajo, Santiago, de Juan Pablo Voivoda y de un buen campeonato de Racing en este clausura.
2: Sí, evidentemente debe haber un Racing distinto, ¿no? Entre los equipos que cambiaron la conducción técnica, ahí está Racing con un sesgo muy marcado, con un sello indeleble que le ha puesto Gustavo Costas, pero con una manera también de jugar y que ahora, desde la elección de Juan Pablo Voivoda, tendrá Racing evidentemente otra lógica porque son otras ideas, otros métodos, otros sistemas. Habrá que ver cómo se va acomodando el equipo a este nuevo Racing que ya mostró algo en el marco de la Copa Argentina, ganando 4-1 una serie en una competencia que a Racing siempre le ha costado, aquel 4-1 ante Defensa y Justicia, pero que ahora empieza el campeonato, que tiene la necesidad de sumar para meterse en las copas internacionales, Racing.
1: Muy bien, a mi amigo el Negro Romero en Córdoba le digo, claro, él me habla del Changuito Ceballos. Es hermoso recuperar el fútbol argentino negro. Va a ser impactante ver el cambio de velocidad en relación a lo que vimos del Mundial. Y después de ver futbolistas de la valía, de Messi, de Mbappé, y realmente te vas a chocar con la realidad del fútbol argentino y es un golpazo contra la pared, ¿no?
3: No, indudablemente. A ver, digo, me encantan los jugadores de Potrero, imagínate vos que uno viene del pueblo, del interior, yo creo que es un chico con unas condiciones bárbaras, las que valoraba y visualizaba el Loco Gatti, yo creo que todavía tiene mucho para aprender, mucho para crecer, porque materia prima posee, el tema que hay que pulirlo, y posiblemente un traspaso al fútbol europeo puede disciplinarlo, puede adiestrarlo para que sea más de lo que la naturaleza le brindó. Y después, digo, con respecto a Messi, Mbappé, digo, qué grande Messi, siendo jovencito, años mozos, con esas carreras vertiginosas, electrizantes, desparramando rivales y convirtiendo goles antológicos y asistencias perfectas y goles de tiro libres memorables. Y ahora, siendo ya casi cuarentón, optimizador de recursos, le ha alcanzado con 15, 20 minutos compartidos jugados para, convertir 8 goles, motorizar la rebelión argentina, cuando a Rodri le demanda 178.645 toques y a Mbappé correr más o menos 670.000 kilómetros.
1: Vos sabés que me pongo a pensar en la selección argentina y vamos cerrando porque estamos ya cerca del informativo de las 2 de la tarde. Creo que en el próximo partido de la eliminatoria sudamericana, en caso de que estén estos tres personajes, en el aplausómetro, por supuesto que Messi siempre va a ganar por el cariño popular que hay por la jerarquía del mejor futbolista de todos los tiempos. Siempre hay una alta, muy alta consideración del Dibu Martínez por lo que ha significado para este equipo y los logros desde el punto de vista deportivo. Pero yo creo que en el próximo partido va a haber un aplauso muy cerrado, pero muy cerrado, un aplauso de pie y una ovación para Lionel Scaloni, el técnico argentino.
3: Y sí, es el que logró este grupo humano, que después traducido en lo futbolístico, nos ha dado muchas satisfacciones. Así que bien merecido se lo tiene, Comparto absolutamente lo que estás diciendo.
1: Muy bien, Negro, te mandamos un gran abrazo y nos reencontramos este jueves.
3: Abrazo grande, será hasta mañana, gracias.
1: La participación especial del Negro Romero de Córdoba. Se habla anoche, de que Samuel se podría ir del cuerpo técnico de Scaloni.
4: Ya decidió irse. Scaloni ya está pensando, de hecho, antes de que terminara la Copa del Mundo, cuando prácticamente estaba asegurada su continuidad, que ahora él mismo puso en duda, ya estaba pensando en cómo relevarlo, porque Samuel va a iniciar su carrera como técnico él, ¿no es cierto?
1: Como solista.
4: Exacto. Un dato, ayer no jugó David Romero para Tigre. Evidentemente, ya lo de Boca está como bastante allanado, ¿no? La posibilidad de que juegue en Boca.
1: ¿Es el futbolista que necesita Boca, Romero?
4: Yo creo que nuestros compañeros cordobeses deberían, lo tienen más visto, ¿no? Porque se inició en Talleres de Córdoba.
1: Después le vamos a preguntar a Murúa.
4: Ah, preguntar a Murúa. Pero da la impresión que es un jugador interesante. Yo lo que he visto de él en Tigre es en un juego de contragolpe. Hay que ver cómo se mueve en un juego ofensivo como el que tiene Boca. En un juego de contragolpe como el que tiene Tigre con Russo y él, eran imparables.
1: Mira, para mí Riquelme acertó con el entrenador. El técnico de Boca no salía de Guillermo, Palermo, Tevez o el Vasco. Cualquiera de los cuatro. Obviamente Guillermo está en Vélez, Palermo está libre, pero mientras Riquelme sea el presidente nunca lo va a llevar. Tevez, muy cercano a Macri, tampoco lo va a llevar Riquelme, y el Vasco asomaba como la posibilidad. Yo insisto, no sé cómo le va a ir, pero creo que fue muy bien recibido en definitiva por el público de Boca el Vasco Rabarrena.
4: Es un tipo de Boca.
1: Un tipo muy de Boca, es cierto.
4: Es un tipo del corazón de Boca.
1: Es cierto. Recordamos las vías de comunicación, Hernán. Te dicen Henry, ¿no?
5: 11-3870-7485.
1: Henry es Mancini para mí, pero bueno, con la música de la Pantera Rosa. Bueno, nos queda la última hora de programa. Mañana Martín Perazzo va a transmitir desde la Bombonera de Buenos Aires el partido entre Boca y O'Higgins. 2:00 p.m. llegan las noticias.
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7: 2:00 p.m. en la República Argentina. El gobierno abrió las ofertas económicas de la Red Federal de Concesiones. El proceso licitatorio busca concesionar más de 3.900 kilómetros de rutas nacionales mediante inversión totalmente privada. En esta etapa se comprende 8 tramos estratégicos ubicados en Córdoba, Santa Fe, Entre Ríos, Santiago del Estero, Jujuy, Salta, Tucumán, Chaco, Corrientes, Misiones y Mendoza. Alerta roja por bajas temperaturas. La advertencia rige para el sudeste de Chubut y la cordillera y precordillera y noroeste de Santa Cruz. En tanto, una alerta naranja alcanza al resto del territorio santacruceño y se mantiene en amarillo en Tierra del Fuego, Islas Malvinas y el resto de Chubut. Inauguraron un parque solar fotovoltaico en Esquel. El informe de Andrés Campos desde la emisora de Radio Nacional en la ciudad chubutense.
8: La cooperativa 16 de octubre de Esquel inauguró un parque solar fotovoltaico que puede abastecer unas 230 familias. El ingeniero Isidro Regis informó que la

0: 38 de Nacional en la Argentina y por supuesto el canal de YouTube de la radio. Don Hernán Exmayer.
1: Manuel, escribes, chofer de camión, los escucho siempre. Esta vez les puedo decir, porque estoy en la ruta, con respecto a quién es el mejor para mí, Messi, sin lugar a dudas, es y lo seguirá siendo. Manuel dice que es de Formosa y manda un gran abrazo a la mesa.
0: Muy bien, un gran abrazo para vos, Manuel. Estás en la ruta. En tránsito está Joan Manuel Serrat, como la tapa del disco.
1: Hola, soy Martín de Maschwitz. Yo opino que el mejor jugador es Leo Messi, tanto por cómo jugó como por su comportamiento siempre sereno y haciendo jugar a su equipo.
0: Bueno, a mí me gustó, más allá de que no tuvo un rendimiento satisfactorio en aquel partido frente a España, a mí me gustó en términos generales el Mundial de Mbappé también.
2: Sí, sí, claro. Bueno,
0: Por encima de los jugadores españoles. A mí Mbappé, la verdad, después de Messi, ¿no? Siempre Messi es el futbolista total, el jugador de toda la cancha, el jugador perfecto. Pero Mbappé a mí me llena.
2: Sí, y bueno, pero fue una Copa del Mundo individualmente de un altísimo vuelo.
0: Desde ese punto de vista, sí.
2: Individualmente, y bueno, también de Francia en términos colectivos, hasta el partido en que le pintaron la cara, que fue a las semifinales. Pero hasta ese momento era el equipo del Mundial Francia también.
0: Sí, no sé qué habrá dicho Didier Deschamps, qué le pasó a Francia en ese partido. Yo sigo convencido que Francia debió haberle ganado a España, pero España fue superior y lo anuló.
3: De los últimos tres partidos que jugaron España y Francia, los tres los ganó España.
0: Sí, es verdad. Sí. Pero es un equipo España.
3: Creo
0: que
3: es una evidencia más clara sobre la superioridad de una selección sobre otra.
0: Pero
3: ¿no?
0: Es un equipo que no llena de satisfacción España. Gana, por
3: a
0: supuesto.
3: Los españoles creo que lo llenó.
0: No, está bien, pero no es el campeón brillante como fueron tantos otros que ya hablamos. Vamos al encuentro de Gerardo Murúa. Volvemos a Córdoba. Gerard, te damos la bienvenida en la segunda hora de Pasión Nacional.
4: Hola Nico, el gusto de saludarte, el abrazo a los compañeros allí y a toda la audiencia en el país. Jornada gris, como les habrá dicho el negro en Córdoba, no pasamos los 10 grados, recién nos engañó un poquito el sol unos minutos, pero la verdad que una jornada muy gris y muy fría. ¿Saben para mí cuál era el problema de Francia? Que tenía la mandíbula floja. Fue espectacular, arrasador, hasta que un equipo le probó la mandíbula y cuando España se puso en ventaja no se recuperó más, sin contar que fue una jugada muy inocente el penal de Digne a Lamine Yamal cuando no pasaba nada.
0: No, terrible. Yo si fuera Zidane, ¿cómo se llama el que le hizo el penal tan
4: Digne.
0: Tonto?
4: Lucas Digne.
0: Bien, no juega más en la selección de Francia. Yo no lo convoco más.
3: No creo que vaya a pasar eso.
0: Bueno.
3: Lo acaba de incorporar el Paris Saint-Germain a Lucas Digne.
0: Qué sí. Falta estúpida.
3: Así que va a ser el lateral del actual equipo campeón de Europa.
0: Bueno, estábamos...
4: A lo que charlaban ustedes sobre José David Romero, fue uno de los mayores talentos que Talleres no pudo disfrutar. Tuvo algunos partidos y algunos goles en primera, pero probablemente si le preguntas a cualquier hincha albiazul aquí en Córdoba, se lamentará de no haber podido ver más a José David Romero. Es un jugador que mezcla potencia con calidad. No es el típico 9 de área porque no tiene el tamaño de un 9 grandote, pero la realidad, muy bien lo decía Javier, es un equipo que juega contra Tigre, ahí se vio la potencia y la velocidad del Rulo, pero es un jugador muy técnico, muy capacitado técnicamente, entonces esa mezcla puede ser muy interesante, es un jugador que puede darle mucho a Boca.
3: ¿Lo ves bien para Boca?
4: Sí, sí, sí. Está claro que el perfil del 9 de Boca es más del 9 grandote, siempre pensamos en Palermo, pero el Rulo es otra clase de 9 que puede aportar en el juego y con su potencia.
0: Bueno, yo tengo una postura. Son todos los futbolistas extraordinarios hasta que se ponen la camiseta de Boca y de River.
4: Es que es una prueba más, es un escalón más. Jugar en River en Boca es un escalón más. Cuando jugás bien en River en Boca te permite jugar en cualquier lado.
0: Te voy a poner un ejemplo, cambio el ejemplo. Pavón la rompió en la primera de Boca, en la selección no podía dar dos pases seguidos. En el Mundial de Rusia en el 2018.
3: Es un ejemplo al revés del que planteas vos.
0: Sí, sí, al revés.
3: Jugó bien en Boca y jugó mal en la selección.
0: Por eso dije que era otro ejemplo. Ya vuelvo contigo, Gerardo. ¿Qué dice Zarratea ahí de San Lorenzo, más allá de Gil?
5: Bueno, San Lorenzo tenía cerrado un refuerzo y se acaba de caer. Era el reemplazante de Johan Romania. El defensor es Andrea Falabella, paraguayo. Defensor de Ameliano de Paraguay, estaba todo acordado, pero el club paraguayo le pide a San Lorenzo 15 días más para que el jugador juegue un par de partidos con la camiseta del club guaraní. San Lorenzo dijo, lo necesito ahora porque arranca el campeonato, y una operación que estaba cerrada se acaba de caer hace un ratito. Veremos si hay alguna modificación o no, pero por ahora la llegada del de

0: defensor Andrea Falabella está caída.
1: Muy bien, ahí me dice Fabián Codevila, que maneja información de primera mano, que lo de Gustavo Costas a la Liga Deportiva Universitaria de Quito está caído, no hay acuerdo económico de esta hora de la tarde.
0: Se cae todo, ¿eh?
1: Se cae todo, sí. Una pena por Gustavo, tenemos una alta consideración y siempre me gusta verlo trabajar. Creo, Santiago, que en el fútbol argentino el único equipo que va a dirigir es a Racing. No lo veo a Costa dirigiendo a Banfield, en Lanús.
2: Yo lo veía en Boca, ¿eh?
1: Sí, no.
3: ¿Te acordás cuando lo mencionaron como candidato?
2: Yo lo veía para técnico de Boca.
3: Un equipo que tiene tanta rivalidad con Racing, por supuesto que no, pero por lo que es la génesis, el ADN de Gustavo Costa, pero algunos de los otros equipos del fútbol argentino... creo que sí, que podría dirigirlo, más allá de que está claro que
1: no,
3: lo
1: poder,
3: que lo atraviesa.
1: Sí, pero yo no lo veo,
3: ¿no
1: en
3: lo
1: otro
3: imaginás?
1: Equipo.
3: Sí, bueno, y en el fútbol sudamericano es muy fuerte igual la figura de Gustavo, lo decía Fabián hace un rato, ¿no? Por donde pasó salió campeón, ganó títulos, así que seguramente que va a tener infinidad de propuestas.
0: Y si no es ahora, cuando arranque la temporada empiecen a caer técnico.
3: Y también, sí, van a pensar en él también rápidamente.
1: Sí, pero para él va a ser muy difícil volver a dirigir aquí si no es Racing. Por el sentido de pertenencia, porque, bueno, conocemos la historia, la mascota, sí, el futbolista, el entrenador, y el próximo paso será ser el próximo presidente de Racing después de Milito.
3: No, bueno, es algo que él dijo que en su momento lo evaluará, si se presenta o no, si juega una carta política o no.
1: Yo creo que le gana caminando a Milito, ¿eh?
3: Y habrá que ver cómo termina el ciclo de Milito también, ¿no? Estamos en el medio del tránsito de la presidencia de Milito, que como figura y el cariño del público lo tiene Gustavo Costa, quizás hoy más que Diego Milito, sí, porque la gestión también desgasta y porque Gustavo Costa se fue siendo un entrenador que consiguió el sueño que fue a cumplir a Racing, que fue un título, dos títulos internacionales y peleando, inclusive perdiendo una final del torneo local.
1: Tiene que ganar absolutamente todo Racing. No lo saco del tema Voivoda, que es el actual entrenador, pero el hincha de Racing está muy enojado con la figura de Diego Milito. Yo digo que en la próxima elección, cuando llegan al cuarto oscuro, el socio que va a votar tiene que tener en la memoria, en la cabeza incorporada, que Milito lo echó a Costas. No se puede soslayar ese tema.
3: No, es cierto, pero también lo más importante de la gestión Milito todavía no llegó de acuerdo a cómo viene el ordenamiento de proyectos en la presidencia actual, que tiene que ver con el complejo en Ezeiza. Y quienes estuvieron viendo las obras, quienes caminaron el predio, y Milito confía en que va a llegar al fin de su ciclo con un predio inaugurado, hablan de un lugar de entrenamiento de excelencia. Si eso se concreta de la manera que vienen contando que puede suceder, bueno, será un punto muy a favor, porque también el proyecto hoy en Racing parece estar apuntado fundamentalmente a lo que pasa en ese predio.
1: Pero la gente a la hora de votar eso no lo reconoce. Por supuesto que es extraordinario, yo te doy la razón. Riquelme, desde que es presidente, nunca el estadio de Boca estuvo más lindo en la historia que con Riquelme de presidente. Y el predio es excepcional en Ezeiza. Sí. Ahora yo digo que si Riquelme no mete un campeonato, internacional, un campeonato local, le va a ser muy difícil ganar la elección del año que viene.
3: Le va a ser muy difícil.
1: A la gente a esta altura, al hincha de Boca, no le interesa ni la iluminación del estadio, ni sí que sea grande, por supuesto, pero no le interesa si está mejor ubicado, peor ubicado, o si el predio tiene más agua caliente que en la época Angelici. El hincha de Boca quiere ganar.
3: Sí,
1: y el de Racing también.
3: Sí, pero por supuesto, pero creo que todo importa, ¿no? Porque los pibes tienen que tener un buen lugar para poder formarse.
1: Bueno, pero acordate cuando... todo importa, por supuesto, pero acordate cuando Angelici era el presidente de Boca y daba superávit económico, el balance anual, y Angelici creo que con cierta razón... Y fui muy crítico de Angelici en este micrófono y en esta radio. Decía, ningún hincha de Boca va al obelisco a dar la vuelta olímpica porque dio superávit el balance.
3: Sí, lo que no quita que no sea importante, que los balances en los clubes estén bien, ¿no? Porque si no, nos terminamos quedando con frases vacías.
1: No, por supuesto.
3: Nadie va a festejar un balance, pero es importante que estén bien los números.
1: A mí lo que me hace mucho ruido de Riquelme, con todo el respeto que tengo por el presidente de Boca, que con los cortos fue el mejor de la historia, con los largos... Yo lo escuchaba cuando gobernaba el macrismo en Boca, todo mal se hacía cuando gobernaba el macrismo. Y ahora que Boca no jugó 2 años ausente de la Copa Libertadores de América, ahora este fracaso estrepitoso de no llegar a los octavos de final y de perder con equipos de menor jerarquía, de menor relieve, y que Boca hace prácticamente 20 años que no gana un título a nivel internacional. Bueno, ahora Riquelme, que está del otro lado del mostrador, no lo veo tan crítico. Cuando dijo en su momento Boca eliminado, creo que de un torneo local o de la Copa Argentina, competimos en la Copa Argentina. Román, ¿qué te pasó? ¿Qué te pasó, Román? Vos jugaste, fuiste el mejor de la historia de Boca, lo superaste a Diego. Sabés lo que es ganar con la camiseta de Boca, el torneo local, la Copa Libertadores de América, la que vos ganaste prácticamente solo. Tuviste, es cierto, la colaboración y la prestación de aquel plantel de Boca con la jerarquía de Ledesma, de Caranta, con la dirección técnica de Russo. Y vos fuiste la máxima figura. Y también ganaste la Intercontinental en el 2000. Más allá de los goles de Palermo, pero vos fuiste el artista, el mago, el creativo dentro de la cancha. ¿Qué te pasó, Román, para hacer todo tan mal en Boca?
3: ¿Terminaste?
1: Sí.
3: Desde adentro siempre es más complejo. Por
2: no
3: eso
2: se puede ganar siempre.
3: Además. No, claro, por eso la diferencia de Riquelme en esto que decía 10 campeonatos locales es como una Copa Libertadores.
1: Sí, pero ahora no lo dice. ¿Eh?
3: Pero por eso las evaluaciones distintas, porque cuando están ejerciendo la gestión, bueno, ahí caen en la cuenta de la complejidad que tiene. Fundamentalmente lo competitivo, ¿no? Cuando tenés que salir a disputar contra otro. Después están las cuestiones inherentes a la gestión donde no compite contra nadie, que un predio de Boca pueda estar en óptimas condiciones, que la cancha, como decías vos, Nico, esté cada vez más linda. Pero cuando vos tenés que salir a la cancha a dirimir con otro, bueno, entran en juego unas complejidades donde no solamente depende de lo que hagas vos, y coincido. El balance para el fútbol profesional masculino de Boca en la gestión Riquelme es deficitario.
1: Sí, claro.
3: Lo que tiene
2: pero
3: a favor es que todavía tiene tiempo. Los resultados, por
2: porque
3: supuesto.
2: En general los planteles han sido buenos. Boca presenta planteles cada temporada muy buenos. Este, por ejemplo, que le tocó dirigir en suerte a Úbeda por la
1: bueno, tan
2: lamentable
1: buenos,
2: situación de Russo.
1: Tan buenos no son porque hace 3 años Boca no sale campeón. Yo digo
2: que trajiste a Paredes, jugador titular de la selección argentina, una de las figuras de la selección.
3: Por no, hace un plantel,
2: no es poco.
1: No, seguro. Y eso fue un gran mérito de Riquelme.
2: Y trajiste a Casíbar, que era el mejor 5 del fútbol argentino, campeón con Estudiantes, líder futbolístico de Estudiantes.
1: Yo lo que digo es que Boca, siendo el equipo más grande de la Argentina junto a River, no tengo nada contra la persona, pero Boca no puede permitirse nunca más tener técnicos como Hugo Benjamín Ibarra, Diego Martínez y Claudio Úbeda. Boca no
2: bueno,
1: puede.
2: Pero de Claudio Úbeda fue una excepción.
1: Sí, está bien, lo
2: porque
1: marcamos.
2: Terminó llegando
1: perdóname, lo marcamos.
2: De la enfermedad
1: sí,
2: de Miguel.
1: Estuvo muy bien que se quedara hasta diciembre. Cuando Riquelme lo ratifica para este año, digo, ¿es verdad que este tipo quiere lo mejor para Boca?
3: Está bien.
2: Bueno, pero lo tenía que ratificar porque tenía contrato.
3: Está bien, pero coincidiendo con Javier, Paredes es un refuerzo de recontra nivel. Sí. Casíbar era el mejor jugador del fútbol argentino. El problema de Boca es la defensa. Los 4 del fondo del último campeonato de Boca no estaban a la altura de ponerse la camiseta de Boca.
2: Para mí acierta Robarrena en poner a Figal con Pellegrino, ¿eh? Y no a Costa y a Di Lolo. Me parece que
3: pero
2: por ese lado
3: Figal
2: va
3: Figal ya demostró que no estaba
1: sí,
3: para jugar
1: Figal,
3: en Boca.
1: Yo creo lo mismo que Sergio.
3: Pellegrino tiene que tener minutos porque casi sí. No ha jugado en Boca. Vamos a verlo. Pero Figal, ¿cuántas veces jugó 800 veces
2: ahora
3: y hizo trajo, 133?
2: Ahora trajo un buen lateral derecho, que era un déficit de Boca.
3: Pero lo tenés que ver con la camiseta de Boca. Pero está bien, trajo un
2: Boca.
3: Buen lateral derecho.
2: Y volvió a traer a Villa, que era el otro mejor jugador del fútbol argentino. En Independiente Rivadavia de Mendoza, la rompió.
1: Bueno, fue campeón de la Copa Argentina.
2: La rompió. ¿Eh? Está bien, tuvo todos los problemas que tuvo. ¿Eh? Y yo, si fuese socio de Boca, pensaría
3: hay
2: la situación.
3: Un tema.
2: Pero a alguno le cabe duda de que Villa la va a romper si mantiene el nivel que tenía
1: bueno,
2: en la lepra.
1: Lo dije en el 2015 y lo 12.
2: Peor es lo de River.
1: 11 años después, sigo pensando que Riquelme en algún momento tiene que ser el técnico de Boca. Me gustaría que Riquelme sea el técnico de Boca y tome la
2: decisión. Bueno, de Boca ya es presidente.
1: Pero está bien,
2: está.
1: Pero es muy fácil.
2: Ya no se vuelve atrás.
3: Pero aparte no es técnico. Pero, está pidiendo alguien no es que dirige el equipo cuando no es entrenador.
1: Está bien, pero él ha tenido injerencia en los planteles. Y ver, creo que con la personalidad.
3: Es lógico que tiene injerencia.
1: Con la personalidad arrolladora que tiene Arrobarrena, que tiene injerencia en los jugadores que llegan a Boca. Y Arrobarrena pidió hablar solamente con Riquelme, no quiere hablar con ningún segundón, como es el caso del Chelo Delgado, no tengo nada contra el Chelo, que es buena gente. Arrobarrena solo habla con Riquelme. Es decir, que Arrobarrena no quiere pasar por las experiencias que pasaron Battaglia, Ibarra, Diego Martínez Úbeda, y en menor medida Jorge Almirón, que le marcó la cancha a Riquelme desde el día que llegó. Voy a contar una anécdota. Lo habían marginado a Valentín Barco, siempre de mucha personalidad del Colorado que participó del último Mundial para la Argentina. Y un día se plantó Valentín Barco con 18 años y dijo, yo solamente hablo con Riquelme, no hablo ni con Serna, ni con Casilli, ni con el Chelo Delgado. Ahí lo colgaron.
2: Pero el problema
1: vino
2: no
1: al Mirón y lo puso a Barco.
2: Pero el problema no es del Chacho, sino de quien le da de comer. El problema no es de Riquelme. El problema es de los entrenadores que se dejan influenciar en ese sentido. Lo del Chacho Coudet a estas horas es un papelón, muchacho. Lo tenemos que decir. No puede ser que el tipo en una conferencia de prensa diga que los 14 jugadores que le sacaron se los sacó la dirigencia. Entonces, ¿qué estás pintado? ¿Es el entrenador de arriba o el entrenador pintado?
0: La dirigencia dice que estaba consensuado.
2: Bueno, pero el Chacho dijo otra cosa.
0: La dirigencia
1: yo
0: dice...
1: Yo te digo, para mí...
2: Ahora, en el mismo momento que él está diciendo eso, tiene que ir, se tiene que renunciar. Porque le han quitado toda autoridad.
1: Para
2: ¿cómo
1: mí,
2: está ese vestuario?
1: Perdóname.
2: Ese vestuario es un polvorín.
1: Para mí, con esa declaración post-partido frente al Los Ibi, comenzó a echarse Coudet de River,
0: sí,
1: con esa declaración.
0: Previo, para que quedó eliminado,
1: sí,
0: cuando lo sigue jugando
1: supuesto.
0: Horrible, ¿no?
1: También. No se puede solazar.
2: O sea, tenés 14 jugadores entrenando y cambiándose en un container, 14 jugadores de nivel, ¿no? Son cuatro
0: tipo,
2: de copa, ¿no?
0: Tipo...
2: Son tipo con historia, Pesela, Galarza Fonda, bueno, mucha historia no tiene, pero otros jugadores
1: bueno, pero
2: importantes, Castaño, que pagó 14
0: sí.
2: millones
0: tipo
2: de dólares.
0: Tipo hizo la misma declaración en San Lorenzo, ¿eh?
1: Sí.
0: Y todos los borrados volvieron.
1: Aviso. Claro, está bien el ejemplo que
0: pones. Y el avario los puso.
1: Es verdad, lo que pasa es que ahí es distinta la
2: situación. Ha perdido toda autoridad,
1: Coudet sí.
2: perdió toda autoridad con el vestuario.
1: Bueno, el primer,
2: toda, absolutamente toda.
1: El primero que perdió autoridad en River es su presidente Stefano Di Carlo.
2: No, bueno, es impresentable lo que está haciendo.
1: Porque fíjate que cuando hay un acontecimiento importante en River tiene que aparecer el de pelo blanco, Rodolfo D'Onofrio. ¿Te acordás con el pullover que entró a la cancha de Boca? Cómo olvidarse, ¿no? La pausa.
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21: 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Y iba a tener que esperar porque el mozo vive en Avellaneda.

0: Muy bien, 2:23 PM, tenemos mensajes, Hernán.
1: César, desde San Pedro Jujuy, hace una pregunta a la mesa, saluda. ¿Me podrían informar algo de Gimnasia Esgrima de Jujuy en general, digo, no? Lo felicita por el programa. En principio, que el próximo domingo 26 a las 7 está jugando contra Güemes.
0: Muy bien. Bueno, está muy bien, en la Primera B Nacional. Vamos a recuperar el contacto con todos los amigos del resto del país que habitualmente salen en el programa, entre ellos la gente de Jujuy. ¿Qué dice Zarratea? ¿Cómo era la historia de Pipo Grosito parecida a la de River?
2: Pipo Grosito en su conferencia de prensa presentación dijo, acá hay 7 jugadores que están separados y yo soy empleado, mi jefe decidió separarlo. Unos días después estaban todos entrenando con el plantel y uno de ellos, otro no porque está suspendido, pero uno de ellos va a jugar jugaría de titular.
0: Me parece que desde ese punto de vista Sergio Pipo es más vivo que Coudet. Bueno, tiene más rodaje en el fútbol, es más grande.
2: No, también sabe que en San Lorenzo están todos... Mirá, a mí no me toca.
0: Claro,
2: esta dirigencia asumió hace un mes y medio y le están pegando por todo lado al presidente. Le están diciendo, dijiste que venías con cierto dinero y el dinero no apareció. Sí apareció para levantar las inhibiciones, que lo contamos ayer. El equipo que está preparando Pipo, con varias modificaciones, del que se quedó eliminado...
0: ¿Usted va a relatar a San Lorenzo el sábado a la noche?
2: Sí, es verdad.
0: Muy bien.
2: El equipo, me lo voy aprendiendo de memoria. Gil, el arquero.
0: No lo dijo muy convencido.
2: No, lo pensé, sí. Si me llega la
0: Yo
2: voz...
0: Yo lo vi en la grilla, pero no lo vi convencido, ni tampoco feliz. Bueno, verlo felices. Sí.
2: ¿Usted viene mañana?
0: Sí.
2: Orlando Gil, el arquero. Ezequiel Herrera, el lateral derecho.
0: Vengo más tarde, eso sí.
2: Ah, capaz que no nos cruzamos.
0: Sería
2: Franco
0: suerte.
2: Lorenzón, primer marcador central, hombre que estuvo a préstamo en el Deportivo Morón, que es uno de los colgados que el técnico ha decidido trabajar esta semana como titular. Alejo Córdoba, chico de inferiores que erró el penal el otro día. Y Matías Derritis. Nicolás Tripico en la mitad de la cancha, el otro día... Tripico jugó de lateral, hoy va de volante por derecha. Manuel Insaurralde, ante la necesidad, un jugador que no termina de arreglar su contrato, Manuel Insaurralde va de titular. Facundo Gulli, como interno por izquierda, si a usted le gusta, y va a jugar con 3 delanteros arriba.
0: Bien.
2: Juan Pablo Álvarez, el hombre que viene de Gimnasia de Mendoza, que lo tuvo Pipo en Colón de Santa Fe, que jugó en Banfield.
3: Claro, surgió de Banfield.
2: En Banfield jugó por momento de muy buen nivel.
3: Muy
2: después
3: buen nivel.
2: Bajó su rendimiento. Sí. Aumendi y Alexis Cuello sería el 11 que está trabajando Pipo de cara al partido con Lanús. La situación de Lautaro Montenegro, la dirigencia está muy enojada, el chico jugaba en reserva, lo puso Álvarez de titular el tiempo que estuvo Álvarez, el chico termina su contrato en diciembre, no quiere renovar con San Lorenzo y en este momento los dirigentes están decididos a colgarlos, otros están diciendo, bueno, que juegue, así podemos sacar algún dinero, parece que no, así que
3: el Tonga Hernández tiene para mucho
2: y hasta fin de año,
3: claro, sería sí. Un jugador importante,
2: sí, hasta casi fin de año, sí, seguro, sí, así que bueno, esa es la situación. Si se llega a ir Gil, Pipo pidió un arquero.
0: ¿A quién pidió?
2: Otro grandote, 1.91 mide, usted se va a acordar bien de
0: a ver
2: es. Pidió a Guillermo Vizcarra, boliviano, el arquero de Alianza Lima que tenía Pipo Grosito cuando eliminó a Boca en aquel
0: año. El año pasado, cuando era Gago el técnico.
2: Ese arquero quiere Pipo.
0: Bien, vuelvo a Córdoba antes del informativo de las 2:30 PM, Gerardo Murúa.
4: Sí, Nico, justo que está Sergio allí hablando de San Lorenzo, se habla mucho en Córdoba del interés de Talleres por Alexis sí. Cuello, sumarle a Manuel Insaurralde y también se habló de un posible cambio de Insaurralde-Cuello por Ronaldo Martínez y Río. No sé qué dirá Sergio allá, en algún momento acá se dijo que estaba cerca, después se enfrió un poco, pero se sigue pensando por la gente que está cerca de Talleres en esa posibilidad.
2: Yo no tengo en la operación incluido Insaurralde, sí que es un porcentaje de Río, Rolando Martínez... por Alexis Cuello y $1.5 millones.
4: Más o menos lo que teníamos por acá, pero la diferencia es que Talleres supuestamente quería incluir a Manuel Insaurralde, habrá que ver cómo sigue esta negociación. Parecía apurarse porque se terminaba el mercado de pases, ahora con la extensión seguramente se tomarán algunos días más, pero está aquí en Córdoba se comenta mucho esta cuestión.
0: Bueno, vamos a ver cómo termina.
2: Habrá que esperar.
0: Vamos a tratar de hablar en estas horas, si no es jueves o viernes, la semana que viene, con Marcelo Culota, el presidente.
2: Llámelo.
0: Que... No, usted lo tiene que llamar.
2: Yo estoy de vacaciones.
0: No, mañana y el viernes no. El viernes no. Llámelo mañana entonces, mañana, por favor. Me gustaría mucho que hablemos con el presidente de San Lorenzo, que insisto, en la previa de la elección, a mí particularmente me dejó una muy buena impresión y avizorábamos en aquel momento, yo de haberlo escuchado, digo, para mí es el que más chance tiene de ganar y es el que efectivamente ganó.
2: Sí, era el que tenía grandes chances, lo dijimos acá.
1: Tiene un año y medio de mandato.
0: Claro. Sí,
2: pero le están pasando factura de muchas cosas que le salió mal de movida. El técnico, no te olvides, lo del técnico fue un golpe durísimo.
0: Sí, terrible. Pero lo subsanó con la llegada de Pipo Grosito, no que, tiene más cartel no que el que tenía Gustavo Álvarez.
2: No sé. Empieza, ya Pipo se quedó afuera.
0: Bueno, se podría haber quedado afuera Gustavo Álvarez también.
2: Pero el que se quedó afuera fue Pipo, no Álvarez.
0: Sí, es verdad.
2: Vamos a ver el campeonato.
0: Una chiquita, Javier, y viene el informativo.
5: Bueno, hablando del mercado europeo, el Real Madrid con Mourinho ya se pone a trabajar en la pretemporada y apunta a dos grandes objetivos como refuerzo para un equipo que tiene ya bastantes nombres, ¿no? Los dos apuntados son... Rodri, sí o sí lo quiere en el Real Madrid, al jugador del Manchester City, y Michael Olise, que sería la otra gran figura por la cual va el Real Madrid.
0: Muy bien, 2:30 p.m, noticias en Radio Nacional.
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7: 2:30 p.m. en la República Argentina. Cae el riesgo país. El indicador cede a 410 puntos, cerca de su nivel mínimo en 8 años. Es la respuesta de los mercados financieros a la mejora de la situación crediticia del país por parte de Moody's, una de las agencias de calificación de riesgo más grandes del mundo. Cierran la avenida Cantilo y la autopista Ilia. Será mañana desde las 23 hasta el viernes a las 6 para avanzar en las obras de ampliación del puente La Bruna en inmediaciones a la cancha de River. El tránsito será desviado por las avenidas Figueroa Alcorta y del Libertador. Donald Trump promueve a Gianni Infantino para la ONU. El informe de Cecilia Diwan.
8: Estados Unidos, Donald Trump evalúa respaldar a Gianni Infantino, presidente de la FIFA, como candidato a la Secretaría General de las Naciones Unidas. Según publicó el diario The New York Post, el presidente estadounidense considera que el dirigente deportivo es una alternativa respetada para ocupar el cargo. El proceso para sustituir al actual titular de la ONU, Antonio Guterres, cuyo mandato concluye el 31 de diciembre, ya está en marcha. Entre los 7 candidatos oficiales a sucederlo figura el diplomático argentino Rafael Grossi, actual director general del Organismo Internacional de Energía Atómica.
7: En la ciudad de Buenos Aires, temperatura 14 grados 2 décimas, humedad 64%, cielo parcialmente nublado.
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0: Muy bien, en la continuidad de Pasión Nacional por M870 con las 48 del país y por supuesto el canal de YouTube de la radio. Lo hemos recuperado a Nat King Cole con Love. Qué felicidad, ¿eh? Esas son las cosas que me dan mucha felicidad. Sí, Hernán.
1: Acá tenemos un mensaje que nos llega de Norberto, está en Santos Lugares. Dice, buenas tardes, Nicolás y equipo. Después de Messi y Mbappé, que fueron determinantes, a mi entender el mejor fue Bellingham, ¿eh? Un mediocampista de toda cancha. Les mando saludos.
0: Sí, que no jugó frente a la Argentina.
2: ¿Quién? No jugó, sí, jugó.
3: Sí, ya sé.
4: No jugó ante Francia. Ah, que no se destacó ante la Argentina.
2: Bueno, pero ¿qué querés decir el técnico?
4: No, contra Francia no jugó ni Gordon, ni Bellingham, ni Harry Kane.
2: Lo mandó a todos para atrás, sí. ¿Cómo? El técnico alemán los mandó a todos atrás.
0: Me sorprende que Inglaterra siga con ese técnico. Bueno, vamos a saludar y a recuperar a un amigo que en realidad nunca se fue, pero siempre está volviendo. ¿Qué vas a volver si nunca te fuiste? Le digo al querido Omar Sapienza allí en Rosario. ¿Qué tal, Omar?
5: Hola, Nico, ¿cómo te va? Te mando un gran abrazo a la distancia. Por supuesto, la prioridad era el campeonato mundial y ahora, sin lugar a dudas, renovamos estas salidas que a mí me hacen muy, pero muy feliz. En tu programa, que es escuchado realmente no solamente en Argentina, sino a través de todas las plataformas de Radio Nacional en el universo. Nico, día gris en Rosario, 14 grados la temperatura, 92% la humedad, cosa que vos sabés muy bien. Rosario es muy, pero muy húmeda.
0: Sí, es verdad.
5: Se viene el campeonato y el que debuta es nada más y nada menos que, por el lado de nuestra ciudad, Rosario Central. Y nada más y nada menos que frente al campeón. Al legítimo campeón, que es Belgrano de Córdoba. Por supuesto, todos lo sabemos, ustedes lo vienen manejando. Mañana, 19:30 horas, el árbitro va a ser el señor Sebastián Zunino. Central, y algo que no puede remediar a través de hace ya varios años, que es la cantidad de jugadores lesionados que no se lesionan en los partidos. Se lesionan en los entrenamientos, se lesionan en las prácticas, se lesionan en las pretemporadas, y bueno, ahora ya se queda prácticamente sin dos titulares. Uno es en la defensa, Ignacio Obando. ¿Te acordás que había ido?
0: Sí, es
5: selección?
0: Verdad.
5: Bueno, vino bien, vino entero, tuvo sus vacaciones, comenzó la pretemporada y se lesionó, y no estará, por eso Facundo Mayo ocupará su lugar. Y el otro, que estaba realmente muy bien, había recuperado todo, en las prácticas, en los partidos de entrenamiento que hubo, se comenzaba a parecer al Rubén de antes. En todos los partidos amistosos convirtió goles. Es cierto, son amistosos. Pero bueno, ayer se volvió a lesionar y el puesto que iba a tener, que era nada más y nada menos que de titular, porque Enzo Copetti, que es el otro, también está lesionado en la pretemporada. Bueno, ahora ninguno de los dos podrá estar mañana frente a Belgrano de Córdoba. Por eso, el equipo probable, casi seguro, Ledesma en el arco, la defensa Coronel, Mayo, Gastón Ávila y Sande, el medio campo, el doble cinco, Ibarra y Pizarro, y después estarán a los costados Julián Fernández, gran jugador, jugó muy bien Julián Fernández, el gran Angelito Di María, Campaz o Cantizano. Campaz está bien, pero llegó el viernes. Si quiere jugar y el entrenador lo ve bien, si no estará el chico Campizano, y ante las lesiones, tanto de Marco Rubén como de Copetti, Badaloni, el que Central trajo recién, que es Tomás Badaloni, estará precisamente como titular ante el actual campeón del fútbol argentino. Recordamos que Central trajo como refuerzos a Axel Werner, al Tomás Badaloni que te nombro, a Franco Servi, 32 años. ¿Sorprenderá? ¿Habrá venido bien? ¿Estará en el banco Franco Servi?
0: Ojalá que sí.
5: Ojalá que pueda, pero no sabemos, porque viene de no jugar en el Celta de Vigo. Viene con el pase libre del Celta de Vigo. El técnico prácticamente no lo tenía en cuenta. Y hay conversaciones, y una que yo te la dije siempre, pero bueno, yo lo digo, pero la veo recontra difícil, cuasi imposible. Siguen las conversaciones porque Central sigue soñando con Gio Lo Celso y también con el Chimi Ávila, que es el centro atacante, que es el hermano de Gastón Ávila. Vamos a ver cómo queda esto. Pasamos al Parque de la Independencia. Los refuerzos de Frank Kudelka, gran técnico, lo salvó a Ñul por segunda vez consecutiva del descenso. Franco Escobar se crió en Ñul, es la tercera vez que vuelve al Parque de la Independencia. Terrible jugador y gran defensor, Lautaro Gianetti, vuelve y va a ser titular. Alan Soñora, el mediocampista, recordás, 27 años, y está por cerrarse, no sé si Pomelo tiene ya mejor información, está por cerrarse lo del defensor de Racing, García Basso. Eso es por el lado, todo por el lado de Newell's, y también lo lamentable para mí, porque el mejor jugador de Newell's en el campeonato anterior, por más que Newell's haya tenido alguna falencia, fue Luciano Herrera. Bueno, Luciano Herrera, por el cual Newell pagó $1 millón hace unos meses, ahora se fue a los Pumas de México por mucho, pero por mucho menor dinero, menor cantidad de dinero. Las cosas que uno todavía no lo sabe, te reitero, el mejor jugador de Newell's que compró hace menos de un año, ahora Newell's le dio salida y estará jugando en la UNAM, de México, y me refiero a Luciano Herrera. Y me había quedado en el fondo la última, Jorge Brón, el arquero que todos queremos, el arquero que todo central lamenta que no está más, firmó con la Universidad de Concepción en Chile. Jorge Brón será el arquero de la Universidad de Concepción en Chile, firmó por 18 meses, Nico.
0: Perfecto, Omar, te mandamos un gran abrazo, muchas gracias.
5: Igualmente para ustedes, abrazo.
0: Chao. Omar Sapienza desde Rosario. Boca da a conocer el parte médico con muchos lesionados. Leandro Lozano, distensión del músculo semimembranoso izquierdo. Milton Jiménez, lesión grado 2 del músculo aductor derecho, es decir, está desgarrado. Carlos Palacio, sobrecarga del músculo pectíneo derecho. Adam Vareiro, discopatía lumbar, hace 1000 años que está lesionado Vareiro. Tomás Belmonte, esguince leve de tobillo derecho. Bueno, todo este panorama de lesionados tiene Boca. Complicado el panorama porque son futbolistas que van a estar...
2: Para mí Boca va a seguir incorporando.
0: Seguramente.
2: No sé qué andará buscando a Robarrena, yo creo que bueno, lo de David Romero, ¿no?
0: Claro, lo que marcamos allá por 1:30 p.m.
2: Lo de David Romero y tal vez algún volante más, me parece, ¿no?
0: Ahí está. Gerardo, vuelvo a Córdoba contigo.
3: Como no, Nico, ya que Omar estaba hablando de los rivales de los cordobeses, arrancamos por Belgrano, por el campeón defensor del fútbol argentino que va a debutar mañana 19:30 en Alberdi ante Rosario Central. En algún momento se especuló con llevar ese partido al Kempes para darle más lugar a la gente del Celeste, lo que será un festejo después del campeonato obtenido, por supuesto, la primera vez jugando realmente como local. En aquella final en el Kempes dividió el estadio a la mitad con River, por supuesto, era terreno neutral. Belgrano, que tiene como mayor valor no haber perdido a casi ninguno de los jugadores campeones, solo Julián Mabella se fue a préstamo a Sarmiento de Junín, que fue un protagonista secundario. Tiene algunas molestias Leonardo Morales, por lo cual está en duda para mañana, si no va a jugar el paraguayo Alcides Benítez. Fueron preservados en los amistosos del fin de semana ante Estudiantes de Río Cuarto, Emiliano Rigoni y Lucas Elarrayán, pero seguramente serán titulares en la jornada de mañana. Thiago Cardoso en el arco, Morales o Benítez, Lisandro López, Alexis Maldonado y el uruguayo Federico Rica, Santiago Longo, Adrián Sánchez, Emiliano Rigoni, Ramiro Hernández o Juan Velázquez, Lucas Elarrayán y Nicolás Fernández. Si uno repasa, son todos los protagonistas que tuvo Belgrano en los partidos más importantes que lo llevaron al título, Nico.
0: Muy bien, perfecto, ya vuelvo contigo. Más mensajes con Hernán Exmayer.
1: Gustavo desde Comodoro Rivadavia, el pibe Ceballos no está a la altura o al nivel mundialista. No defendió nada, uno que otro gol, pero nada más, puro estrellato. Ojo con eso, dice Gustavo.
0: Bueno, perfecto, tenemos la última pausa de Pasión Nacional.

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1: Muy bien, estamos en el tramo final de Pasión Nacional. Va entonces a ser titular Dylan Gorosito en el partido de Boca mañana, partido que vamos a tener en Radio Nacional y en todo el país con el relato de Martín Perazzo. Creo que va a ser la primera vez que Dylan Gorosito va a jugar en la primera de Boca.
2: Ha jugado alguna oportunidad, pero como ingresando, ¿no? Desde el banco suplente, me
1: parece. No lo recuerdo. Recordemos que en el último tiempo habían estado en ese lugar sin convencer Advíncula, Barinaga y el Chelo Weigand, o Weigand, como ustedes prefieran.
2: Claro, el jugador del juvenil.
1: Y no estuvieron a la altura, fundamentalmente los últimos dos. Advíncula fue durante mucho tiempo titular con los distintos entrenadores que pasaron por la primera de Boca.
2: Y ahí están dando una tentativa de Boca para mañana, sería con Álvaro Montero, o sea que va directo a la titularidad, el colombiano, postergando a Bray. Gorosito, Figal, Costa y Blanco, Paredes, Delgado, sigue Milton Delgado, se hablaba de que podía llegar a irse.
1: Bueno, pero el mercado de pases en Europa es largo.
2: El Chico Flores, Aranda, Villa y Merentiel.
1: Flores anduvo muy bien en el partido de Copa Argentina del otro día, para mí fue la figura.
2: Interesante esto de que haya tres chicos de la cantera de Boca como titulares mañana, ¿no? Delgado, Flores y Aranda.
1: La verdad que sí.
2: Y Gorosito, cuatro.
1: Bien, trae Zarratea noticia de último momento.
3: No, lo de Gorosito que usted preguntaba, bueno, vamos a contestarlo. Jugó dos partidos en la primera de Boca, Dylan Gorosito.
1: Bien.
3: 2024, que fue su debut ante Defensa y Justicia. Ese día jugó de titular, debutó. Y
1: no recordaba ese partido.
3: 2024, 20 de julio del 2024.
1: Hace dos años.
3: Y después jugó este 2026, 15 minutos en Copa Argentina.
1: Claro, muy poco. Bueno, vamos al encuentro de Jorge Godoy para hablar de Independiente. Jorge, querido, un gran abrazo.
4: ¿Qué haces, Nico? ¿Cómo estás? Un abrazo grande, un saludo para todos. Bueno, cosas para contar de este Independiente que no ha tenido y no está teniendo un buen mercado de pases, pensando ya en el arranque de este campeonato. Será para Independiente el próximo domingo a las 5 de la tarde en La Plata frente a Estudiantes, y vamos a ver un equipo que va a tener prácticamente los mismos nombres que terminaron jugando en la etapa anterior, en el campeonato anterior previo al Mundial, con algunas bajas que ya venimos contando en las diferentes emisiones de Pasión Nacional, algunos contratos que ya no están, pero sin ingreso de dinero para Independiente. Los que se especulaba con vender, Ábalos y los Mónacos siguen en el club. Algunos se fueron, como Mancuello, como Valenzuela, que también se fue al fútbol mexicano. Otros que están colgados, como el uruguayo Cedrés. Y en las últimas horas se ha confirmado, más allá de aquel pase de Maxi Mesa que se dio de River por su salida, de estar en esa lista de prescindibles por parte del Chacho Coudet o de la dirigencia de River, pasó a ser un jugador que llegó con el pase en su poder a Independiente. Se dio a conocer en las últimas horas, te decía, que finalmente el arquero Santiago Mele, el uruguayo, que fue tercer arquero en la nómina de Bielsa en el campeonato mundial, tiene 28 años, va a llegar a Independiente a préstamo por un año. Dos cosas a decir de esto. Primero, viene a pelear el puesto con Rodrigo Rey, sí, a quien le queda contrato hasta diciembre. Pero por otro lado, en su momento, y no hace mucho, estoy hablando de días nada más, Mele había optado por irse a Colo-Colo de Chile. Finalmente no se dio esa transferencia por algunas cuestiones que no se cerraron entre el arquero y el equipo chileno. Y como segunda opción le quedó Independiente. Y viene entonces finalmente Independiente a préstamo por un año. Llega desde el Monterrey, el arquero que ha tenido paso también en el fútbol argentino por Unión de Santa Fe. Y por otro lado, por otra parte, otro caso muy particular, que es el de Imanol Machuca. ¿Se acuerdan que ha jugado en Vélez este chico? También ha sido en su momento requerido por Independiente, pero él optó por jugar en Vélez. Bien, perfecto, optó por jugar en la institución de Liniers, le pareció mejor. Mientras jugaba en Vélez fue requerido también por la selección de Malasia, y él fraguó algunos papeles. La FIFA lo descubrió y lo sancionó. Está a punto de firmar contrato con Independiente.
1: Sí.
4: Un jugador que está sancionado hasta noviembre de este año. Es decir, llega mañana, pasado, la semana que viene. Hasta noviembre no puede.

0: hasta que puedas estar habilitado para jugar en el mes de noviembre. Pero estas son las novedades del mercado de pases de Independiente, que trae un jugador que no está habilitado hasta fin de año para poder jugar. En todo esto, el equipo para jugar frente a Estudiantes obviamente no está todavía confirmado por Gustavo Quinteros, que no está para nada contento con el accionar de la dirigencia en este mercado de pases, pero con lo que tiene a mano va a formar con Rey, Arias, que tuvo cuando le tocó jugar un buen partido contra Portugal en el Mundial jugando para Colombia, los Mónaco, Valdés y Zavala, Pérez Curs y Marcone, la presencia de Mesa junto a Montiel, Ábalos, que no se mostró mucho por Paraguay, y Abaldo, el equipo de Independiente para jugar el próximo domingo frente a Estudiantes, Nico.
1: Hablando de la dirigencia, Jorge, hoy en los medios se habla de una ruptura en el oficialismo, que Grindetti habría roto con el famoso grupo Champagne.
0: Sí, Javier, es verdad, esto ha dejado trascender desde parte del oficialismo, de parte de Grindetti más que nada, que el presidente actual se presente para una reelección, pero lejos de lo que es lo que lo rodea ahora políticamente en Independiente el resto del oficialismo. Es decir, una ruptura de la facción oficial en estos momentos que comanda el club para que Grindetti vaya por las suyas, abriendo quizás una nueva agrupación o cortándose solo, no lo sé, no lo tengo claro eso, pero el presidente tiene ganas de presentarse a las elecciones. Yo realmente lo veo poco probable, más allá de que tenga ganas, no solamente de que se presente, sino también de que tenga chance de seguir siendo presidente Independiente.
2: A eso iba a ir, digo, más allá de las ganas de Grindetti, después las chances me parece que son muy pocas. Y con relación...
1: Es que el Puma Damián y todos los integrantes del grupo Champagne, incluido Cristian Ritondo, son los que manejan el club.
2: Sí,
1: ¿o no?
2: Pero,
1: ¿o me equivoco?
2: Sí, pero le ha ido muy mal a Independiente en el último tiempo.
0: Lo vienen manejando con gobiernos de diferentes colores también. Desde la época de Moyano para aquí lo vienen manejando ellos. Por eso también se da esta ruptura y que Grindetti quiere despegarse de este grupo al cual el socio de Independiente ya lo tiene en mira, que evidentemente con el que vayan ellos no va a ir la gran mayoría de los socios de Independiente.
2: Pero dime una cosa, vos que conocés a la perfección todo lo que pasa en Independiente, ¿ese grupo Champagne tiene más injerencia que el propio presidente?
0: Son los que manejan todo. Con claro. Eso te digo la respuesta.
2: Bien, y con relación a Mele, me quedé pensando porque vos lo habías anticipado. Hace tiempo que le querían traer un arquero a Rey para competirle de igual a igual.
0: Claro, sí, es verdad, Nico. Vienen hace rato ya buscándole un arquero que le compita al arquero actual de Independiente, que ha tenido mejores campeonatos que el último que ha jugado para el Rojo. La chance se dio ahora con Mele, que, insisto, con el detalle, no quería venir a Independiente tampoco. Se dio lo que se dio en varios pases de jugadores que llegaron a Independiente casi por descarte y por capricho y haciendo pucherito, como pasó con Puceto, por ejemplo. No querían venir a Independiente, habían arreglado primero otras opciones que después se les cayeron y entonces les quedó esa segunda o tercera opción que era Independiente. Lo propio pasa con el arquero oriental, con Mele, que tiene 28 años, que es un arquero con experiencia, que juega en la selección uruguaya, más allá de que no tuvo rodaje en los últimos tiempos porque Biel se eligió a otros arqueros, pero lo llevó, no obstante, al Mundial, y va a ser, creo yo, una pulseada, un mano a mano, con un referente del plantel de Independiente, y a tener en cuenta esto también, ¿no? Hay que ver cómo cae esta competencia con uno de los referentes del plantel, que es Rodrigo Rey. Ya se fue uno, Mancuello, ya no está más en Independiente, quedan como referentes del plantel de Independiente Rey, obviamente Marcone, y en menor medida lo Mónaco, pero ahora viene una competencia directa de uno que viene de afuera, que había elegido otro club, para pelearle el puesto a uno de los referentes de vestuario.
2: Claro, y lo Mónaco no hay ofertas porque el presente en Independiente no ha sido del todo halagüeño en el último tiempo, ¿no?
0: No llegaron, hay que ver si vuelve a remeter desde México alguna oferta, pero lo Mónaco, antes de ir a México, quiere quedarse en Argentina.
2: Bien, perfecto. Ya volveremos, Jorge, a compartir la cabina ahí en el Libertadores de América, en cualquier momento.
0: Dale, Nico, la seguimos.
2: Abrazo. Un abrazo, Jorge Godoy, con nosotros. Más mensajes, Hernán.
3: Jorge, desde San Juan, dice, los únicos equipos que nos dejan conformes hasta ahora son Racing y Riestra. Los demás son del montón, dice. Está enojado, Jorge.
2: Bueno, que no te enojes, Jorge. Hay que enojarse.
1: Riestra que juega con Boca el domingo.
2: Sí, claro. Hay que enojarse si el bife llega crudo al plato.
1: ¿Va a ser en cancha de Riestra el partido?
2: Que yo sepa, sí.
1: Ah, porque es un horario nocturno, ¿no? Tiene buena iluminación el...

0: Guillermo Lassa.
1: Parece que bueno, bueno, dice Santiago que
0: la,
1: sí. Me
0: trataron muy bien la otra vez que fui a Guillermo Lassa, la
1: mira qué bien.
0: Se la pasa bárbaro.
1: Bueno, el panorama, a ver, en una línea, Javier, con relación al Cuti Romero, a Julián Álvarez y también a Mastantuono, recordemos.
0: Bueno, en el caso de Mastantuono, ya Mourinho decidió no tenerlo en cuenta para el plantel del presente año, con lo cual le van a buscar un club para ser cedido. También depende del propio Mastantuono. River ya hizo un pedido por su pase a préstamo. Hay que ver si Mastantuono quiere seguir en Europa o volverse a la Argentina. Julián Álvarez, por ahora el Atlético Madrid está decidido a mantenerse en sus 13, como se dice, ¿eh? No vende al jugador, salvo que se pague la cláusula. Algo que es bastante difícil porque son 500 millones de euros. Y el Cuti Romero está buscando club. De hecho, se fue directamente a Inglaterra para tratar su salida del Tottenham y ver si puede recalar en alguno de los clubes que hay interesados por él. Uno de los clubes que está interesado por el Cuti Romero es el Fútbol Club Barcelona.
1: Qué jugador es Santiago el Cuti Romero, ¿no?
2: Impresionante.
1: Qué central.
2: Sí, sabés que pensaba en los mejores rendimientos de la selección argentina, sin contar lo obvio, que es el de Messi. Y creo que el Cuti Romero es el que encabeza esa lista, por lo menos desde mi lectura de lo que fue la Copa del Mundo. Si sacamos a Messi, ¿quién fue el mejor de Argentina? Desde mi óptica, es el Cuti Romero, que es un central extraordinario y que es uno de los mejores marcadores centrales del mundo,
1: sacando,
2: sin duda.
1: Sacando a Messi, dijiste, está bien.
2: Sacando a Messi, que es lo obvio, ¿no? ¿Quién fue mejor en Argentina? Messi.
1: Sí, yo esperaba un mejor Mundial, más allá de que tuvo un partido sobresaliente en la final de Dibu Martínez. Esperaba más del arquero.
2: Sí, creo que hay otros buenos rendimientos desde el punto de vista individual, como el de Lisandro Martínez.
1: El de Lisandro te iba a marcar, me parece.
0: Tagliafico.
1: Sí,
0: claro.
2: Tagliafico. Sí. Pero fíjate, son todos defensores los que estamos mencionando, lo que habla de lo que fue el rendimiento de la selección de esta Copa del Mundo, y sacando Julián, a Messi, ¿no?
1: Pero
2: en ataque fue todo Messi.
1: Te voy a decir algo.
0: Julián y Lautaro fueron una frustración, más allá del gol de Lautaro.
2: Y los mediocampistas un poco también, no llegaron más al nivel que se esperaba.
1: Paredes tal vez el que
2: más... Paredes el que más se destacó, coincido.
1: Y Enzo Fernández por los goles. Pero iba a decir, no está Zárate para pelearlo. Es tanto que hablaron de Facundo Medina, ¿no?
2: Facundo Medina.
1: El titular, señores, en la selección argentina es Nicolás Tagliafico, el 3 por la izquierda.
2: Sí, bueno, lo que pasa es que no llegó en condiciones físicas, tuvo que jugar Medina.
1: Está bien,
2: hizo
1: pero
2: muy bien.
1: Digo, estando bien físicamente los dos, el titular es Tagliafico.
2: Sí, claro, pero eso no iba.
1: No, Zárate lo discutía
2: no,
1: eso.
2: No, bueno, lo que pasa es que Tagliafico corrió de atrás por una cuestión física, pero está claro que es el 3 de la selección de que levantó la Copa en Qatar.
1: Para todos menos para Zárate. Don Murúa en el final dice desde Córdoba.
3: Nada, me permito agregar, además del gran rendimiento del Cuti Romero, al Inter de Milán como interesado, según dicen acá en Córdoba, por el Cuti Romero, además del Barcelona, Nico Querido.
1: Bien, pensar que salió ahí de Belgrano.
3: Sí, claro, formado en el Club San Lorenzo de Córdoba, donde en otro tiempo, por ejemplo, salió el Lacha Luis Antonio Ludueño, uno de los ídolos de Talleres, un club que está aquí en la zona sur, un club muy humilde que ha formado a muchísimos jugadores que después pasaron a los equipos grandes de Córdoba y, por supuesto, después su formación en Belgrano y, sorprendentemente, con un paso también por las inferiores de Talleres antes de recalar en el Pirata. Toda la larga historia del Cuti en los clubes de Córdoba.
1: Muy bien, Gerardo, ¿qué tal el tiempo en Córdoba?
3: Muy frío, a esta hora casi 10 grados en una jornada realmente fría, gris, en algún momento amagó con salir el sol, pero seguimos con los días grises muy húmedos y muy fríos aquí en Córdoba, Nico.
1: Muy bien, te mandamos un gran abrazo y nos reencontramos mañana.
3: Dale, fuerte abrazo, nos reencontramos mañana.
1: Gerardo Murúa se sube al escenario Sinatra, ella tiene todo el atuendo. Hernán, en el final recordamos los datos del tiempo.
4: 14 grados 2 la temperatura, 13 la máxima para hoy, mayormente nublado. Viernes a la noche vuelven la lluvia.
1: Oh, ¿y el sábado?
5: Dale, deja de darme mala noticia.
1: Justo el viernes, que es el día más lindo de la vida, el día más lindo de la semana.
5: Dale.
1: ¿Qué dice Zarratea? ¿Va a volver a hablar de Atlanta usted?
5: Obvio, siempre.
1: Claro.
5: Jugamos este fin de semana.
1: Está muy bien.
5: No, jugamos el lunes.
1: ¿Gil se queda en San Lorenzo o se va?
5: Yo creo que se va a ir.
1: Bueno, vuelve el fútbol. En realidad no vuelve porque nunca se fue. Terminó la Copa del Mundo.
5: Empieza el reglamento mundial, ¿eh?
1: Claro. Después mañana vamos a recordar. Bueno. Mañana con un par de partidos. Mañana vamos a estar por la noche con el relato de Martín Perazo con la presentación de Boca en la Bombonera de Buenos Aires frente a O'Higgins, el equipo de Chile.
5: Claro que sí, por los repechajes de Sudamericana.
1: Es el repechaje. Después vienen los 16avos de final.
5: Estos son los 16avos, después vienen
1: octavos. Ahí está. Bueno, me estoy acomodando.
5: Explico cómo son los números. 16, 8, 4.
1: Muy bien, muy bien. Sí, sí. Hoy Lanús por la Copa Sudamericana con Cienciano.
5: Y ayer ganó Tigre.
1: Ayer goleó Tigre. ¿Estuvo nuestro amigo Corujo ahí?
5: amigo suyo.
1: Sí, amigo suyo en realidad. Bueno, Henry, como te dicen, Hernán Exmayer. Gracias a Rodolfo Flores, a María Suárez con ese Araujo, que está en la producción. Mañana vamos a recuperar a Juan Ignacio Gijón.
5: ¿Murió?
1: Se tomó el día. Mi nombre es Nicolás Álvarez. En la continuidad de la radio viene el servicio informativo Nora Brioso en la M870 y en el resto del país siguen con la programación habitual. Llévatelo a Sinatra, que es el verdadero peso pesado de la historia.

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1: Las 3 de la tarde en la República Argentina. La Nación traspasó rutas a Santa Fe. El informe de Hernán Mundo desde Casa de Gobierno.
2: En Casa Rosada, la secretaria general de la Presidencia, Karina Milei, y el jefe de gabinete, Diego Santilli, y el gobernador de Santa Fe, Maximiliano Pujaro, acordaron el traspaso a la provincia por 20 años de las obras y mantenimiento de la ruta nacional A012, que a lo largo de 67 kilómetros atraviesa los departamentos San Lorenzo y Rosario. Así lo destacaba el ministro de Obras Públicas de Santa Fe, Lisandro Enrico.
3: Sí, es muy importante para la provincia de Santa Fe, pero para otras provincias también. Es una ruta, la A012, una ruta nacional que tenía muchos años de falta de mantenimiento y en estos últimos tiempos era muy peligrosa. Circulan toda la carga de camiones que llega a los puertos Rosario, 1.7, 1.8 millones de camiones por año ingresan a la zona de puertos, y su deterioro hacía que nosotros desde hace dos años y cinco meses veníamos pidiendo que esta ruta la pasen a la provincia para tomar el gobierno de Santa Fe a su cargo el mantenimiento y mejorarla.
1: Confirman un caso de hantavirus. Fue en la localidad bonaerense de Tres Arroyos donde fue activado el protocolo sanitario y se realiza una investigación epidemiológica. El paciente permanece bajo seguimiento y asistencia médica. Con este caso ya son 48 los registrados en el país durante 2026. Alerta meteorológico rige para la cordillera de Río Negro, Neuquén, del norte de Mendoza y del sur de San Juan, donde se esperan nevadas y no se descarta la precipitación en forma de nieve o lluvia. Actualizamos ahora el estado del tránsito con Ernesto Arriaga.
4: Se liberó totalmente el puente La Noria, la autopista El Sol del Oeste y Richeri, totalmente normal, y la bajada de la autopista La Plata está habilitada. Ya se está cerrando en el Congreso de la Nación la avenida Rivadavia y Callao con vallas por los manifestantes a las 15:30 horas. Por favor, se puede circular por Avenida Córdoba, Corrientes, Independencia y Avenida San Juan.
1: En la ciudad misionera de Puerto Iguazú, donde nos escuchás por AM710 y FM99.1, temperatura 18 grados una décima, humedad 99%, cielo cubierto, visibilidad reducida a 2.500 metros por lloviznas. En la ciudad de Buenos Aires, temperatura 14 grados dos décimas, humedad 64%, cielo parcialmente nublado.
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Arrancamos aquí la tarde de Radio Nacional El Bolsón con fiaca hoy, ¿eh? Pero es el día, cayó nieve. La nieve que esperábamos, igual estamos esperando que se junten así como ni salimos a jugar un rato, ¿viste? A tirarnos unos copos de nieve, armar un muñeco de nieve. Acá no pasa nada, capaz que en el cerro sí, pero no llegamos al cerro. No vamos a llegar porque estamos hasta las 6 de la tarde aquí en la radio. Marí, bienvenidos, bienvenidas a la tarde nacional El Bolsón. Aquí vamos a estar, como dije, recién hasta las 18 horas. Recuerden que 17 y 30 va el Servicio Social de Radio Nacional El Bolsón. Nos pueden escuchar por las diferentes frecuencias. Por AM 1160, por FM 87.9, también a través de internet, googlean y ponen Radio Nacional El Bolsón. Allí también hay un link para escucharnos en vivo. Se pueden comunicar a la radio, al teléfono fijo 449-2350 o mandarnos mensajes vía WhatsApp al 294-410-6920. ¿Qué nevadita? Bueno, en Bariloche, tremenda nevadita, la ruta está nevada. Neuquén también, cayó nieve. Acá en la comarca andina también nevó. En Esquel todavía no está nevando, pero hay pronóstico de nieve también para aquellos lugares. Se hizo rogar la nieve, esperemos que se junte, esperemos que se acumule, esperemos que sea la nieve esa que necesitamos que quede para el veranito. Igual es como nieve con agua, parece que cayera. No vamos a poder jugar, me parece, Moni. No vamos a quedar con las ganas de ir a tirarnos a la montaña, a la olla al cerro de los pobres, ¿no? Si habremos jugado. Si nos habremos tirado con bolsa ahí de los caminos o de esos lugares, qué lindo, ¿no? Los trineos también, me acuerdo que hacíamos, había competencia de trineos en Esquel, armábamos trineos y en el centro se hacían competencias allá con los trineos. No, y se armaban unos trineos preciosos, ¿eh? Me acuerdo mi papá le ponía. Nosotros ar nos armaban el trineo y le ponía, ¿viste? Como la manguera abajo para que se deslice. La abría y le pegaba le ponía clavos, o sea, y quedaba lisa. Y eso lo utilizábamos para tirarnos también. En la esquina de mi casa sabíamos tirarnos porque hay justo una bajadita. Ahí, sabíamos cómo jugábamos en eso. En esos lugares también habremos sufrido accidentes porque tengo una hermana que se quebró, me acuerdo, jugando en la nieve. Ay, que me trae tantos recuerdos la nieve, la chocolatada, los buñuelos, las tortas fritas, bueno, la comida, también ¿cómo es que se llama? La cascarilla, es el sabor de la cascarilla. Todo, mirá lo que me produce la nieve. Todos esos recuerdos que me trae la nieve. Así que ahora vamos a hablar del pronóstico del tiempo. Ocho minutos pasan de las 3 de la tarde y la temperatura en este momento aquí por el paralelo 42 es de 7 grados, 7 grados la sensación térmica, viento oeste-noroeste a 8 kilómetros por hora, ráfagas de viento a 19 kilómetros por hora. Dice que va a llover acá, pero hay un aviso amarillo por nieve. A ver, vamos a clicar ahí lo que dice el AccuWeather. Bueno, aviso amarillo por nieve vigente desde el jueves a las 12 hasta el jueves a las 17:59. Según el Servicio Meteorológico Nacional, también está vigente. Aviso amarillo por nieve vigente hasta las 17:59, según el Servicio Meteorológico Nacional. Eso para hoy. A ver, te digo. A ver, dice. Va a seguir nevando, igual. Sí, acá dice que va a llover. Pero bueno, todavía es medio como agua-nieve, así, ¿no? La máxima de hoy dice que va a llegar a los 8 grados, 3 grados la sensación térmica. Para mañana jueves
23 ya de julio, 10 grados, la máxima 1 grado, la sensación térmica nublado con llovizna por la tarde. El viernes 24 se espera 7 grados la temperatura, 2 grados la sensación térmica, chubascos breves, lluvias torrenciales por la tarde. Y para el sábado 25, arrancando el fin de semana, 10 grados la temperatura, 1 grado la mínima. Algo de lluvia temprano, dicen. Para el domingo 26 también se espera lluvia. 7 grados la temperatura, 2 grados la temperatura mínima, destemplado con lluvia. Y parece que la semana también va a ser lluviosa. Bueno, por ahora está cayendo nieve aquí por el paralelo 42. Igual el Servicio Meteorológico Nacional emitió una alerta roja por temperaturas extremas en sectores de Chubut. Actualizó el aviso de nevadas en Neuquén para para hoy miércoles 22 y anticipó que el fenómeno comenzará a afectar también a Río Negro durante la tarde del jueves 23 de julio. El Servicio Meteorológico Nacional emitió una alerta por temperaturas extremas para gran parte de Chubut debido a la ola de frío que afectará a la provincia durante hoy miércoles 22 de julio. El nivel rojo alcanza los departamentos Escalante y Sarmiento, además del sudoeste de Florentino Ameghino. Según el organismo, estas condiciones pueden tener un efecto alto a extremo sobre la salud, con riesgo incluso para personas sanas y permanecen expuestas al frío durante periodos prolongados. Ah, que debe hacer frío. De acuerdo al pronóstico, en Comodoro Rivadavia, la temperatura mínima fue de 4 grados bajo cero, mientras que en Sarmiento descendió hasta los 5 bajo cero. No se esperan precipitaciones ni vientos de consideración, por lo que las heladas serán el fenómeno predominante durante la jornada. El resto del territorio provincial continuará con vigente amarilla en alerta, que advierte sobre temperaturas con capacidad de afectar especialmente a niños, adultos y mayores y personas con enfermedades crónicas. Hay una alerta por nieve en Neuquén para hoy y se confirmó que el aviso que inicialmente alcanzaba solo a sectores cordillerana fue extendido también hacia el centro de la provincia. El organismo indicó que la alerta implica nevadas persistentes de variada intensidad por momentos fuertes. Además, señaló que se esperan valores de nieve acumulada entre 20 y 50 centímetros en las zonas cordilleranas, entre 10 y 30 centímetros en zona baja, pudiendo ser superados en forma puntual. Bueno, para el jueves 23 de julio, el Servicio Meteorológico Nacional emitió una alerta amarilla por nieve para la provincia de Río Negro. Las zonas alcanzadas por este aviso durante la tarde serán Bariloche, la cordillera de Pilcanilleu y la cordillera de Ñorquincó. Veremos qué pasa por acá. Por ahora está pronosticada la nieve, ¿eh? Y me parece que se hizo lluvia o no. ¿No? Está cayendo. Ah, sigue cayendo nieve, que acá no se ve mucho, mucho por la ventana de la radio.

La nieve y el hielo y la baja adherencia complican algunos sectores cordilleranos. Las nevadas registradas en la cordillera generan complicaciones para circular por distintos caminos y rutas de la región. Desde hoy los organismos viales solicitaron transitar con extrema precaución debido a la presencia de nieve, hielo y sectores con baja adherencia. Lo que dice, a ver, ahí vamos a buscar información. Bueno, según el parte de Vialidad Nacional, revelado esta mañana, la ruta Juan Herrmann, ex ruta 40, presenta condiciones de circulación complicadas en todo el tramo que une San Carlos de Bariloche con el Bolsón, producto de las nevadas y las bajas temperaturas de las últimas horas. En el tramo que va de Bolsón a Villa Mascardi, el organismo describió la calzada como transitable, con extrema precaución, con presencia de hielo y nieve sobre la ruta y piedras sueltas productos de derrumbes. Hay máquinas viales trabajando en la zona y se pide especial atención por la presencia de animales sueltos. Vialidad Nacional recomienda circular a velocidad precautoria, respetar los espacios de adelantamiento en el recorrido sinuoso y de curvas cerradas y tener en cuenta que el tramo cuenta con riesgo de solución, con riego de solución salina. Es obligatorio el uso de cinturón de seguridad, luces bajas. Se desaconseja circular en horario nocturno y es obligatoria la portación de cadenas. En el tramo entre Villa Mascardi y Bariloche la situación es similar, transitable con extrema precaución, con nieve sobre la calzada y operarios viales trabajando en la zona. También en ese sector rigen las recomendaciones de circular con precaución en el trazado sinuoso, respetar los espacios de adelantamiento, circular con cinturón, luces bajas, evitar la circulación nocturna y llevar cadenas obligatoria. Aunque está mejoró la transitabilidad de la ruta, hay tramos todavía con nieve en banquina. Se insiste, bueno, en mantener las precauciones ante posibilidad de nuevas heladas y la presencia de sectores con hielo residual.

Bueno, hace una hora más o menos llegó este aviso por condiciones meteorológicas con precipitación de nieve en nuestra localidad, dice acá el municipio de Lago Puelo. Se avisa a la comunidad que actualmente el camino alternativo se encuentra preventivamente cortado. Se recomienda transitar con precaución en otros sectores, principalmente ruta provincial 45 y subida de Díaz, ruta provincial 16. Personal de los distintos servicios de emergencia, obras públicas, municipal, protección civil municipal, tránsito municipal y servicio de seguridad, policía local, se encuentran monitoreando la situación. Ante cualquier inquietud o novedad, llamar a los servicios Bomberos de Pueblo 100, Policía 101, Hospital 107, Protección Civil Municipal 294-481-1159. Cortada preventivamente el camino alternativo hacia la localidad de Lago Puelo. Y el Parque Nacional Nahuel Huapi informa también que el Servicio Meteorológico Nacional ha emitido una alerta por nieve por la tarde-noche del jueves 23 de julio. Se prevén acumulaciones de nieve entre 20 y 50 centímetros en zona cordillerana y entre 10 y 30 centímetros en zonas más bajas. Se solicita permanecer atento a cierres preventivos en diversas áreas, aprovechando que hay, o sea, hay turismo ahora, así que bueno, estar atento, atento a esta información. Chequear el registro de trekking, donde se encuentra la información de la senda cerrada o abierta. Circular con vehículos preparados para estas condiciones y portar cadenas. También informarse en Vialidad Nacional, el estado de rutas nacionales, provinciales y caminos. Informarse en el Servicio Meteorológico Nacional sobre pronósticos y estado de alerta. Y también sobre los refugios abiertos o cerrados a través del www.clubandino.org y informarse sobre los peligros de avalancha en www.avalanchas.com.ar, tomando en cuenta en que los ambientes naturales y caminos de montaña, las diferentes contingencias climáticas generan alteraciones que conllevan riesgo para las personas. Resulta indispensable informarse sobre todas las recomendaciones de seguridad, quedando bajo absoluta responsabilidad de los prestadores turísticos y visitantes, no respetar las indicaciones y consultar todas las recomendaciones e información para esta época del año. Solicitamos la colaboración para mitigar amenazas y peligros característicos de zonas agrestres, así como para resguardar la integridad física de todas aquellas personas que visitan y o desarrollan actividades laborales en parques y reservas. Veinte minutos pasaron de las 3 de la tarde. Vamos con nuestra efemérides musical. Y un día como hoy, 22 de julio, pero del año 2021, fallece a los 56 años en Buenos Aires Roberto Palo Pandolfo. Su carrera comenzó a fines de los años 70 con el grupo Sempiterno cuando estaba en el secundario y logró reconocimiento una década más tarde como líder de Don Cornelio y La Zona. Más tarde formó Los Visitantes y desde 2001 desarrollaba su carrera como solista. Palo Pandolfo, Playas Oscuras.

Seguimos aquí en la tarde nacional, el Bolsón 294-410-6920, el teléfono para comunicarse, para contarnos qué estás haciendo en esta tarde de lluvia, nieve. ¿Paró, no? Sí, paró la nieve ahora. No se juntó nada, nosotros esperábamos acá. Nos ilusionamos, nos volvimos a ilusionar, muchachos, muchachas, como en el Mundial. Bueno, seguimos hablando del Mundial, terminó, pero siguen saliendo cosas, se siguen hablando. Igual está bueno hablar de deporte también. Lionel Messi recibió una histórica distinción internacional como el mejor jugador del Mundial 2026. La Federación Internacional de Historia y Estadística del Fútbol premió al capitán argentino por la autoridad incuestionable de sus datos. Lionel Messi sumó un nuevo reconocimiento a su historia, a su histórica carrera. Luego del Mundial 2026, la Federación Internacional de Historia y Estadísticas de Fútbol lo distinguió como el mejor jugador de la Copa del Mundo, al considerar que fue el futbolista con el rendimiento más destacado del certamen, disputado de manera conjunta en Estados Unidos, Canadá y México. El anuncio se realizó pocas horas después de la final en la que España derrotó por 1-0 a Argentina en tiempo suplementario, aunque el seleccionado dirigido por Lionel Scaloni no pudo defender el título obtenido en Qatar 2022. La entidad valoró el desempeño individual del capitán argentino durante toda la competencia por encima de los resultados grupales. De acuerdo con la Federación Internacional de Historia y Estadísticas del Fútbol, el premio se define mediante un índice de rendimiento propio. Este sistema contempla las calificaciones obtenidas en cada partido, los goles, las asistencias y el impacto de cada futbolista en las instancias decisivas, donde Messi terminó en el primer lugar con una diferencia considerable. En algo ganamos, ¿viste? Durante el certamen, el rosarino disputó los 7 encuentros, convirtió 8 goles y repartió 4 asistencias, registrando una calificación promedio de 8,33 puntos. En el comunicado oficial, la organización sostuvo que el veredicto es inequívoco y señaló de forma textual: Lionel Messi es el mejor jugador, no por sentimiento ni por reputación, sino por la autoridad incuestionable de los datos. Toma pa' vos, ¿viste? Es un premio diferente al de la FIFA, porque el galardón entregado por la organización es independiente de las distinciones oficiales otorgadas por la Federación Internacional del Fútbol, Asociación FIFA, al finalizar el torneo. Y en esa ceremonia el español Rodri, que todavía todo, acá sí que coincidimos casi todo, porque el Balón de Oro no era, era para Messi. Bueno, Rodri recibió el Balón de Oro como el mejor jugador, mientras que el francés Kylian Mbappé se quedó con la bota de oro tras finalizar como máximo goleador con 10 tantos. Más allá de ese resultado, el reconocimiento de la Federación de Estadísticas volvió a destacar la vigencia de Messi, quien a los 39 años fue uno de los grandes protagonistas. El capitán argentino también integró el equipo ideal elaborado por la entidad y cerró otra actuación histórica con la camiseta de la selección argentina.

Y seguimos hablando de fútbol y en este caso vamos a esto, me enorgullece a mí, a todos los chubutenses y los esquelenses, y hay que contarlo, y también a los sureños, porque Juan Cruz Payal, que integra la lista de Boca Juniors para jugar la Copa Sudamericana, el mediocampista surgido en Belgrano de Esquel, fue promovido por Rodolfo Arruabarrena al plantel de primer y forma parte de la lista para el compromiso ante O'Higgins. El joven futbolista esquelense, Juan Cruz Payal, fue promovido al plantel de primera división de Boca Juniors por el entrenador Rodolfo Vasco Arruabarrena, quien lo incluyó en la lista de buena fe para disputar la Copa Sudamericana. La convocatoria se da en la previa del encuentro que el conjunto Xeneize se enfrentará este jueves como local frente a O'Higgins por el certamen continental. Creo que todos los sureños vamos a estar ahí pendientes del partido, los que no somos de Boca también, por este jugador que nos representa, Juan Cruz Payal. El juvenil venía desempeñándose en la reserva de Boca y en los últimos días comenzó a entrenarse junto al plantel profesional, una señal de la confianza que el cuerpo técnico depositó en sus condiciones. La noticia fue celebrada en Esquel, especialmente por el Club Social, Cultural y Deportivo Belgrano, donde el volante dio sus primeros pasos futbolísticos. A través de sus redes sociales, la institución expresó: el joven mediocampista esquelense, surgido en las inferiores de Belgrano, está en la consideración del nuevo director técnico de Boca Juniors. El vasco integró a Juan Cruz en la lista de buena fe para la Copa Sudamericana. Vamos, Juan Cruz, a seguir trabajando con todo. La carrera de Payal comenzó a tomar impulso desde muy chico. En 2016 fue observado durante una prueba de captación realizada por Boca Juniors en Esquel, oportunidad que le permitió viajar a Buenos Aires para incorporarse a las divisiones inferiores del club. Posteriormente continuó parte de su formación en Racing Club de Avellaneda y tiempo después regresó a Esquel para vestir la camiseta de Belgrano en primera división, donde también se consagró campeón. Con el objetivo de dar el salto al fútbol profesional, decidió volver a Boca Juniors. Se instaló nuevamente en la pensión del club, trabajó para consolidarse en la reserva y fue parte del plantel en el 2025 que conquistó el título intercontinental juvenil. El primer esquelense con contrato profesional en Boca, otro de los grandes hitos en la carrera del mediocampista, llegó en febrero del 2024 cuando firmó su primer contrato profesional con Boca Juniors hasta diciembre del 2028. Con esa rúbrica se convirtió en el primer futbolista nacido en Esquel en firmar un vínculo profesional con la institución Xeneize, marcando un hecho histórico para el deporte de la ciudad. Así que mañana vamos a estar todos haciéndole el aguante, así no seamos hincha de Boca, a este esquelense Juan Cruz Payal.

Vamos al diario Río Negro y este tema que tiene que ver con la justicia, porque el FBI interceptó a Claudio Chiquitapia en Nueva York, lo citó a declarar en Estados Unidos e incautó celulares de la AFA. Agentes federales demoraron al presidente de la AFA en el aeropuerto antes de abordar el vuelo de regreso con la selección. Le incautaron todos sus dispositivos electrónicos. También citaron al tesorero Pablo Tobillino y a Javier Faroni para el 30 de julio. Minutos antes de abordar el vuelo de regreso a Buenos Aires, el presidente de la Asociación del Fútbol Argentino, Claudio Chiquitapia, fue abordado y retenido en el Aeropuerto Internacional de Nueva York por efectivos del FBI. El operativo sorpresa interrumpió el itinerario de la delegación nacional y derivó en la incautación de los teléfonos celulares y dispositivos electrónicos de Tapia y otros altos directivos. Por el procedimiento, el avión que debía despegar a las 6 recién obtuvo la autorización para salir pasadas las 8:15, lo que retrasó la llegada del plantel subcampeón del mundo al aeropuerto de Ezeiza. Según publicó Infobae, la maniobra del FBI se dio en el marco de una causa penal por la estructura financiera internacional de la AFA. En los documentos judiciales se confirmó que Tapia fue citado formalmente a declarar ante la Corte del Distrito Sur de Florida para el próximo 30 de julio. La notificación judicial que le entregaron en mano a Tapia no lo alcanza únicamente a él. El tribunal norteamericano extendió las citaciones a la cúpula de la calle Viamonte y a sus operadores financieros externos. Pablo Tobillino, el tesorero de la AFA y mano derecha de Tapia. Javier Faroni, el empresario teatral y titular de la firma Tour Product Enter LLC, la sociedad radicada en Florida bajo la lupa por presunto lavado de dinero y la retención de comisiones. Diego Lucero, dirigente señalado en el entramado de la Administración de Contratos Internacionales. Todos deberán presentarse a fin de mes en los tribunales estadounidenses para responder por la compleja red de sociedades, fantasmas, bienes de lujo y desvío de divisas pertenecientes a los sponsors globales de la selección. El procedimiento de los agentes federales se dio en un clima de desconcierto sobre la pista del aeropuerto neoyorquino. La demora obligó a los futbolistas de la selección a permanecer dentro del charter mientras se realizaba el secuestro de material tecnológico de la dirigencia. Un dato que no pasó desapercibido en los pasillos de la AFA es que la figura del equipo, Lionel Messi, no formó parte de ese vuelo. El capitán viajó un día después en su avión privado rumbo a Rosario para reencontrarse con su familia, quedando completamente al margen del violento episodio que golpeó la comitiva oficial de Tapia a metros de despegar. La maniobra, que derivó en el sorpresivo operativo en el aeropuerto de Nueva York, comenzó a gestarse en el pleno mundial, mientras Claudio Chiquitapia y la comitiva oficial acompañaban al equipo, tres fiscales federales de Washington y Florida, especializados en lavado de activos, Patrick Gouchoué, Christopher Singh y Michael Berger, daban los primeros pasos junto al FBI para desarmar la injerencia financiera externa de la AFA con operaciones bajo la lupa que superan los 300 millones de dólares. El punto de inflexión ocurrió en Miami tras una declaración clave de más de 2 horas del empresario Guillermo Tofoni. La documentación bancaria obtenida a través de la justicia estadounidense expuso el rol central del Tour Prudence LLC, la firma de Javier Faroni y su esposa Elida Guillete, como la caja colectora exclusiva de los sponsors y amistosos de la selección. Bueno, sociedades pantallas, se detectaron giros millonarios hacia firmas con escasa o nula actividad, como nombra varias empresas, ¿no? Después las empresas compartían agentes registrales y oficinas virtuales en Florida, varias se devolvieron tras el estallido del caso, después los documentos de litigio comercial pasaron directamente a manos del FBI para contrastar las comunicaciones de los celulares incautados a Tapia con los giros bancarios reales.

Vamos a la música en la tarde de Nacional, el Bolsón, Maggie Cushen junto a Pachi Herrera haciendo Ay Carnaval.

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6: Mirá lo que publica Infobae, el título, ¿no? Dice, efecto mundial, el gobierno presentó un proyecto para arancelar la universidad y la salud para extranjeros sin residencia. Esta iniciativa fue presentada en la legislatura bonaerense por el diputado provincial Agustín Romo. No se prevé escalar a nivel nacional, pero hay un documento espejo en la ciudad, adhesión unánime al interior del oficialismo. La amplitud en redes que hubo sobre la final perdida en el Mundial generó la difusión en diferentes plataformas de posteos puntuales de personas extranjeras en el país que se burlaban de la selección argentina y de otros asuntos sensibles ajenos al fútbol. Eso explican en el gobierno, fue uno de los disparadores para que La Libertad Avanza presentara un proyecto de ley en la legislatura bonaerense que propone que los extranjeros sin residencia permanente paguen el uso de hospitales públicos y universidades. La iniciativa fue anunciada ayer por el diputado provincial y jefe del Bloque Libertario en ese recinto, Agustín Romo, la cual recibió la adhesión de todas las filas del oficialismo desde su sector, las Fuerzas del Cielo, el carinismo y hasta el apoyo público de una de las dirigentes más importantes del oficialismo, Patricia Bullrich. Así que hay extranjeros que viven en Argentina, estudian gratis en Argentina, se atienden gratis en hospitales argentinos, mientras odian a la Argentina. Perfecto, dice. Acabo de presentar un proyecto para arancelar la salud y la educación a extranjeros en la provincia de Buenos Aires, tuiteó el jefe de Bloque Libertario. No es una iniciativa que se prevé a escalar a nivel nacional. En el plano sanitario implicaría modificar la ley de migraciones, afirman fuentes del Ministerio de Salud de la Nación, y por otro lado, de las universidades nacionales, que está vigente el DNU 366-2025, sobre la autorización para cobrar a estudiantes extranjeros, y los rectores están legalmente autorizados desde finales de mayo del año pasado. Desde el gobierno, ya lo hicimos, dentro de las restricciones que tenemos, ahora les corresponde a las universidades cobrarles a los estudiantes que no sean residentes permanentes, afirmó el subsecretario de Políticas Universitarias, Alejandro Álvarez, en su cuenta X. Esto no es algo que esté previsto por ninguna de las casas de estudios nacionales, según manifestaron oportunamente los rectores englobados en el Consejo Interuniversitario Nacional. El proyecto provincial presentado por La Libertad Avanza indica que el cobro alcanzaría tanto la atención médica planificada como las carreras universitarias. No resulta justo que personas que se encuentren transitoriamente en el país puedan utilizar gratuitamente estos servicios sin contribuir a su sostenimiento,

0: de la Argentina, nos odian, nos critican y nos tildan de racista. Bueno, se acabó. El contribuyente argentino no tiene por qué seguir pagándole a la salud y la educación a los extranjeros que nos insultan y no valoran al país. El juego se terminó, dijo el presidente del bloque de diputados de La Libertad Avanza. El proyecto remarca que no se busca rechazar a nadie en casos graves. Ante una urgencia médica, los hospitales públicos no podrán demorar ni condicionar la atención por cuestiones de pago. Solo una vez que el paciente esté estabilizado, se iniciará el cobro de la prestación. Además, se exceptúa del cobro a víctimas de trata de personas y a quienes reciban atención relacionada a enfermedades transmisibles o vacunación por cuestiones de salud pública. El régimen propuesto diferencia entre extranjero con residencia temporaria, transitoria, precaria o sin ningún estatus migratorio regular. En todos estos casos, antes de recibir atención médica programada o habitual, deberán acreditar un seguro de salud, cobertura de un tercero obligado a abonar el arancel correspondiente. El dinero recuperado por este sistema irá directamente al Fondo Provincial de Salud. La iniciativa también establece que las universidades provinciales de gestión estatal deberán fijar una retribución para los estudios de grado que cursen ciudadanos extranjeros sin residencia permanente. Cada universidad definirá los montos y modalidades de pago respetando el marco general de la ley. La medida no afecta a quienes ya tengan residencia permanente, por lo que los estudiantes internacionales y quienes permanezcan en el país de manera temporaria o transitoria serán quienes deban afrontar el arancel. La idea es evitar lo que nosotros llamamos los estudiantes golondrinas, que son quienes vienen a estudiar, se quedan y después al instante se van. Hay empresas que se encargan de eso. En Brasil y en Ecuador existen, por decir algunos casos, dijo Álvarez. Esta iniciativa también se presentó en la ciudad de Buenos Aires hacia finales del 2024 por parte del bloque libertario que hoy en día comanda la legisladora porteña Pilar Ramírez. Esta fue en el marco de la versión porteña de la ley Bases, la cual tenía un total de 95 páginas y estaba dividida en varias áreas, desde una reorganización completa de ministerios y secretarías hasta cuestiones de seguridad pública, pasando por la simplificación de trámites y una medida para que aquellas personas que no residan en el distrito empiecen a pagar por los servicios de salud pública cuando no se trate casos de urgencia. Paró la nieve, ¿no? Sí, bueno, parecía que desde acá. ¿Está lloviznando, puede ser? Ah, me parecía ver algunas gotitas. 1 grado la temperatura en este momento, 3 grados la sensación térmica. Dice acá que lluvia. Bueno, en este momento se están registrando lluvia durante 60 minutos, dice que va a llover. Igual, mira, previsión futura dice lluvia intensa en algún momento que afectará a la zona el viernes por la noche. Igual, para mañana se espera algunas llovizna, pero también se espera la nieve. Está este aviso amarillo por nieve que está vigente. Mira, hoy hasta las 6 de la tarde y mañana jueves desde las 12 hasta las 6 de la tarde, según el Servicio Meteorológico Nacional. Vamos a esperar las noticias que vienen desde Buenos Aires y luego seguimos con más información.
1: 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Quizá el invierno más largo.
0: Y hablando de nieve, Ismael Serrano.
1: 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Él escribiendo en la nube, de su boca aún todavía. Él sale de algún garito, como perdido en la niebla. Ella busca primaveras, mientras fuma un cigarrillo. Y allí en mitad de la nada, en la intemperie se encuentra. Queda la calle desierta.

silencio del pasado y sus fantasmas, mientras la nieve los cubre y faltan a la costumbre de ser prudentes y charlar sin pudor y sin blindajes, y la noche

Los cuerpos entrelazados tienen miedo del futuro. Ninguno quiere moverse. Los planes siempre se tuercen y el amor es como humo. Ya nadie se marchará, ya la nieve los oculta. Es el miedo quien sepulta bajo la nieve, quizá. Queda enterrada la vida y un invierno para siempre. No hay verano que deshiele el recuerdo de esta herida.

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1: El gobierno de Chubut anunció que la provincia será sede de los días 8, 9 y 10 de octubre de la Convención Nacional e Internacional de Agentes Sanitarios. El evento, que incluirá la realización de la 11ª Convención Nacional de Agentes Sanitarios y la 2ª Convención Internacional de Agentes Sanitarios, Comunitarios y Promotores de Salud, se llevará a cabo en Trelew bajo el lema Territorio, Comunidad y Salud, construyendo estrategias colectivas para el presente y el futuro. La actividad tiene como objetivo generar un espacio federal e internacional que promueva el crecimiento y la jerarquización del trabajo territorial, fortaleciendo el intercambio de experiencias, la capacitación y la construcción colectiva de estrategias en atención primaria de la salud. Los interesados en participar de la convención deberán inscribirse hasta el 31 de agosto de manera online, accediendo al enlace disponible en el sitio web de la Gobernación.

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1: 16, un minuto en la República Argentina. Ampliación del proyecto de inocencia fiscal. La información con Liliana Arias.
2: En el marco de las iniciativas presentadas por el Poder Ejecutivo al Congreso para su debate, el ministro de Economía, Luis Caputo, dará a conocer detalles sobre el proyecto de ley de inocencia fiscal 2. Será a las 17 en el Palacio de Hacienda y participará también parte de su equipo económico. Oficialmente se informó que esta segunda versión de la ley de inocencia fiscal ingresará el jueves a la Cámara de Diputados. Y a todo esto, el viceministro de Economía, José Luis Daza, se manifestó optimista sobre las perspectivas de crecimiento del país y sostuvo que las reformas impulsadas por el gobierno de Javier Milei permiten aprovechar el potencial productivo de la Argentina.
1: La AFA negó que hayan incautado el celular de Claudio Chiquitapia y otros dirigentes en los Estados Unidos. Lo hizo a través de un comunicado en el que asegura que la información es rotundamente falsa. Recordemos que la justicia de los Estados Unidos informó sobre el secuestro de los dispositivos antes del regreso de la selección. La información deportiva con Sergio Zarratea.
3: Esta noche en La Fortaleza, por el repechaje de Copa Sudamericana, partido de ida, 21 a 30 horas, Lanús recibe al Cienciano de Perú.
1: Actualizamos la información del tránsito con Ernesto Arriaga.
4: Continúa habilitado por algunas nevadas el paso internacional Carrera Zamora en la ruta nacional 231 Villa Angostura Osornos hasta las 19 horas. Es obligatorio portar cadenas. Bariloche con nevadas en el cerro. Al Bolsón se recomienda ir en horas diurnas como hacia Esquel en Chubut.
1: En Jujuy, donde nos escuchás por AM790, la temperatura 12 grados 5 décimas, humedad 72%, cielo cubierto. En la ciudad de Buenos Aires también cielo cubierto, temperatura 14 grados 2 décimas, humedad 66%.
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0: Muchas gracias.
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3: 22 de julio, 1990.
4: Fallecía el escritor Manuel Puig.
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4: A través de su afición por el cine y el uso paródico del habla coloquial, creó una singular obra literaria. Fascinado por el séptimo arte, su industria y sus estrellas preferidas, Greta Garbo, Marlene Dietrich y Rita Hayworth, se vinculó en Buenos Aires a las vanguardias artísticas, marchó a Italia a estudiar cine y luego a Nueva York, donde amplió sus conocimientos. Su obra es uno de los experimentos mejor logrados de acercar la cultura popular a la literatura.
6: Boris, what is it? What has happened?
7: Go ahead and walk. The general tone of the theater will go up about 200%.
8: Well, are you going to throw her out?
9: I gotta meet someone too. My old man.
10: Cuando llegó el momento de elegir una carrera, yo creí que lo que quería, solamente me sentía cómodo en el refugio de la penumbra del cine, creía que, bueno, eso era lo que me gustaba y lo que tenía que hacer era cine. A mí lo que me gustaba era ir al cine, no hacer cine. Hice todos los esfuerzos posibles para saltar de Villegas a la Metro Goldwyn.
11: ¿Me trata de usted ahora?
12: Váyase, la gente pudo haberlo visto.
11: Perdóname la hora, pero no aguantaba más las ganas de verte.
10: Se me ocurrió un episodio de en el pueblo, General Villegas, como protagonista un primo mío, muy donjuanesco, ¿no? Es decir, quise armar una historieta en base a hechos reales. Lo único que puedo hacer es registrar esta voz, ¿no? Entonces empecé a escribir y por primera vez en todos esos años de intentos de creatividad, me surgió un material, así, sin esfuerzo. Cuando me quise acordar, tenía 30 páginas escritas en dos tardes. Una cosa. Y enseguida me di cuenta que eso era distinto, que era otra.

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5: Volvemos aquí a los estudios de Radio Nacional, el Bolsón por el Paralelo 42, 13 minutos pasan de las 4 de la tarde, 294410-6920, el teléfono para comunicarse. Bueno, paró de nevar, parece que está como garubando, ¿no? ¿O no? Está como así como apenas cayendo agua. Lo que dice AccuWeather es que la temperatura en este momento, aquí, a esta hora, es de 2 grados, 4 grados la sensación térmica. Bueno, periodos de lluvia durante al menos 60 minutos. Sigue este aviso amarilla por nieve aquí en la región. Bueno, no perdamos la esperanza, Moni, porque todavía podemos, se puede juntar nieve, acumular nieve y vamos a salir a jugar un rato afuera, a hacer el muñeco de nieve de Radio Nacional. Con Juan Matamala una vez hicimos muñeco, un domingo que nos tocó trabajar, hicimos un muñeco de nieve. Estábamos acá en la tarde y nos fuimos a hacer un muñeco de nieve afuera, le pusimos micrófono, todo, cosas de la radio. Era el muñeco de Radio Nacional. Igual viste que la nieve acá se derrite muy rápido, así que le sacamos una foto, me acuerdo. Te estoy hablando, pero cuando llegué aquí recién a Radio Nacional, el Bolsón, un domingo que me tocó trabajar con él. Bueno, vamos a otra información. Te contaba hoy, leíamos el diario Río Negro sobre esta información que decía el diario, bueno, el operativo del FBI contra Claudio Chiquitapia, que decía que fue el verdadero motivo por el que se retrasó la llegada de la selección aquí a Argentina. Y bueno, detallaba todo lo que había pasado allí en el aeropuerto internacional de Nueva York. Bueno, esta información, que según el Río Negro proviene de Infobae. Bueno, salió la AFA con un comunicado oficial hace minutos. El comunicado oficial dice lo siguiente: ante las versiones periodísticas difundidas en las últimas horas, la Asociación del Fútbol Argentino considera necesario efectuar la siguiente aclaración. El documento al que hacen referencia diversas publicaciones no constituyen una citación dirigida al presidente de la AFA, Claudio Tapia, ni al tesorero de la institución, Pablo Tobijino. La citación emitida por el Tribunal del Distrito de los Estados Unidos para el Distrito Sur de Florida se encuentra dirigido a un tercero a quien se le requiere su comparecencia ante un gran jurado y la eventual presentación de documentación y comunicaciones vinculadas con distintas personas, entre ellas autoridades de esta asociación. En consecuencia, es absolutamente falso afirmar que Claudio Tapia o Pablo Tobijino hayan sido citados a declarar por la justicia de los Estados Unidos, como también resulta falso sostener que les hayan sido incautados los teléfonos celulares o cualquier otro dispositivo electrónico. El documento en cuestión no dispone ninguna medida personal respecto del presidente de la AFA ni de su tesorero. No ordena su comparecencia, no les impone obligación procesal alguna y tampoco registra diligencia de secuestro o incautación de bienes de su propiedad. La difusión de información inexacta o deliberadamente tergiversada genera una grave desinformación y afecta injustificadamente el honor y la imagen de personas e instituciones. La Asociación del Fútbol Argentino exhorta a los medios de comunicación y a quienes ejercen la actividad periodística a verificar adecuadamente el contenido de los documentos antes de publicar afirmaciones que no encuentran respaldo en ellos, recordando que el rigor informativo constituye un deber esencial del periodismo responsable. La AFA se reserva el ejercicio de todas las acciones legales que pudieran corresponder frente a la difusión de información falsa o información engañosa que lesione los derechos de la institución o de sus autoridades. Este es el comunicado que recién acaba de emitir la AFA, Asociación de Fútbol Argentina.

0: Y ahora cambiamos de información, ya aclaramos algo que leímos, que lo sacamos desde un medio aquí de la provincia de Río Negro, que tomó de otro medio de Buenos Aires, en este caso Infobae. Bueno, aclaramos lo de la AFA, el comunicado oficial de la AFA, y ahora nos venimos a Río Negro nuevamente, porque el gobernador Alberto Beretinec y el secretario general del Consejo Federal de Inversiones, Ignacio Lamote, presentaron en Allen nuevas líneas de financiamiento para la incorporación de malla antigranizo y otras inversiones productivas. La herramienta permitirá ampliar la protección de la producción frente a los eventos climáticos y mejorar la calidad y la productividad de la fruta en Río Negro. Vamos a escuchar al gobernador Alberto Beretinec, que hoy estuvo aquí en la localidad de El Bolsón, luego vamos a estar hablando de ello, junto a Ignacio Lamote, el secretario general del Consejo Federal de Inversiones.
1: Hoy estamos presentando distintas herramientas de financiamiento para la estructura de la provincia. Esencialmente granizo, como ustedes sabrán, venimos con el cambio climático teniendo fuerte impacto del granizo en la actividad productiva. Este año, y ahora vamos a ver algunos informes, hemos perdido cerca del 30% de la cosecha con los temporales de granizo, cada vez más violentos. Entonces lo que estamos presentando hoy es herramientas de financiamiento para malla antigranizo, que es algo que el productor y las empresas por sí solos no lo pueden hacer. En este caso, en un trabajo en conjunto con el Consejo Federal de Inversiones, la provincia de Río Negro y el BID y el Banco Patagonia, vamos a poner a disposición cerca de 40 mil millones de pesos para financiar mallas antigranizo. En una decisión que no se había visto en los últimos años, que siempre habíamos estado financiando algún otro tipo de productos. Así que la idea es presentar esto, ponerlo a disposición y que rápidamente los productores y las empresas puedan acceder a este financiamiento para tener menor daño y tener mayor calidad en nuestra producción. Bueno, por otro lado, el Consejo Federal de Inversiones, que lo dejó Ignacio, tiene otros anuncios de financiamiento, no solo para esto, sino también para otras actividades. Son distintas herramientas de financiamiento. Por un lado está el Banco Interamericano de Desarrollo con 10 millones de dólares, está el Banco Patagonia con otro instrumento y el Consejo Federal con otro instrumento. Es decir, son instrumentos financieros con sus respectivas garantías que ponen a disposición a los productores. Lo que hace la provincia es, de alguna u otra manera, ser el articulador entre los distintos sectores de la fruticultura y distintos organismos, en este caso con el Consejo Federal de Inversiones, precisamente para esto.
2: El gobernador hace unos meses nos pidió que nos pusiésemos a trabajar en el diseño de un instrumento que acompaña a los productores a invertir en cuestión de malla de granizo, un instrumento de carácter financiero, pero también de carácter técnico. Lo que vamos a presentar hoy es un programa diseñado en la provincia de Río Negro del Consejo Federal de Inversiones, que si funciona bien en la provincia de Río Negro, lo queremos extender a otras provincias que tienen similares problemas. Y la vocación que tiene el Consejo Federal de Inversiones, como dijo el gobernador, que es un organismo de las provincias argentinas, es diseñar instrumentos a medida de las necesidades reales de las provincias. En este caso, la provincia nos planteó el tema del granizo, pero viene trabajando en un montón de otras intervenciones en pos de multiplicar y diversificar la matriz productiva. Nosotros, como organismo, venimos trabajando junto a las fiduciarias de Río Negro en distintos fideicomisos para financiar maquinaria para la fruticultura. En este caso, vamos a hacer un anuncio de una nueva línea para la agricultura extensiva también y también para la fruticultura. Pero la idea es seguir poniendo instrumentos, seguir acompañando lo que producen, seguir adaptando a las herramientas que tiene el sector público a las necesidades de la agricultura que estamos produciendo. Se va a destinar una línea de 3.000 millones de pesos para nuevas maquinarias para el sector frutícola y agrícola. Y lo que vamos a acordar con la provincia, que nos pidió el gobernador, es que pensemos una dinámica de fondeo permanente, no solamente un instrumento que empiece y termine con una cantidad X de productores, sino que la provincia tenga disponible permanentemente una ventanilla para financiar y tecnificar las actividades productivas de la provincia. Las condiciones de devoluciones de las líneas de financiamiento del CFEI, incluso las que hacemos vía la financiación
3: de Río Negro, son similares a las que ya tiene el CFEI, que las vamos a presentar en breve, en términos de plaza, tasos, condiciones
2: crediticias, condiciones impositivas y demás.
3: Veníamos conversando con el gobernador las distintas transformaciones de la estructura productiva que está teniendo la provincia de Río Negro. La provincia de Río Negro es una de las provincias más dinámicas del país en este momento, donde se están dando un montón de procesos productivos novedosos, nuevos, que tienen que convivir con los que ya existían. En eso hay un enorme desafío del
2: sector público de diseñar instrumentos que acompañen ese proceso de esas reconversiones
3: productivas en términos de nuevos procesos productivos, nuevos financiamientos, nuevas exportaciones, logística. El gobernador está trabajando muy fuertemente en mejorar la trama vial de la provincia. Digamos, eso es un abordaje holístico que hace la provincia con el Consejo Federal de Inversiones, atendiendo a esta nueva realidad productiva que tiene, por suerte, la provincia de Río Negro.
0: Bueno, allí escuchábamos al gobernador de la provincia de Río Negro, Alberto Beretinec, junto a Ignacio Lamote, el secretario general del Consejo Federal de Inversiones, hablando sobre estas nuevas líneas de financiamiento para ampliar la protección de la producción frente a los eventos climáticos, pero también para mejorar la calidad y la productividad de la fruta en Río Negro.

Nos vamos al diario Noticias del Bolsón. En este caso, esta información que tiene que ver con PAMI, porque se reduce las prestaciones y crece la presión sobre el hospital, dice. La reducción de prestaciones de PAMI a distintos prestadores de salud de la región comienzan a reflejarse con fuerza en el sistema público. Desde el hospital de área El Bolsón advirtieron que la institución ya viene absorbiendo una parte importante de la demanda que no logra ser atendida en el sector privado, una situación que ahora podría profundizarse. El director del Hospital de Área El Bolsón, el doctor Pedro Water, explicó que el establecimiento atraviesa un escenario complejo debido al incremento constante de pacientes y a las dificultades para dar respuestas con los recursos disponibles. Lamentablemente, venimos advirtiendo desde hace tiempo que los hospitales públicos están absorbiendo gran parte de la demanda que el sector privado no está pudiendo resolver, señaló el profesional al referirse a las consecuencias que genera la reducción de prestaciones por los afiliados para los afiliados de PAMI. Según indicó, el hospital ya presenta dificultades para garantizar el acceso a consultorios y a las prestaciones del segundo nivel de atención, una problemática que se agrava por la falta de profesionales en distintas especialidades. Esta última situación empeora aún más un contexto que ya era complejo. Tenemos dificultades en la accesibilidad a los consultorios y en la respuesta a las demandas del segundo nivel, y todo eso se le suma a la escasez de recursos humanos profesionales, sostuvo. Water remarcó, además, que el sistema de atención de PAMI no está logrando responder adecuadamente a través de sus prestadores y centros de cabecera, lo que provoca que cada vez más afiliados recurran al hospital público en busca de asistencia. El sector privado no está pudiendo dar respuesta y PAMI tampoco está resolviendo la atención en sus centros de cabecera y sus prestadores. Lógicamente, las personas terminan viniendo al hospital, que siempre tienen las puertas abiertas, y eso genera una mayor demanda, explicó. El director recordó que el Hospital de Área El Bolsón tiene como principal función fortalecer el primer nivel de atención, especialmente a través de los centros de salud y los médicos de cabecera, aunque reconoció que el incremento sostenido de consultas tensiona el funcionamiento cotidiano del sistema sanitario. La preocupación también se extiende a otras localidades de Río Negro, donde distintos hospitales públicos ya reportan un importante incremento en la demanda asistencial. De acuerdo con los datos mencionados durante la entrevista, en algunos puntos de la provincia la sobrecarga de atención habría alcanzado niveles cercanos al 80% tras la reducción de prestaciones de PAMI, un escenario que mantiene en alerta a las autoridades sanitarias y que vuelve a poner en discusión la capacidad de respuesta del sistema público frente al crecimiento de pacientes.

Vamos a la música y en este caso vamos con autores patagónicos, autores de nuestra región. Saqué varios hoy, ¿viste? Hoy me dediqué. La nieve me trae a los autores patagónicos también, que son autores nuestros que hablan sobre este tema. Y en este caso vamos a escuchar esta huellita que se llama Está nevando. Y ya me voy a acordar quién es el autor. Espera, vamos con el tema. Ya voy a recordar quién es.

Y ahí está, no me maten, porque Chacho tenía un programa acá, o sea, hacíamos un... de 10 minutos hacíamos como un... bueno, hablábamos de tema de pueblos originarios. Me trabé, ¿viste? Hoy estoy en la nieve. Bueno, teníamos como un espacio para hablar sobre el tema de los pueblos originarios. Y bueno, y este espacio lo hacíamos junto a él, junto a Chacho Liempe, quien hizo este tema y estaba interpretando. Está nevando.

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1: Continúa en Bariloche el cronograma de distribución del Plan Calor. Desde el 22 de julio, las entregas llegarán a distintos barrios de acuerdo con el esquema difundido por la municipalidad. El 22 de julio, el operativo se desarrollará en los barrios Perito Moreno, Pilar 2 y 10 de diciembre. Al día siguiente, el 23 de julio, continuará en Marimarí, Bella Vista 2 y Quimey Ruca. El 24 de julio, las entregas finalizarán en los barrios de Agosto, entre Cerros Pilar y Abedules La Lomita, completando una nueva semana del programa. Las personas incluidas en el Plan Calor podrán consultar el cronograma y verificar el centro de atención correspondiente a su domicilio a través de los canales oficiales de esa municipalidad rionegrina.
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0: Alertan por nevadas en gran parte de la provincia del Chubut. La Subsecretaría de Protección Ciudadana informó que el Servicio Meteorológico Nacional emitió una alerta amarilla por nevadas para el viernes 23. O sea que estos días me parece que van a estar complicados. El fenómeno va a afectar a Río Senguer, Sarmiento, Meseta de Escalante, sudoeste de Florentino a Meguino, donde se esperan acumulaciones de nieve que podría generar complicaciones. La Subsecretaría de Protección Ciudadana del Gobierno del Chubut emitió un aviso preventivo tras la publicación de una alerta amarilla por nevadas que regirá durante el viernes 23 de julio en distintos sectores del sur provincial. De acuerdo con la información oficial, las zonas alcanzadas por la advertencia son Río Senguer, Sarmiento, Meseta Escalante, el sudoeste de Florentino a Meguino, donde se prevé la ocurrencia de nevadas de variada intensidad que podrían ocasionar inconvenientes principalmente en rutas y caminos la región. El nivel amarillo implica la posibilidad de fenómenos meteorológicos con capacidad de generar daños o interrupciones momentáneas en la actividad cotidiana, por lo que se recomienda a la población mantenerse informada sobre la evolución del pronóstico y extremar las medidas de precaución al momento de circular. Entre las principales recomendaciones se encuentra evitar viajes que no sean indispensables, conducir con extrema precaución en caso de ser necesario, desplazarse, verificar el estado de las rutas antes de emprender un recorrido y contar con los elementos de seguridad adecuado para transitar en condiciones de nieve. Desde Protección Ciudadana recordaron que ante cualquier emergencia o necesidad de asistencia en la comunidad puede comunicarse con la línea gratuita 0800-666-2447, habilitada para atender situaciones vinculadas a contingencias climáticas. Y ahora vamos a hablar de Chubut, pero también de Río Negro, porque sellaron un acuerdo histórico para garantizar el abastecimiento eléctrico de la comarca andina. Los gobernadores de Chubut, Ignacio Torres, y de Río Negro, Alberto Beretinglec, encabezaron hoy miércoles la firma de un acuerdo considerado histórico para ambas provincias, que pone fin a un conflicto de más de 25 años y permitirá avanzar en una obra de infraestructura energética clave para garantizar el suministro eléctrico más seguro y confiable en la comarca andina y el noroeste chubutense. Ayer escuchábamos al intendente César Salamín hablando sobre este tema, sobre el nuevo interconectado. Bueno, ahora vamos a escuchar a Alberto Beretinglec y a Ignacio Torres, que estuvieron charlando con la prensa.
1: Es un acuerdo histórico, porque estamos hablando de un conflicto que lleva 25 años, prácticamente un cuarto de siglo entre las dos provincias, y que se resuelve de la mejor manera. Y ahí, además de reconocer la vocación de solucionar este tema de Alberto, también el equipo, trabajando hace varios meses, para más allá de resolver el litigio, hacerlo con una obra que va a ser un cambio radical para la infraestructura eléctrica de toda la comarca. Recién hablábamos con el intendente de Lago Puelo, que hace algunos años se hablaba de Puelo como la capital nacional del corte de luz. Y empezamos con una obra muy importante, que era la estación transformadora del Coihue, la línea de 33, la estación transformadora de Golondrinas, cambiando los trafos. Y esta obra, que es una obra de más de 17 mil millones que va a hacer el gobierno de Río Negro, va a cerrar un círculo de infraestructura eléctrica que le va a permitir a la comarca terminar con esos padecimientos de corte de luz que hace tantos años lamentablemente siguen padeciendo.
2: Y hablar de todo lo que es el aspecto productivo, lo que permite el desarrollo turístico y demás, de poder tener energía en tiempo y forma y de calidad, ¿no?
1: Productivo, turístico, residencial, es un salto de calidad enorme. Yo creo que podemos hacer una comparación también con las plantas compresoras de gas, que en su momento no es común que dos estados soberanos, que dos provincias encaren obras de esa escala. Y la verdad que con dos servicios básicos indispensables, con Río Negro, bueno, en ese caso con Neuquén también, pudimos resolver una demanda de muchísimos años de accesibilidad al gas, más de 12.000 familias, y esta obra de conectividad eléctrica que, insisto, es una obra histórica y que resuelve un conflicto de más de 25 años que no se pudieron poner de acuerdo, y hoy no solo nos pusimos de acuerdo, sino que en 15 días ya inicia la obra.
3: Bueno, gobernador, excelente noticias, y habla de esta sinergia que se da a través de los gobiernos provinciales, lo marcaba recién Nacho, y también con Neuquén, y mirar para adelante, pero sobre todo poner en línea las cuentas públicas de tres provincias.
4: Sí, bueno, primero agradecer la visita de gobernador de Chubut. Para nosotros con Bruno es un gran privilegio recibirlo aquí, y junto con todos los intendentes de la comarca, más allá de los límites políticos, geográficos de las dos provincias, somos todos patagónicos, somos todos federales y todos somos hombres del interior del país, con lo cual sabemos cuál es nuestra responsabilidad, ¿no? Que los gobernantes no debemos dividir lo que nuestro pueblo construye. Es decir, porque más allá de nosotros, la comunidad de la comarca está unida hace muchísimos años, ¿no? Y nosotros lo que hacemos más que nada es interpretar la mirada y la visión de las distintas comunidades y llevar esto adelante. Como bien decía Nacho, esta es una deuda que teníamos los rionegrinos con la provincia de Chubut de más de 25 años desde la construcción del primer gasoducto cordillerano, que Río Negro había incumplido su compromiso con la hermana provincia de Chubut, y bueno, y se judicializó y terminó en la Suprema Corte de Justicia de la Nación. Y como decimos siempre, lo más importante es resolver los problemas, y entre nosotros, no que lo resuelvan desde afuera. Y lo que estamos haciendo acá es resolver el tema entre nosotros. Dentro de este acuerdo, bueno, hay una obra, como hablábamos recién, que es la obra de interconexión de las dos provincias, para dar seguridad energética, para dar cantidad de suministros que se necesitan. Así que por el lado que lo miremos, es bueno. Por el lado de resolver un diferendo y por el lado de darle a toda la comarca la seguridad energética que merece.
5: Nos acordábamos que hace como 10 años usted inauguró este tramo de 8 kilómetros de la Golondrina hasta acá. Bueno, quedaba esto restante hasta el
4: Corte. Claro, nosotros también hemos hecho una primera parte que fue la modernización de la estación transformadora de Bolsón. Después de eso hicimos un tramo hasta Golondrina. Bueno, ahora esta obra lo que hace es complementar Golondrina al Coihue, que ya el año pasado el gobierno de Chubut había hecho una fuerte inversión en el Coihue también, o sea que las dos provincias invirtiendo permanentemente en abastecimiento energético con un agregado que Bruno lo plantea que es muy importante para nosotros, que es no tener que generar más con gasoil, no solo por el costo, sino también por la cuestión contaminante, ¿no? Entonces, desde este punto de vista también es importante para nosotros.
6: Pero tenés, bueno, para que los vecinos sepan cómo es las características de esta obra, porque lo principal es que es soterrado, no estamos hablando de cables aéreos, y cómo se implementa.
4: Sí, bueno, es una obra que ahora la vamos a ver en detalle y que vamos a distribuir el material. Es una obra subterránea, con lo cual estamos exentos de cualquier tormenta de nieve, caída de árboles, incendios. Nos va a dar seguridad energética durante todos los días del año, por un lado, y por otro lado, son dos cables en vez de uno como teníamos ahora, con lo cual duplicamos la cantidad de energía disponible en todas las localidades, en todas las ciudades, ¿no? Así que técnicamente es una obra muy, muy importante, y ahora vamos a ver los detalles de ahí los que saben.
3: Torres, ¿cuándo se comenzaría a trabajar en terreno? Y sobre todo lo que acaba de mencionar el gobernador, esto de preservar nuestros bosques y muchas veces estar pendiente de que una chispa genere una catástrofe ambiental, ¿no?
1: Sí, bueno, por eso es tan importante el soterramiento, claro, que es un salto de calidad enorme, que hay que contemplarlo también en las líneas de baja tensión. Por eso, más allá de estas obras que son troncales, también hay obras menores, pero no menos necesarias, que tienen que ver con el mantenimiento de las líneas, los cambios de los trafos y demás. Así que yo creo que en 15 días aproximadamente ya va a estar iniciando esta obra, que es una obra de una ejecución de aproximadamente 8 a 10 meses, Y una vez finalizada esta obra, con la finalización de la línea de 33 del Coihue y la estación transformadora, va a ser un antes y un después en la calidad de vida también para toda la comarca, que verdaderamente merece tener servicios de calidad como tiene que tener hace tanto tiempo. El empalme del San Martín con el cordillerano ya nos permite, con las plantas compresoras que estuvimos inaugurando hace pocos meses, más una tercera que se está instalando en Senger, más de 12.500 factibilidades, que básicamente son 12.500 familias de la comarca, de la cordillera de Chubut y Río Negro, que van a tener la posibilidad de acceder al gas. Hasta hace poco era muy difícil conseguir la factibilidad de Camusi, sí, claro. Y hoy ya es una realidad. Así que, más allá del gas, lo que faltaba justamente, que era avanzar en infraestructura eléctrica, creo que esta obra va a ser literalmente un antes y un después para toda la comarca.
7: Perfecto. Siguiendo con el gas, Torres, bueno, un convenio con Copetel, 18 plantas, 18 localidades, van a poder tener gas licuado, bueno, algo histórico, bueno, con una cooperativa de aquí de la Patagonia.
1: Sí, y en esto también quiero reconocer el trabajo de Alberto, porque básicamente estamos replicando un modelo que en Río Negro demostró ser un caso de éxito, y también un acto de justicia para esos pueblos que han sido relegados durante tanto tiempo, sobre todo provincias como Chubut, que tiene superávit energético, que ha generado tanto durante tantos años, y es surrealista pensar que haya pueblos que no tienen acceso a algo tan básico, indispensable como es el gas. Estas plantas de GLP nos va a permitir conectar los 18 pueblos restantes que hasta el momento no tienen gas en la provincia, que muchas son comunas rurales, otras son localidades medianas, pero rápidamente vamos a poder empezar con la ejecución, y queremos que para el verano ya tengamos todos los pueblos con gas, como debe ser.
0: Bueno, allí escuchábamos a Alberto Beretinec, el gobernador de Río Negro, y a Ignacio Torres, el gobernador de Chubut, hablando sobre este acuerdo histórico para garantizar el abastecimiento eléctrico de la comarca andina, esta actividad que se desarrolló en la Casa del Bicentenario, donde ambos mandatarios fueron recibidos por las autoridades locales para rubricar un convenio de asistencia y cooperación que contempla una inversión superior a los 17.000 millones de pesos y que busca resolver de manera definitiva una problemática que durante décadas afectó a miles de vecinos de la región. Así que, bueno, bien por todo esto, el convenio, la firma de este convenio de Chubut y Río Negro consolidan una estrategia conjunta destinada a fortalecer la infraestructura.

Vamos a escuchar música en la tarde de Nacional, el Bolsón. De paso esperamos las noticias de las 5 de la tarde que vienen desde LRA1, y en este caso vamos a escuchar esta interpretación del grupo Música para Volar, este tema escrito por Fito Páez, interpretado por Música para Volar, con arreglo original para cuerdas y vientos, en el marco de espectáculo Fiesta de Jitazo. Vamos a escuchar A Rodar Mi Vida, Fito Páez, de Fito Páez, interpretada por Música para Volar.

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3: 22 de julio, 1900.
4: Se funda el Instituto Ditela.
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4: Fue el centro de investigación cultural, cuna de las vanguardias artísticas entre 1965 y 1970, momento en el que fue clausurado durante la dictadura de Juan Carlos Onganía. En sus inicios, albergó a las vanguardias del teatro, la música y la pintura. Allí dieron sus primeros pasos artistas luego consagrados. Su actividad marcó una nueva era en el arte local. Posteriormente, el centro fue ampliado para abarcar todas las ciencias sociales con el objeto de apoyar la investigación social.
6: Así, tope.
7: Ese maravilloso Ditela con creadores dirigidos por el pop Jorge Romero.
8: No sé, en todo. Vos caminás por París, por ejemplo, y París realmente, si le hicieron los franceses, ya es una situación bastante especial, ¿no?
6: Así, tope.
9: Marta Menuque, que está otra prueba de la experiencia. Siempre se dio con eso. Bueno, simplemente así que la gente viajaste. Un viaje así de media hora, un viaje casi pretendidamente psicodélico, ¿no? Pero crear una ambientación.
6: El arte abstracto y el concreto, y el pop y el op, y saberlo además. Así, tope.
9: Sí, con mucho amor, mucho gusto.
10: La revolución argentina constituye en sí misma un vasto programa de realización para erradicar las réboras del atraso, la inoperancia y la indiferencia.
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1: 5 de la tarde, 1 minuto en la República Argentina. La economía acumuló un crecimiento de 1,7% en los primeros 5 meses del año. Así lo confirmó el ministro de Economía, Luis Caputo, por redes sociales. El indicador Tendencia Ciclo, que permite evaluar la dinámica subyacente de la actividad, creció 0,2% mensual y acumuló 26 meses consecutivos de expansión, el ciclo más largo desde 2011. En minutos comienza la conferencia de prensa en la que el ministro de Economía se referirá a la ampliación del proyecto de inocencia fiscal. Finalizó la concentración en la zona de Congreso. La información con Cristian Varela.
2: Comenzó la desconcentración de la marcha de los jubilados, que contó con el apoyo de las centrales obreras y que generó un caos de tránsito en los alrededores del Congreso de la Nación, ya que todas sus inmediaciones estuvieron cortadas al tránsito vehicular. La avenida Entre Ríos, desde su intersección con la avenida Belgrano, Rivadavia y Callao, y la avenida de Mayo, desde Santiago del Estero hasta el Palacio Legislativo.
1: La información deportiva con Sergio Sarratea.
3: De cara al debut de Rodolfo Arruabarrena Barrena como técnico de Boca en la Sudamericana y en el torneo local, Boca informó su parte médico con varios lesionados. Leandro Lozano, Milton Jiménez, Carlos Palacios, Adam Vareiro y Tomás Belmonte no serán parte del inicio de la temporada.
1: Actualizamos la información del tránsito con Ernesto Arriaga.
4: Totalmente cerrada la avenida Callao, Entre Ríos, Rivadavia e Hipólito Yrigoyen en el Congreso de la Nación. Y el subte A no para en la estación Congreso. Por otro lado, continúa cerrado el paso Pino a San Juan y el Cristo Redentor en Mendoza.
1: En Santa Fe, donde nos escuchás por AM540, temperatura 14 grados 6 décimas, humedad 76%, cielo mayormente nublado. Y en Buenos Aires, cielo mayormente nublado, temperatura 14 grados 8 décimas, humedad 64%.
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0: Seguimos en la tarde nacional, el Bolsón, 8 minutos pasan de las 5 de la tarde. 2 grados la temperatura en este momento, 2 grados también la sensación térmica. Hay un poquito de viento este noroeste a 4 kilómetros por hora, ráfaga de viento a 10 kilómetros por hora. Dice que va a comenzar a llover en un ratito. Dice que va a comenzar a llover. Igual sigue vigente este aviso amarillo por nieve mañana jueves desde las 12 hasta las 17:59, según el Servicio Meteorológico Nacional. Vamos con otra información y en este caso tiene que ver con los talleres que se están dictando aquí en el Bolsón y uno de esos talleres es para aprender técnicas del buitral, el taller de telar mapuche, impulsada por la Secretaría de Cultura, pero también por el Consejo Local de las Mujeres. Vamos a escuchar a su capacitadora, Romina Jones, que estuvo charlando hoy con Conrado Castaldi.
1: El primero que ya está en marcha, que es el taller de telar en la Casa de la Cultura, fue gracias, bueno, al quien es hoy secretario de Cultura del municipio, Ariel Ayapán, que, bueno, hizo esta propuesta de nuevos talleres dentro del municipio. Y, bueno, este ya empezó hace un poquito más de un mes. Es gratuito, bueno, todavía están abiertas para quienes se quieran sumar. Se está dando los viernes en la Casa de la Cultura de 12 del mediodía a 2 de la tarde. Y bueno, quienes se quieran sumar a este taller todavía lo pueden hacer. La idea es que pueda continuar hasta noviembre, diciembre, así que va a ser hasta fin de año. Y bueno, y el otro fue un proyecto que yo presenté hace un tiempo con el Consejo Local de Mujeres y bueno, salió recién para que pueda comenzar ahora el 6 de agosto. Ese sí tiene un tiempo limitado, son 3 meses, va a ser todos los jueves a partir del jueves 6 de agosto, de 3 de la tarde a 6 de la tarde. Y bueno, ese sí están abiertas las inscripciones y la idea es que puedan empezar y terminar porque es un tiempo más corto, ¿no? Para
0: Claro.
1: poder aprender. Así que ese sí es hasta octubre, noviembre, por ahí. Sí, la idea es que continúe hasta noviembre, diciembre. Vamos a ir viendo qué cantidad de personas siguen con el taller. Por suerte, por ahora son varias. Pero bueno, todavía hay lugar para que se puedan seguir sumando quienes quieran. Por el horario a veces parece complica, entonces bueno, están las dos opciones. Bueno, no, el telar digamos que es un elemento que puede cualquier persona llegar a hacer, no tiene que ser algo muy sofisticado ni nada por el estilo. Todo lo que utilizamos para realizar un trabajo en telar mapuche, lo podemos conseguir y hacer nosotros mismos. Bueno, después las lanas que van desde la lana industrial hasta la lana cruda, que tiene como más una significación más importante dentro de los telares, ¿no? Porque, bueno, porque es natural. A veces cuando hilamos la lana, pues después ya la ponemos en el telar, es todo un trabajo nuestro. Y bueno, las técnicas y todo lo que conlleva el telar mapuche es un universo porque van desde las más sencillas hasta, bueno, trabajos como mucho más complejos y que cada uno cuenta una historia, cada uno tiene una historia detrás. No sé, hay muchos trabajos que hablan de nuestra identidad, de dónde venimos, de nuestros apellidos. Hay otros que hablan de los lugares donde habitamos. Bueno, nada, es como, es muy, muy, es un universo muy amplio donde se pueden expresar distintas emociones, igual también. Lo vamos viendo en el taller que ya comenzó en la Casa de la Cultura, que a medida que vamos tejiendo, vamos conversando y vamos recordando un montón de cosas de nuestras familias. Bueno, la verdad es que yo estoy muy contenta con el resultado que está dando el de la Casa de la Cultura que ya comenzó, porque hay un grupito que se está formando que son varias chicas y que están saliendo cosas muy, muy lindas, que están avanzando muy bien. Igual yo la idea que tengo de los talleres de telar es no exigir que se haga tal cosa en tal tiempo, sino que cada una pueda ir a en su tiempo. Son edades variadas, hay chicas jóvenes, hay personas grandes. Entonces, bueno, cada una también tiene su tiempo y también tiene como una historia para contar dentro del telar mapuche, ¿no? Sí, y la verdad es que también es un lugar donde el Bolsón, la comarca andina, es un lugar que tiene mucha historia. Hay mucha gente, muchos descendientes de familias antiguas de aquí. Hay algunas que están tomando el taller y que tiene mucha historia que tiene que ver con el pueblo mapuche, que tiene que ver con el telar, que tiene que ver con el hilado. Y después de tanta agua que ha pasado bajo el puente, digamos, también es bueno poder reencontrarse y conocer la cultura mapuche desde otro lugar, ¿no? Y revalorizarla también y bueno, darle valor también al lugar donde habitamos. Se pueden hacer matras para, bueno, para cobijas, para las camas. Hay como una parte del telar mapuche que tiene que ver más con lo que se usaba antiguamente y muchas veces a modo ceremonial, que son las fajas, que son los ponchos, que son los tariloncos para los hombres. Pero bueno, también las matras que se usaban mucho, pero bueno, también está la posibilidad hoy hacer telar decorativo, que pueden ser caminitos de mesa, que pueden ser tipo tapiz, pulseritas. Bueno, yo en mi caso hago cinchas para los caballos, pretales, entonces se pueden hacer muchísimas cosas, se pueden hacer morrales, bolsitos, hay como un universo también de cosas que se pueden llegar a hacer y también a veces va en la imaginación de cada una, ¿no? Me enseñó un poco mi abuela, pero como digo, el telar más sencillo, lo básico. Y después no sabría explicar muy bien cómo fui aprendiendo sola todas las técnicas. La verdad es que no sé cómo sucedió, pero aprendí sola.
2: Qué bárbaro.
1: Son muchas técnicas que hay dentro del arma mapuche. Y bueno, mi abuela me enseñó la más básica, la primera, y de ahí arranqué. Sí, en ambos me tienen que mandar mensajitos, llamar a mí al 2944-700319.

Bueno, allí escuchábamos a Romina, ella es una de las talleristas y en este caso está encargada del taller de telar mapuche. Bueno, estas opciones, esta opción gratuita y comunitaria para aprender técnicas del buitral de este telar mapuche, impulsada por la Subsecretaría de Cultura y el Consejo Local de las Mujeres. En la Casa de la Cultura se dictan clases orientadas a público de todas las edades los viernes de 12 a 14 horas. Y en la Casa del Consejo hay un taller exclusivo, bueno, que es para mujeres y disidencias, coordinada justamente por Romina, que incluye prácticas de construcción colectiva y saberes ancestrales, que es los jueves de 15 a 18 horas, allí en Dorrego 560. Para inscribirte o obtener más información o confirmar cupos disponibles en ambos espacios, podés comunicarte con el área de cultura local o llamar al teléfono 2944700319.

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1: Nos vamos a despedir de la tarde de Nacional El Bolsón. 3 grados la temperatura, 2 grados sensación térmica. Viento oeste noroeste a 4 kilómetros por hora. Ráfagas de viento a 10 kilómetros por hora. Recuerden que está vigente este aviso amarillo a partir de mañana. Por lo menos es lo que dice el Servicio Meteorológico Nacional. Mañana a partir del mediodía hasta las 6 de la tarde está vigente este aviso amarillo por nieve aquí en la región. Bueno, tener cuidado si tenés que salir a la ruta, bueno, e informarte para ver cómo está el estado, lo que sugiere Defensa Civil es que si no es de urgencia, trates de no viajar. Nos vamos a despedir de esta tarde de Radio Nacional El Bolsón. Nos volvemos a escuchar mañana a partir de las 3 de la tarde por AM1160 y por FM87.9. También a través de internet nos pueden escuchar. Se queda con el servicio social de la radio y nos vamos a ir con este trovador aquí de la comarca andina, que estuvo aquí por los estudios de la radio, vino a cantar unos temas. A mí me gusta sus letras, me encanta cómo interpreta la música Nelson Ábalos con este tema, La Helada. Que tengan una linda tarde. ¿Se viene la lluvia? Parece que sí, ¿no? Parece que sí. Nos vemos.

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3: 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Que anda solo y esperando. 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
1: Muy buenas tardes, damos inicio a la edición del Servicio Social de hoy miércoles 22 de julio. ANSES, organismo dependiente del Ministerio de Capital Humano, informa que mañana jueves 23 de julio inician los pagos de las jubilaciones y pensiones que superan un haber mínimo y continúan los de la asignación por embarazo. Todas estas prestaciones poseen el aumento por movilidad del 2,15%. Asimismo, sigue el cronograma de la prestación por desempleo. Jubilaciones y pensiones que superen el haber mínimo, titulares con documentos finalizados en 0 y 1. Asignación por embarazo, titulares con documentos concluidos en 8. Prestación por desempleo, titulares con documentos terminados en 2 y 3. La Municipalidad de El Bolsón te invita al invierno cultural en la Casa del Bicentenario. Mañana, jueves 23 de julio, a las 18 horas, el abrazo de la serpiente. El viernes 24 de julio, 17 horas, la tiendita de la abuelita, Lilia, México, 21 horas, no vine a ver esto. Sábado 25 de julio, 21 horas, Simón Sach, Amadea Misura. Y el domingo 26 de julio, Festival Invernal. La Secretaría de Producción y Empleo de la Municipalidad de El Bolsón informa sobre las últimas vacantes para el curso gratuito de mecánica del automotor nivel avanzado, dirigido a personas con conocimientos previos excluyente, inscriptos en el programa Fomentar del Portal Empleo. La reunión informativa y confirmación de vacantes es el jueves 30 de julio. La fecha de inicio de la capacitación es el martes 4 de agosto, tiene una duración de 3 meses y medio y la cursada es martes y jueves de 9 a 13 horas. Certificado de aprobación avalado por ESMATA. Por consultas, podés comunicarte al 294-457-6023. La Municipalidad de El Hoyo invita a la segunda edición del concurso de sabores para el aniversario 73 de la localidad de El Hoyo. Se premiará al mejor plato dulce y al mejor plato salada. Habrá un ganador por rubro y el premio será de 750 mil pesos. Se realizará en el predio polideportivo el día sábado 5 de septiembre. Requisitos obligatorios: contar con carnet nacional de manipulación de alimentos vigente. El horario de armado de puestos es exclusivamente de 9 a 10 y 30 horas. Caso contrario, si es posterior, no podrá armar puesto y pierde derecho de devolución de inscripción. La inscripción es hasta el 21 de agosto en la oficina de producción, solo presencial, de lunes a viernes de 8 a 12 horas. La Municipalidad del Bolsón, a través del Juzgado de Faltas, informa que desde el 1 de agosto entra en vigencia la aplicación de multas mediante los dispositivos inteligentes de control de tránsito por uso de teléfono celular al conducir, falta de cinturón de seguridad y traslado de menores en el asiento delantero. Los equipos funcionaron durante 6 meses en etapa de prueba sin sancionar infracciones mientras completaban sus procesos de calibración y certificación por parte del INTI. Se recuerda que las fotos multas por cruzar semáforos en rojo y realizar giros indebidos ya se encuentran vigentes desde hace más de un año. Desde el municipio destacaron que el objetivo de estos controles es prevenir accidentes, fomentar el respeto por las normas de tránsito y cuidar la vida de toda la comunidad. 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Convocatoria abierta. Buscamos artesanas y artesanos dedicados a la elaboración de joyería tradicional, alpaca, bronce, cobre y mates artesanales en calabaza y cerámica. Buscamos adquirir piezas artesanales elaboradas por artesanas y artesanos de Río Negro. Mates de calabaza con o sin bombilla de cerámica, mates artesanales con diseño propio, elaborados con calidad y tradición rionegrina, joyería de alpaca, bronce, cobre y plata. Piezas únicas realizadas con técnicas artesanales que representan nuestra identidad cultural y tradición. Para más información, comunicarse al 294-459-8880. Convocatoria abierta de compras conjuntas 2026, comarca andina del paralelo 42. Polietileno para invernáculo, abono orgánico, plantines de frutilla, papa, semilla. Lago Puelo en la dirección de producción o podés comunicarte al teléfono 2945-91-9490. En el Bolsón, en la Fundación Cooperar, podés comunicarte al 2944-492807. En el CA3, para más información podés comunicarte al 294-449-8238 en la localidad del Hoyo, en la dirección de producción, al 294-447-1710, 294-413-4575, al INTA, al 294-447-1308 o Nepuyén, en la dirección de producción, al teléfono 2945-404335, en Cholila, en la dirección de producción 2945-404335. La Secretaría de Producción y Empleo de la Municipalidad invita a la capacitación sobre precio justo y comercialización. Te invitamos a participar de este taller práctico donde vas a aprender sobre cash flow, flujo de fondos para la toma de decisiones, determinación de precios, precio justo, valor, cadenas de valor, canales y estrategias de comercialización, dirigido a emprendedores y trabajadores independientes. La fecha de inicio es el 29 de julio en el horario de 14 a 16:30 horas, en el aula Taller Galería Paseo de los Pioneros, arancel social, certificado de participación. Por consultas podés comunicarte al 294-457-6023, cupos limitados, reserva tu lugar. Debido a las bajas temperaturas, las rutas y caminos podrían presentar sectores con hielo sobre calzada. Si vas a viajar, circula con extrema precaución, lleva cadenas para nieve y verifica que se encuentren en buen estado. De ser posible, planifica tu viaje entre las 10 y las 18 horas. Reducí la velocidad, aumenta la distancia de frenado y mantenete informado sobre el estado de las rutas. El Consejo Ambiental del Bolsón, en conjunto con la Municipalidad y UNTER, lanzó la convocatoria El Bolsón hace la diferencia, iniciativa que busca promover la separación de residuos en origen y fortalecer la concientización ciudadana a través de las escuelas, con el objetivo de concientizar y fomentar buenas prácticas ambientales transversales en las instituciones educativas y visibilizar a través de la comunicación comunitaria sobre el reciclaje y potenciar el trabajo diario que se realiza en la planta de tratamientos de residuos local. Modalidades de participación. Las escuelas primarias participan bajo una modalidad de concurso gráfico. Las escuelas secundarias participan mediante una modalidad de concurso audiovisual. Los videos cortos, duración entre un minuto y 1 minuto y medio de duración máxima, temática enfocados estrictamente en la gestión de residuos y la separación de origen. Spliff recuerda a la población que quedan varios meses para la reducción de combustible. Recomendamos planificar para poder optar por el traslado o el chipeo. En caso de quemar, observar las condiciones meteorológicas, actuar con moderación. Los días ideales para la quema son aquellos en que el aire se mueve levemente y puede irse del valle. Nunca quemar las hojas y no hacer montones superiores a 2 metros cúbicos. La Municipalidad de El Hoyo te invita a representar a la comunidad como abanderado o escolta de las banderas nacional y provincial en los actos oficiales. Podés inscribirte. La convocatoria se realiza de acuerdo con lo establecido por la ordenanza número 27/2025. Las inscripciones son en la mesa de entrada de la Municipalidad del Hoyo o en la Oficina de Desarrollo Humano, Islas Malvinas 186, de lunes a viernes de 7:30 a 3:30 horas. Tenés tiempo hasta el 21 de agosto. Requisitos: ser mayor de 18 años, acreditar domicilio en la localidad con una antigüedad mínima de 5 años mediante documento nacional de identidad y no registrar antecedentes penales. Edictos y citaciones. El Juzgado Único Letrado de Primera Instancia en lo Civil, Familia, Comercial, Laboral, Rural y de Minería de la Circunscripción Judicial de Lago Puelo, Provincia del Chubut, cito en Avenida Los Notros sin número a cargo del doctor Guillermo Gregorio Juez, Secretaría número 2, a cargo de la doctora Celeste Alejandra Ariet, en autos caratulados de la Puente Andrés, Traverso Graciela Silvia, sobre sucesión ab intestato. Cita y en plaza por el término de 30 días a todos los que se consideren con derecho a los bienes dejado por el causante, señora Traverso Graciela Silvia, para que se presenten a juicio. Salud. Se comunica que los informes de las espirometrías realizadas el día 24 de junio ya se encuentran disponibles para su retiro en la dirección del Hospital de Arial Bolsón. El horario de atención es de 9 a 13 horas. Desde el Hospital Rural de Lago Puelo, queremos invitarles al ciclo charlas sobre procesos oncológicos, Hablemos del Cáncer 2026, dirigido a personas que transitaron un tratamiento oncológico y sus referentes afectivos. La propuesta surge a partir de considerar el impacto del diagnóstico y el tratamiento de las enfermedades oncológicas. Debido a esto, consideramos fundamental la creación de un espacio cuidado en donde poder expresar apreciaciones en torno a la enfermedad, tratamiento, compartir formas de transitar la misma con otros, otras, brindar estrategias de gestión de la salud y apoyo ante situaciones estresantes. Las mismas serán los terceros viernes del mes a las 14 horas en la Biblioteca Popular de Lago Puelo, ubicada en Avenida Los Notros sin número, siguiendo el siguiente cronograma. 15 de agosto, sexualidad y corporalidad. 18 de septiembre, los procesos oncológicos en la infancia. 16 de octubre, alimentación. 20 de noviembre, final de vida, legado y directivas anticipadas. 18 de diciembre, proyecto de vida, redes y mapeo, cierre del espacio. Educativas Río Negro. El Instituto de Formación Docente Continua del Bolsón informa que están abiertas las inscripciones online a través de su página para los profesorados de educación inicial, profesorado de educación secundaria en historia, profesorado de artes visuales y profesorado de educación primaria. Para confirmar la inscripción, se deberá presentar los requisitos en formato papel desde el 28 de julio al 7 de agosto inclusive. La Universidad Nacional de Río Negro, sede andina, y el Instituto de Formación Docente Continua del Bolsón invitan a participar de la muestra de carreras 2026, un espacio destinado a conocer las ofertas educativas de ambas instituciones y acercarse a la experiencia de la vida estudiantil. La actividad se desarrollará el miércoles 20 de agosto de 9:30 a 17:30 horas en la sede de la Universidad Nacional de Río Negro, ubicada en Avenida San Martín 2650 del Bolsón. Durante la jornada habrá propuestas y actividades interactivas que permitirán explorar las distintas opciones de formación. Entre ellas se realizarán observaciones de plantas nativas de la región, recorridos por laboratorios, charlas informativas y encuentros con estudiantes, docentes y referentes de las carreras. Además, quienes participen podrán acceder a información sobre las modalidades de inscripción, becas, servicios estudiantiles y otros aspectos vinculados a la vida universitaria y terciaria. La participación en la muestra es gratuita y requiere inscripción previa. Las personas interesadas podrán reservar su lugar completando el formulario disponible hasta el 10 de agosto en las redes sociales del Instituto de Formación Docente Continua El Bolsón y la Universidad Nacional de Río Negro. Educativas Chubut. El Instituto de Educación Superior número 813, profesor Pablo Lupi, llama a concurso para los siguientes espacios curriculares. Profesorado de Educación Especial en Discapacidad Intelectual, sede Lago Puelo, de tercer año. Educación Psicomotriz y Desarrollo de la Corporalidad, Alfabetización Inicial 1. Para cuarto año, Equipos Interdisciplinarios en Educación Especial, Unidad de Definición Institucional de Cuerpo y Movimiento 2. Profesorado de Educación Secundaria en Geografía, sede Lago Puelo, primer año, Didáctica General. Para el profesorado de Educación Secundaria en Matemáticas, sede Lago Puelo, primer año, el quehacer matemático, álgebra de los conjuntos numéricos. Para segundo año, sujetos del aprendizaje. Para tercer año, práctica profesional docente 3, análisis y tratamiento de la información. Cuarto año, construcción histórica y epistemológica de la matemática, UDI, topología en espacios métricos. Para la Tecnicatura Superior en Psicomotricidad, anexo de Puyén, primer año, bases neurofisiológicas del sistema nervioso, informática, problemática filosófica del hombre contemporáneo. Para la Tecnicatura Superior en Niñez, Adolescencia y Familia, anexo de Puyén, tercer año, ética profesional, salud, recreación y sociedad. Para el Profesorado de Educación Tecnológica, anexo de Puyén, segundo año, tecnología de gestión. Para la Tecnicatura Superior en Administración Pública orientada al desarrollo local, anexo Cholila, tercer año, procesos políticos, económicos y el mundo del trabajo actual, comunicación en las organizaciones, profesorado de educación primaria, anexo Cholila, segundo año, educación tecnológica. Para ver los perfiles docentes requeridos y los contenidos específicos de cada carrera, podrán remitirse a los diseños curriculares que se encuentran en la página del instituto, al igual que las bases y el detalle de los concursos están disponibles en la página web. Consultas y presentación de propuestas, concurso isfd813@gmail.com y la fecha límite para la

0: en forma de círculo en la espalda y es muy distintiva, ya que en esa zona no tiene pelos. Es muy cariñosa y juguetona, es parte de la familia. Por favor, si alguien la vio o sabe algo, comunicarse al 294-470-8060 con Sammy. Perro Pitbull, joven rescatado de una situación de tortura y violencia, busca hogar de acogida y permanente. Ya está mejor de sus heridas, es muy juguetón y bueno con las personas, fue castrado. Interesados, comunicarse con Chloe al 294-496-7152 o con Maribel al 294-480-6971. 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Llamar a Luisa al 294-438-7844. Vecino de Paraje Entre Ríos, músico y maestro de música, está buscando trabajo de cualquier rubro. También acepta trabajos eventuales o temporales. Cuenta con experiencia en gráfica, atención al público y gastronomía. Interesados, comunicarse con Marcelo Salamida al celular 294-478-5699. 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Vendo varillas de alambrado, 7 agujeros de coigüe. 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Busco monoambiente para alquilar, señora sola mayor. Comunicarse con Carmen al 294-438-0033. Hasta aquí.
1: Hasta aquí hemos compartido el Servicio Social de Radio Nacional El Bolsón.

0: Tierra del Fuego, donde nos escuchás por M640 kHz, cielo despejado, la térmica 2 grados 9 décimos bajo cero, humedad 87% y en Buenos Aires y alrededores, cielo cubierto 13.7, humedad 69%, presión atmosférica 1017 hectopascales.
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6:04, segundo round por Radio Nacional, con más información, con entrevistas, hasta las 18:45, momento en que llega el panorama federal, y luego la tira deportiva con todo el desarrollo de los temas que hacen al deporte, con la expectativa, como decíamos aquí hace un ratito, del regreso del fútbol local, mientras también hay competencias internacionales. No ha dado tregua el final del Mundial y ya nos pone en marcha de cara a la segunda.

0: allí a la capital del estado de Río Grande do Sul, en, bueno, todo un contexto del Niño que se presenta con más lluvias, de acuerdo a las previsiones que nos van dando los meteorólogos. Vamos a estar hablando del tema en próximos días, y con la mirada puesta en lo que suceda en nuestra Mesopotamia para la primavera-verano. Así que no le quitamos la atención a lo que sucede allí, estaremos actualizando lo que va sucediendo. En cuanto al tránsito, una novedad aquí en cuanto al subte
1: así
0: en la zona del Congreso.
1: Así es, ya frena para, se detiene en todas las estaciones la línea A de subterráneos.
0: Muy bien, vamos a escuchar un tramo de lo que decía hace instantes el ministro de Economía, Luis Caputo, nueva versión de la ley de inocencia fiscal 2. En 35 segundos sintetizamos parte de lo que decía en su introducción allí en el Ministerio de Economía, el titular del Palacio de Hacienda.
2: El espíritu de la ley no cambia absolutamente nada. El objetivo sigue siendo permitirle a la gente que en el pasado se vio, digamos, forzada a tener que informalizar sus ahorros porque estaba prohibido, digamos, de alguna manera el acceso libre a la compra de dólares e incluso penado. Entonces, digamos, esos ahorros puedan ser formalizados en el sistema bancario sin ninguna penalidad de ningún tipo.
0: La palabra del ministro de Economía, Luis Caputo, hace un ratito entonces en la sede del Palacio de Hacienda, en donde daba o encabezaba esta conferencia de prensa acompañado de las autoridades del ARCA, del ente justamente que hace la recaudación impositiva en la República Argentina. Más temprano, en Casa de Gobierno, un acto y una firma de un acuerdo, por cierto, significativo, porque representa el primer traspaso en cuanto a obras viales que se da en una ruta muy trascendente, muy importante en el sur de la provincia de Santa Fe, allí lo que sería como una especie de segunda circunvalación de la ciudad de Rosario, departamentos de San Lorenzo y de Rosario. Hablamos de la ruta A012, muy importante para lo que es el transporte de carga y carga de cereales a los puertos justamente que están en derredor de Rosario. Hablamos de San Lorenzo y justamente el puerto general San Martín. Esto se concretó con la firma, como decíamos, entre Nación y la provincia de Santa Fe. Estuvo aquí en Casa Rosada el gobernador de la provincia de Santa Fe, Maximiliano Puyaro, con autoridades de la provincia, Karina Milei, secretaria general de la presidencia, el jefe de gabinete, Diego Santilli. Hablaba de esta manera el ministro de Obras Públicas de Santa Fe, Lisandro Enrico.
3: Sí, es muy importante para la provincia de Santa Fe, pero para otras provincias también. Es una ruta, la A012, una ruta nacional que tenía muchos años de falta de mantenimiento y en estos últimos tiempos era muy peligrosa. Circulan toda la carga de camiones que llegan a los puertos de Rosario, 1.7, 1.8 millones de camiones por año ingresan a la zona de puertos, y su deterioro hacía que nosotros desde hace 2 años y 5 meses veníamos pidiendo que esta ruta la pasen a la provincia para tomar el gobierno de Santa Fe a su cargo el mantenimiento y mejorarla. Así que
0: la palabra de Lisandro Enrico, ministro de Obras Públicas de Santa Fe. Son 67 kilómetros los que atraviesa justamente esta ruta que circunda, como decíamos, a la ciudad de Rosario. Es muy importante para el transporte de carga. Los camioneros que nos están escuchando saben de lo que estamos hablando. El ministro de Economía de Santa Fe, Pablo Olivares, también hablaba, bueno, sobre el significado de este traspaso y que la provincia, de hecho, mañana ya Santa Fe empieza las obras de reacondicionamiento de la ruta A012.
4: Los puertos de la provincia de Santa Fe son el canal por el cual salen el 70% de determinadas exportaciones, estamos hablando de 2 millones de camiones por año. Creemos que lo que va a hacer la provincia de Santa Fe es una inversión propiamente dicha, porque van a favorecer ni más ni menos que a productores santafesinos, a transportistas santafesinos y también a la economía nacional, porque van a también darle competitividad al canal principal, hasta tanto Vaca Muerta, realmente en par de lo que significa el campo argentino, van a ser el ducto principal por el cual entran los dólares, con lo cual creemos que es una inversión que potencia la capacidad de generar dólares de la economía argentina.
0: Muy bien, la palabra entonces de los funcionarios de Santa Fe, luego de esta reunión y esta firma de traspaso de obras viales, puntualmente entonces de esta ruta muy importante en el sur de la provincia de Santa Fe en torno a la ciudad de Rosario. Separamos y nos vamos al noroeste de la República Argentina para saber lo que está aconteciendo en Catamarca con estas nevadas que están generando inconvenientes en un sector de la provincia.

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0: 18 y 13 minutos en Buenos Aires y por supuesto en toda la República Argentina. Estamos atentos a lo que sucede en la provincia de Catamarca, este temporal histórico con nieve extrema, con temperaturas que en algunas zonas de la provincia, bueno, tienen o han tenido marcas inusitadas, ¿no? Porque estamos hablando de temperaturas bajo cero, pero entendemos que un récord, si no estoy equivocándome, pero con más precisiones, por supuesto, saludo a Walter Zárate, él es director de Defensa Civil en Catamarca. Walter, Hernán Mundo desde Buenos Aires, aquí en Radio Nacional, ¿cómo estás?
1: Buenas tardes, señor Hernán, y tal cual usted lo dice, no tenemos precedentes de este temporal que azotó la puna de nuestra provincia, cordillera y precordillera. De hecho, hemos tenido que trabajar por más de 48 horas seguidas en el rescate de un convoy minero con 14 personas, que fue alcanzada por este temporal de nieve, quedándose a más de 3.500 metros de altura varada. Así que no solo eso, sino también tenemos mucho ganado de...
0: Sí, Walter, ahí te estamos escuchando con alguna... Ahí se está entrecortando, pero bueno, nos daba cuenta... Sí,
1: claro, pero
0: ahí,
1: bueno,
0: está, ahí retomamos, Dios. Walter, te estamos escuchando de nuevo. Estamos con alguna dificultad en la comunicación, señal. Claro, bueno, además estamos hablando de, bueno, zonas de la provincia de Catamarca que están con dificultades y de hecho con situaciones de aislamiento, sobre todo en alta montaña, ¿no? Con caminos bloqueados, con operativos para asistir a trabajadores aislados, trabajadores que, por ejemplo, hacen a la minería, como veníamos contando, campamentos mineros. Vamos a estar seguramente con Walter tratando de puntualizar cuáles son las localidades más afectadas. Una de ellas, Antofagasta de las Sierras, muy cerca del límite con Chile, en sectores de Puna. Pero bueno, queremos tener algún detalle más. No sé si está Walter por allí. Pero en breve estaremos comunicándonos con él para tener alguna referencia más. Zonas de la República Argentina que la están pasando mal. Estamos hablando aquí mucho más allá de una mirada turística, me refiero a la presencia de nieve, como puede disfrutarse en otros lugares de la Argentina, en donde veíamos más temprano los centros de esquí con mucha gente, en San Carlos de Bariloche, y en otros lugares de la Patagonia, en donde la gente, por supuesto, disfruta de estas vacaciones de invierno. Walter, nuevamente en contacto.
2: Sí, nuevamente en contacto. Como le decía, nuestra puna y cordillera y precordillera fue azotada por desde el fin de semana hasta el día de ayer, inclusive, por este temporal de viento que superaba entre los 130 kilómetros por hora en las partes más bajas y 170 kilómetros por hora en las partes más altas, mucha nieve, viento blanco, y de hecho tuvimos que trabajar más de 48 horas seguidas en el rescate de un convoy minero con 14 personas, que gracias a Dios en horas de la mañana ya tenemos la buena noticia de que lo hemos sacado de este evento adverso, con vida y en buen estado general de salud.
0: Walter, ¿qué se espera para próximas horas y próximos días? ¿Qué les reporta el servicio meteorológico en cuanto a cómo sigue la situación?
2: Bueno, el clima va mejorando. El día de hoy, justamente, no teníamos alertas meteorológicas, lo que ha permitido también que se trabaje con bastante agilidad durante la mañana para el rescate de estas personas. Y el día de mañana y pasado no se esperan alertas meteorológicas para la zona, pero hemos venido de 5 días de alertas naranjas por eventos adversos meteorológicos.
0: Walter, por supuesto son épocas del año en donde de repente aparecen personas que no son propias del lugar. Hablamos de actividades turísticas, de gente que está paseando por distintos lugares del país. ¿Qué recomendación, qué indicación dan ustedes de Defensa Civil?
2: Bueno, de hecho, ayer hubo que rescatar a 13 vehículos, en su mayoría camionetas, de cuestas y lugares en la zona de La Puna, a donde justamente se quedaron varados también por el temporal. Que respeten las alertas meteorológicas. Cuando se lanza una alerta meteorológica, hay que respetarlas, porque en la zona en los caminos que tenemos en nuestra provincia es bastante complejo cuando se producen estos eventos. Hay que respetar a las autoridades. Hemos tenido que cortar rutas ayer justamente para evitar el paso de turistas que se ofuscaban. Se ofuscaban porque bueno, le impedíamos el paso justamente por estas circunstancias, tapadas de nieve, con viento blanco. Pero sí, que respeten a las autoridades, que vean el pronóstico, si hay alerta, que no se aventuren a hacer expediciones y que notifiquen a las autoridades policiales, de defensa civiles locales u otra autoridad municipal, respecto a si salen a hacer excursiones en zonas agrestes.
0: Walter, si te parece, recordemos para la audiencia, que además es grande e importante también en Radio Nacional en distintos lugares y sobre todo allí en el noroeste argentino, localidades entonces que presentan dificultades hasta ahora, ¿qué tan cerca o qué tan lejos están de centros urbanos?
2: Están bastante lejos. Nosotros tenemos desde Capital de Catamarca hasta Antofagasta de la Sierra, que es cordillera. Aproximadamente 7 horas y media de viaje, y también esta alerta meteorológica no solo afectó a Antofagasta de la Sierra, que es Puna, sino también departamento del Oeste, sino hasta Belén, Santa María, Andalgalá, a donde las horas de viaje, para que se den una idea, desde Capital a las cabeceras departamentales rondan en promedio a 5 horas, algunas son 6 horas, otras son 4, pero desde las cabeceras al interior también, al interior profundo, tenemos 2 horas, 3 horas, que son las zonas a donde generalmente van los turistas a visitar o quieren subir a los 6000 o hacer excursiones en dunas, las termas, y bueno, sí, son bastante alejadas y a veces la comunicación, si no cuenta con una antena satelital, es complicada.
0: Sin complicaciones en San Fernando del Valle, en la capital.
2: Gracias a Dios, sin complicaciones, sin alertas. Y todo normal.
0: Walter Zárate, director de Defensa Civil de Catamarca, mil gracias por estos minutos con Radio Nacional. Un saludo.
2: Gracias, buenas tardes.
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1: 6 y 23 minutos, segundo round por Radio Nacional, con novedades y por supuesto con mensajes de oyentes también, sí, que participan hasta ahora de la tarde.
2: Activamente al 113-870-7485, nuestro amigo Diego, que está en Canelones, Uruguay, sí, que nos decía que es sospechoso ese atentado al micro de Tigre, dice: igualmente Uruguay se vino abajo en materia de seguridad. Buen programa, buenas tardes. Bueno, dice... Bueno, no lo voy a leer.
1: ¿Qué pasó?
2: Porque dice algo contra los uruguayos.
3: Ah,
2: y...
3: bueno.
1: ¿Quién?
2: Sí. El amigo Conrado.
1: No, por favor. Sí, aparte...
2: Haya paz.
1: Exactamente. Sí, porque hay un nivel de agresividad que...
2: No. Podemos hablar de otros y hablar...
1: Bajar los decibeles.
2: No. Total. Yo siempre digo lo mismo. O sea,
1: con respeto.
2: Opiniones, ¿verdad? Que jugó mejor, que jugó peor.
1: Sí, claro.
2: Que tiene un buen técnico.
1: Sí, pero además...
3: Zarratea tiene razón, esas cosas.
1: Pero es que además si nos quejamos de hecho que incitan a la violencia, no la generamos con mensajes que avivan, ¿no? Justamente
2: por lo menos yo, cuando se trata de insultos y eso, lo paso por alto. Gracias, Conrado, por estar escuchando. Espero que entiendas.
1: Sí.
2: Ay, pero mirá, mi amiga que hace sopa rica está escribiendo. Rose de Caballito, saludos, segundo round, feliz mitad de semana. Gracias por toda la información y música. Rose, con estos días debes estar sopa tras de otra sopa, tras de otra sopa, me imagino.
1: Se viene una sopa, sí, claro, sobre todo cuando se ponen así los días más grises.
2: Sí.
1: ¿Qué dice el señor Bundiano? ¿Que quiere poner...? Ahí Segundiano dice que comió sopa ayer. ¿Con algún ingrediente en especial? No. Puchero.
2: Muy bien.
1: Está muy bien, livianito.
2: Yo bajé del freezer porque ayer se me terminó. Yo, ponele, cada 15 días hago un buen puchero, saco todo adentro y el caldo ese que queda, yo no sé si está hablando un día o no, el caldito que queda lo pongo para que se vaya la grasa, saco y lo divido en dos envases. Entonces todas las noches me tomo una tacita de caldito casero.
1: Muy
2: está
1: bien,
2: espectacular.
1: Está muy bien.
2: No le importa a nadie, pero yo se
1: los
2: conté.
1: No, está muy bien. Los oyentes que se comunican al...
2: 11-3870-7485.
1: Y el puchero de información deportiva lo trae el señor Sergio Zarratea.
2: No haga
3: hoy
2: puchero.
3: Juega... Yo hago puchero, ella se puchera. Hoy juega Lanús ante Cienciano, repechaje de Copa Sudamericana, y mañana le toca a Boca.
1: Sí.
3: El debut oficial, bueno, ya lo hizo por Copa Argentina, pero digo, a nivel internacional, de Arruabarrena.
1: Claro que sí, Arruabarrena con algunos nombres nuevos.
3: Claro, bueno, a eso iba.
1: Por ejemplo, en el arco.
3: Debuta Montero, el arquero de Vélez, el colombiano, que estuvo siendo parte de la selección de Colombia en la Copa del Mundo. El lateral derecho de Argentino Junior Lozano está lesionado, por lo cual va a jugar Dylan Gorosito, chico de las divisiones inferiores de Boca. Figala, Ayrton Costa y Blanco sería la defensa. Doble 5, cambia el esquema, Arruabarrena. Doble 5 con Milton Delgado y Leandro Paredes. Una línea de 3 más adelante con Flores, este chico que algunos lo comparan con Carlitos Tevez. Aranda, Villa y Merentiel como único hombre de punta. La pregunta es... Terminó la Copa del Mundo y menos de 24 horas después estaban diciendo que Paredes jugó los últimos 3 partidos del Mundial con una fisura en la costilla. Digo yo, ¿nadie lo va a parar a Paredes para que se recupere la fisura de costilla?
1: El silencio.
3: Digo yo, de pronto, me parece,
1: sí,
3: decía
1: sería algo curioso, sí, es verdad.
3: ¿Tiene la fisura? ¿No tiene la fisura? Porque hoy Boca emitió un parte médico donde habla de 5 jugadores que quedan afuera de esta convocatoria para el debut ahora de mañana, pero no habla de Paredes el parte médico.
1: Uh-huh.
3: No dice Paredes tiene una fisura, nada. Entonces, ¿está fisurado? ¿No está fisurado? ¿Qué pasa con Paredes? Esta es una pregunta que me hago por la cuestión de... Si alguien tiene una fisura, yo entiendo que en la Copa del Mundo vos querés jugar y jugás como sea.
1: Sí.
3: Hasta ahí está perfecto, listo. Vino acá a Buenos Aires. Le dice al cuerpo técnico, estoy. Ayer hay video de Paredes levantando pesas como si nada. Con una fisura yo no creo que vos puedas levantar.
1: Totalmente.
2: No, tenés que estar inmovilizado porque aparte no se puede... Se suelda solo si estás quieto. Es una zona que no se pone cesar.
3: Entonces, debería estar en reposo. ¿Va a seguir jugando? ¿Va a jugar con la fisura?
1: ¿Oficialmente estaba informada la fisura o se sospechaba que había una
3: fisura?
1: El
3: lunes, cuando termina la participación de Argentina en el Mundial, algunos colegas muy relacionados con Boca y con la selección
1: dijeron que estaba
3: cuentan
1: fisurado.
3: Que los últimos tres partidos él tuvo una fisura en la costilla. Uh-huh. Nadie oficialmente reconoció si es verdad o no. Varios periodistas después hicieron eco de esto. Ahora, Paredes volvió a la Argentina directo al entrenamiento de Boca. Directo a entrenar normal. ¿Está fisurado o no está fisurado? ¿Está en condiciones de jugar? Porque después van a decir, che, Paredes juega mal. Y tiene una fisura, viejo. Pero lo tienen que parar si está fisurado realmente.
1: Bueno, mañana también los veremos en la cancha.
3: Obviamente, salgo a tocarlo en la costilla todo el tiempo.
1: Totalmente. Novedades en cuanto al operativo de bomberos en Caballito, Carlita.
2: Así es. Pero esto es en otro lado. Guayaquil y Avenida La Plata.
1: Bien, no estamos hablando entonces de lo que habíamos contado de Tres Arroyos y Honorio Pueyrredón.
2: No, estamos hablando de Guayaquil y Avenida La Plata en este momento, corte total por operativo de bomberos. Por otro lado,
1: sí.
2: Tenemos la autopista La Plata-Buenos Aires, siniestro vial en el kilómetro 27.7, mano al sur. Afecta la banquina externa y está muy, muy, muy lenta hacia, de la General Paz hacia el Riachuelo. Y, una vez más, trenes. La línea Roca, ramal Alejandro Korn, opera con servicio limitado entre Constitución y Gleu por colisión con persona en Guernica.
1: Atención entonces los usuarios del tren Roca. Último rato, últimos minutos de segundo round, con la separación, por supuesto, que corresponde. Y ya volvemos con lo que nos queda. Y recorriendo también sectores de la República Argentina que, como decíamos, están afectados por fuertes nevadas y también con complicaciones derivadas justamente de las muy bajas temperaturas. Ya seguimos.
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0: 18:34 minutos, segundo round por Radio Nacional. Ya llega el panorama federal con toda la información, 18:45, y a las 19, por supuesto, la tira deportiva con el señor Eladio Arregui.
1: No. El señor Jorge Godoy.
0: El señor Jorge Godoy hoy, muy sí. Bien, que lo vimos hace un ratito. El señor de Florencio Varela, hombre de Defensa y Justicia, hombre de... Sí, con simpatía con Deportes Defensa y Justicia, pero no, tiene otro color en...
1: No conocía su pasado en zona sur.
0: Su pasado varelense.
1: No, para sí, mí señor, es un hombre de zona oeste.
0: Bueno, vive, pero sí. Siempre tuvo su corazón. Y tiene un corazón futbolístico más importante en otra institución sí. De zona sur. Sí, cruzando el Riachuelo, claro que sí.
2: Que no es Río.
0: Exacto, que no, estamos hablando del sur. Y no es Racing, mejor dicho, sí, claro que sí.
1: No. ¿Tampoco es Arsenal?
0: No, ni Lanús, ni Banfield, ni Temperley, ni los Andes. Sí, tal cual. Bueno, vamos nombrando todas las instituciones. Un saludo para todos los clubes, claro que sí.
1: ¿Es Victoriano Arenas?
0: No.
1: ¿Sud?
0: Va nombrando todos los clubes, claro que sí. El Porvenir.
1: Claro.
0: Muy bien. Exacto, de Berazategui un poquito más al sur, claro, totalmente. Bueno, todas las instituciones nombradas a esta hora de la tarde parece como un coro. Carlita Ruiz con novedades de tránsito y también con mensaje de oyente, mensaje, claro que sí.
2: Sí, 113-870-7485. Buenas tardes, Hernán, Carla y Sergio. Aunque no les escriba seguido, siempre presente junto a ustedes y toda Radio Nacional desde Los Polvorines, nos dice Ricardo. Y Alejandro de Flores saluda. Abrazos y cariños para todos.
0: Escuchamos dos tramos de la conferencia de prensa hace un ratito nada más en Palacio de Hacienda, el Ministerio de Economía, con la palabra de Luis Caputo anunciando entonces el envío al Parlamento de este proyecto de ley de inocencia fiscal 2, o sea, con modificaciones respecto de la inocencia fiscal que ya regía en la República Argentina. Esto decía Luis Caputo.
3: Estamos en... digamos, en récord de lo que es depósitos en dólares en el sistema financiero, 40.000 millones de dólares. Aún así, hay más de 4 veces la cantidad de depósitos en dólares en lo que es ahorro, de como digo, debajo del colchón. La estimación del Banco Central es que hay 170.000 millones de dólares. Entonces, realmente es una muy mala decisión económica tener los dólares debajo del colchón. Claramente se dio en este contexto y se entienden las circunstancias, por eso estamos mandando la ley.
0: La palabra entonces del ministro de Economía, Luis Caputo. Reiteramos entonces, el gobierno entonces está enviando al Congreso este proyecto para fortalecer la ley de inocencia fiscal y el objetivo es brindar mayor seguridad jurídica a los contribuyentes que decidan incorporar al sistema financiero los ahorros mantenidos por ahora fuera del circuito formal. Señor Zarratea, con todo el deporte, ¿con qué tenemos que saber a esta hora?
1: Bueno, durante la tarde
0: sí.
1: Surgieron varios rumores que tienen que ver con la posible incorporación de Ángel Correa como figura de River, ¿sí? En las últimas horas River había hecho una oferta y el Tigres de México le viene corriendo permanentemente el número. River ofrece 12, le piden 13, River ofrece 13, le piden 14, River ofrece 14, le piden 15. River durante la tarde habría tomado la decisión de hasta acá llegamos, no nos pueden cambiar las condiciones cada vez que hacemos una oferta y que supuestamente ofrecemos lo que nos piden ellos, y River habría dicho que hasta acá llegó con las negociaciones de Ángel Correa. Pero el jugador habría tomado la determinación de agarrar sus cosas e irse del América de México, de despedirse de sus compañeros, presionando así que acepten la oferta de River. Así que en las próximas horas se podría confirmar o no en River, después de este hecho puntual de Correa, creen que se va a terminar confirmando y Ángel Correa volverá al fútbol argentino a vestir en este caso la camiseta de River. Recordamos que salió de San Lorenzo de Almagro. Y el otro,
0: sí.
1: En reemplazo de Thiago Almada, que era otro de los jugadores que había tanteado River y se metió Flamengo en el último tiempo, ante la decisión de su técnico de no tenerlo en cuenta, ya de manera oficial, porque su equipo volvió a entrenar en las últimas horas, River intenta nuevamente traer a Franco Mastantuono.
0: Bombazo. Bueno, los hinchas de River que están esperando que el equipo enderece el rumbo y que arranque además el torneo de la mejor manera después de lo que sucedió en Salta.
1: Coudet, ¿no? Si pierde el fin de semana.
0: ¿Qué está queriendo decir usted?
1: Lo que usted está interpretando, que siga los caminos de Sergio Rondina. Ojo con Coudet el fin de semana.
0: Lo ha dicho el señor Sergio Zarratea a las 18:39 de este día miércoles. Últimos minutos del programa, lo decíamos. Importante la información, por supuesto, para la gran audiencia que tiene Radio Nacional en zonas de nuestra Patagonia. Saber qué está sucediendo, por ejemplo, en la provincia del Neuquén. Andrés Chino Ramos, Radio Nacional Neuquén. Andrés, ¿cómo estamos?
4: Hola, Hernán. Hola a los compañeros allí en la mesa y, por supuesto, a toda la audiencia de Radio Nacional a lo largo y ancho del país.
0: Temperatura por allí, más allá de que estamos hablando de Neuquén capital, ¿y qué situación se da en zonas afectadas por bajas temperaturas y también por presencia de nieve?
4: En estos momentos en Neuquén capital, 8 grados, 2 décimas la temperatura. Terminó una jornada que viene siendo... O pasaba por agua, cayó un poco de agua nieve, para algunos fue nieve, en la madrugada de hoy, aquí en la capital neuquina, donde entre ayer y hoy, la verdad que las precipitaciones han sido bastantes, pero sobre todo el frío. Mismo panorama atraviesa toda la provincia, tanto en Zapala, Chosmalal, San Martín, que allí están nuestros colegas también. Se repetía... esta cuestión climatológica, donde la nieve en el norte también fue abundante, en el sur complicaciones con las rutas, que es sobre todo lo que más preocupa en estos momentos. Hay dispositivos tanto nacionales como provinciales trabajando en distintos puntos, en distintas rutas de aquí de Neuquén, para poder ordenar un poco el tránsito. Han habido algunos siniestros viales. En su mayoría, una constante que se repite y que preocupa es la imprudencia humana en estas condiciones que se encuentran las rutas, en algunos lugares con barro, en otros con lluvia y en otros con nieve.
0: Claro, y además lo que se suma, sí. Claro, como vos decías, la imprudencia y sobre todas las cosas también el desconocimiento, porque de repente los neuquinos conocen sus rutas, pero la presencia de turistas, por supuesto, con el valor que tiene para todos, ¿no? Que haya turismo, pero también, bueno, en muchos casos, y como charlábamos recién con el director de Defensa Civil de Catamarca, hace necesario que las autoridades, bueno, fijen determinadas decisiones y digan, bueno, por aquí se puede circular, por aquí no, y si se puede circular con determinadas condiciones para evitar hechos de accidentes y situaciones que puedan generar heridos o consecuencias mayores.
4: Tal cual lo decís, el desconocimiento muchas veces, sumado a la imprudencia, termina originando algunos siniestros. Sucedió hoy a la mañana, donde entre Cutralcó y Zapala, aquí a unos 150 kilómetros de Neuquén capital, hubo un despiste de unos camiones, quedaron atravesados en la ruta, lo cual terminó generando que aproximadamente 30 automovilistas quedaran varados. La verdad que preocupa. Hoy tuvimos la posibilidad de dialogar con la gente de Defensa.
0: Ahí lo hemos perdido a Andrés el Chino Ramos, que nos estaba contando qué es lo que sucedía en este caso en el centro de la provincia con un despiste que había ocurrido allí en proximidades de Cutralcó, ¿no? Y justamente haciendo hincapié en tener la mayor atención, sobre todo a aquellos que no conocen la zona, y estar contestes y alertas de las recomendaciones y de las indicaciones de las autoridades en la provincia de Neuquén y, por supuesto, también a nivel nacional, como por ejemplo sucede con Vialidad Nacional, con Gendarmería, que bueno, actúan en las rutas y desde ya, cuando hay una necesidad de cortar o de desviar, por supuesto hay que cumplir con esas pautas. Nosotros nos estamos ya yendo, porque nos quedan solamente un minuto y medio nada más de así programa, es. Así que ya llega el panorama federal. ¿Y usted por qué? ¿Quiere quedarse?
2: Quédese
0: el panorama, sí, no hay ningún problema.
2: Quédese con Godoy.
0: Y después, por supuesto, sigue con Godoy.
1: Hasta las 8.
0: No, hasta las 8.
2: Pero usted se queda hasta las 9.
0: ¿Ah, sí? ¿Aquí? ¿En penitencia, no?
1: ¿Se queda conmigo?
2: No, olvídese.
0: Carlita, ¿con qué temperatura nos vamos?
2: Nos vamos con 13 grados una décima. No, llovizna. Cielo cubierto.
0: Muy bien, nosotros nos reencontramos mañana. Pato Brañeiro, Charly Zuboski, Pato Julce en la producción, impecable como siempre, el señor Pepe Undiano, que hace unas... No sé por qué está contando.
2: No sé qué cuenta.
0: Ah, la gente. Bueno, por supuesto, Pepe Undiano, impecable. Nos reencontramos mañana entonces a las 5.
2: Por favor.
0: Sí. Muy bien, Carlita Ruiz, el señor Zarratea, usted viene mañana, ¿verdad?
1: Sí, sí, sí.
0: Claro que sí, mañana no, jueves.
1: Estoy acá, no sé por qué duda de mi presencia.
0: Hasta mañana. Un abrazo grande, pásenla bien, descansen.
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7: 18:45 en la República Argentina.
8: En Buenos Aires el cielo está mayormente nublado, 12 grados 6 décimos la temperatura.
7: Estas son las voces del día.
9: Por lo menos el objetivo mío de esta conferencia es que todas las personas que están escuchando se vayan convencidos que si no depositan los dólares del colchón en el banco es porque están muy mal asesorados.
10: Que la colocación y el uso productivo de su dinero en el mercado no tenga represalias y que no sea incautado como sucedió con los planes Bonex, etc.
11: El equilibrio macroeconómico que hemos creado va a generar y está generando las condiciones para que la gente lo empiece a sentir.
12: Nosotros desde hace 2 años y 5 meses veníamos pidiendo que esta ruta la pasen a la provincia para tomar el gobierno de Santa Fe a su cargo de mantenimiento y mejorarla.
13: Pienso que los chicos han hecho todo, se vio un grupo homogéneo, igual que en Qatar, mucho más fortalecido en ese sentido.
14: Y que somos dos países hermanos, y lo dije antes de la final, que yo sueño con 10 finales como esta. Qué orgullo que Argentina y España, dos países tan hermanos, estén en la final. Y la verdad que me decepcionó mucho ver esta difusión que hay en las redes, que yo no la veo en la calle.
7: Luis Caputo presentó el proyecto de reformas a la ley de inocencia fiscal.
8: El ministro de Economía anunció las modificaciones a esa norma que la Casa Rosada enviará al Congreso.
7: El proyecto apunta a modificar la legislación vigente para promover la incorporación al circuito formal de la economía de dólares que permanecen fuera del sistema.
8: Al presentar la iniciativa, Caputo sostuvo que el motor de este proceso es la baja de impuestos.
9: Si aumentan los ingresos fiscales y no aumenta el gasto, tenemos un mayor superávit y eso nos permite bajar más rápidamente impuestos, seguir bajando impuestos. Nosotros ya hemos bajado 3 puntos de producto en términos de impuestos, eso es más o menos 20 mil millones de dólares por año que le estamos devolviendo al sector privado, pero estamos acá para seguir bajando impuestos porque esa es la forma de ser competitivo.
7: Además, el ministro recordó que mantener los dólares en el colchón es una muy mala decisión.
9: Y para ponerlo en números, si alguno digamos, guardó debajo del colchón, digo un número cualquiera, 100 mil dólares hace 20 años, si lo hubiera tenido en el sistema financiero rindiendo digamos, un 6% anual, hoy tendría 320 mil dólares, no 100 mil. Entonces, realmente es una muy mala decisión económica tener los dólares debajo del colchón. Claramente se dio en este contexto y se entienden las circunstancias, por eso estamos mandando la ley.
8: En ese sentido, Caputo destacó que el objetivo final es que la gente pueda formalizar sus ahorros.
9: Estamos en récord de lo que es depósitos en dólares en el sistema financiero, 40 mil millones de dólares. Aún así, hay más de 4 veces la cantidad de depósitos en dólares en lo que es ahorro, debajo del colchón. La estimación del Banco Central es que hay 170 mil millones de dólares. Entonces, el objetivo, como digo, es que la gente pueda finalmente formalizar estos ahorros.
6: Deportes.
7: La información con Jorge Godoy. Buenas tardes.
15: Hola, ¿qué tal? Buenas noches para todos. Hablamos de la Copa Sudamericana y también del comienzo del torneo clausura de la Liga Profesional. Hoy se juega partido por la Copa Sudamericana en la cancha de Lanús. El local va a jugar frente a Cienciano y mañana lo va a hacer Boca frente a O'Higgins de Chile a las 21:30 ambos partidos. Son por los playoffs los cruces de los segundos de cada uno de los grupos de la Copa Sudamericana con los que bajan de la Copa Libertadores de América. En cuanto a lo que tiene que ver con la formación de Boca, no está confirmada para el debut del vasco Rodolfo Martín Arruebarrena como entrenador, pero se presume que vuelve Villa como titular después de su paso por el fútbol mendocino y que Leandro Paredes también será titular después de haber vuelto del campeonato mundial. Debutará Álvaro Montero, el colombiano, en el arco. Van a jugar Dylan Gorosito, Figal, Costa y Blanco, Paredes, Delgado, Flores, Aranda, Villa y Merentiel, recordando que está lesionado el arquero titular Agustín Marchesín con una lesión que lo tendrá todavía unos meses marginado de la práctica del fútbol profesional. En cuanto al comienzo mañana del torneo clausura de la Liga Profesional, 3 partidos, 19:30 Sarmiento Argentinos y Belgrano Central, 21:45 en Varela Defensa frente al Dosivi.
8: Fuerte temporal de nieve en Mendoza, San Juan y Catamarca.
7: Las autoridades trabajan en el despeje de caminos e intentan asistir a los vecinos que quedaron atrapados en sus casas.
8: El temporal provocó que en algunas zonas el acumulamiento de nieve llegue a los 4 metros de altura.
7: En Catamarca fueron rescatados mineros y turistas que estaban varados en la cordillera.
8: Desde Radio Nacional en esa provincia nos informa Roxana Orquera.
16: Los rescatados, entre trabajadores mineros y turistas, habían quedado varados como consecuencia de las intensas nevadas y las adversas condiciones climáticas registradas en el departamento de Antofagasta de la Sierra. Entre los rescatados hay 2 menores de edad y, de acuerdo a la información oficial, no se registraron heridos de gravedad. De los operativos participaron personal de la Policía Provincial, Protección Civil, Bomberos Voluntarios, Vialidad Provincial, Gendarmería Nacional, junto al personal del municipio de Antofagasta de la Sierra, empleados de la empresa Río Tinto y vaquianos de la zona. Por el temporal que azota la puna catamarqueña, permanece interrumpido hasta nuevo

0: forma segura únicamente hasta la localidad de Uspallata. Asimismo, en el sur provincial, el paso Pehuenche también se encuentra intransitable por la gran acumulación de nieve. La coordinación fronteriza no prevé una ventana meteorológica favorable a corto plazo, por lo que un importante volumen de transporte de carga internacional permanece a la espera en los paradores habilitados.
1: En tanto, en San Juan se normaliza la situación tras la tormenta.
2: El informe de Domingo Jofré desde Radio Nacional Hachal.
3: Luego de 4 días de frío y lloviznas en Hachal y del fortísimo temporal en la alta cordillera y los valles precordilleranos, poco a poco comienza a normalizarse todo y a conocerse los efectos del fenómeno. 2 a 3 metros de nieve en alta cordillera, más de 1 metro en los valles de Iglesia y Calingasta, provocaron apagones, rutas con hielo y neblina, algunos rescates de puesteros por parte de Gendarmería Nacional, además de asistencia a pobladores rurales. El pronóstico anticipa nuevos temporales en alta cordillera y vientos onda en los valles, pero con menor intensidad. La parte positiva, la cordillera nevada, es señal de alivio para el estrés hídrico de la provincia, aunque según especialistas, aún falta un par de nevadas más para tener más tranquilidad.
1: El Servicio Meteorológico mantiene la alerta para la cordillera de Río Negro, Neuquén, norte de Mendoza y sur de San Juan, donde se esperan nevadas.
2: En tanto, al menos 13 ciudades registraron temperaturas por debajo de los 0 grados.
1: El primer lugar lo ocupó el Calafate, que registró 16 grados 2 décimos bajo cero.
2: Desde Radio Nacional en esa ciudad de Santa Cruceña, el informe de Marcelo Del Bono.
4: El Calafate volvió a ubicarse como la ciudad más fría de la República Argentina al registrar una temperatura mínima de 16 grados bajo cero y en el marco de la intensa ola polar que afecta a gran parte del país. El frío extremo se hace sentir en toda la región con fuertes heladas y sensaciones térmicas que superaron los 20 grados bajo cero. Las autoridades recomiendan extremar las medidas de precaución al transitar por las rutas debido a la presencia de hielo sobre la calzada y mantenerse informado sobre la evolución de las condiciones meteorológicas.
1: El embajador argentino en España aseguró que no recibieron denuncias por agresiones a compatriotas.
2: Lo aseguró por Radio Nacional Wenceslao Bunge Sarabia.
5: Hay ciertos actos que se están viralizando que son deplorables, no lo negamos, pero yo voy a los hechos. Nosotros tenemos 6 consulados en España. Tenemos casi 1 millón de argentinos. Cada vez que hay una agresión a un argentino, nos comunican las diferentes policías, las diferentes comisarías de esa agresión y no tenemos ni una sola comunicación, ni una sola declaración de agresiones.
1: Bunge Sarabia sostuvo que los videos virales no representan el clima que se vive en ese país europeo.
5: Y que somos 2 países hermanos, y lo dije antes de la final, que yo sueño con 10 finales como esta. Qué orgullo que Argentina y España, 2 países tan hermanos, estén en la final. Y la verdad que me decepcionó mucho ver esta difusión que hay en las redes, que yo no la veo en la calle.
2: Destacan la mejora de la calificación de Moody's.
1: El viceministro de Economía, José Luis Daza, aseguró que la decisión de la calificadora representa un respaldo al programa económico y afirmó que Argentina va en la dirección correcta.
6: De todas las cosas que dice Moody's, yo creo que el mensaje más importante para los inversionistas, para el mundo, es que sí, esta vez es diferente y consolida la validación que viene de muchas partes. Viene del fondo, viene de los organismos internacionales, viene de instituciones que no están atadas al ciclo político de corto plazo, que ven que acá hay un cambio estructural de dirección muy importante y muy positivo para la Argentina.
2: El funcionario explicó que la mejora permitirá reducir el costo del crédito para las familias, las empresas y el Estado, además de facilitar nuevas inversiones y generar empleo.
1: En ese sentido, agregó que los brotes verdes ya se perciben en las calles.
6: El equilibrio macroeconómico que hemos creado va a generar y está generando las condiciones para que la gente lo empiece a sentir. Ya está en proceso, ya están los brotes verdes y absolutamente somos conscientes que tenemos que mejorar las condiciones. Para eso estamos, para eso es todo el esfuerzo. Se están creando las bases, se están creando las empresitas, se están creando los empleos.
2: Y en ese contexto, el riesgo país continúa con tendencia a la baja y se encamina a perforar el piso de los 400 puntos.
1: Tras bajar casi un 2%, la jornada finalizó en 410 puntos básicos.
2: La AFA desmintió una citación judicial de Estados Unidos al presidente de esa entidad.
1: La Asociación del Fútbol Argentino aclaró que la justicia estadounidense no citó a Claudio Chiqui Tapia y que tampoco incautó teléfonos móviles.
2: Tampoco son objeto de una investigación los dirigentes de la AFA, Pablo Tobillino, Diego Lucero y Javier Faroni.
1: Sin embargo, la justicia de Estados

0: Unidos aseguró que el presidente de la AFA deberá presentarse a declarar el 30 de julio ante la Corte del Distrito Sur de Florida.
1: Las autoridades además ratificaron que fueron retenidos los celulares de los dirigentes antes del regreso de la selección.
0: El gobierno recibió al nuevo embajador del Vaticano, el informe de Liliana Arias.
2: Por instrucción del canciller Pablo Kirno, el secretario de Culto de la Nación, Agustín Gaulo, recibió a Monseñor Michael Wallace Panich, designado embajador del Vaticano ante la Argentina por el Papa León XIV. En los próximos días, el nuncio apostólico presentará las cartas credenciales ante el presidente Javier Milei y Kirno. La llegada al país de Wallace Panich abre las expectativas sobre la visita de León XIV a la Argentina, que podría concretarse en el marco de la gira que realizará el sumo pontífice a distintos países de Latinoamérica. De hecho, pudimos saber que una avanzada de la Santa Sede ya está trabajando en nuestro país, ya que de concretarse la visita sería durante los primeros días de noviembre.
1: Abrieron las ofertas económicas de la etapa tercera de la Red Federal de Concesiones.
0: El proceso licitatorio buscará concesionar más de 3.900 kilómetros de rutas nacionales mediante inversión 100% privada.
1: En esta etapa comprende 8 tramos estratégicos ubicados en las provincias de Córdoba, Santa Fe, Entre Ríos, Santiago del Estero, Jujuy, Salta, Tucumán, Chaco, Corrientes, Misiones y Mendoza.
0: En otro orden, la Nación y la provincia de Santa Fe firmaron un convenio para transferir la administración, el mantenimiento y la ejecución de obras sobre la ruta nacional A012 durante un plazo de 20 años.
1: El acuerdo fue rubricado por el jefe de gabinete Diego Santilli y el gobernador Maximiliano Pujaro con la participación de la secretaria general de la presidencia Karina Milei y el ministro de Economía Luis Caputo.
0: El ministro de Obras Públicas de Santa Fe, Lisandro Enrico, destacó que se trata de una ruta muy transitada y necesita urgente mantenimiento.
3: Sí, es muy importante para la provincia de Santa Fe, pero para otras provincias también. Es una ruta, la A012, una ruta nacional que tenía muchos años de falta de mantenimiento y en estos últimos tiempos era muy peligrosa. Circulan toda la carga de camiones que llega a los puertos de Rosario, 1.7, 1.8 millones de camiones por año ingresan a la zona de puertos y su deterioro hacía que nosotros desde hace 2 años y 5 meses veníamos pidiendo que esta ruta la pasen a la provincia para tomar el gobierno de Santa Fe a su cargo el mantenimiento y mejorarla.
1: La economía acumuló un crecimiento de 1,7% en los primeros 5 meses del año.
0: Lo confirmó el ministro de Economía, Luis Caputo, por las redes sociales.
1: Señaló que el estimador mensual de la actividad económica registró un crecimiento de 1,7% en los primeros 5 meses de 2026 en relación a igual periodo del año pasado.
0: La información del tránsito con Ernesto Arriaga. Adelante.
4: A esta hora, mucho tránsito regresa por toda la zona de General Paz hacia Autopista del Oeste, Panamericana y Richieri. Por favor, mantener distancia con el vehículo que va delante suyo. En la zona de la Ruta 3, precaución en Chubut y Río Gallegos por vientos fuertes del oeste. La Ruta 40, San Martín de los Andes, Villa La Angostura, Bariloche y Esquel, nevadas, hay hielo sobre calzada, suma precaución.
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0: Es por hoy. Nos tomamos la licencia para recargar pilas, para cambiar energías, para recobrar los aires que tienen que ver con el fútbol doméstico, para ir cerrando capítulos y para abrir una nueva ventana o una nueva puerta, como usted quiera, al fútbol doméstico, al fútbol de la República Argentina y también del continente, de la Copa Sudamericana. Aquí estamos en Pasión Nacional, segundo tiempo. ¿Cómo les va? Un abrazo enorme. Mi nombre es Jorge Godoy. Hoy ausente con aviso Eladio Arregui, que anda resolviendo algunas cuestiones por allí. Y estaremos hasta las 20 con todo el equipo. No solamente aquí en Nacional Buenos Aires, sino en todo el país. Con Pato Schulze y Patricia Brañeiro en la producción. Con el Chelo Marín en la operación técnica. Está Charlie Simbile en el control central. Y además recorriendo todo lo que tiene que ver con este fútbol de la República Argentina y de la Copa Sudamericana también. Ya la próxima semana, en los próximos días, abriremos también el capítulo Copa Libertadores de América. Pero hay que hablar, como decía, de la Copa Sudamericana y del torneo local. Hoy, 21:30, tenemos Lanús y Cienciano. Después de la muy buena victoria de ayer de Tigre, también hablaremos de eso y de lo que también dejó lo extra futbolístico con los incidentes, con la agresión que sufrieron los hinchas de Tigre allí en Montevideo, donde ganó el conjunto argentino por 3-0. Y mañana Boca O'Higgins, allí estará Damián Zárate para hablarnos de Boca con el debut del Vasco Arruebarrena como entrenador en su nuevo ciclo, con muchos lesionados en Boca, y también para develar si jugará Paredes, que ya está entrenándose a la par de sus compañeros. No quiso vacaciones, quiso venir, quiso ponerse a disposición del cuerpo técnico. Y también hay que hablar de River. ¿Volverá Juanfer Quintero? Porque cada vez, y esto no es noticia, no es algo nuevo, cada vez que los colombianos se vuelven a su país, en general, yo sé que están mal las generalizaciones, pero esto ha pasado en reiteradísimas oportunidades desde los años 90 para aquí, pero en varios casos, y no solamente en River o en Boca, sino en muchos clubes, hay problemas con el regreso de los colombianos al entrenamiento. Hay problemas con el regreso de los colombianos a ponerse a las órdenes de su entrenador, y con Juanfer Quintero en particular no es la primera vez. Así que estaremos hablando con Seba Alianza del Fútbol Show Nacional para hablar justamente de las cuestiones que tienen que ver con River, la preocupación que ha dejado la eliminación del equipo del Chacho Coudet en la Copa Argentina la semana pasada a manos de Aldo Civi, y lo que se prepara para el debut en este campeonato. Estaremos justamente el sábado en la cancha de River frente a Barracas. Mañana comenzará el torneo clausura con 3 partidos. Van a estar jugando Sarmiento Argentinos, van a estar jugando el campeón del fútbol argentino Belgrano frente a Rosario Central, y va a estar jugando en Varela Defensa frente a Aldo Civi. Bueno, muchas cosas para ir contando desde aquí, desde Maipú 555, en el corazón de la capital federal, para cada una de las emisoras de Nacional en todo el territorio argentino. Te podés comunicar al 113-870-7485. Ya abrimos el campeonato, ya abrimos la puerta a la pregunta, aunque es muy temprano todavía, pero ya más o menos vas teniendo un mapa de lo que son los refuerzos que van llegando, los que ya se han ido de cada uno de los clubes, y si no lo sabés te lo iremos contando, pero ya podés ir diciendo cuál va a ser para vos, al 113-870-7485, el que arranque con mejor pie y que se vaya perfilando para ser candidato en este torneo que arrancará mañana en el fútbol doméstico en la República Argentina, el torneo clausura de la primera división. Ya lo saludo al Negro Romero en Córdoba, pero acá está Zarratea, que es como estuvo durante toda la tarde en la programación de la radio, se mantiene firme en el estudio y lo quiero saludar primero. ¿Cómo va, Zarratea? ¿Todo bien?
1: ¿Cómo le va, Godoy? ¿Todo bien?
0: Todo tranquilo. ¿Usted?
1: Sí, me gusta. Muy bien, muy bien.
0: ¿Preparado para el comienzo del fútbol? Ya vi que está en la grilla, ya vi que están 2 partidos, por lo menos.
1: Si sobrevivo el resfrío, sí.
0: Primera fecha, viejo.
1: Sí, bueno, cosa
0: y después se le viene la vacación, así que tiene que aprovechar la primera fecha y se va de vacaciones.
1: Paso mejor.
0: Trabajó muchísimo durante el Mundial. Sí. Viene la primera fecha, mete 2 partidos y después se va de vacaciones. ¿Qué le toca este fin de semana?
1: Me toca San Lorenzo el sábado y E Independiente Estudiantes.
2: Sí, señor. El domingo.
1: Sí, señor.
2: Bueno, bienvenido. Bienvenido al ámbito doméstico. Sí, porque después de tanto
1: mundial...
2: Tengo miedo
1: que después de ver el mundial me duelan los ojos viendo el fútbol argentino.
2: Ah, no sea así. No sea así. Mire, hoy cambiamos por hoy nada más. La cortina, le metemos power, le metemos...
1: Le metemos onda. Pero tengo miedo que... Te pones una gotita para...
2: Ayer fue Tigre a Montevideo, le ganó 3-0, sí. Jugó Zuccolini, lo están matando Zuccolini en Uruguay por la expulsión.
1: Sí.
2: Pero ya lo hablaremos con Lucas de Jesús.
1: Incidente
2: con los hinchas de Tigre una vez más. Sí. Ya lo hablaremos. Pero lo quiero saludar al negro José Luis Romero, allí en Córdoba, Radio Nacional Córdoba presente. Hola José Luis, un abrazo grande, ¿cómo va eso?
3: Hola, ¿qué tal, Jorge? Fuerte abrazo para vos, para Sergio. Hace 6 años que Sergio está seguido en todos los horarios de la radio.
2: Sí,
3: qué jugador Zarratea, ¿eh?
2: Y te diría que son 7, ya no 6, son 7 los que es pesimista Zarratea.
1: Son 7. El tiempo me da la razón.
3: Uno, el oyente me dice, ¿cuánto duerme Zarratea? No, impresionante, así que bueno.
2: Y aparte se va de acá y se va al otro kiosco, porque ahora también está en este nuevo mundo de...
1: Las estrellas los somos streamers. Así, viejo. Somos así.
2: ¿Usted también marca tendencia en el streaming?
1: Obviamente. Yo quiero verlo al Negro Romero en un streaming.
2: Tenemos que hacer un streaming, Negro, ¿eh?
3: No, soy muy feo. No.
1: Porque acá somos todos Brad Pitt.
3: No.
2: Está bien, hacemos una cosa, Negro. Yo voy de galán. doy el perfil de espalda. Y bueno.
3: Yo voy de villano.
2: Claro. Y ahí vamos contando historias y todo eso. Está bien. Bueno, Negro querido, cerramos el capítulo mundial ya de tanto que hemos hablado, tanto que hemos vivido. Tenemos muchísimo después para cuando pase el tiempo y comiencen de vuelta las cuestiones que tienen que ver con la selección para hablar de los que van a venir, de los que van a ir recibiendo la herencia de esta escaloneta. Y después del Mundial con ciento y no sé cuánto de equipo que se van a venir y qué sé yo, pero bueno, hay que abrirle la puerta al fútbol más nuestro, al fútbol doméstico del Campeonato Argentino, de la Copa Sudamericana. Ya mañana tenemos la presentación de Boca. Si querés lo escuchamos a Damián Zárate, porque Boca se entrenó hoy y quiero saber si va a estar jugando Paredes mañana, porque se entrenó, sabemos, con sus compañeros. Y después hablamos de la presentación del... Y no sé, a ver qué dice Damián Zárate. Hola Damián, querido, bienvenido, un abrazo, ¿cómo va?
4: Jorge, querido, abrazo en este segundo tiempo de Pasión Nacional aquí en el aire de la radio más grande de la Argentina. Estamos a pocas horas de... el recomienzo de la competencia internacional, otra competencia internacional para Boca en el segundo semestre de este calendario 2026. No pudo meterse en octavos de final de Copa Libertadores de América, por eso tiene que bajar a jugar los 16avos de final de la Copa Sudamericana, con varias bajas. Primero vamos con las buenas, que se lo decía Nicolás ayer, concentra Leandro Paredes, está Montero entre los concentrados, está Villa, está el canterano Gelini y está Javi García. Los que no están por lesión, Lozano, Belmonte, Palacios, Milton Jiménez y Adam Vareiro. Paso a paso, como alguna vez dijo Mostaza. Leandro Lozano, distensión del músculo semimembranoso izquierdo. Tampoco nos vamos a poner muy técnico, pero esto dice el parte de Boca. Milton Jiménez, lesión grado 2, muscular. Carlos Palacios tiene una sobrecarga del músculo pectíneo derecho. Adam Vareiro tiene una discopatía lumbar. Tomás Belmonte, esguince leve de tobillo derecho. Todos descartados afuera, no van a jugar. En cuanto al equipo, con todas estas dudas, bueno, habrá que esperar. Pero hay un posible equipo. Montero, Gorosito, Figal, Ayrton Costa Blanco, Paredes Delgado, 4-2-3-1. Flores, Aranda, Villa y Merentiel, el posible equipo que puede poner el Vasco Rodolfo Arruebarrena para disputar el juego de ida de los 16avos de final de la Copa Sudamericana contra O'Higgins en el estadio Alberto J. Armando, transmisión de Fútbol Show Nacional. Y una más para cerrar y no hacerlo más extenso, llegó una oferta formal del Alavés de España por un préstamo por Lautaro Di Lolo, préstamo de un año con cargo y con opción de compra, solamente eso. No tengo el número de lo que sería el préstamo. Tal vez sea un préstamo que es alto, pero en todo caso, si después el Alavés de España decide comprarlo, se le descuenta. Bueno, están en el comienzo de las negociaciones. Jorge, te mando un abrazo. Cualquier novedad, volvemos. La seguimos. Chau, chau.
2: Dale, Damián, querido, un abrazo grande. Un saludo para Damián Zárate con las cosas de Boca. Bueno, negro, la verdad, a mí me deja sorprendido que Boca lo contemple a Paredes. Yo creo que, si bien no está confirmado, ya el equipo que plantó hoy, como bien lo marcaba Damián, lo tiene a Paredes entre los titulares, lo tiene a Villa entre los titulares, y también el debut de Álvaro Montero en el arco de Boca, del colombiano. Nombres nuevos, nombres realmente importantes para esta presentación de Boca en esta fase de playoff en la Copa Sudamericana.
3: Hoy le decía Nico al mediodía, irónicamente, lógico, es bueno el refuerzo de Villa, el de Lozano, el del arquero. Digo, pero también es bueno porque se pedía gritos, ¿no? La remoción de un plantel largo con muchos jugadores ociosos, que por bajo rendimiento, que por lesiones, que por una cosa u otra, tapaba, eclipsaba y no dejaba surgir a los chicos, ¿no? ¿Cuántas veces se pedía por Gorosito, qué sé yo, ahora están apareciendo otros chicos que ha citado y ha incluido en la lista de buena fe para Sudamericana Arruabarrena, que también lo podemos sumar, digo, como un refuerzo, entre comillas, el hecho de haber depurado el plantel, de haber higienizado, porque había una banda, y bueno, eran jugadores que Boca no utilizaba. Pero bueno, veremos, por ahí, por lo que escucho, no se retira del mercado y anda buscando algún que otro jugador. Y después digo, bueno, River, decía recién en los títulos, ¿no? Lo de Quintero, una novela de siempre. Últimamente River termina pagando 2 o 3 millones de dólares más porque está urgido, porque está apurado. Es cierto que le piden locura, ¿no? Y de pronto se exige jugadores de nivel, de jerarquía. Dejó ir un montón, se fueron varios, y bueno, viste, después para traer es un tanto dificultoso. Y bueno, no escapa a las generales de la ley, Marco Rojo, todo bien, qué lindo que te inviten a una final de un mundial. ¿Quién no quisiera ir? Yo también de la radio me tomo el palo y voy. Pero viste, también el profesionalismo, siempre pasa algo con Rojo. Y llega a último momento, cuando ya está la pretemporada en marcha, cuando los otros les llevan 10 entrenamientos, y viste, bueno, qué sé yo, cosas de nuestro fútbol, ¿no?
2: Sí, ya estaremos ahondando con Seba Alianza por el lado de River y con Lucas de Jesús por el lado de Racing, pero coincido plenamente en lo que decís. Los colombianos en general han tenido siempre mala suerte a la hora del regreso. Si no se les atrasó el avión, no llegaron a tomar el taxi que los lleve al aeropuerto. Si no había paro de transportistas, entonces no pudieron volver al... Siempre han tenido problemas. Y no lo digo solamente por Juanfer Quintero, sino que muchos jugadores colombianos y en varios equipos, no quiero decir que todos hayan pasado por lo mismo, pero digo que muchos jugadores colombianos, no pasa lo mismo con los uruguayos, no pasa lo mismo con otros futbolistas que vienen de otros países, pero siempre con los colombianos han habido inconvenientes. Pero, a ver, hagamos puntos suspensivos ahí, porque también inconvenientes, decíamos, inconvenientes son los que tiene San Lorenzo, en realidad, ¿no? Y muchos. A San Lorenzo se le fue un colombiano, por lo pronto.
1: Sí, señor. Y tenía cerrado hasta hoy a la mañana su reemplazo, un defensor paraguayo.
2: ¿Cómo hasta hoy a la mañana?
1: Bueno, porque pasan cosas en el fútbol.
2: ¿Ya no?
1: Ya no. Tenía cerrado a Andrea Falabella, defensor marcador central de Emiliano de Paraguay. Estaba todo acordado. El equipo paraguayo le pidió a San Lorenzo 2 condiciones. Una, pago todo cash, de movida. Número 1, no va a pasar.
2: Perdón.
1: Y número 2, le pidió que lo deje 2 partidos más jugando en Paraguay. Y San Lorenzo le dijo, me arranca el campeonato, no puedo esperar 2 partidos. Por lo cual, alrededor del mediodía, se cayó la operación y hace un ratito el presidente, en una radio de Paraguay, el presidente Emiliano, confirmó que estaba caída la operación.
2: No, pero, a ver, digamos que si yo te compro el auto a vos y me decís, pagámelo, pero déjamelo usar 2 meses más.
1: Ah, no, estamos de acuerdo. No, estamos de acuerdo. Ahora, el plan B es Renzo Malanca, un argentino defensor, marcador central, que juega en Huachipato de Chile. Y el plan C, me acaban de contar, que hace un rato pidieron condiciones, es Tomás Rojas. ¿Quién es Tomás Rojas? Segundo marcador central de Atlanta.
2: Bueno, vos lo conocés.
1: Sí, muy buen marcador central, grandote, sale jugando bien para abajo, de inferiores en Vélez, quedó libre de Vélez, y en edad de reserva va a Atlanta. Y ahí juega en reserva en Atlanta hasta que lo suben a primera, que está jugando como titular desde hace un año atrás. Es el marcador central titular, número 6 de Atlanta. Ese es el plan C de San Lorenzo en este momento. La prioridad es Malanca, repito, el defensor de Huachipato. Y además, Pipo va haciendo pruebas de cara al partido del sábado con Lanús. Por ahora, Orlando Gil va a ser el arquero. Pero el representante dice que antes del debut de San Lorenzo trae una oferta formal del Manchester United. Veremos si es verdad o no.
2: A todo esto, ¿Gil se está entrenando ya?
1: Sí, sí, volvió ayer a entrenar. Pipo decidió ponerlo de titular. Pero repito, si cae la oferta, no vaya a ser cosa que último momento digan, cuidémoslo y que ataje Altamirano. Por ahora, Gil es el arquero titular. Herrera, Franco Lorenzón, defensor de inferiores San Lorenzo, que venía jugando en Morón la última temporada, que lo había colgado Álvarez y que estaba en esa lista famosa y que Pipo logró revertir. Alejo Córdoba, que es de las inferiores, que erró el penal el otro día.
2: Para mí no fue culpa de él, pero bueno.
1: No, bueno, pero lo erró. Sí, lo erró. Matías de Ritis, Tripiquio, Insaurralde, que vuelve después de los problemas contractuales, vuelve Insaurralde y será titular, aunque hoy contaba Murúa que Talleres viene también por Insaurralde. Facundo Gulli, y arriba tres delanteros. Juan Pablo Álvarez, el chico que pasó por Banfield, que tuvo buen rendimiento, Pipo lo conoce de Colón, viene de quedar libre en Gimnasia de Mendoza. Aumendi y Alexis Cuello, que también esta extensión del libro de pases hace que siga negociando con Talleres, que viene ofreciendo a, de más de dinero, de $1.5 millones por el pase de Cuello, ofrece un porcentaje de Río, el volante central, y ofrece a cambio de Cuello a Rolando Martínez.
2: ¿Cuáles son los frentes que afronta San Lorenzo desde el futbolístico?
1: Campeonato.
2: Campeonato. Campeonato. No tiene Copa Argentina, no tiene Copa Internacionales, no tiene nada. Pregunto, sabiendo que es solamente el campeonato, ¿está la posibilidad de que San Lorenzo, en su formación titular, tenga en su defensa zagueros que uno viene de Morón y otro viene de Atlanta?
1: Yo creo que no. O sea, puede pasar.
2: Puede llegar a pasar.
1: San Lorenzo puede pasar.
2: Sí.
1: No debería pasar.
2: Está bien, pero digo, está
1: pero
2: la
1: sí,
2: posibilidad.
1: Sí, puede pasar, sí.
2: Está la posibilidad porque decías que el chico de Atlanta es el plan C.
1: Sí.
2: Y el plan A no funcionó, el plan B veremos, con Huachipato de Chile, y está el plan C, que hay que ver si se llega a eso.
1: Sí.
2: Si se llegara a eso, la saga central.
1: Y si no, hoy es un chico de inferiores. O sea,
2: bueno,
1: tampoco hay mucha diferencia.
2: No hay mucha diferencia. Pero, no sé, Negro, ¿qué pensás vos? Con todo respeto por Morón y por Atlanta, que son dos instituciones centenarias en el fútbol argentino, pero están jugando en las divisiones de ascenso.
1: ¿Sí?
2: Y con chicos que provienen de esos equipos.
1: Y un San Lorenzo que sí, yo creo que está más cerca de pelear próximamente, no ahora porque tiene un colchón de puntos, pero San Lorenzo que empiece a pensar realmente, si esto no cambia en los planteles, a pelear de mitad de tabla para abajo, ¿eh?
2: Está bien, sí, pero justamente
1: ¿cómo bancas
2: por eso
1: esa presión con chicos?
2: Con chicos que ni siquiera vienen de la primera división, Negro.
3: Sí, sí, hace mucho tiempo ustedes me habrán escuchado, ¿no? La preocupación me aflige que clubes tan grandes, en este caso están hablando de San Lorenzo, pero lo mismo podría decir de Independiente. Últimamente, bueno, Racing ha ganado, ha tenido ventas importantes, ha traído refuerzos interesantes, y bueno, River y Boca tienen margen, después si les rinde o no, pero, y el hincha pide, y el socio pide, y viste, y claro, se acostumbraron a ganar, otrora muchos títulos, y campeonatos, y ser protagonistas, y bueno, llega una nueva dirigencia, y una nueva ilusión se enciende, pero los que llegan, y se encuentran con una montaña de inhibiciones, juicio, le deben a casa ante una vela, y se les va la gestión tapando agujeros, ¿viste? Y bueno, tienen que traer estos jugadores, y al hincha le preocupa, y lo podés traer a Pipo Grosito, y podés traer a, qué sé yo, al Beto Acosta, y podés traer a el Independiente a Bochini, y a todos los ídolos, y vienen a dar una mano, pero, viste, qué sé yo, no hay forma, no hay chance, y claro, con todo el respeto de Morón, de Atlanta, de clubes de ascenso, y el hincha quiere un poquito más, viste, arriba, que después rinda, y bueno, no sé, por ahí malgastaste el vicio, y no te rindió. Pero, viste, claro, que querés también pelear arriba y no de mitad de tabla para abajo, como dice Sergio. Sí. Pero bueno, viste, esto no se hace de un día para el otro. Es todo un proceso porque esto ya es estructural. Sí, a mí me preocupa. Y eso que yo no soy hincha, viste, pero digo, qué lindo sería que peleen arriba también, que sean lo que fueron.
2: Uh-huh. Sí, sí, tal cual. Cerramos San Lorenzo porque está Lucas sí, de Jesús con Racing.
1: Ah, no, entonces me voy si te lo
2: No, pasa. Por favor, no. Cierre San Lorenzo, por
1: no,
2: favor.
1: No, ya está.
2: No sea así, se ratea.
1: No, Lucas es un amigo. Sábado, transmisión de Radio Nacional en la Fortaleza ante Lanús.
2: Bien, perfecto. Relata usted, comenta.
1: Nataluti,
2: perfecto.
1: La amiga de Lucas de Jesús.
2: Lucas, querido, a las 19, Racing Gimnasia, el próximo viernes, con el relato de Lucas de Jesús y el comentario de Santiago Lucía. Para el inicio del ciclo de Bosboda en el campeonato local, porque arrancó más que bien con el relato de un servidor el otro día sobre Defensa y Justicia, 4-1, arrancó más que bien el ciclo de Bosboda, pero están presionados por la gente de la academia, Luca, querido. ¿Cómo va? Un abrazo.
5: Hola, Godoy. Zarratea, Negro, ¿cómo andan? ¿Todo bien?
2: Todo bien, todo tranquilo. ¿Usted?
5: Muy bien, muy bien. ¿Racing que va por la triple corona?
2: La triple corona. Claro.
5: Claro.
2: Está bien.
5: La academia va a arrancar en busca de la triple corona porque estamos hablando del actual campeón de la reserva y del actual campeón del fútbol femenino del fútbol argentino. O sea, Racing, de la mano de Boivoda, quiere ir por la triple corona.
2: Ah, yo pensé que me estaba hablando de la triple corona con los diferentes campeonatos, pero no, está bien. Hay que reconocer esto porque muchas veces la dirigencia es castigada porque se ve para todos los costados, lo que sucede con el fútbol masculino, con el fútbol de primera división, pero evidentemente Racing está trabajando muy bien en otros aspectos que tienen que ver con el fútbol. Estamos hablando de la reserva, un campeón que ha sido hace pocos días coronado como tal, sí, y también sí, en el fútbol femenino.
5: Claro, porque hoy a la tarde Racing le ganó a San Luis 2-0 y de esta manera se quedó con el torneo Apertura 2026, coronándose en el fútbol femenino por primera vez en su historia, y hace un par de semanas le había ganado a River en la cancha de Banfield la final del torneo Proyección, el torneo de reserva, cortando una racha de más de 60 años sin triunfos y sin campeonatos, mejor dicho, en la división reserva. Así que bueno, Juan Pablo Boivoda tendrá la misión de seguir en esa línea, ¿no? Siendo campeón con el plantel profesional de la academia. Como decía Godoy, ya tuvo un estreno oficial con goleada 4-1 ante Defensa y Justicia en la Copa Argentina, donde después va a enfrentarse a Belgrano de Córdoba, al equipo de Zielinski en octavos de final. Y pensando en el partido del viernes, a las 7 de la tarde, atento hincha de Racing, viernes, día hábil, arrancando el fin de semana, el primer fin de semana de vacaciones de invierno, 7 de la tarde, en el Estadio Presidente Perón, en el Cilindro, con arbitraje de Nicolás Ramírez, recibiendo a Gimnasia Grima La Plata, sin Maravilla Martínez, sin Marco Di Cesare, suspendidos por respectivas expulsiones en aquel recordado partido ante Rosario Central del torneo pasado. Seguramente con el roperito Díaz en el banco de suplentes. No hay que descartar que el delantero que llegó proveniente de Cruzeiro a préstamo por un año sea convocado ya por Boivoda con un par de entrenamientos.
2: Claro, si no está Maravilla, está bien, lo vamos a tener seguramente en el banco de suplentes. Sin Zuculini, a quien lo han castigado bastante por la expulsión ayer en el partido de Nacional contra Tigre.
5: Hay que ver fútbol,
2: Yo digo que lo han castigado en Uruguay. Sinceramente yo no vi qué pasó, Luca, no vi el partido. No sé si está bien o mal lo que están diciendo en la prensa uruguaya, pero lo han castigado bastante.
5: Yo vi la jugada y estaba amonestado Zuculini. Y le fue atrás directamente al gemelo con la plancha arriba al Piti Martínez, contra la raya, una jugada totalmente intrascendente. Uh-huh. La verdad que Zucu me duele porque es un chico al cual conocemos hace mucho tiempo, pero ya en el último periodo en Racing, la verdad que no se justificaba una renovación de su vínculo, sobre todo una mejora contractual como pedía el futbolista. Para mí ya el físico, sobre todo, está jugando una mala pasada en su carrera profesional. Y bueno, fue a un fútbol menor como el uruguayo y tuvo un estreno para el olvido, 0-3 de local, expulsado. Bueno, complicado.
2: Te pregunto por García Basso y te pregunto por la llegada tarde de Marcos Rojo, Luca.
5: Marcos Rojo tuvo el permiso especial del cuerpo técnico ante la invitación de la AFA para que, como exjugador de la selección, pueda ir a alentar a sus excompañeros a la final de la Copa del Mundo, al igual que la gran mayoría de los argentinos que fueron a Estados Unidos, tuvieron muchas complicaciones con el tema vuelo de regreso, muchísimos vuelos cancelados en Norteamérica, por eso se demoró un día el regreso de Marcos Rojo al país. Hoy ya entrenó con normalidad, hay que ver si es convocado o no. Yo creería que sí, porque la verdad que en Copa Argentina jugó muy bien, físicamente está bien, la pretemporada le vino más que bien al ex marcador central del Manchester United y de Boca Juniors. Llegó un día tarde, bueno, obviamente imprevistos que pueden pasar, sobre todo en esta época de Mundial en Estados Unidos con el tema de los vuelos. Uh-huh. Ah, y García Basso, perdón.
2: García Basso se va
5: a ir a Newell's. A Racing le va a quedar algo así como $350,000. 300 que a modo de resarcimiento, más una deuda que perdona el defensor con el club, que se quiso ir a San Lorenzo de Almagro. San Lorenzo no nunca puso una oferta seria y ahora se va a Newell's en este mercado de pases. Una situación bastante atípica de García Basso, que llegó en silencio, se ganó su lugar, era importante con Costas y de un día para otro su relación empezó a resquebrajarse con la institución. Bueno, finalmente va a dejar Racing, que le perdona una deuda con el jugador y un resarcimiento de $300,000 con Newell's Old Boys de Rosario.
2: ¿Te parece, antes de dar el equipo probable para jugar contra Gimnasia, recordarle al hincha de Racing de todo el país quiénes son los que ya no están? Hemos hecho así a vuelo de pájaro algunos nombres. ¿Y quiénes son los que va a haber como nuevos con la camiseta de la Academia?
5: Bueno, como refuerzos, Pacha Espino, que seguramente sea titular, el lateral izquierdo uruguayo proveniente del Rayo Vallecano. A mí no me gustó mucho el primer partido que le vimos contra Defensa y Justicia. Para mí, en sus espaldas, el rival puede encontrar un lugar para atacar. Ulises Ortegoza, el volante proveniente de Talleres de Córdoba, un volante más de doble 5, que se puede soltar un poquito, pero me parece que esa es su característica principal. Hablando de volantes, Matías Kraneviter, que llegó libre desde Turquía, contrato por productividad, ya tuvo su estreno. Si el físico le acompaña, Racing puede recuperar un buen futbolista en la mitad de la cancha, y hace pocas horas, ayer fue oficializado Lautaro Díaz, el hijo del ropero Díaz, aquel recordado delantero de la Academia, fines de los 70, principios de los 80, llega a préstamo por un año desde Cruzeiro, sin cargo y con una opción de compra de $2,000,000 por el 70% de la ficha. No descarto que sea convocado para al menos ir al banco de suplentes.
2: Perfecto, ¿y los que ya no están entonces?
5: Bueno, el caso de Zuculini, el caso de García Basso. Pizarro no está más convocado, seguramente siga su futuro en el fútbol chileno, y ninguno más, creo.
2: Y te pregunto para cerrar, antes del equipo, sí. Luca, porque lo estábamos hablando, ahora lo vamos a hablar seguramente cuando toquemos el tema River, el caso Juanfer. Seguramente en Racing también ha pasado, porque ha pasado en varios equipos. La experiencia, sí, con los colombianos a los que les cuesta volver, ¿viste? Son medios remolones. No, sí, sé si el propio Juanfer ha tenido algo así en Racing o algún otro colombiano.
5: En Racing tuvo varias licencias. Él atravesaba un tema delicado familiar en la época de Racing, vinculado a la salud de su pareja, de su esposa. Yo tenía la información de que eso se había resuelto en su momento. Estamos hablando de hace 2 años, ¿no? Sí. Ya ha pasado mucho tiempo. Pero sí, recuerdo en la época de Teo Gutiérrez que costaba el regreso después de la selección. Y esto de Juanfer, la verdad que mi recomendación, igual el hincha River ya lo conoce, que es el cuarto ciclo en River, tercero. No sé. Es así, Juanfer. No, es así. Es así, le cuesta consolidarse en un lugar por motivos futbolísticos, físicos, extradeportivos, lo que fuere. Nunca se termina de consolidar, es una lástima.
2: Bueno, veremos entonces qué depara la información que nos van a traer en un ratito nada más desde River, allí con Seba Alianza a la cabeza. Ahora sí, hincha de Racing, anote.
5: Yo le dije a Alianza cuando el Chacho llegó a River que a Juanfe lo vayan buscando lugar. Se lo advertí hace meses.
2: Bueno, pero hubo que buscarle lugar a unos cuantos en River, además de Juanfer, porque la verdad sí. Es que pasaron una lista sábana ahí en River. A ver.
5: Qué caro salió Maxi, ¿no? Qué caro salió Maxi.
2: Y está en la lista también, mirá vos.
5: Sí, qué caro salió.
2: Luca, usted es el que más sabe de la academia.
5: Y no, está por
2: de la tarde, frente a Gimnasia, sí. El próximo viernes, usted va a relatar y Santiago Lucía va a comentar a qué 11 inicial de Bocboda.
5: Qué dupla, por el amor de Dios, qué buena dupla para el cilindro mágico.
2: Para el debut de la academia.
5: Cambeses, Canavo, Colombo. Para mí, Escudero, el pibe de la reserva, le gana la pulseada a Marcos Rojo. Y por izquierda, el Pacha Espino. En la mitad de la cancha, Santiago Sosa. Junto a Saracho, Miljevic. Dejo un lugarcito vacante por ahí. Uh-huh. Dejo un lugarcito vacante por ahí. No va a estar Maravilla. Y me parece que la academia va a ir sin un 9 de referencia. Me faltaba Tello, de interno por derecha, el otro pibe, que me parece es un pibe que vamos a acostumbrar a ver mucho en este segundo semestre. Alejandro Tello, volante central, interior por derecha, de buena proyección. Y arriba me parece que Konechny le gana la pulseada a Tomás Pérez y junto a Santiago Solari van a ser los dos delanteros sin dar referencia a los marcadores centrales de Gimnasia.
2: Perfecto, Luca. ¿Qué le había dicho Alianza vos en su momento?
5: Que cuando llegó el Chacho le vayan buscando lugar a Juanfer.
2: Alianza, ¿tenía razón, Luca?
3: Tenía razón. La noticia en este momento en River tiene que ver con Juanfer Quintero y declaraciones recontra picantes del otrora capitán de River contra el técnico de la institución.
2: ¡Apa!
5: ¡Ah, la, la!
2: ¡Upa, upa!
5: ¡Ah, la, la, la!
2: Luca, dale. Bueno, nos saludamos a él.
3: Buenas noches, saludos para todos.
2: Bueno, acá estamos departiendo con el colega de Racing, que decía
5: saludo
2: que
5: para Maxi.
2: Le advirtió a usted lo que iba a suceder con algunos nombres, en este caso en particular, con el del colombiano Juanfer.
3: Sí, es cierto, y de hecho cuando Caudel llegó, las cuestiones que se hablaba en River era eso, si iba o no a utilizar a Quintero, dado los equipos que le gustan al Chacho. También es cierto que cuando llegó Caudet, mucho de su mano no pudo imprimir porque llegó con el tren en marcha, una frase que alguna vez dijo Gallardo en River cuando sucedió de Michelis, a él le pasó lo propio y intentó buscar soluciones en un plantel que él no había diseñado, pero casi nunca contó con Juanfer Quintero. Yo creo que haciendo memoria, si él jugó 2 o 3 partidos como titular, es mucho con el Chacho, y esos 2 o 3 fueron partidos de menor relevancia. Bueno, hace un ratito explotó el 10 de River, que está en Miami, que extendió su plazo de vacaciones, en teoría por lo que contaba su entorno, por un tema personal, pero después de lo que dijo Quintero, me parece que habrá que empezar a prestar atención a lo que va a pasar con él. Y también, Jorge, me animo a decir que también hay que empezar a prestarle atención en cómo Coudet está conduciendo el grupo.
2: Uh-huh. Bueno, son muchas puertas que se abren. A ver, pasemos en limpio. ¿Qué pasó? ¿Qué dijo? ¿Qué dijo en Miami?
3: Lo más importante que dijo Juanfer, insisto, cuando la noticia a la tarde en River era que había extendido su plazo de vacaciones y que iba a viajar a Medellín mañana, cuando, según el técnico de River, después de la derrota frente al Docivi, Quintero tenía que volver a entrenar mañana jueves con la institución. Juanfer dijo, si hubiese sido prioridad para River y Coudet, me llamaban y estaba para jugar ya. Nadie me llamó. Eso fue lo que dijo Juanfer Quintero, que además agregó que él tiene una gran relación con los dirigentes de River, dijo ser incluso amigo de Stefano Di Carlo, el presidente de la institución, pero que su tema es con el técnico de River. Y que cuando llegue, esto será, insisto, dentro de una semana más, en realidad 8 días, va a juntarse con Francescoli para decidir su futuro. Es cierto, antes del partido frente a Belgrano, ya su representante, Rodrigo Ripp, había insinuado que Juanfer quería jugar.

0: jugar. Llegó aquella final, aquel domingo, a fines de mayo, frente al Pirata Cordobés en el Mario Alberto Kempes, y Juanfer ingresó solo 3 minutos. Y ahí empezó a cortarse todo tipo de vínculo entre el técnico y una de las figuras de este plantel, independientemente de que su rendimiento lejos está de ser el de una figura, por chapa, por nombre y por jerarquía, lo es. Bueno, pareciera ser que la situación es irreversible y habrá que ver cómo encuentra Juanfer, para mí, lo que él quiere, la manera de vincularse a River.
1: Luca, vos lo conocés más que yo al mundo de Juanfer Quintero y quienes lo rodean. ¿Alguna cuestión para compartir con Seba?
2: No me sorprende, sí me sorprende lo mal que lo manejó River. Porque era sabido, por una cuestión de feeling, que Coudet y Juanfer no iban a poder congeniar en River. No. La información que yo tengo es que no era solamente futbolístico el tema de la distancia entre Coudet y Juanfer, y lo dije en la previa. Yo creo que hay actitudes de Juanfer que a Chacho, como mandamás de un plantel, no le iban a cerrar. Y bueno, dicho y hecho, pésimamente manejado por la dirigencia de River.
1: Bueno, veremos qué va sucediendo con este tema. Deja la puerta abierta para seguirlo mañana, pasado. Veremos qué pasa en el mismo día del partido. Si la gente se va a manifestar de alguna forma, porque también venimos de un partido pesado para River, como lo fue el 3-1 del otro día de la Copa Argentina con Aldo Civi. Y en el medio de todo esto va surgiendo el nombre de Ángel Correa también en River, ¿no?
0: Sí, Jorge, exacto, porque ayer a la noche la noticia era que Correa era jugador de River. Hoy por la mañana, o en realidad anoche, a última hora, los mexicanos cambiaron las condiciones una vez más. Fue una negociación que a River se le hizo eterna. Anoche parecía que todo se iba a caer, y por una diferencia de $1.120.000. ¿Qué es ese $1.120.000 que hacía que pareciera que se truncaba la llegada del ex San Lorenzo a River? Una comisión que River creía que Tigres tenía que pagar, y Tigres le comunicó que iba a ser River el que iba a tener que abonarla. Bueno, hoy por cerca del mediodía, los dirigentes de River saldaron esa cuestión. River va a hacerse cargo también de esa comisión, que andá a saber por qué es para un representante, pero River por Ángel Correa va a terminar desembolsando casi $17 millones, algo muy cercano a la cláusula, que era algo que River no quería hacer, y por eso estiró la negociación, esperando que Correa desgaste a los dirigentes mexicanos y que, sabiendo que tener una figura descontenta es contraproducente en un plantel, tal vez lo largaban por menos dinero. Bueno, no pasó. Ni esa negociación que se concreta, a River le salió bien.
1: Bueno, Seba, la verdad que está bastante caldeado el tema en River. No sé si preguntarte por el equipo o no, porque faltan todavía un par de días para el partido, y con todo esto no sé si el Chacho va definiendo algo.
0: No, el Chacho, la realidad es que tiene un montón de dudas. De hecho, hay algo que también pinta un poco de cuerpo entero en lo que es el presente de River. Otamendi y Montiel se candidatearon para jugar. Lo cierto es que no han vuelto a entrenar. Yo pregunté cuándo vuelven a entrenar Otamendi y Montiel, si es que el sábado quieren estar. Bueno, en River todavía no hay información oficial al respecto. No me sorprendería que juegue Otamendi, pero lo cierto es que por lo menos para jugar, uno o dos prácticas tiene que tener, y mañana es jueves, River juega el sábado. En ese mar de incertidumbre se mueve River, que, a ver, yo no quiero ser del todo drástico, pero con la derrota del viernes pasado frente al Docibe, cierto, a 2 días de jugar la final del mundo, el mundo fútbol estaba todo puesto ahí. Pero fue una derrota esta que, si Coudet tenía 6 veces para demostrar si estaba o no a la altura de ser el técnico de River, indultándole a la gente su primer arranque, sus primeros partidos, porque, insisto, no era su equipo, me parece que aceleró en los plazos. Y que el Chacho va a arrancar muy de espaldas con la gente de River el próximo sábado frente a Barraca Central, no solamente porque River juega mal casi siempre, sino porque pareciera ser no tener el control del equipo, del grupo, no ser un gran piloto de tormentas. Cada vez que River perdió, el Chacho se mostró muy golpeado, muy frágil, debilitado, y lo contagia. Y yo creo que habrá que estar atentos, insisto, a ver, ¿cómo decir esto sin sonar golpista? Yo no sé, de verdad, Jorge, ¿cuánto tiempo más tendrá Coudet? ¿Cuántas derrotas más resistirá el Chacho? Independientemente de que nuestro torneo te habilite a perder 4 o 5 partidos y ganando otros 4 o 5 te metes en instancias decisivas, hay algo que me parece que entre el Chacho y la gente de River se empieza a romper. Del equipo, si Otamendi y Montiel entrenan un par de días por lo menos y están en condiciones para venir a jugar los dos, y será Montiel, Otamendi, Martínez Cuarta y Acuña la defensa, el arquero va a ser Beltrán. en la mitad de la cancha, Moreno va a jugar seguro. Habrá que ver si debuta a Marri. Seguramente también se sostenga Galván, que es un jugador al que el Chacho casi nunca tocó, independientemente de que a veces poco le aportó. Y la duda creo que pasa por saber si utilizará tres delanteros o va a jugar con Lautaro Pereira, el pibe que entró en el segundo tiempo frente al Lucivi y fue de los poquitos que mostró revelarse. Pero decirte un equipo hoy, Jorge, aún acertándolo, sería mentirte.
1: Bueno, vaya armándolo porque tengo que hacer la planilla, Alianza.
2: Godoy.
1: Diga.
0: Deme tiempo.
2: Sebastián.
1: Diga, diga.
0: Sí, señor.
2: Sergio.
1: Diga, diga.
2: Ramón, ¿está libre? Chao.
1: Muchachos, un abrazo grande para los dos, para Seba Alianza y para Luca de Jesús. Gracias, un abrazo grande para los dos, en serio.
0: Abrazo grande.
1: Luca de Jesús con Racing y Seba Alianza con River. Negro, estás del otro lado, perdón, pero esto estaba muy jugoso y la verdad que han dejado títulos para todos lados, tanto Racing como River, ¿no? Con Luca y con Sebastián.
3: Sí, estaba escuchando atentamente, ¿no? Qué, qué bárbaro, ¿no? Qué jugador, Juanfer Quintero, qué jugador el colombiano. Una pena que tiene esa forma de ser. Bueno, si él es feliz así, bárbaro, digo, pero el hincha de River no puede dejar de quererlo a Juanfer. Le ha dado momentos de fútbol, y le ha dado un gol que quedó para la eternidad.
1: Totalmente.
3: Pero, viste, tómalo o déjalo. Es un jugador de media hora, de un tiempo, y no dura en ningún lado, siendo que es un jugador distinto, diferente, un talentoso, que tuvo varios minutos en el Mundial y lo hizo de buena forma, más allá de que siempre arrancaba en el banco. Pero yo creo que con el único que medianamente se llevaba bien y que, qué sé yo, con Pinche, que es con Gallardo, porque son muy amigos, pero con cualquier otro va a chocar,
1: Complicado. No sé cómo vamos a hacer para meter todo lo que nos falta en menos de 17 minutos, pero ahora hacemos una pausa breve, allí controla Marcelito Marín, y tenemos un montón más, de verdad no sé cómo vamos a hacer para que entre todo.
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1: Está descontrolada la producción con los patos, con Pato Julce, con Pato Raniero, Marcelito Marín en la puesta en el aire. Voy, abro el WhatsApp sin red, nada de leer antes lo que ha pasado aquí en el, cada uno de los mensajes de WhatsApp, los leo tal como llegan. ¿Qué tal, amigos? El micro que traslada a River dice un escrito, el más grande lejos, sí, es verdad, eso dice el micro de River. Yo opino que desde que tiene el estadio más grande... anda peor en el fútbol, dice Fernando de Resistencia. Un abrazo para Fernando de Resistencia. Hola, Jorge, acá escuchando. River va a ser campeón de la Copa Sudamericana y campeón de la Liga. José Timoteo de Paso del Tigre, Formosa. Un abrazo, José Timoteo, querido. Pepe de Chivilcoy nos manda un mensaje de audio. Pepe, mandalo por escrito porque no lo podemos reproducir aquí. Un abrazo grande también para Carlos de Concepción de Uruguay, que se comunica para decir al periodista que habla de Racing, fue Lucas de Jesús recién, ¿qué fundamentos tiene para decir que Zuculini se fue a un fútbol menor? Gracias. Bueno, lo hablaremos luego respecto a que Zuculini se fue al fútbol uruguayo, a Nacional de Montevideo. Buenas tardes, amigos. No le queda mucho hilo al Chacho. Yo, si fuese dirigente, lo obligaría a cambiar la vestimenta, dice, bueno, Martín de Cuevas, hasta con la vestimenta del Chacho se mete, en este caso, Martín. Uno más, a ver. ¿De dónde? ¿Cómo están algunos hinchas de River? Queremos saber hasta cuándo Francesco le va a seguir haciéndole mal al club, dice Guille de Mosconi Salta. Bueno, luego seguimos, son muchos los mensajes que se van comunicando al 113-870-7485. Un abrazo también para Jorge de Recreo Santa Fe, que nos va dejando su mensaje. Ahora vamos a Vélez Arfield para las cosas que nos tiene que contar Rodrigo Ruiz. Habló Guillermo Barros Esqueloto, el técnico de Vélez. Vélez se viene también en su debut en este torneo que está a punto de comenzar mañana. Rodrigo, querido, un abrazo, ¿cómo va?
16: Gran abrazo, Jorge. Vélez inicia el torneo clausura recibiendo a Instituto de Córdoba el próximo viernes a las 7 de la tarde en el Estadio José Amalfitani, sin Álvaro Montero, el arquero colombiano que se fue a Boca Juniors, y tampoco Brian Romero, el delantero campeón con Gustavo Quinteros en el 2024, que sigue su carrera en Olimpia de Paraguay. Sin caras nuevas y un alto porcentaje de jugadores nacidos en el club, así va a encarar el equipo de los mellizos este segundo semestre, que también tendrá como objetivo la Copa Argentina, en donde deberá superar nada más y nada menos que a Boca Juniors en los octavos de final. Pensando en este inicio ante la gloria cordobesa el próximo viernes, el que habló hoy en conferencia de prensa fue el técnico Guillermo Barros Esqueloto.
17: Mira, nosotros sabíamos que el club no estaba en condiciones de poder contratar los jugadores que uno le gustaría tener, de la calidad que debieran venir a Vélez para superar el plantel que tiene o superar la proyección que tienen los jugadores juveniles. Esos jugadores son demasiado caros para la economía que tiene el club. Entonces, ante traer a cualquier un jugador donde no tengo la claridad que va a superar al juvenil que está entrando conmigo o que puede llegar a venir conmigo de reserva, prefiero correr el riesgo que vos decís, de no tener la posibilidad o de correr el riesgo de clasificar una copa o de estar en la pelea ahí arriba. Pero también tenemos que entender la situación económica del país, del club. Tenemos que entender la situación de Vélez, que pidió, con una reunión que tuvimos con la dirigencia en la organización del próximo semestre, cuando terminó el pasado, fue que necesitaba

0: En el lateral izquierdo, Robertone, Baeza, Matías Pellegrini, Diego Valdés, Manu Lanzini y Florian Monzón. Un abrazo grande, Jorge.
1: Abrazo, Rodrigo, querido. Un abrazo grande también para Jorge Falcone, que ya anda por allí sobrevolando el territorio para luego agarrar el timón de este barco. Ahora a Tucumán, porque allí, como siempre, trabaja Mariano Carabajal, nuestra estrella televisiva. Marianito, querido, ¿cómo va, amigo? Un abrazo grande. ¿Cómo anda eso?
2: Jorge, querido, ¿cómo estás? Abrazo grande para vos y para todos los compañeros con las novedades de Atlético Tucumán, que en este mercado de pases, que no se ha movido mucho, que realizó por ahora una sola incorporación, que es Julián Fernández, el hombre que viene de Palestino de Chile, que es volante creativo, pero que la gente de Atlético que está escuchando, también por Nacional Tucumán, Mercedes Sosa, no se ilusione con verlo en cancha por ahora, el próximo domingo a las 15 cuando reciba Independiente Rivadavia, porque Atlético hasta estas horas está inhibido, no podrá utilizar los jugadores que incorpore. Interesa a Abel Luciati, pero todavía no lo cerró, al marcador central que está en Cerro Porteño, que iba a rescindir contrato y que tenía muchas chances de sumarse a Atlético Tucumán. Muy poco movimiento en el mercado de pases, preocupante, pero Falcioni le dijo a la comisión directiva que si llegan muy pocos jugadores o casi nada, que no vendan a nadie o que no se vaya a nadie, y con eso está conforme, por lo que creemos, Negro, que el partido contra Independiente Rivadavia sería una base del equipo que terminó jugando en Copa Argentina, pero sí hay que destacar que Alexis Segovia rescindió contrato, no era tenido muy en cuenta por Falcioni en el primer semestre, y Javier Domínguez, con la aparición de Leonel Vega, el pibe de reserva, fue perdiendo terreno, y el que supo estar en la Olimpia de Paraguay decidió rescindir contrato para ir a buscar otra institución donde sumar minutos. Si querés, Negro, te doy un tentativo de Atlético para lo que podría ser el domingo, teniendo en cuenta lo que se pudo ver en los entrenamientos de la semana. Ingolotti en el arco, Villa en la defensa por la derecha, Ferreira y Vallejo los centrales, Galván por la izquierda, en el medio campo Tesuri, que va a ser el capitán de este Atlético Tucumán, Vega, Godoy, Nicola, Lamendola y Díaz serían los 11 de Atlético Tucumán que va a enfrentar el próximo domingo a las 15 a Independiente Rivadavia de Mendoza.
1: Como siempre, un gran abrazo, Marianito. Te veo el domingo, ¿no?
2: Sí,
1: te vemos.
2: Vamos a estar el domingo, así que esperemos que salga todo bien.
1: Un abrazo grande, Mariano.
2: Abrazo grande.
1: Mariano Carabajal en Tucumán. De Tucumán nos vamos a Rosario. Nacho Sansó trabaja. Mañana juega Rosario Central contra Belgrano, contra el campeón del fútbol argentino. Uno de los partidos que abre el campeonato. Hola, Nacho, querido.
3: El saludo de siempre, compañeros. El abrazo grande para todo el equipo del segundo tiempo de Pasión Nacional. Nuevamente con la información del fútbol de la ciudad de Rosario. Arrancamos con el panorama canalla. A horas del debut de Rosario Central surgieron problemas para Jorge Almirón. Marco Rubén e Ignacio Bando se van a perder el encuentro ante Belgrano de este jueves por la primera fecha del torneo clausura. Ambos presentaron molestias físicas y por la cercanía a la serie de octavos de final de Copa Libertadores ante Corinthians, el entrenador no está dispuesto a arriesgar ningún futbolista. Campás, que llegó recientemente de su descanso en Colombia postmundial, estaría entre los convocados, pero no iría de titular. De esta manera, el probable 11 para iniciar el torneo sería con Jeremías Ledesma en el arco, Emanuel Coronel, Facundo Mayo, Gastón Ávila y Agustín Sández en la zona defensiva, Ibarra Pizarro en la contención, Julián Fernández, Ángel Di María y Giovanni Cantizano por el sector izquierdo. Arriba va a atacar Tomás Badaloni en su primera incursión con la camiseta canalla. Mañana, desde las 19:30, se juega frente a Belgrano, el último campeón, en Barrio Alberdi, con arbitraje de Sebastián Zunino. Por el lado de Newell's, Kudelka fue tajante. Estoy tremendamente conforme con la pretemporada que hicimos, pero no con el mercado de pases, porque no hay plata. Fue la bomba que tiró hoy en la primera conferencia del semestre, en la antesala del debut del día sábado. Dejó en claro que la situación económica complicó la llegada de los refuerzos, aunque valoró el grupo de futbolistas que tiene para afrontar el torneo. Los que llegaron fueron Escobar, Gianetti, Soñora y al caer está García Basso. 3 de 4 refuerzos son defensores. Todos llegaron en condición de libres a un Newell's que no tiene fondos. La base del equipo será la misma que terminó jugando el semestre pasado. Recordemos que el debut será en el Coloso del Parque Marcelo Bielsa el sábado desde las 5 de la tarde con arbitraje de Jorge Baliño, enfrente estará Talleres de Córdoba, el tallarín de Jorge Sampaoli. Compañeros, la seguimos. El abrazo.

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1: Gracias, Nacho. Querido, últimos 3 minutos del programa. Nos quedaron un montón de cosas todavía por recorrer, pero antes vamos a lo que tiene que ver con el fútbol de Mendoza, porque ha sido noticia y lo será también. Va a estar jugando Gimnasia el próximo viernes contra Central Córdoba. Y vamos a las noticias que tienen que ver con el equipo mendocino también de Independiente Rivadavia, que visitará el domingo, como bien lo marcaba recién Mariano Carabajal, Atlético Tucumán. Allí trabaja en Cuyo, como siempre, nuestro amigo Jorge Floridi. Hola, Jorge, bienvenido. ¿Cómo va?
2: Hola, ¿qué tal? ¿Cómo te va, Jorge? Un abrazo grande para todos. Así es, el equipo de Independiente Rivadavia de la provincia de Mendoza va a debutar en este torneo clausura el próximo domingo, 26 de julio, 3 de la tarde. No ha confirmado todavía el equipo Alfredo Berti. De todas formas, tiene todavía algunos días para trabajar. Mañana jueves, el viernes está previsto el viaje hacia la provincia de Tucumán y, bueno, también lo que puede llegar a trabajar en aquella provincia. Hay interés, Jorge, por Alex Arce, el jugador de Independiente de Mendoza, delantero de Paraguay. El interés es del Inter de Porto Alegre. Bueno, la primera propuesta económica no ha convencido a la dirigencia de la Lepra mendocina. Veremos qué pasa en los próximos días. Con respecto a Gimnasia y Grima, la provincia de Mendoza va a debutar el día viernes, 4:45 de la tarde, con Central Córdoba de Santiago del Estero. Andrés Gariano es el árbitro de ese partido. El lobo mendocino tiene el objetivo de permanecer en este primer año en la primera división del fútbol argentino. Primera B Nacional, Deportivo Maipú con Gimnasia de Salta van a jugar el día domingo, 26 de julio a las 6 de la tarde, y Godoy Cruz con Central Norte el domingo también, 4:30 de la tarde. Y en lo último, comentarte, Jorge, que tuvo por la provincia de San Juan Thiago Almada, el jugador de la selección argentina. Llegó con un grupo de amigos en un avión privado al aeropuerto Domingo Faustino Sarmiento, visitó el paraje Difunta Correa, dejó su casaca de la selección argentina y después pasó también por San Expedito.
1: Muy buen dato, Jorge, querido. Muchísimas gracias, como siempre.
2: Un abrazo.
1: Jorge Floridia, desde San Juan, desde Mendoza, desde la zona de Cuyo. Corrimos muchísimo porque el trabajo de la producción es impecable. Más que el Dibu Martínez vuela de palo a palo, Pato Braniero con Pato Jules, negro. Nos dejan exhaustos realmente.
3: Bueno, te mando un abrazo y el cariño para todos. Que anden bien.
1: Yo quiero hablar más con vos, pero me... ¿Viste? ¿Cómo es esto?
3: Sí. Nos corre el reloj.
1: Nunca se dijo esto en la radio, pero el tiempo es tirano, negro querido. Te mando un abrazo grande.
3: Igualmente para ustedes. Gracias, Jorge.
1: Gracias a todos. Hasta aquí hemos llegado. El agradecimiento a Pato Yulce, a Patricia Paranegro, a Chelo Marín, a Charlie Zimbile. Esto ha sido Pasión Nacional. Segundo tiempo mañana desde las 13 con Nicolás Álvarez y todo el equipo. Un abrazo.
4: 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Arancel para estudiantes extranjeros. El gobierno ratificó que las universidades pueden cobrarlo. El subsecretario de Políticas Universitarias, Alejandro Álvarez, aclaró que los alumnos nativos o por opción y a todo extranjero que cuente con residencia permanente en el país no deberán pagar. Energías renovables. El informe de Andrés Campos desde Radio Nacional Esquel.
5: La cooperativa 16 de octubre de Esquel inauguró un parque solar fotovoltaico que puede abastecer unas 230 familias. El ingeniero Isidro Regis informó que la ciudad ya tiene más de 30 familias que producen su energía y el excedente lo venden al sistema interconectado.
6: Lo que brinda este marco regulatorio es la posibilidad de que el usuario inyecte sus excedentes de generación a la red y eso sea remunerado. Si esa generación supera al consumo, ese excedente se inyecta en la red.
4: Juicio contra Nicolás Maduro. El Departamento de Justicia de Estados Unidos propone iniciar el proceso contra el ex presidente de Venezuela en junio de 2027. Durante su primera comparecencia ante el tribunal a principios de este año, Maduro se declaró inocente de todos los cargos presentados en su contra por Estados Unidos, incluido el de narcotráfico. El estado del tránsito con Ernesto Arriaga.
7: Continúa nevando en toda la zona de la Ruta 40, en Mendoza, al sur de Mendoza, Neuquén Centro, Cutralcó y Chosmalal. En Neuquén, toda la zona de Zapala, San Martín de los Andes y Villa Angostura, Bariloche del Bolsón. Por favor, se recomienda circular en horas de día. Igualmente, el Paso Zamore abre mañana a las 9 de la mañana desde Villa Angostura a Chile. El Paso Cristo Redentor totalmente cerrado, al igual que el Paso Pehueche.
4: El tiempo. En Esquel, Chubut, donde nos escuchás por M560 kHz, cielo nublado, la térmica 7 décimos de grado, humedad 81%, en tanto en Capital Federal y alrededores, cielo mayormente nublado, 12 grados un décimo, humedad 74%, presión atmosférica 1019,2 hectopascales.
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0: Hola, ¿qué tal? ¿Cómo están? Muy, pero muy buenas noches. Bienvenidos a La Muralla y los Libros, el programa de la Biblioteca Nacional. Mi nombre es Ana Da Costa y me acompaña, como cada semana, Gastón Francese. ¿Cómo estás, Gastón?
1: Hola, Ana. Buenas noches para todos. Bienvenidos.
0: Saludamos a Cristian Blanco en la coordinación de aire y en la producción de La Muralla y los Libros y a nuestro querido operador, que nos acompaña como cada semana, Ignacio Nacho Guglielmi. Buenas noches, Nacho. ¿Cómo estás? Y si te parece, Gastón, hoy tenemos un gran homenaje a una escritora muy querida.
1: Un gran libro.
0: Sí, un gran libro. Es el segundo libro de la colección Transmisiones, Liliana Bodoc. Así que hoy el programa se lo dedicamos a ella, a su escritura, a sus reflexiones. Y vamos a hablar con dos queridas personas. Uno es el decano de la Universidad de Filosofía y Letras de la Universidad de Cuyo, Gustavo Sonana. Y también vamos a conversar con Galileo Bodoc, uno de los hijos de Liliana Bodoc. Pero si te parece, comenzamos con la agenda.
1: Tenemos un montón de información para darles.
0: Ahí vamos.
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0: Se inauguró Ulashva. ¿Qué es Ulashva? Colonización galesa en Argentina. La exposición organizada por la Biblioteca Nacional, que da cuenta del acervo bibliográfico que preserva la institución. La muestra está en el tercer piso, en el hall. Y vamos a contarles algo sobre la colonización galesa. A mediados del siglo XIX comienza la diáspora del pueblo galés. Y en ese contexto, y para evitar la pérdida del idioma y sus costumbres, las élites galesas organizan colonias alejadas del continente europeo que pudieran dar continuidad a su idioma e idiosincrasia. En 1865 llega al territorio que hoy se conoce como Puerto Madryn. Muchos que viajamos hacia el sur o que recorrimos nos encontramos ahí. La torta galesa no es originaria, ¿sabes que no?
1: No, sí,
0: de los
1: lo
0: galeses.
1: Sabía, lo sabía.
0: Y además es una muestra lindísima porque está acompañada por imágenes, fotografías. Uno puede encontrarse ahí con fotos que, como dijo Guillermo David, el director de Cultura de la Biblioteca, cuando se inauguró, las fotos nos dan cuenta de que de una época, y también uno vuelve a vivir a través de las imágenes, ¿no? Una época, un tiempo,
1: claro.
0: Y ahí uno puede encontrarse con un gaucho, con un nativo, con un galés tomando mate en un retrato.
1: Inmigrantes que también traían su conocimiento de la cría del ganado ovino, que
0: así
1: va a
0: es.
1: Ser muy importante para lo que es la región del sur.
0: Así es, ellos trajeron, ¿qué cosa? Trajeron también para preservar el idioma, llegaron con libros, ¿no?, que transmitían su lengua, la religión, las costumbres.
1: Claro.
0: Así que si se dan una vuelta por la Biblioteca Nacional, vayan al tercer piso. La muestra gira en torno a crónicas, memorias, publicaciones periódicas y esto que les contaba, imágenes que evidencian la importancia del vínculo de la comunidad galesa en nuestro país. Se puede visitar de lunes a viernes de 9 a 21 horas y los sábados y domingos de 12 a 19.
1: Yo tengo una información importante para darles y es que cambió el horario del primer turno de las visitas institucionales a la Biblioteca Nacional. Ustedes saben que hay distintos tipos de visitas a la biblioteca. Bueno, las visitas institucionales ahora, el primer turno va a ser de lunes a viernes a las 11 de la mañana. Hay otro, por supuesto, a las 14, pero se cambia el horario del el primer turno. Y las visitas espontáneas, por si tienen ganas de darse una vuelta, es a las 12, sábados y domingo, a las 14 y a las 16. No se requiere reserva previa, uno se acerca.
0: Sí, son lindísimas, porque uno está en la biblioteca, te dan ganas de hacer la visita.
1: Totalmente. Y cualquier duda, inquietud, se pueden comunicar a visitas@bn.gov.ar o al 4808-6000, interno 1024, y ahí se interioriza.
0: La Biblioteca Nacional recibió en abril la primera etapa de la colección reunida por Héctor Luis Pesimenti, destacado coleccionista e investigador argentino, con más de 70 años de trayectoria en el estudio de la cultura visual. Estamos hablando de una donación, ¿no?, muy importante.
1: Total.
0: Este material incorporado a la Fototeca Benito Panunzi está integrado por 120 cajas, tienen 23.300 piezas, mayoritariamente son fotografías, y la fecha que abarca es desde 1860 hasta 2016, y también se concentran muchas de estas fotografías en otro periodo, que es el año 1880-1930. Así que, bueno, la Biblioteca Nacional agradece profundamente, ¿no? Porque esto es parte de la política institucional de hace años, ¿no? De la donación a la Biblioteca Nacional, porque es la memoria, ¿no? Es preservar la memoria del país. Así que agradece profundamente a Héctor Luis Pesimenti por su generosa donación y por confiar a una institución pública la preservación de una colección de alto valor patrimonial, ¿no? Que continuará incorporándose en futuras etapas, esta es la primera, y será objeto de tareas de conservación, catalogación y difusión.
1: ¿Cómo era que decía Abel en aquella hermosa sección que tenía en la muralla hace años?
0: En las queridas fotos viejas, decía, preserve la fotografía antigua, forma parte del patrimonio de todos nosotros, ¿no? De los argentinos. Él siempre hablaba de esa caja de zapatos que muchos de nosotros tenemos en nuestras casas. No tiren esas fotografías, sino donenlas.
1: Qué lindo, me encantaba eso. Bueno, Infinita Veneración, Infinita Lástima es la exposición que organiza la Biblioteca Nacional y que conmemora el aniversario de la primera publicación de El Aleph. Hace 80 años el mundo descubría en un sótano de la calle Garay un punto luminoso donde confluyen de manera simultánea el tiempo y el espacio. El Aleph.
0: El Aleph, sí.
1: Esta exposición propone un recorrido por la materia de la que se compone el cuento, la ciudad donde transcurre, los personajes, los recursos poéticos, bueno, nada. Se puede visitar hasta el 31 de diciembre de este año, de lunes a viernes de 9 a 21, los sábados y domingos de 12 a 19, en la sala Leopoldo Marechal de la Biblioteca Nacional, con entrada libre y gratuita.
0: Y ¿sabes qué? Les quiero contar a los chicos, a los estudiantes universitarios. Salieron dos informes en este último tiempo, uno que hizo Telefe Noticias, otro que hizo la Televisión Pública, sobre los estudiantes universitarios que vienen a la Biblioteca Nacional a estudiar. Hay dos salas, una sala en el sexto piso de acceso libre. El horario es de lunes a viernes de 9 a 21 horas y sábados y domingos de 12 a 19. Y hay otra sala que es parlante y también de acceso libre en el quinto piso. Los chicos se traen el mate, las galletas, estudiar, a preparar los exámenes. En la sala del quinto pueden hablar porque es una sala parlante, pero todos mantienen un tono de voz.
1: Sí, es re tranquilo.
0: Y en el sexto piso están todos en silencio. La vista es impresionante. Y parte de ese informe que salió al aire en los noticieros daba cuenta de chicos, por ejemplo, uno que venía de Monte Grande el día que tenía home office, elegía la Biblioteca Nacional para venir a trabajar, otros a estudiar. Así que les digo a los chicos que están estudiando que la Biblioteca Nacional es un buen lugar. ¿Por qué? Porque dejan de lado los celulares y se concentran en...
1: Tienen
0: y es contagioso
1: los
0: lockers, en estudiar.
1: Que es muy cómodo, la verdad que es muy cómodo para
0: Así que bueno, ténganlo en cuenta como una posibilidad para estudiar. Si les parece, entonces ahora vamos a la música, Todas las flores de enero por Indios, y enseguida vamos a hablar de Liliana Bodoc, volver a conocer el fuego, el extrañamiento, lo fantástico y la magia en la escritura creativa.

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2: Y el programa de hoy está dedicado a Liliana Bodoc. Recordamos que en el año 2025 se presentó en la Biblioteca Nacional El Hilo de Oro, un camino hacia la escritura creativa. Ahí estuvo Galo Bodoc, el hijo de Liliana, Gustavo Sonana y el equipo de Eddie Phil. Y Gustavo Sonana es profesor, licenciado y doctor por la Universidad Nacional de Cuyo, Mendoza, Argentina. Es investigador independiente, es decano de la Facultad de Filosofía y Letras de la Universidad Nacional de Cuyo. Y lleva adelante esta colección, Transmisiones. Es lindísimo, tanto la tapa, la colección, los contenidos, ¿no?
3: Yo me quedé maravillado con la magia, con la tercera parte, pero bueno, después ahora es solo para anticiparles que es algo muy
2: pero
3: lindo.
2: Pero me gusta volver a traer las voces de los escritores, ¿no? Liliana nació en el año 1958, falleció en el año 2018, cursó la licenciatura en Letras Modernas en la Universidad de Cuyo, ejerció la docencia también en las materias literatura española y argentina, dictó talleres de escritura creativa. En el año 2016, la UN Cuyo le otorgó el título de doctora honoris causa. Traemos entonces para compartir en el programa de hoy la voz de Liliana Bodoc y luego vamos a conversar con Gustavo Sonana, que está en línea, y vamos a compartir el audio también con él.
4: Nací en julio del año 1958 y, como contaba recién, pasé gran parte de mi vida en Mendoza. Actualmente estoy viviendo aquí en Capital Federal, y más específicamente en el barrio de Floresta, y más específicamente en un pasaje arbolado que se llama Urunday. Tengo dos hijos, hice mi carrera de letras que jamás terminé, y edité mi primer libro en el año 2000, Los días del venado. A ver, mi nombre en realidad es Liliana Beatriz Chiavetta. De Bodoc fue después, a los 19 años, cuando me casé. Y fue en ese mismo momento cuando yo, naturalmente, empecé a llamarme Liliana Bodoc. No fue un nombre que inventé para editar. Es además, claro, el apellido de mis dos hijos, Galileo Bodoc y Romina Bodoc. Yo escribí durante toda mi juventud. Luego me casé, tuve mis hijos, terminé la secundaria con mis hijos, inicié mi carrera de literatura, di clases de profesora, y recién a los 40 años, ya hace 7 de esto entonces, decidí que iba a intentar escribir de una manera sistemática y seria y consecuente, y bueno, Los días del venado fue el primer resultado de eso. Mira, habitualmente el movimiento que yo hago es inicial, son las ganas de decir alguna cosa, es decir, el primer movimiento es ideológico, si vos querés. Un enojo por alguna cosa, un amor por alguna cosa, las ganas de señalar lo que yo creo que es una injusticia, por ejemplo, habitualmente empieza por ahí, así empezó la saga de los confines, por ejemplo, teniendo ganas de hablar sobre el genocidio que significó la conquista de América, por ejemplo. Desde ese embrión ideológico, digamos, obviamente uno tiene que ir fraguando un mundo ficcional que muchas veces después, saludablemente, a uno lo aleja de ese embrión que al principio puede ser muy esquemático, ¿no? Y puede de alguna manera reducir mucho la ficción.
2: Y ahí escuchábamos la voz de Liliana Bodoc, la voz que en sus talleres, en sus clases, fue parte de esa magia que ella menciona en el libro, y también es la voz que se rescata en Volver a conocer el fuego, el extrañamiento, lo fantástico y la magia en la escritura creativa, volumen 2, editado por Edifil, la colección Transmisiones. Este libro, que recién salido de la imprenta, se presentó en la Feria Internacional del Libro de Buenos Aires. Tengo la firma en el libro de los dos, tanto de Galo como de Gustavo Sonana, y participé de esa presentación tan cálida, amorosa, que se dio en la Feria del Libro, y con mucho cariño te saludo. Hola, Gustavo. Ana y Gastón, estamos aquí en Buenos Aires. ¿Cómo estás?
0: Hola Ana, hola Gastón, qué placer estar nuevamente en este ámbito tan amigable que es la muralla y los libros. La verdad que para mí es un gusto enorme y también expresarles mi agradecimiento a esta tarea que es doble, ¿no es cierto?, que es de convocación de Liliana por una parte y por otra parte de difusión de su obra que va creciendo póstumamente, pero crece.
3: Un abrazo
0: así
3: grande.
0: Que, un gusto enorme.
2: Gustavo, contame, porque es lindo volver a repasar la relación de Liliana Bodoc con la universidad. Me gustaría que cuentes ese vínculo tan cálido, tan amoroso y tan literario, ¿no?, entre Liliana y la Universidad de Cuyo.
0: Claro, mira, Liliana escuchaba el audio y recordaba, fue nuestra alumna y desde el momento en que tiene el título honoris causa de la universidad, yo digo ya que es egresada, aunque ella en el audio sostiene que no terminó, pero bueno, la damos por egresada en función de que la universidad finalmente le ha dado ese lugar. Y era una alumna, en realidad, de acuerdo con mi memoria, entiendo que era una alumna que debe haber faltado poco para terminar, porque fue alumna mía en Literatura Argentina II, que es el siglo, Literatura Argentina II, siglo XX y XXI, que es una materia de cuarto año en los planes con los que ella cursó. Por lo tanto, ya estaba
2: ahí por terminar.
0: En una etapa bastante avanzada de su formación. Y ella en muchas ocasiones y en entrevistas o también, digamos, en charlas que ha dado, mencionaba que su vínculo con la universidad fue un vínculo amable y que fue un vínculo formativo que incluso le permitió, digamos, incorporarlo como background para su tarea creativa. Entonces, incluso a veces, por ejemplo, con referencia a la saga Los Confines, ha mencionado, digamos, que el conocimiento de las crónicas de India fue un disparador de un motor, digamos, como también lo señalaba en el fragmento que vos citaste, un germen inicial para empezar a construir este maravilloso universo literario que ya está en las sagas. Entonces, bueno, creo que ese vínculo fue siempre un vínculo cordial y de mucho reconocimiento. Y también fue docente en los colegios preuniversitarios de la universidad. Y era, digamos, incluso una persona a la que vos podías convocar de manera permanente porque tenía un vínculo en estas clases y en las veces que la invitamos a los colegios preuniversitarios, tenía realmente como una suerte de fandom muy entusiasta, tenía muy buena relación, muy buen rapport con los alumnos de escuela secundaria. Entonces, verdaderamente creo que, bueno, que en estos momentos, digamos, en que las universidades públicas estamos tan baqueteadas, evocar este vínculo amable y la significación de este vínculo realmente es importantísimo. También recuerdo que cuando fue el acto de entrega del título de doctora honoris causa, la alegría y la emoción profunda que tenía era algo increíble, verdaderamente para ella era como cerrar un ciclo, fue verdaderamente, creo que esa emoción profunda que sentía de poder decir, bueno, esto llega finalmente a una etapa de consagración, está muy manifiesto en el texto y en la dicción de el discurso que ella dio cuando recibió el diploma. esa profunda alegría se puede ver. Incluso hay videos que en los que este acto está grabado, y esa dimensión, esa enorme significación que tenía tanto desde el punto de vista de lo intelectual como de lo emocional, en esa grabación se percibe aún hoy. Entonces, creo que es importante señalar esto, del el papel formativo que tuvo la universidad. Y eso lo ves también, por ejemplo, en Volver a Conocer el Fuego, tanto lo que es la mediación de la instancia de educación superior formal, como su gran enciclopedia literaria, que ciertamente se enriqueció por fuera de la universidad, lo ve particularmente en todo el tratamiento que ella realiza en este libro de la categoría de extrañamiento. Ahí ves que hay una formación universitaria en todo lo que ella dice, pero por supuesto, además de la formación universitaria, hay después un despliegue increíble en lo que se refiere a trabajar una categoría teórica, volverla como una herramienta procedimental para generar actividades en un taller literario.
3: Gustavo.
0: Que en eso, bueno, creo que en eso está la gran maestría, el gran magisterio de Liliana, ¿no? Cómo trabajar didácticamente un contenido teórico de manera tal de pasarlo a la instancia de taller y generar distintos tipos de actividades que pueden ser movilizadores de escritura. La verdad que eso es increíble.
3: Gustavo, ¿sabes lo que yo quería señalar con respecto a esto? Que no es solamente... me parece muy atinado lo del libro en rescatar estas tres categorías: extrañamiento, lo fantástico y la magia, porque están todas conectadas. Lo vemos a través de las clases que ella da. Y entonces, como vos decías, no solo es el despliegue de un concepto y el trabajo que se puede hacer de ese concepto para llegar a la práctica, al texto, sino que también lo fantástico, crear un nuevo verosímil riguroso con una lógica que lo soporte, pero que el extrañamiento es una forma de llamarnos la atención para volver a conocer, para llegar a una magia, también lo podemos pensar, que ella advierte que la magia está en el instrumento, en el lenguaje, y que esta magia, de alguna manera, nos da ese complemento que no va a alcanzar con la razón instrumental. Esto me parece tan importante de una persona que tiene una teoría que la sustenta, pero que también marca los límites de la razón instrumental.
0: Sí, a mí lo que me parece, y volviendo al audio que ustedes pasaron, y eso en el libro también está, en la reconstrucción que hace Galo de todo lo que era el proceso del taller, desde que llegaban hasta el lugar en donde se iba a desarrollar el taller, hasta que después se iban los talleristas. Creo que, lo interesante en esta conexión entre extrañamiento, fantástico y magia es que vos ves que hay toda una preparación, hay una instancia, ¿no es cierto?, que está... que se hace natural, que vos lo lees, cuando lees su narrativa, te parece que es un puro fluir,
3: claro,
0: un puro fluir de la imaginación, pero te das cuenta que ha habido todo un trabajo, si se quiere, de semiótico, en el sentido que es un trabajo orientado a la producción de un mundo con sentido, que hace, pero es un trabajo tan perfecto y tan cuidado que esa instancia del trabajo previo se difumina completamente, no le ves ninguna costura.
3: Se borran los hilos, claro.
0: Fluye completamente. Sí, sí. Pero detrás de la magia hay un enorme esfuerzo cognitivo de ideación, de instrumentación, y eso es lo que, ella en sus talleres te enseña a hacer eso. Eso es lo maravilloso. Es como que, es el mago que le enseña su sabiduría a sus discípulos, claro, ¿no?
2: Y esa magia que hablaba el Galo, ¿no?, en la Feria del Libro, cuando leyó el texto de La Temascalera y El Guardián. Después vamos a conversar en unos minutos con él. Pero quiero ir al libro, ¿no? Porque el primer libro de la colección es El Hilo de Oro, Un Camino hacia la Escritura Creativa. Este es el segundo volumen, Volver a Conocer el Fuego. Y pienso también que es, tanto uno como el otro son libros para lectores, para escritores, para alumnos, donde uno se encuentra con muchas de las herramientas o cosas que van apareciendo en la ficción, ¿no? Y entonces va reconociendo en el texto también esas voces, esos personajes, esos hilos que hablabas recién, Gustavo, de los cuales fue tirando Liliana para escribir y también para dar clases en sus talleres. Me gusta también que los propios alumnos son los que recuperan la voz de Liliana. Y además, quiero mencionar el trabajo de Ana Federica Di Stefano, que es del área de edición de Difil, a Mariana Gusante, que es la directora académica. Y me gustaría que cuentes por qué este segundo volumen y cómo fue estructurado, cómo fue pensado, por qué un segundo libro sobre Liliana.
0: Claro, a ver, acá también voy a apelar a alguna categoría. Siempre que te introducís en el universo Bodoc, hay cosas que decís, bueno, esto es parte de la magia, esa parte de la magia de Liliana Chaveta que sigue presente y que sigue generando frutos. ¿Por qué digo esto? Porque, digamos, como que el hilo de oro dentro de este de esta lanzadera, de este uso, nos parecía que era algo, digamos, que era un universo mensurable, y de pronto empezamos a tirar del hilo, y de pronto esto es un uso que tiene unas dimensiones que nosotros no soñábamos, no nos imaginábamos. ¿Por qué digo esto? Porque ciertamente que de pronto, a partir de este primer libro, nos empiezan a llegar otros materiales que tienen que ver con el dictado de talleres. Entonces, esto que parecía en un principio acotado, bueno, viste que este segundo tomo es incluso más extenso uh-huh. que el primero. Y un poco como que, bueno, como que Liliana sigue escribiendo, y eso es lo mágico de esta situación. Y es una magia que, bueno, que queremos que dure. Entonces, también ha sido una conjunción, tal vez, secretamente premeditada y no lo sabíamos y lo estamos viendo ahora, que de pronto, bueno, rescatamos el taller de la editorial de la facultad, se incorpora en el trabajo Mariana Gusante, que contagia ese mismo entusiasmo que está presente en los libros, y también la incorporación de Federica Di Stefano y también de Carla Calabrese, que es la diseñadora, que hace un trabajo magnífico.
2: Que las tapas son maravillosas.
0: Sí. Entonces, bueno, me parece que entre el equipo del personal de la facultad del taller, es decir, se van conjugando, se van un poco como que se alinean los planetas, y esto surge. Y al mismo tiempo también en esta alineación, la asistencia de la familia, de los hijos y de los hermanos de Liliana, digamos, también va en consonancia con la decisión política de avanzar en este emprendimiento, ¿no es cierto? Entonces, a ver, que de pronto todos los factores inherentes a lo que es el sistema de edición y de circulación de un libro se te pongan así mágicamente en consonancia, bueno, también es algo, digamos, auspicioso, y a esto es lo que yo me refiero con que, bueno, que hay, una vez que entras en contacto con Liliana, es como que vas viendo que las puertas se te abren. Podría no suceder, o sea, te lo menciono porque no siempre sucede. Más en el ámbito de la edición de textos póstumos, a veces claro. Te encontrás con situaciones tremendas, qué sé yo, de juicios, de no poder acceder a los materiales, de tener que que allanar toda una serie de instancias para que eso finalmente sea publicado. Bueno, me parece que en este caso ha habido un diálogo, una sinergia muy muy buena, que es la que nos hace posible que ya estemos en el tomo 2. Pero eso no siempre sucede, y que haya sucedido verdaderamente suma alegría a esto que estamos haciendo.
3: Gustavo, ¿cómo conservaron esos talleres? ¿En qué soporte? ¿Cómo fue esa reconstrucción? Porque parece, la verdad, en el libro, parece como si fuese una grabación.
0: En el hay distintos tipos de documentos. Están, por un lado, los cuadernos de los talleristas, pero también están las grabaciones.
3: Ahí está.
0: Sí, están las grabaciones. Y esa es la parte que a veces cuesta, digamos, claro. El trabajo de la editora es un trabajo de mucha responsabilidad, porque la idea es conservar alguna dimensión de esa oralidad, que por otra parte la oralidad te hace más próxima
3: a
0: la
3: persona. Claro.
2: En el libro también hay dos textos, uno que se llama Divisadero Largo, de Liliana Bodoc, que está escrito para los mendocinos, pero uno lo siente tan próximo, ¿no? Fue leído en el año 2003 para el evento Arte y Naturaleza en la Reserva Natural Divisadero Largo en Mendoza, con la intervención musical de la banda Miles de Años. Y también hay otro texto de Diana Bellesi.
3: Hermoso.
2: Y a propósito de los Días del Fuego, que es bellísimo. Y me gusta porque Diana empieza diciendo que una poeta presente el libro de una narradora es de por sí extraño, ¿no? Hablando del extrañamiento. Pero una gran lectora y una lectora apasionada, ¿no? Qué lindo estos dos textos.
0: Sí, mira, con respecto a Divisadero Largo, es un texto que estaba inédito, que nos pasó su hermano, y que es un texto que tiene una significación especial para los mendocinos y para mí en particular, porque Divisadero Largo es una zona que está por detrás de la Universidad Nacional de Cuyo. O sea que es en el pedemonte y suponete, nuestros alumnos de geografía habitualmente realizan o los alumnos extranjeros que vienen a la universidad también les hacemos hacer una travesía por Divisadero Largo.
2: Tengo que hacerla.
0: O sea que es un texto que, independientemente de que está muy en la dimensión cosmogónica de lo que es la saga de los confines, bueno, tiene también esa otra, digamos, otra dimensión afectiva de lo próximo, ¿viste? Que aparece ahí transfigurado en ese texto. Con respecto a lo de Diana Bellesi, bueno, la verdad que es un lujo que Diana haya aceptado formar parte de este libro, prestándonos este texto, que fue una presentación que también había quedado inédita de el último tomo de la saga de los confines.
2: Así es,
3: precioso.
0: Así que la verdad que es una suerte, pero yo quiero también destacar algo que a mí personalmente me llama la atención, tanto en el primer tomo como en este, porque en el primero tenemos un texto de Romina y en este uno de Galo, y verdaderamente vos los lees y te das cuenta del magisterio familiar que había.
3: Está muy bien.
2: Es verdad, ahora vamos a hablar con Galo.
0: Porque las escrituras te rememoran esa formación, ¿viste?
2: Sí. Gustavo Sonana, decano de la Facultad de Filosofía y Letras de la Universidad Nacional de Cuyo, una gran universidad, una gran editorial que tiene la universidad, que es Edifil, y esta colección Transmisiones, lo celebramos, lo festejamos desde acá.
3: Felicitaciones.
2: Y sí, felicitamos una vez más a la editorial y todo el trabajo de la universidad. Entonces, recomendamos fuertemente a los lectores volver a conocer El Fuego de Liliana Bodoc, El Extrañamiento, Lo Fantástico y La Magia en la Escritura Creativa, volumen 2. Gracias, Gustavo, un placer enorme.
0: No, por favor, Ana, Gastón, millones de gracias a ustedes.
2: Un abrazo grande. Y nos vamos con Acobijados. Nos vamos a la tanda, la música, y enseguida vamos a conversar con Galileo, con Galo Bodoc.
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0: Las cosas tienen movimiento, de Fito Páez, en la voz de Juan Carlos Baglietto y Elena Roger. Y porque las cosas tienen movimiento, las palabras también tienen movimiento y vuelven a moverse en volver a conocer el fuego, el extrañamiento, lo fantástico, la magia en la escritura creativa, el volumen 2, Liliana Bodoc. Y como les prometimos, vamos a conversar con Galo Bodoc, Galileo. Él escribió un texto bellísimo, La Temascalera y el Guardián, que forman parte de este volumen. Y tuve el placer de escucharlo en la Feria del Libro. Cuando comenzó a largarlo, dijo, no voy a hablar del libro. Y todos nos quedamos en silencio mirándolo a él. Y justamente hizo hincapié en qué. En que él fue testigo, ¿no?, de esta mujer. Y de qué manera Liliana llega a la escritura, de qué manera Liliana también en lo cotidiano, también ahí les contaba sobre esto que decía Gustavo Sonana, ¿no?, sobre la magia, el extrañamiento, formaba parte también de la vida cotidiana, y sobre esto, sobre su testimonio, habló Galo, y lo invitamos entonces a conversar sobre eso. Galo, un placer enorme. Ana y Gastón te saludan, ¿cómo estás?
1: Hola Gastón, hola a todo el equipo. Bueno, el placer es mío, muchísimas gracias por este espacio.
2: Buenas.
0: Contanos cómo fue la idea de escribir este texto de La Temascalera y el Guardián. Y me gusta todo lo que vas narrando, ¿no?, que formó parte de la presentación del libro en la Feria del Libro, porque forma parte también de este relato, ¿no?, de haber sido testigo.

0: generación que se está volcando en estos libros es maravillosa, es valiosísima. Y hace rato teníamos esa corazonada, esa idea con mi hermana de publicar todo ese material, que la verdad es valiosísimo. Pero bueno, encontrándonos con la gente de Difil, creo que encontramos el equipo perfecto, porque ellos están haciendo un trabajo impecable, la verdad. Y bueno, cuando estaba por salir el tomo 2, me pregunté qué es lo que yo realmente podía sumar, ¿viste? ¿Qué podía aportar a un libro tan redondo y tan cerrado? Y pensé, honestamente, dije, yo no puedo hablar desde lo académico, porque no es mi rubro, pero sí puedo hablar como testigo de lo que ocurrió, porque era más que el contenido lo que ocurría en los talleres de Liliana, como también en las charlas y como creo también en sus libros. ¿Viste? Hay una magia que subyace, que tiene que ver con su forma de usar la palabra, sobre todo creo con su propósito de para qué, digamos, utilizarla, con qué objetivo. Y bueno, a mí me sonaba mucho una experiencia que yo tuve en la vida, una larga experiencia de muchos años, que es con medicina ancestral, medicina acá de nuestro continente. Uh-huh. Y yo tuve la oportunidad de participar en diversas ceremonias de medicina ancestral en Colombia, en Ecuador, en Perú, en México, también aquí en Argentina también. Y una de las ceremonias más antiguas y más clásicas es el temazcal. Es un iglú de vapor donde la gente entra. Y la sensación que yo tenía cuando veía salir a los alumnos de Liliana del taller era muy, muy, muy parecida a la sensación que tenía cuando salíamos del temazcal. Uno sale purificado, sanado, renovado, habiendo hecho una cierta catarsis, una transformación. Y bueno, yo veía lo mismo en los alumnos que entraban al taller de una manera y salían de otra completamente distinta. Entonces empecé a pensar mucho durante todo este tiempo en que el taller de Liliana era realmente una ceremonia de sanación también, ¿no? Además de un taller literario, porque ella se metía con la emoción, se metía con la subjetividad, se dedicaba a cada persona, a cada estudiante. Entonces pasaba algo más, ¿viste? Difícil explicarlo, y es lo que intento en ese texto, que te agradezco que lo hayas leído con tanta atención.
1: Estamos hablando con Galo Bodoc. Galo, vos sabés que me sumo a lo que están diciendo, y a mí me parece fabuloso esta idea. ¿Cómo rescatás esta idea de la transformación, metamorfosis, ¿no? Porque se vincula con algo que ella también trabajó mucho y que tiene que ver con la magia. Decíamos anteriormente, que hablábamos con Gustavo Sonana, la magia como un otro conocimiento, que nos permite acceder a otro conocimiento. Por eso me quedo también con que el libro abre y cierra desde esa metamorfosis que vos estás rescatando, y que de alguna manera vos decís en un momento, me quedaba allí atestiguando las resonancias que emanaban del espacio del taller. Como que vos también de alguna manera te retirás, porque vos no estás formando parte. Ves esa resonancia, pero a vos también te acompañó ese atestiguar que hay una otra cosa más allá que la razón instrumental, que tanto lo señalaba Liliana. Entonces me gusta cómo vos decís qué le podía aportar, y yo creo que abrís toda una puerta, no es solo lo que aportás, sino todo lo que abrís, y que después lo vamos a ir, nos va a ir transformando el texto mismo.
0: Wow, qué mirada, estoy muy agradecido de la mirada que tienen sobre el texto, me parece súper profunda la lectura que han hecho, porque bueno, es la intención, a veces uno tiene una intención y al escribirlo puede lograrlo más o menos, o no lograrlo, y bueno, yo me alegro mucho porque mi intención era transmitir exactamente esto que vos estás, a lo que te estás refiriendo, que hay, bueno, hay por supuesto una transmisión del saber formal, objetivo, racional, técnico, ¿no? La técnica sobre el extrañamiento, la técnica sobre la magia, sobre escribir magia, etcétera, pero hablando de la magia, Liliana militaba y creía profundamente en una magia laboriosa, en una magia de alguna manera científica, te diría. Es decir, que la magia tal vez es aquello que aún no sabemos explicar, claro, pero que es conocimiento. no es

0: no es brujería gualunque, digamos, no es, uh-huh. no es esoterismo barato. Ella habla de la magia, justamente de esto que yo les contaba, de estos taitas, de estos chamanes, de estos médicos ancestrales, que no es la magia de que uno dice con una varita una palabra y todo cambia y la realidad aparece ante los ojos como impunemente, sino que es una magia del trabajo, de la conexión, del compromiso. Es una magia difícil, ella, la que ella propone, la que ella narra, y la que enseña también en este libro, porque enseña a hablar de una magia verosímil, digamos, no sin pretender criticar a nadie, porque no soy un crítico literario, pero estamos acostumbrados a una magia un poco impune, eurocéntrica, fácil, que es cuestión de hablar en latín y tener una varita de buena calidad. Esa magia que no transforma a quien la ejerce. Y ahí donde Liliana consideraba, y lo digo porque estoy muy de acuerdo, que se volvía inverosímil y lejana a las criaturas, y lejano a los lectores también. Una magia que no modifica al mago, es un poco, lo voy a decir de una manera moderna, es un poco capitalista. Y parece que uno se la pudiera comprar en un negocio. Y no dejar la vida en aprender ese conocimiento tan arduo y tan profundo. Entonces, un poco tiene que ver con eso, y creo que Lili pensaba todo un poco así. Pensaba que incluso pensaba en el artista, sí, pensaba en el artista como un trabajador, ante todo, ¿no? Claro, claro. Por supuesto, un trabajador que labura con materia emocional, sentimental, de conciencia, pero un trabajador al fin, un obrero, un artesano. Y ella lo obraba, lo accionaba así, ella escribía como una obrera de las palabras, escribía para los otros, fundamentalmente.
1: Estamos hablando con Galo Bodoc, él es actor.

0: contaba Gustavo Sonana, los autores rusos, ¿no? Como Splosky. Todorov, Bajtín.
1: Sí.
0: Pero ella prefería dejar de lado, ¿no?, esta teoría para reflexionar sobre cómo emplear el extrañamiento y detenerse en los extrañamientos de la vida cotidiana. Y vos hacés referencia a eso en la Temascalera y el Guardián, ¿no? Hay una cosa, el extrañamiento. Me gusta esta idea de cómo empieza el texto contando, ¿no?, que la pasás a buscar, se van a la panadería a comprar medialunas y demás. Y cómo cierra el texto, ¿no? Entonces, también estas cosas que forman parte de la transformación cuando termina la clase y después como volver a una realidad, que ¿cuál es la realidad? ¿No? Me gusta esta idea de... y en esta idea de ella de que le costaba terminar la clase.
1: Sí, sí, sí. Está buenísima tu reflexión. Liliana era... yo voy a hablar ahora corriéndome un poquito del accidente biológico de ser su hijo, digamos, porque... Realmente yo creo y agradezco, quiero tener la fortuna de haber sido testigo de una mujer fuera de serie, de una artista, de una mujer latinoamericana que nos marcó profundamente y nos dejó un legado gigantesco. Hablo como lector en este momento, ¿no? Creo haber sido testigo de una mujer fuera de serie. Y una mujer que tenía, mucho antes de ser Liliana Bodó, la escritora conocida, tenía un vínculo con lo cotidiano, con lo doméstico, muy especial, por dos cosas, o al menos eso es lo que ahora puedo visualizar, pero tenía por un lado un amor enorme por lo simple, por estar en su casa, por tomar mate a la mañana, por regar las plantas, hasta por limpiar su casa. Ella tenía un vínculo muy muy cercano a lo doméstico, a lo cotidiano, a lo simple.
0: Y a lo poético,
1: le
0: a la vez.
1: Ponía todo un halo de extrañamiento, ¿no? Un halo de magia cotidiana, en la que Liliana no había un día que fuera, lo voy a decir así bruto, pero un día normal era raro encontrarse, un día normal, porque ella poetizaba como por impulso, ¿no? Por una búsqueda profunda, yo creo. Poetizaba la casa, poetizaba el almuerzo.
2: Galo, perdón.
1: Sí.
2: Perdón que te interrumpa un segundito, pero no, Ana, no. Ana tiene un estás diciendo eso y Ana justo encontró un audio que es una maravilla.
1: No me digas.
0: Sí, sobre la poesía, dice, la poesía nace de la cotidianidad. Si te parece lo compartimos, Galo, y después cerrás la idea.
1: Por favor,
0: ¿te parece?
1: Sí, por favor, me encanta.
3: En todas las casas hay una poesía, nuestra poesía, no digo un libro de poesía, la poesía de casa, el lugar donde me refugio, y a mí me parece que de la estética, de lo cotidiano y de la poética de lo cotidiano, ahí se sostienen después los grandes escritores, como en un montón de pibes que potrerean se sostiene Messi. Digo, es impensable que Messi nazca en un país donde nadie juega al fútbol. Entonces ahí, eso, ejercer el arte, ejercer la poética siempre que se pueda. A mí me apasiona la poesía, si me tienen paciencia les termino con una de Brecht. Señor, yo no quiero de lo que todos te piden, porque de eso ha de quedarte muy poco. Yo no quiero quietud, ni tranquilidad, ni siquiera fortuna, ni salud, porque de eso todos te piden y ha de quedarte muy poco. Yo quiero para mí la inquietud, la intranquilidad, el infortunio y la pelea. Dámelos, que yo esté seguro de tenerlos para siempre, porque no siempre tendré coraje para volver a pedírtelo.
0: La voz de Liliana Bodoc, esto que hablabas, Galo, sobre la poesía en la vida cotidiana, y también rescató algo que anoté cuando vos presentaste el libro, y que hablabas de su voz, un antiguo mantra magnético, dijiste. Sí. Me gustaría como cerrar con esta idea.
1: Sí, sí, sí, sí. Liliana tenía, bueno, ahora hasta en sus audios, ¿no? Hasta incluso en algunos audios que se escuchan muy horrible, hay algo que perfora el ruido y nos llega y nos hipnotiza, uh-huh, y nos abraza.
2: Total.
1: Y nos captura la atención rápidamente. Liliana llegaba y ya su silencio convocaba. Tenía un poder con la oralidad muy, muy, muy potente. Creo que también el legado del teatro que ella transitó también, y ella amaba el teatro y me lo heredó y yo lo amo y bueno, es algo que nos atraviesa familiarmente. creo que esa oralidad tiene que ver un poco con el teatro.

0: con la conciencia que ella tenía de hablar para el otro. Entonces automáticamente se posicionaba en un lugar de generosidad en su voz. Y creo que eso es lo que se transmite, como la voz transmite la tensión, transmite el amor, transmite el nerviosismo, transmite la mentira, también transmite la verdad, la coherencia, también transmite la intención. Entonces me parece que hay algo de esa magia que tiene Lili en la voz. Digo, lo digo en presente porque sigue ocurriendo y acaba de ocurrir ahora con este audio, me parece. Y sí, hay algo de mantra en la rítmica, en la melodía de sus palabras, en la pausa, en la cadencia. Realmente estamos, creo, ante una maga de la palabra.
1: Qué lindo. Justamente.
2: Lindísimo, ¿no? Y además pensar también que el taller, como vos contás, se empezó a llenar de otras capas y todas estas capas forman parte de volver a conocer el fuego, el extrañamiento, lo fantástico y la magia en la escritura creativa, volumen 2, Liliana Bodoc, de la colección Transmisiones de Edifil. Le digo a los lectores, porque seguramente han sido convocados por la magia de Liliana para leerlo. Gracias por esta conversación.
0: Muchísimas gracias a ustedes. Un abrazo enorme.
2: Un abrazo. Llegamos al final del programa.
1: Sí, vamos,
2: qué lindo homenaje hicimos hoy a Liliana Bodoc. Los dos tomos son lindísimos, están todos marcados y dan ganas, ¿no?, como lectores, de encontrarse con muchos de los temas de la literatura fantástica, del género, ¿no?
1: Y el rigor, ¿no?, también teórico.